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0: Es la hora 23, un minuto.
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0: La temperatura, 11 grados, 4 décimas. La humedad, 58%.
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0: Buen día, buen día, buen día. ¿Cómo andan? Feliz día lunes para todos. ¿Cómo están arrancando esta semana? Un poquito fría, tal y como lo había prometido Romy. Porque acá Romy es nuestro oráculo. Lo que te promete se cumple. Aunque a veces sean cosas que no queremos, como por ejemplo el frío. Porque ya no queríamos el frío y bueno, terminó pasando. Es así. Pero vivimos lindos días de calorcito y de solcito. Eso sí. El frío llegó como lo prometió Romy, el sol. ¿Se queda? Buen día, Romy Suárez Navarro.
1: Buen día, ¿cómo va?
0: ¿Todo bien?
1: Bien, muy bien, por suerte. Se queda un ratito el solcito.
0: Uy, no, sí. Me digas que también hay que despedirse del sol.
1: Sí, se queda un ratito. Vamos a tener esta semanita, mira, ya a partir de mañana martes comienza como el ascenso de temperatura. Pero ojo, vamos a tener, mira, varias cosas. El fin de semana que viene va a estar bastante cálido, más primaveral, sí. Si se quiere. Atentos porque el otro vuelve a caer, la temperatura se desploma porque tenemos el segundo, la segunda vuelta, digamos, de la ola polar en septiembre, que nada que ver.
0: Y sí, bueno, nada, ya está.
1: Nos falta una más. Andá despidiéndote
0: de la polar.
1: Nos falta una más, así que no se desabriguen, como yo les venía diciendo. Tenemos 6 grados 4 nada más, Abus, de temperatura, la térmica 4.9.
0: Ah, re poquito.
1: Mucho, mucho frío, así que gorrito, campera, buzo, todo lo que tengas encima, ponételo, porque hace frío. La máxima de hoy, por lo menos lunes, va a ser de 14. Vamos a tener sol, eso es bueno. Bien. Durante este lunes comienzo de semana, entonces, hábil para muchos. Cielo despejado por la mañana, algo nubladito por la tarde y noche. Mañana martes ya 7 de mínima y 16 de máxima. El miércoles 10, 19. Fíjate, el jueves llegamos a 20. El viernes otra vez a 15 y así. Vamos como en una escalada de ascensos y descensos. Lo cierto es que solcito entonces, máxima de 14 para el día de hoy.
0: Muy bien. Bueno, máxima de 14 y sol está bien.
1: Lindo, lindo.
0: Compro,
1: sí.
0: Cierro. Sobre todo que haya sol. Qué maravilloso, sí. Que haya sol. Es fundamental. Bueno, tenemos mucha información para repasar en la jornada del día de hoy. Información que, por supuesto, comienza repasando los principales títulos de la jornada.
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0: Javier Milei reúne a su gabinete en Casa Rosada.
1: El presidente mantendrá un encuentro desde las 10 de la mañana en el inicio de una semana que tendrá como ejes el seguimiento de las medidas anunciadas por la cuestión Malvinas y la definición del presupuesto 2027.
0: Pablo Quirno defendió las sanciones anunciadas por Milei en la cuestión Malvinas.
1: En una entrevista en la cornisa por La Nación Más, el canciller dijo que no se trata de una medida electoralista y que el objetivo es evitar que se haga explotación hidrocarburífera en ese territorio.
0: River derrotó a Independiente Rivadavia por la octava fecha del torneo clausura.
1: El conjunto dirigido por Leonardo Poncio se impuso por 3-1 en el Monumental con 2 goles de Tomás Galván y 1 de penal de Gonzalo Montiel. 6 de la mañana, 5 minutos. ¿Qué tenés que saber a esta hora en cuanto al tránsito y los servicios? Atención a aquellos que tienen que tomar el tren Roca. Está con demoras y algunas complicaciones por problemas técnicos. Hasta ahora el tren Sarmiento también, parece que está circulando con demoras, así que ojo, tren Roca, tren Sarmiento, a esta hora están con mucha demora para justamente entre formación e información por problemas técnicos. Y ya está liberado el accidente ocurrido más temprano en Avenida Álvarez Thomas y Monroy. Estaba reducida la calzada allí porque un auto chocó a otros 3 autos que estaban estacionados. Ya eso está absolutamente liberado. 6 de la mañana, 6 minutos, 6.4 la temperatura actual en la ciudad, la térmica 4 grados 9 décimos, 63 el porcentaje de la humedad del cielo con algunas nubes, máxima prevista 14 grados.
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0: Pretty Woman, qué mañana, ¿no? Qué lunes que tenemos hoy. Bueno, abrígate, 4-9, decíamos la térmica, esta sensación que sentimos cuando abrimos la puerta, abrimos la ventana. Aprovecha a ventilar, eso es lo único que te puedo decir. Por supuesto, a lavar ropa y todo lo demás. No vamos a tener demasiada humedad, ya te digo, el porcentaje es bastante, bastante bajito, 63 en comparación al resto de los días que teníamos. Estamos en el 11-3500-1079. Acordate, queremos escuchar tus vocecitas, esas vocecitas de comienzo de semana, de lunes. ¿Cómo te fue el fin de semana, no? Porque decíamos con Agu fuera de aire, empató Boca, ganó River, ganó Independiente, perdió Racing. Bueno, y San Lorenzo no me acuerdo.
1: De animosidad en ese
0: Ah,
1: periodo,
0: no, no, es una R que tengo medio rara este lunes.
1: Se te patina la R nomás.
0: Sí, la R. ¿Cómo va? ¿Cómo salió San Lorenzo? No sé. ¿Sabés que me faltó San Lorenzo? Faltó San Chicos, Lorenzo. ¿Alguien que me pueda asistir acá? Un momentito. Voy a fijarme porque necesito decir las cosas como son. Me imagino los hinchas de San Lorenzo del otro lado que me están queriendo tanto. Sí, ganó 1-0.
1: Bien,
0: ¿no?
1: San Lorenzo.
0: ¿Puede ser?
1: Muy bien.
0: Bueno. No sé. Ahí va, gracias. 1-0 Talleres de Córdoba. Gracias, Emi. Bueno, por otro lado, 11-3500-1079, ya saben, pero también estamos en nuestro canal de YouTube, en El Observador 1079. Allí te leemos, obviamente, pero también te queremos escuchar. Like al vivo, no te olvides, pulgarcito hacia arriba. Muchos en esta mañana. Mira, Silvina Ariel, buen día, Agus, Romy, chat. Buen comienzo de semana para todas y todos. Y no olvidarse de poner like. Está con el emoji de, ¿se acuerdan? De vuelta ese emoji, pero de frío, frío, frío, bajo cero, el congelado, bueno, ahí. Gonzi, buen día, chicas. Fede Mendoza, no necesitan primavera ustedes. Florecen todos los días, ay, mis reinas.
1: Tonso.
0: Las amo, dice Fede. Un beso, Fede. Juana López, buen día, gente. Gustavo Williams, buen día. Hermosa mañana, ¿verdad? Y los corazoncitos.
1: Hermosa mañana, claro que sí.
0: De River. Mucha gente de River en este programa. Adentro del programa y afuera del programa.
1: Muy bien.
0: Porque eso será. Es lo que está pasando. Que es verdad. Muchísima gente. No me mires así. Claro, vos sos de Racing, Emi. Bueno, tocó perder. A nosotros nos tocó ganar. Acá tenemos Boca, ¿no? Tommy. Y Lauti de Boca también.
1: Bueno, la conducción claro. Acá es de River, así que listo.
0: Listo. Perfecto.
1: No, bueno, palabra, señor juez.
0: Acá. Hay mucha amplitud. ¿No es cierto?
1: No, porque vos decís, viene mucha gente de River. Llego porque será y le das. Le das mucho pie a los que cuestionan allá del otro lado, no sé por qué.
0: Ponían caritas nada más, pero bueno.
1: El decorado se calla.
0: El decorado.
1: De dijo Moria.
0: Mira, Reinaldo también nos dice, las recontra amo. Bueno, Reinaldo por ahí es de River también. Hay que ver, Reinaldo, contanos, ¿eh?
1: Vamos, Reinaldo.
0: ¿De qué cuadro sos? Bueno, así estamos en esta mañana, Abusé, así que mucha precaución también a aquellos que están manejando. Recuerden, si estás saliendo y tenés que tomar los trenes, Tren Roca, Tren Sarmiento, con mucha demora en la circulación.
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0: Y esta mañana los portales están dominados por varias novedades políticas y deportivas. Mira, para los que se quejaban, vos, Romy, recién te quejaste por qué Lauti tituló River y otra cosa. Mira, ¿sabes cuál es la portada de La Nación en este
1: momento? ¿Qué dice?
0: River. No cuestiones a Lauti.
1: Lauti, te pido disculpas.
0: Sí, dice Lauti. Claro, cuestioná al editor de La Nación, en todo caso.
1: Que señor pone, editor de La Nación, dos puntos.
0: Pone en la tapa River.
1: ¿Por qué pone solo River?
0: Bueno.
1: La fecha es todo, la
0: es importante.
1: Fecha.
0: Bueno, por lo que pasó. Mirá, entra Clarín.
1: A ver.
0: ¿A quién te pone la portada?
1: ¿Otra vez?
0: A River.
1: Sí, tenés razón. Bueno, está bien. Porque ganó. Me parece que igual fue el que más goles hizo, porque el resto 1-0.
0: Bueno, y aparte, ¿por de dónde venimos?
1: Y es verdad.
0: Mirá, salió del sótano. River empieza a hacer otro con Poncio, toma confianza, se suelta y suben las tablas. Bueno, Clarín.
1: Me querés convencer, pero está
0: bien. El River de Poncio logró su segunda victoria consecutiva y se acomoda en la zona B del torneo clausura. Es un poco es recuperar un poco de todo el tiempo que perdimos con el Chacho Pude. ¿Qué quiere que te diga?
1: Pobre Chacho.
0: Bueno, nos merecemos un poquito
1: ¿qué
0: de
1: sé yo?
0: Bueno, en fin. Parte de lo que ha dejado el fin de semana deportivo. Pero hay muchas novedades, por supuesto. Políticas, La Nación titula en esta jornada con el quórum justo, la oposición. Atención con esto, sostiene en diputados la sesión para discutir la morosidad y la emergencia en discapacidad. Esto está previsto para el día miércoles. El oficialismo dio un giro y habilitó un cronograma de trabajo, pero los bloques críticos tildaron la maniobra de dilatoria. El gobierno apunta a los gobernadores cercanos para desactivar el debate del miércoles en el recinto. Esto te lo adelantábamos la semana pasada. Te comentábamos que mientras la oposición convocaba a una sesión aprovechando, digamos, que había logrado el número del quórum cuando intentó traer sobre tablas el tema de morosidad y de emergencia en discapacidad. No le alcanzó con el número para traerlo sobre tablas porque se requiere una mayoría especial, pero sí le alcanzó para el número del quórum, es decir, superó los 129 votos. Con eso dijo, listo, vamos a una sesión especial. El gobierno, viendo que estaban esos votos, dijo, ok, tenemos que tratar de desactivar esa sesión especial. ¿Qué es lo que hizo? Llamó a comisiones, porque en realidad en la sesión especial puntualmente lo que se iba a votar era el emplazamiento para empezar a trabajar los más de 30 proyectos que hay directamente en comisiones. Entonces el gobierno dijo, no hagamos una sesión donde vamos a quedar expuestos, donde se va a ver que están los votos de la oposición para estos temas, adelantémonos nosotros y que esas comisiones las armamos nosotros, ya queda el trabajo en comisión habilitado por el propio oficialismo. Eso fue lo que empezó a ocurrir la semana pasada, donde se armó el cronograma oficial de comisiones. Se armó el cronograma especial de comisiones, se armó también una lista de invitados y armó el propio oficialismo un cronograma de acá a fin de mes para justamente poner como fecha límite de dictamen el 30 de este mes. La oposición que dijo, sabemos que nos están haciendo perder el tiempo porque de acá a fin de mes vamos a estar hablando del presupuesto, que es lo que se presenta ahora en muy pocos días, menos de 10 días se va a estar presentando oficialmente el presupuesto. Dice la oposición, nos están haciendo perder tiempo porque en realidad vamos a estar hablando de otra cosa, de otro tema. Esto hay que resolverlo y ahora. La realidad es que ahora hay una disputa en cuanto al tema en sí, que es armar la comisión para la parte administrativa en cuanto a comisión. Hay una discusión que es quién detenta el poder, ¿no? O quién lleva la agenda en el Congreso. Porque ya sea por el camino de la oposición o por el camino que plantea el oficialismo, los dos caminos van a terminar en hay que trabajar esto en comisión para poder llegar al dictamen y que con el dictamen se llegue al recinto. Ustedes saben que para poder votarlo en el recinto tiene que haber un dictamen. Lo que se está discutiendo ahora no es más que quién tiene el poder en el Congreso. De una u otra manera, el final es este, ver si se logra el dictamen. La oposición propone votar el emplazamiento de la comisión directamente en la sesión especial del 9 y mostrar que tiene músculo político y el número suficiente. El oficialismo quiere desactivar ese músculo político y hacerlo todo por silbando bajito, digamos, y mostrando o trabajando directamente en las comisiones. De una u otra manera, lo que va a terminar importando a la larga, más adelante, va a tener que ver finalmente con, básicamente, si los votos, una vez que lleguen al recinto, van a estar o no. Es decir, si va a seguir sosteniendo esos más de 129 votos que había obtenido cuando intentó votarlo sobre tablas, es decir, si sostiene los números para, por lo menos, habilitar la votación para el quórum, y luego, por supuesto, si sostiene los votos para lo que es una votación efectiva. Veremos qué ocurre con eso. Esta es un poco la situación. Es el título central de La Nación en esta jornada. Por otro lado, hay una nota que es la más leída en Política en el día de hoy. Malvinas, la Asamblea Legislativa en las Islas, emitió un comunicado en respuesta al discurso de Milei. Esto ocurrió durante el fin de semana, pero sigue siendo hoy la nota más leída de Política. La entidad expresó que su autodeterminación es un derecho luego de que Milei hablara de una población implantada en su territorio usurpado. La verdad es que esta sigue siendo la respuesta del Reino Unido desde hace muchos años. Lo responde también la Asamblea Legislativa de las Malvinas. La verdad que no tiene sentido porque, por lo menos en el derecho internacional y en la ONU, lo de la autonomía, la autodeterminación de los pueblos no corre. No corre, ya se habló. Cuando nosotros hablamos de que es una población implantada y que la autodeterminación de los pueblos, que es un derecho reconocido por la ONU, en este caso no corre, no es que lo decimos porque nos pintó, porque se nos ocurrió. Literalmente en las resoluciones de la ONU sobre la causa Malvinas, se habla de que acá la autodeterminación de los pueblos no corre. Básicamente lo que hay que tener en cuenta es otra cuestión. Lo que dice, o sea, primero se reconoce que hay una disputa de soberanía. Y lo que dice la resolución 2065 que se firmó allá por el año 1965 en la ONU, justamente, es que las negociaciones bilaterales que existan entre ambos países tienen que tener en cuenta los intereses de los isleños, pero no sus deseos o libre determinación, justamente porque es una población implantada por el colonialismo, básicamente. En este caso, por el colonizador, que es el Reino Unido, que llegó a un territorio. O sea, no hay mucha vuelta que darle. Entonces, que el Reino Unido siga imponiendo esto como su defensa, yo la verdad que, viste, bueno, es lo que viene haciendo desde siempre, pero yo cada vez que lo escucho digo, es como un tiro en el pie, porque desde 1965 que en la ONU se estableció otra cosa, básicamente. Pero bueno, lo siguen planteando los isleños y lo sigue planteando el Reino Unido. Ayer habló Pablo Quirno, estuvo en la cornisa y dio varios detalles sobre este tema. Habló sobre la reacción de las empresas al anuncio de Milei. Ustedes saben que durante el fin de semana, por un lado, las dos empresas, Navitas y Rockhopper, que están trabajando en las Malvinas, dijeron, a nosotros no nos importa nada, vamos a seguir adelante. También hay que decir que Navitas y Rockhopper, si bien lo que están por hacer en Malvinas es grave, es muy grave, son empresas más pequeñas dentro de lo que es el mundo petrolífero. Tres empresas mucho más grandes, importantes, dentro de este mundo del petróleo, energía, etcétera, a nivel internacional, durante el fin de semana dijeron, nosotros no vamos a colaborar con ellos, no vamos a hacer actividades de extracción en la zona de las Malvinas, respondiendo justamente a el comunicado de Milei diciendo que iba a haber sanciones siguiendo la ley que ya existía desde el 2011, que a partir de ahora se amplía. Pablo Quirno habló sobre la reacción de esas empresas y destacó también la importancia de Vaca Muerta. ¿Por qué? Porque estas empresas entienden que, por supuesto, es más importante priorizar el negocio que pueden tener en Vaca Muerta por sobre cualquier trabajo que pueden hacer en Malvinas, en un territorio en disputa.
2: Ya ha habido varias reacciones y varias declaraciones públicas al respecto. Yo estuve todo el fin de semana recibiendo llamados de empresas que operan en la Argentina ratificando su falta de apoyo, su no apoyo a operaciones hidrocarburíferas en Malvinas, ¿no? Esto es parte también de la fuerza que tiene, la credibilidad que tiene Argentina cuando lanza un anuncio de esta naturaleza. Es muy importante entender la diferente posición de fuerza que tiene Argentina en esta situación. Porque hoy tenemos una vaca muerta que atrae inversiones. Cuando se hizo la ley 26.659, no había vaca muerta. Entonces, lo único que había era, vamos a sancionar esta empresa. Ahora, al sancionar esa empresa quedaba fuera de la Argentina. Entonces, el único incentivo que tenía era quedarse en Malvinas. Diferentes proveedores van a tener que también elegir si dar sus servicios en la Argentina con un marco de reglas estable o en una situación donde hay una tierra disputada y donde las reglas son frágiles, porque las licencias son ilegales.
0: También habló Pablo Quirno sobre las posturas de Milei y dijo que no hay contradicciones en la causa Malvinas.
2: No, absolutamente no hay ninguna contradicción. O sea, el presidente se refería en el año 2025, por eso también es bueno escuchar el discurso de abril del 26, el 2 de abril del 26 de este año, donde lo que, como manda nuestra Constitución, nosotros tenemos la obligación de llegar a restablecer la soberanía argentina en las Islas Malvinas, respetando el modo de vida de los isleños. Ese es el mandato constitucional que nosotros tenemos, y a eso se refería el presidente. De ninguna manera hablaba de autodeterminación, porque la autodeterminación ya fue saldada, en las resoluciones de las Naciones Unidas. O sea, hay dos principios en las Naciones Unidas: el de autodeterminación y la integridad territorial. En este caso se reconoce que es un caso de colonialismo especial donde la integridad territorial prima por sobre la autodeterminación.
0: Por otro lado, Pablo Quirno apuntó contra el kirchnerismo por desfinanciar a las Fuerzas Armadas.
2: Los que han desarmado las Fuerzas Armadas en una agenda increíble fue el kirchnerismo durante 20 y pico de años. ¿Sí? Hoy tenemos la defensa que tenemos, y que el presidente Milei se ha ocupado justamente de aumentar nuestras capacidades de defensa, fueron los kirchner. Los que desarmaron las Fuerzas Armadas fueron ellos. Cristina Kirchner, Alberto Fernández, Néstor Kirchner. O sea, ellos han desfinanciado las Fuerzas Armadas durante años por una cuestión absolutamente ideológica. Entonces eso nos dejó sin defensa. Y una cosa que es muy importante entender: desde el punto de vista de nuestros esfuerzos diplomáticos, tener defensas débiles, tener una economía débil, eso es lo que era el pasado. Hoy la diplomacia se basa en fuentes mucho más sólidas de las que teníamos en el pasado. Y es por eso que nosotros podemos diseñar esta estrategia integrada para defender nuestros intereses argentinos. ¿Por qué? Porque hemos revalorado los activos estratégicos de la Argentina.
0: Sobre el final de la entrevista, Luis Majul aprovechó para preguntarle sobre el rumbo económico del gobierno. Eso es lo que defendió el canciller, y dijo que además la oposición no tiene propuestas.
2: Lo que estamos viendo, de todas las variables que estamos viendo, están todas en súper, súper positivo. 13 sectores de 15 aumentando la actividad en el estimador mensual de actividad económica. Tenemos récord de exportaciones, no solo en cantidades, sino en dólares que están entrando a la Argentina. Récord de inversiones anunciadas a través del RIGI. Toda la perspectiva que tiene Argentina de acá hacia adelante, cada día vamos a estar un poco mejor, a pesar de los agoreros siempre. Yo creo que Argentina está en un camino de cambio rotundo, con reformas muy profundas. La agenda sigue hacia adelante a pesar de todo el correveidile de noticias negativas que trata de implantar la oposición, porque no tiene otras armas, no tiene propuestas, no tiene propuestas alternativas, no tiene resultados, no ha tenido resultados durante 20 años, y ese es lo que va a contratar la sociedad argentina.
0: Bueno, esto es lo que plantea el canciller. Por otro lado, el que salió a hablar es Alberto Fernández. Yo no puedo creer lo que dijo, porque por querer chicanear al gobierno terminó diciendo algo que la verdad es gravísimo. Yo, mira, te puedo entender la chicana política por entre oposición, oficialismo. Eso está bien, es parte de la política. Ahora, cuando la chicana política se convierte en un mensaje donde vos llamás al, en este caso, el enemigo, el adversario, llamalo como quieras, el adversario si querés, que es el Reino Unido, y le decís, che, Reino Unido, vení nomás, que estamos desarmados, te digo que rosa, bordea, lo vende patria.
3: No, que no se preocupe por eso, porque la Argentina está absolutamente desarmada, porque entre otras cosas Milei compró 14 aviones, creo, que son un vejestorio que no sirven para nada, que se lo compró a los Estados Unidos, que en verdad alguna vez espero que alguien investigue ese desfalco que fue la compra de los F-16, que son aviones de 40 años que vinieron sin ninguna tecnología porque les quitaron toda la tecnología de la OTAN antes de venir a la Argentina. En verdad los ingleses no tendrían que preocuparse por eso. Tenemos que preocuparnos nosotros por tener un presidente tan diletante, tan absurdo, tan ridículo.
0: Me parece un montón, porque reitero, la chicana política yo la entiendo. Incluso lo de la discusión de los aviones ya se había, o sea, no es una crítica nueva, ya se la habían hecho al gobierno. Entiendo de dónde viene, no me sorprende que Alberto Fernández vuelva sobre ese punto. Lo que sí me parece grave es esa frase que puede rebotar en cualquier medio británico de vengan, Reino Unido, imagínate un medio británico, expresidente de Argentina, Reino Unido, vengan que estamos desarmados. Es grave. De quien fue no solamente expresidente de la Argentina, sino excomandante en jefe de las Fuerzas Armadas, ¿no? Porque como expresidente también fue comandante en jefe de las Fuerzas Armadas. La verdad que, bueno, no sé, no se entiende. Una verdadera locura. Por otro lado, yendo a la interna política, hablando de Alberto Fernández, ayer finalmente habló el primo de Barone, el famoso piloto, y quienes presenciaron básicamente la previa del cumple de Fabiola. ¿Te acordás que Luis Gasulla te había contado que había habido una previa del cumple que se había hecho? ¿Dónde? En el Tango 01, allí en el avión presidencial. Alberto Di Leo es el primo de Barone y dio detalles del cumpleaños de Fabiola nada más y nada menos que en el Tango 01. Escuchá.
4: Alberto, ¿estuviste en el cumpleaños de Fabiola Yáñez?
5: Yo fui un encargado del catering, llevado el catering a Palomar, se cargó el avión, todo, llegó el helicóptero, y bueno, se cargó, hasta ahí llego yo. El helicóptero sale de Aeroparque, va a la Quinta de Olivos, y de la Quinta de Olivos va a Palomar. Estuvo estacionado y se hizo una vuelta como de reconocimiento, y a los 10, 15 minutos aterrizó otra vez. Y bueno, el piloto y copiloto era Leonardo Barone y Juan Pinto.
4: ¿Y Fabiola dónde estaba?
5: En el avión.
4: ¿Y estaban las amigas de Fabiola?
5: Sí, supuestamente amigas, después estaba la madre, creo que era la hermana. Y mira, el avión es para 7, 8 y habría unas 10 personas.
4: Alberto Fernández no estaba, ¿no?
5: No.
4: ¿Qué comieron?
5: Salmón rosado, grillé, sándwiches, sushi, hubo tortas y una torta media simbólica.
0: Bueno, hay una torta medio simbólica. También aseguró que Barone era maestro de vuelo de Fabiola y que viajaban a Mar del Plata solamente para comer en el puerto.
4: Nosotros en televisión contamos que Fabiola Yáñez prácticamente como que tuvo un maestro de vuelo.
5: Sí, el maestro de vuelo era él. Le estaba dando instrucciones de vuelo.
4: ¿Se usó la flota presidencial para algún otro motivo que no fuese una comitiva oficial?
5: Iban a Mar del Plata muchas veces, salieron con... Porque todo se sabe. Salía el avión 11 de la mañana, él daba la orden que lo saquen, que lo preparen. Y se iban a comer al puerto de Mar del Plata. Comían todo y se volvían. En 2 horas.
4: ¿Qué otras tareas hace?
0: Y escucha esto también, Denuncia Alberto Di Leo que recibió sobres con dinero por parte de Barone.
5: Y mirá, yo le hacía todo, él me mandaba donde mandaba, yo iba, yo era un soldado. Un día me dice, tenía el auto de presidencia y él estaba reunido acá en la calle Lima. Me dijo, venite, trae lo que vos tenés. Y bueno, fui y me dice, no vengas con el auto, ni con tu camioneta, yo tenía una Ranger. Y me iba a parar ahí, me hizo parar en la esquina, me abrí el sobre, sacó un qué sé yo, no sé cuánto. Lo volvió a llevar y lleváselo a tal persona.
4: Era plata.
5: Era plata.
4: Barone asegura que no se quedó ni con 50 centavos de nadie.
5: Allá él, no, él tiene un aliado que se llama Sebastián Trippi, que le fraguaba todo, los viáticos de afuera, todo, y haciendo boletas truchas.
4: También asegura que nunca adulteró las horas de vuelo.
5: En un tiempo él tenía un sobre grande de cuero, que ahí era un libro de vuelo, que en un momento me lo dio en Aeroparque y dice, llévatelo a tu casa y guardámelo. Y yo hice eso, me lo llevé a mi casa y lo guardé, y después de cuando terminó todo, me lo mandó a pedir. Ahí había algo raro en ese libro.
0: Por otro lado, dijo que lo trataron de traidor y que por eso ahora sale a contar todo lo que pasó.
5: No, yo no me fui. A él lo echan de presidencia y el director que estaba, Rodrigo, me dijo, quédate conmigo. Si él se va, se fue. Y cuando yo le dije que me quedaba con él, él me dijo, sí, te iba a pedir yo que te quedes como infiltrado. Como infiltrado, sí, que me quede. La cosa es que yo me quedé pensando que íbamos a ganar otra vez y no íbamos a quedar. Yo con ese pensamiento, pues yo vivía de un sueldo ahí. Y te puedo asegurar que trabajaba. Terminó todo, me trató de traidor por todas las cosas que yo hice por él. Y por eso estoy acá, contándote lo que te cuento.
0: Bueno, ahí está, el te cuento todo porque me dijeron traidor, sí. Y yo, bueno, viste, ¿qué iba a hacer? Tengo que contarlo. Una locura. Por otro lado, ayer contamos también en La Cornisa una historia que la verdad, mirá, nos partió el alma. Nos partió el alma, primero por el abandono y segundo por la acción, la fuerza que moviliza a los vecinos. Estuvimos en un barrio que realmente, mira, te digo, no se puede creer todo lo que tienen que hacer ellos para esmerlo, ¿no? Para, sí, para poder tener un poquito de dignidad. El barrio se llama La Estrella. Estuvimos en el barrio La Estrella, en Merlo, donde no tienen calles, no tienen mayormente luz, no tienen nada. Ya fueron varias veces al municipio a pedir, por favor, háganos asfalto. Pero no pasa nada. Cada tanto, cuando hay elecciones, aparece alguien del municipio para hacer alguna visita, escucha lo que les pasa, pero ahí queda la cosa, no ocurre nada más. ¿Qué hacen los vecinos? Como el municipio no los escucha, directamente se ponen manos a la obra, y cuando digo manos a la obra es literal, y se ponen a hacer el barrio ellos mismos. ¿Qué hacen? Juntan, por ejemplo, con la ayuda de algún vecino que los ayuda, o directamente juntan plata entre ellos, dos palos y medio tienen que pagar, para contratar un camión con escombros, van, los depositan, llevan ese camión al barrio, lo depositan sobre la calle para que lo que es barro deje de ser barro y al menos tenga piedras encima y tenga un poquito más de estabilidad. O directamente cuando no hay un camión o cuando no hay dos palos y medio para contratar ese camión, lo que hacen es, si alguien les dona un poquitito de escombros, van con baldes, que fue lo que mostramos en la nota, con esos baldes van levantando los escombros, los llevan en sus hombros hasta la calle que esté peor en ese momento, con palas y sus propias manos agarran, tuki, y empiezan a tirar los escombros sobre la calle y con palas lo van acomodando. ¿Para qué? Para no hundirse cuando van a trabajar, para que no se hunda la ambulancia, por ejemplo, en la esquina de Totó, un vecino que en este momento está atravesando una situación oncológica, tiene cáncer. La ambulancia puede llegar a tener que ir por él, pero hoy por hoy no puede entrar justamente porque no hay asfalto. Los vecinos le tiran piedras ahí justamente para estabilizar un poco el terreno y que la ambulancia pueda entrar. El municipio sabe que todo esto ocurre y, sin embargo, no aparece y por eso las imágenes son muy impactantes, son ellos los que tienen que trabajar. Escuchá cómo hablaban ayer los vecinos de este barrio, el barrio La Estrella, en Merlo, contando cómo son ellos los que trabajan y cómo el municipio está absolutamente ausente.
6: Acá a la vuelta tienen unos como cascotes, digamos.
7: Sí, porque los vecinos juntaron la plata para poder tener su calle, para que esté mejor, para que podamos salir, porque cuando llueve no se puede salir, cuando entramos,
6: claro,
7: no podemos entrar, no entran las ambulancias, no entran policía, no entra nada.
6: Los cascotes que ustedes van poniendo es para darle estabilidad al terreno, digamos.
7: Claro, pero cada vez que ponemos más cascotes, se nos inundan las veredas, las casas.
8: Y hace años y años.
6: Años hace que esto está así. Y ya han reclamado y no pasa nada.
8: Ah, pasa nada.
6: Que usted está ahora atravesando una situación de salud y que eventualmente puede llegar a necesitar una ambulancia,
8: sí,
6: ¿no?
8: Seguro.
6: Si pasa eso, si usted necesita una ambulancia, sí, ¿qué pasa acá? ¿Puede entrar la ambulancia?
8: No creo.
6: Si los está escuchando el intendente ahora, aprovechando la cámara, ¿qué le dirían? ¿Qué le pedirían?
7: Hospital, calles, iluminación, seguridad.
9: Tau Menéndez deje de hacerse el famoso por todos lados y que se ponga las pilas. Cuando hay mucho barro no se puede caminar ni por esa vereda ni por esta vereda, porque el agua, claro, llega todo así. No, como él no lo entiende, como pisa asfalto, no lo va a entender nunca.
0: Pisa asfalto, ¿escuchaste lo que dijo? pisa asfalto. Por eso él no se ha dado cuenta. Estos vecinos no pisan asfalto, nunca pisaron asfalto, porque el barrio siempre estuvo así. Tuvieron que ponerse ellos a hacer el tendido eléctrico, a poner luces, a poner, no asfalto, porque obviamente eso requiere de una obra mucho más grande, pero por lo menos a tirar algunas piedras, algunos escombros en el camino para que esto esté más estabilizado. Esto genera desde problemas básicos, como es ir a trabajar todos los días sucio, porque te llenas de tierra. Imagínate ir todos los días a tu laburo y llegar sucio, lleno de tierra, porque cuando salís de tu casa estás así. Hasta cosas más graves, como, reitero, la historia de Totó, un vecino que tiene cáncer en este momento y la ambulancia no puede llegar justamente porque no hay asfalto. Hay cosas que son más sencillas, pero que igual hacen a la dignidad. Reitero, como es poder ir limpio a tu trabajo. Y hay otras que también hacen a la dignidad, pero que son todavía mucho más graves y que directamente, como por ejemplo una ambulancia que no puede entrar a la puerta de tu casa, se pueden llegar a cobrar por la ausencia del Estado.
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1: Muy buenos días, chicas lindas de la radio. Acá, como siempre, dando mi presente. Ayer ya vine de San Bernardo, también yo las escuchaba allá en San Bernardo. Inclusive una sola vez pude mandarle un mensajito de buen día, pero bueno, otra vez acá estoy, esperándolas, como siempre, volver a la normalidad para escuchar todas esas buenas noticias que da El Observador. Espero que tengan un excelente principio de lunes. Ustedes, todo el equipo, Alberto de Mataderos.
2: Buen día, Romy. Buen día, Agu. ¿Cómo anda el equipo? ¿Todo bien? Bueno, chicas, les deseo un excelente programa. Buena semanita. Sí, tenemos 7 grados. Está pero recontra congelada la mañana. Tenemos tránsito fluido, muy buena visibilidad, pero tenemos un vuelco. Volcó un camión que iba repleto de besitos para ustedes. Atención Defensa Civil, que tenemos derrame de besos para las chicas en Quilmes. Las amo, mis amores.
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6: Y hoy, a partir de las 10 de la mañana, Javier Milei reúne al gabinete y además mantiene encuentros con empresarios. Esta va a ser la tercera reunión de gabinete en 3 semanas. Los ministros van a estar repasando los avances respecto a la causa Malvinas, esto después de los anuncios de Milei en cadena nacional del jueves, y también definiciones sobre el presupuesto 2027. Atención con esto. También el presidente, junto a Karina Milei, van a estar recibiendo a ELA, el canino que integró el plantel de detectores de narcóticos de la Policía Federal, bajo la dirección de operaciones antidrogas en la hidrovía Paraná, ¿eh? Así que esto va a ser 10 de la mañana la reunión de gabinete, a las 15 este acto con la Policía Federal, y atención porque a las 12 hay una reunión.

0: 2018 va a estar presente en la sala como en las jornadas anteriores. La audiencia del miércoles 2 debió suspenderse cuando Álvarez se descompensó y fue trasladado al Hospital Fernández. Vamos a ver cómo le va hoy, a partir de las 10:30 de la mañana.
1: Y 3:30 de la tarde, Santilli va a estar participando de una reunión del directorio de YPF. Ustedes recuerdan que se sumó al directorio de YPF. Hoy entonces, 3:30 de la tarde, reunión del directorio. Esto va a ser allí en el Ministerio de... No, va a ser en YPF, directamente, 3:30 de la tarde.
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0: Momento de hablar de economía y finanzas con Caro Cabrera, que hoy nos trae un tema fundamental. Escucha esto. ¿Cuánta plata se necesita juntar en la etapa jubilatoria para vivir más o menos cómodamente en la Argentina? Pregunta fundamental. Caro, buen día. ¿Cómo estamos?
1: Hola, Agus.
0: Buen día.
1: Hoy vamos a hablar de cuánta plata necesita tener juntada una persona en la etapa jubilatoria para después vivir cómodamente acá en la Argentina.
0: Clave.
1: Y lo más importante, les voy a mostrar una calculadora para que vean si están lejos o cerca de ese
0: número. Ah, me gusta.
1: Y esto surge de un informe de NetCredit, en donde no solamente evalúa a la Argentina, sino a varios países, y nos dice que, por ejemplo, en Estados Unidos, una persona en la etapa jubilatoria tendría que juntar $738,000 para después vivir cómodamente.
0: Epa.
1: En otros países, como por ejemplo Canadá, $598,000, Costa Rica, $556,000, Uruguay, $451,000, y acá en la Argentina, $347,000. Ahora, ¿cómo sé si estoy lejos o cerca de este número? Bueno, van a entrar a la calculadora de interés compuesto de investors.gov con B corta, esto lo van a googlear, para poner cuántos años le faltan para jubilarse, cuánto pueden separar por mes en dólares, y le van a poner una tasa del 7% anual en dólares, es una tasa promedio. Van a poner calcular y van a ver cuánto les da. En un ejemplo que hice yo, puse que me faltan 25 años para jubilarme, que separo $200, a esta
0: claro.
1: tasa del 7%, me termina dando $151,000. Estoy lejos de los 347,000
0: claro.
1: que dice el informe. No pasa nada, tiene que ver con el costo de vida de cada uno, pero hacer esta cuenta te permite ver dónde estás vos hoy y si
0: claro,
1: también estás lejos
0: parado.
1: De lo que vos necesitas, bueno, tal vez sea hora de cambiar la estrategia para llegar a un monto mayor.
0: Totalmente, está buenísimo y me parece que sobre todo mirar a futuro es clave, sobre todo para eso, ver dónde estamos parados y dónde vamos a querer.
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0: te vamos a contar sobre el rey de los 9 días.
1: A ver.
0: ¿Quién será? Nos remontamos al año 1934 y hablamos de Boris Skoriev. Ay, me encanta el apellido, Skoriev. Bien ruso. Bueno, de hecho, era un estafador ruso que vivió exiliado por años usando títulos nobiliarios falsos, que llegó al diminuto Principado de Andorra, hoy un lugar al que todo el mundo va a comprar perfumes sin impuestos. En aquel entonces, Andorra era un territorio rural empobrecido al norte de España, gobernado por dos copríncipes. Por un lado, un obispo español, y por el otro, el presidente de Francia. Aprovechando el descontento local y la crisis económica, Boris se presentó ante el Parlamento andorrano con un plan: transformar el país en un paraíso fiscal y turístico con casinos al estilo Mónaco, a cambio de que lo coronaran rey.
1: Cualquier parecido con la realidad, ¿no?
0: ¿Vos sabés que sí? ¿Vos sabés que sí? Dios sorprendentemente.
1: Mío. A ver.
0: Le cayó bien a los parlamentarios, que votaron 23-1 a su favor y lo proclamaron Boris I.
1: Boris I, bueno,
0: bizarro.
1: Dios mío.
0: Su reinado no duró mucho, duró exactamente 9 días.
1: ¿Qué?
0: Durante ese breve periodo promulgó su propia constitución de 17 puntos. Creó un himno oficial,
1: sí.
0: Prometió libertades políticas y comenzó a otorgar entrevistas exclusivas a medios internacionales.
1: Sí.
0: La locura escaló cuando decidió declararle formalmente la guerra al obispo de Urgel, que era uno de los copríncipes tradicionales que te mencionaba al principio.
1: Sí.
0: ¿Por qué? Por oponerse a su proyecto de instalar casinos en el país. Y ahí le dijeron, ¿sabes qué, papito?
1: ¿Qué?
0: Te habíamos votado, pero no, ahora hasta acá llegaste.
1: Uy, no.

0: ¿Cómo fue el desenlace de la única monarquía absoluta en la historia de Andorra?
1: ¿Qué pasó?
0: Bueno, fue tan ridículo como su origen. Mm. El obispo español simplemente envió a 4 guardias civiles a través de la frontera. Los agentes arrestaron a Boris I mientras él estaba tomando tranquilamente un café en un hotel.
1: Pero pobre señor.
0: Fue trasladado en tren a Madrid bajo la ley de vagos y maleantes y expulsado del territorio.
1: Ay, por Dios. Y como siempre, este dato random de... Este otro dato random dice, qué ironía, ¿no? ¿Por qué? Porque después, a voz de la Segunda Guerra Mundial, Andorra se transformó en lo que el rey Boris quería. Un país con bajísimos impuestos que depende justamente del turismo.
0: Viste que te decía que hoy es un lugar en el que la gente va a comprar perfumes sin impuestos, cigarrillos
1: totalmente.
0: Sin impuestos.
1: Bueno, hoy Andorra tiene uno de los PBI más altos del mundo, ¿eh? Mientras que Boris terminó siendo reclutado por los nazis.
0: ¿Qué?
1: Luego, escucha esto, los soviéticos, es increíble, los soviéticos lo metieron preso en Siberia
0: no.
1: y murió a los 93 años alejado de la vida pública tras sobrevivir
0: a
1: los gulags soviéticos.
0: Mirá
1: exactamente,
0: vos.
1: A vos. Qué tipa viajada esta chica, ¿eh? No como nosotros.
0: Pero con muchas deudas. Pero ¿quién me quita lo bailado?
1: Pero sí,
0: vamos,
1: para Andorra,
0: sí.
1: ¿Conocés?
0: Estuve ahí muy cerca.
1: Ay, muy bien.
0: Muy endeudada, viajada pero endeudada por viajar.
1: Viajada pero endeudada, señores. Sí.
0: Escúchame, qué locura. Vos.
1: Qué barro. No conozco Andorra, pero no. Gracias que.
0: Pero te irías a hacer una.
1: Yo iría, ¿sabes a qué?
0: ¿Dónde pondrías tu bandera para decir
1: perfumes.
0: Este pedazo de tierra?
1: Es un lugar donde haya mar, palmeras
0: bien.
1: Y un free shop.
0: Para ir a comprar perfumes.
1: Sí.
0: O sea, Andorra, tenés que ir a Andorra,
1: y
0: básicamente.
1: Te das cuenta, tengo que ir a Andorra ahí a ver qué.
0: A comprar perfumitos.
1: Exacto.
0: Muy
1: exacto.
0: Bien.
1: Sí, me
0: bueno,
1: encanta.
0: Nos vamos, señoras y señores. ¿Con qué tema nos vamos hoy? ¿Y
1: nos
0: a quién
1: vamos
0: se lo dedicamos?
1: Con Daffy Mercy y nos vamos con Alberto de Mataderos,
0: muy
1: que
0: bien.
1: Siempre nos llama. Le mandamos
0: llama
1: un beso.
0: Tempranito.
1: Que camina a esta hora.
0: A caminar, Alberto.
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0: Buen día para todos. Arranca una nueva semana. Aquí estamos en este lunes 7 de septiembre del 2026. Mi nombre es Luis Gasulla. Estamos hasta las 10 de la mañana y está el equipo completo. ¿Cómo estás, Romina Suaznavar?
1: ¿Cómo estás, Luis? Buen comienzo de semana para todos, ¿eh? Mirá, tenemos una mañana fresquita todavía, 7.2 es la temperatura actual, la térmica 5 grados 9. Si tenés que salir, abrigate, ¿eh? Gorrito, bufanda, campera, todo lo que tengas a mano. 70% de humedad, ahora el cielo está mayormente nublado, se va a ir despejando, vamos a tener justamente solcito en este comienzo de semana y en este lunes hábil para muchos. Máxima 14 grados para hoy, Luis.
0: Excelente. ¿Qué haces, Agustina Girón? ¿Cómo estás?
2: Buen día. ¿Cómo andamos? ¿Todo bien?
0: Muy bien, perfecto.
2: Bueno, hoy tema por default obviamente sigue siendo Malvinas. Hoy hay reunión de gabinete donde el presidente y su equipo van a estar trabajando obviamente sobre este tema y las repercusiones que todavía tiene sus anuncios respecto a Malvinas. Además va a estar recibiendo a empresarios internacionales y atención porque hay una gran pregunta que va a estar sobrevolando esta semana y es si el gobierno va a lograr desactivar la sesión prevista para este miércoles convocada por la oposición o logra con su propuesta desactivar lo que puede llegar a ser una sesión en la que se vea el músculo político de la oposición.
0: ¿Qué haces, Martín Fernández Cruz? ¿Cómo estás?
3: ¿Cómo estás, Luis? Muy buen día y en un ratito vamos a repasar algo de lo que dejó la última mesa Mirtha Legrand, que en realidad estuvo Juana Viale, en la que hubo un enfrentamiento terrible.
0: Hola, Ale Casar.
4: ¿Cómo te va, señor Luis Gasulla? ¿Bien?
0: Muy bien, excelente.
4: Bueno, tenemos un montón de cosas para contar y para recapitular, sobre todo la derrota de Racing en la última jugada, la victoria de River invicto con Leonardo Poncio como entrenador, el empate de Boca en Mendoza, el carrerón de Franco Colapinto en Monza y la única esperanza del tenis argentino en el US Open.
0: Vamos a los títulos principales, dale que venimos, dale.
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0: Javier Milei reúne a su gabinete en Casa Rosada.
1: El presidente mantendrá un encuentro desde las 10 de la mañana en el inicio de una semana que tendrá como ejes el seguimiento de las medidas anunciadas por la cuestión Malvinas y la definición del presupuesto 2027.
0: Pablo Kirchner defendió las sanciones anunciadas por Milei en la cuestión Malvinas.
1: En una entrevista en La Cornisa por La Nación Más, el canciller dijo que no se trata de una medida electoralista y que el objetivo es evitar que se haga explotación hidrocarburífera en ese territorio.
0: Viti Álvarez retoma el juicio luego de ser hospitalizado por una descompensación.
1: La sexta audiencia comenzará esta mañana mientras que los abogados del artista realizaron nuevas presentaciones y volvieron a pedir que se suspenda el debate.
0: River derrotó a Independiente Rivadavia por la octava fecha del torneo clausura.
1: El conjunto dirigido por Leonardo Poncio se impuso por 3-1 en el Monumental con dos goles de Tomás Galván y uno de penal de Gonzalo Montiel. 7:04. ¿Qué tenés que saber a esta hora en cuanto al tránsito y los servicios? Atentos porque los trenes están con demoras. La línea Mitre, Sarmiento y Roca tienen demoras justamente en sus formaciones y en los horarios de salida de los trenes, así que tienen que salir con un poquito más de anticipación. Choque en Panamericana, sin heridos, hubo 3 carriles obstruidos en el kilómetro 14, sentido norte, esto ya está liberado. Acceso oeste cargadita, pero sin reporte de choques en esta mañana, así que a tenerlo en cuenta. Y lo último, también por ahora, los subtes están circulando sin inconvenientes y sin demoras. 7.2, la temperatura actual en la ciudad, la térmica 5 grados 9 décimos, 70% de la humedad, cielo mayormente nublado, máxima prevista 14 grados.
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0: 7:08 de la mañana. La información pasa obviamente por todas las repercusiones de los anuncios en cadena nacional, que sigue muy vigente, de Javier Milei, porque hubo respuestas de parte del kirchnerismo, porque apareció el impresentable, el cínico, el golpeador de su esposa, el estafador por lo que es la causa de los seguros, y además el que hacía la fiestita o organizaba fiestitas en Olivos y en el Tango 01, como ayer confirmamos una vez más en la cornisa. Alberto Fernández diciendo una canallada, ¿eh? Hablando de lo que es él, un canalla. 7:09. Hubo repercusiones, obviamente, de lo anunciado por Javier Milei, porque ya una de las empresas más importantes en el mundo en materia de hidrocarburos se bajó de cualquier tipo de proyecto en las Malvinas. Y porque lo que van a encontrar, o lo que ya encontraron en las Islas Malvinas y en Mar Argentino, representa un 4% de toda la población de petróleo en la Argentina. Imagínate la cantidad de plata que estamos hablando y por qué había que frenarlo. Supuestamente había informes de la CIDE que le anticiparon a Javier Milei hace varios meses atrás, que ya tenían los estudios realizados en las islas y que iban a empezar a explotarlos. En el 2028 iban a empezar a sacar cientos de barriles de crudo, y por eso la decisión para no perder ni un segundo más. En materia judicial es un verdadero escándalo que los abogados de Cristina van a cobrar 10 palos verdes, y todavía no le sacaron un peso del decomiso a Cristina Fernández de Kirchner, que asciende a 584 mil millones de pesos. Un desastre que en su momento los abogados de Vialidad no fueron por la causa civil, y por lo tanto hay que pagarle a los abogados de Cristina. Es joda este país. Esto lo venía anticipando, ¿quién me lo anticipó? Bueno, me lo anticiparon una fuente que conoce Comodoro Pi desde Luján. Le mando un beso grande, ¿eh? Gracias por el anticipo. Ayer me escribía y me decía, te lo dije, no me diste bola, tenía razón. 142 millones de dólares a través de boletín oficial se va a destinar a la base naval, aérea, en Tierra del Fuego, en Ushuaia. Falta más, las Fuerzas Armadas creen que son 400 millones de dólares. Para hablar de esto apareció César Milani, llamaron a Milani en C5N. También la culpa no es solo del chancho, sino de quien le da de comer, ¿eh? Ley penal juvenil arrancó el fin de semana, la aplicación de la ley penal juvenil. Piti Álvarez se vuelve a sentar en el banquillo de los acusados, hoy, nuevamente. Causa Cira, va a haber novedades. El informe del accidente en San Juan del helicóptero ya está terminado. Y el viernes por la noche detuvieron a Sergio Uribarri, ex gobernador de Entre Ríos, condenado a 8 años y medio de prisión. El tipo, ¿adivina qué? ¿Qué dice? Y que está enfermo, que no puede ir a una cárcel. De repente se agarró todas las gripes del mundo, todas las nanas, le empezó a doler la pierna como a Ulises Joffre, le empezó a doler la cabeza como a nuestro productor, le empezó a doler la calvicie como a nuestro querido Ale Casar. Le duele todo a Sergio Uribarri, le duele todo, y quiere evitar la cárcel, y ya está, ya está preso. Escuchemos algunos de los audios de este fin de semana, porque hay de todo, hay canallas por todos lados. El número uno, el que ganó todos los premios, se llama Alberto Fernández, escúchalo.
1: No, que no se preocupe por eso, porque la Argentina está absolutamente desarmada, porque entre otras cosas Milei compró 14 aviones, creo, que son un vejestorio, que no sirven para nada, que se lo compró a los Estados Unidos, que en verdad alguna vez espero que alguien investigue ese defalco que fue la compra de los F-16, que son aviones de 40 años que vinieron sin ninguna tecnología, porque les quitaron toda la tecnología de la OTAN antes de venir a la Argentina. En verdad los ingleses no tendrían que preocuparse por eso, tenemos que preocuparnos nosotros por tener un presidente tan diletante, tan absurdo, tan ridículo.
0: Bueno, no sé si estaba hablando de él, Alberto, ¿no? Y en un momento después pidió pista, se peleaban por hablar y decir pelotudeces, Nancy Pasos, y habló de las gallinas que sacrifican en la Quinta de Olivos.
2: Averigüen qué están pasando con las gallinas en Olivos. Las gallinas en Olivos, 15 por semana. Yo no creo que nadie se las quiera comer. Explíquenme por qué se matan 15 gallinas por semana en Olivos. Es solamente una pregunta.
0: Y pasó Darío Villarruel, el periodista militante, y dijo, no, pará, yo tengo una pelotudez más grande.
3: Tener un país, a ver, no pido mucho, vivible, qué sé yo, que aumente la luz, el gas, pero no como loco, que haya paritarias, que aumente los salarios, que haya inflación, pero no mentira, verdadera, y verdadero el aumento de los sueldos de los trabajadores.
0: Bueno, ah, no era, pensé que era más larga. Mayra Mendoza dijo que no cobra impuestos, cobra otra cosa.
4: A veces que se demoniza, bueno, ¿qué se hace con los impuestos de los vecinos? Bueno, no es un impuesto, es una tasa municipal la que pagan los vecinos y está de vuelta en obra pública.
5: No va a quedar ni una sola calle de tierra en el barrio de Villa Alcira.
6: ¿Sabes cómo te agradezco que hagan el asfalto? ¡No tenés idea!
0: Bien, sensacional la vecina que estaba emocionada por el asfalto, Genial. Pero bueno, por suerte me emocionó realmente, casi que me largo a llorar también, todos juntos nos agarramos de la mano y dijimos, no, es verdad, no estamos pagando impuestos, estamos pagando tasas. Ay, flor de taza de café se toma Mayra. César Milani, este también, bueno, después lo zafaron en la justicia con la casona que mostró la nata en su momento, le metió el dron, tanto que a veces dicen, no, en la vida privada, le metió el dron y mostró la casona que tenía en el barrio La Horqueta, en San Isidro. César Milani, escúchalo.
7: Seguramente que Trump ni se imaginó, ni sabe. Milei es, podríamos decir, es un muñequito de torta al lado de Trump. Entonces, Milei se agarró de estas declaraciones de Trump presionando a Gran Bretaña para decir, bueno, ahora estoy mejor. Bueno, estaríamos mucho mejor, te voy a decir, si acá hubiera un gobierno nacionalista, un gobierno peronista, que se sentara con Estados Unidos y pudiera negociar, no conceder como está haciendo Milei con Trump. Acá sería negociar con Estados Unidos. ¿Qué podemos negociar con Estados Unidos? Pero como Trump sabe que con Milei no tiene nada que negociar. Él viene y da la orden, impone, y nosotros concedemos gratuitamente todo.
0: Bueno, seguramente un gobierno peronista como el de Cristina Fernández de Kirchner concedía nada. O, llamativamente sí concedió. En el 2013, Cristina Fernández de Kirchner contrató para volar a una empresa para ir a China, que era la que se encargaba de explotar la línea aérea Londres, Malvinas, y que era la empresa que trabajaba para el Ministerio de Defensa inglés. Le pagó una torta de plata a una empresa aliada del gobierno inglés. ¿Qué sé yo? No sé. Imagínate qué hubiesen dicho si lo hacía Macri o Milei. Eso hizo Cristina Fernández de Kirchner, Milani. Se te escapó ese detalle. Pablo Kirchner estuvo ayer sentado en la cornisa, aseguró que no hubo contradicciones en la postura de Milei con las Islas Malvinas en los últimos años.
8: No, absolutamente no hay ninguna contradicción. O sea, el presidente se refería en el año 2025, por eso también es bueno escuchar el discurso de abril del 26, el 2 de abril del 26 de este año, donde lo que, como manda nuestra Constitución, nosotros tenemos la obligación de llegar a restablecer la soberanía argentina en las Islas Malvinas, respetando el modo de vida de los isleños. Ese es el mandato constitucional que nosotros tenemos, y a eso se refería el presidente. De ninguna manera hablaba de autodeterminación, porque la autodeterminación ya fue saldada, en las resoluciones de las Naciones Unidas. O sea, hay dos principios en las Naciones Unidas, el de autodeterminación y la integridad territorial. En este caso se reconoce que es un caso de colonialismo especial donde la integridad territorial prima por sobre la autodeterminación.
0: Después otra de las noticias va a pasar por lo que pasó en Córdoba. Es histórico. Marco Juárez ganó el peronismo cordobés desde el año 73 que ganaba el radicalismo. Era el punto cero de Cambiemos. Ahí había sacado el 70% de los votos Milei. No tuvo candidato La Libertad Avanza. Marco Juárez ganó el peronismo después de, y del 73 para acá son más de 50 años.
9: Claro.
0: Uf, ojo con eso, ¿eh? Ojo porque ahí cambió el mapa político. Hay que ver quiénes eran los candidatos, pero en Marco Juárez ganó el peronismo tradicional y perdió el radicalismo, Cambiemos, el PRO, La Libertad Avanza. Ayer se conoció el testimonio, lo presentamos en la cornisa, de Alberto Di Leo, ex funcionario del gobierno de Alberto Fernández, y él es el primo del piloto de Alberto Fernández. Y habló y confirmó la fiesta de Fabiola en el Tango 01.
10: Alberto, ¿estuviste en el cumpleaños de Fabiola Yáñez?
11: Pues yo fui un encargado del catering, llevado el catering a Palomar. Se cargó el avión, todo, llegó el helicóptero. Y bueno, se cargó, hasta ahí llego yo. El helicóptero sale de Aeroparque, va a la Quinta de Olivos. Y de la Quinta de Olivos va a Palomar. Estuvo estacionado y se hizo una vuelta como de reconocimiento. Y a los 10-15 minutos aterrizó otra vez. Y bueno, el piloto y copiloto era Leonardo Barone y Juan Pinto.
10: ¿Y Fabiola dónde estaba?
11: En el avión.
10: ¿Y ¿Y estaban las amigas de Fabiola?
11: Sí, supuestamente amigas, después estaba la madre, creo que era la hermana. Y mira, el avión es para 7, 8 y habría unas 10 personas.
10: Alberto Fernández no estaba, ¿no?
11: No.
10: ¿Qué comieron?
11: Salmón rosado, grillé, sándwiches, sushi, hubo tortas y una torta media simbólica.
10: Nosotros en televisión contamos que Fabiola Yáñez prácticamente como que tuvo un maestro de vuelo.
11: Sí, el maestro de vuelo era él. Le estaba enseñando, le estaban dando instrucciones de vuelo.
10: ¿Se usó la flota presidencial para algún otro motivo que no fuese una comitiva oficial?
11: Iban a Mar del Plata muchas veces, salieron con... Porque todo se sabe. Salía el avión 11 de la mañana, él daba la orden que lo saquen, que lo preparen. Y se iban a comer al puerto de Mar del Plata. Comían todo y se volvían. En 2 horas.
10: ¿Qué otras tareas hacía?
11: Y mirá, yo le hacía todo. Él me mandaba donde mandaba, yo iba. Yo era un soldado. Un día me dice, tenía el auto de presidencia. Y él estaba reunido acá en la calle Lima. Me dijo, venite, trae lo que vos tenés. Y bueno, fui. Y me dice, no vengas con el auto, ni con tu camioneta. Yo tenía una Ranger. Y me iba a parar ahí, me hizo parar en la esquina. Me abrí el sobre, sacó un qué sé yo, no sé cuánto. Lo volvió a llevar y lleváselo a tal persona.
10: Era plata.
11: Era plata.
10: Paroni asegura que no se quedó ni con 50 centavos de nadie.
11: Allá él, no. Él tiene un aliado que se llama Sebastián Trippi, que le fraguaba todo, los viáticos de afuera, todo, y haciendo boletas truchas.
10: También asegura que nunca adulteró las horas de vuelo.
11: En un tiempo él tenía un sobre grande de cuero, que ahí era un libro de vuelo, que en un momento me lo dio en aeroparque y dice, llévatelo a tu casa y guardámelo. Y yo hice eso, me lo llevé a mi casa y lo guardé, y después de cuando terminó todo, me lo mandó a pedir. Ahí había algo raro en ese libro. No, yo no me fui. A él lo echan de presidencia y el director que estaba, Rodrigo, me dijo, quédate conmigo. Si él se va, se fue. Y cuando yo le dije que me quedaba con él, él me dijo, sí, te iba a pedir yo que te quedes, como infiltrado. Como infiltrado, sí, que me quede. La cosa que yo me quedé pensando que íbamos a ganar otra vez y nos íbamos a quedar. Yo con ese pensamiento, pues yo vivía de un sueldo ahí. Y te puedo asegurar que trabajaba. Terminó todo, me trató de traidor por todas las cosas que yo hice por él. Y por eso estoy acá, contándote lo que te cuento.
0: Bueno, ahí está, ¿eh? Qué testimonio fuerte. Después vamos a continuar contando, porque tengo entendido que hoy va a haber novedades en la causa judicial en Comodoro Py. Malvinas, ¿cómo sigue toda esta historia, Agus?
9: Bueno, atención, porque hoy el presidente Javier Milei está convocando a una reunión de gabinete en Casa Rosada. Es importante porque es la tercera en muy poco tiempo, junto con todo su equipo allí en Casa Rosada, y justamente el tema Malvinas va a ser uno de los temas centrales después de los anuncios que hizo en cadena nacional la semana pasada. Recordemos, ¿no?, sobre todo el endurecimiento de las sanciones para empresas que estén explotando hidrocarburos sin la autorización argentina, y sobre todo por lo que se viene ahora, ¿no?, que es el envío al Congreso del proyecto de ley de defensa de la soberanía nacional, que lo que prevé específicamente este proyecto es la creación de un Consejo de Seguridad Nacional. Parte de eso es lo que se viene ahora, por lo menos en materia de política interna, y es lo que se va a estar trabajando en el día de hoy. La verdad es que en el gobierno están evaluando muy favorablemente, ¿no?, el impacto que tuvieron inicialmente estos anuncios, sobre todo por la política interna. Hubo un buen recibimiento por parte de la gente. A nivel oposición, si bien tenés algunos que un poco ya se sabía, ¿no?, que era lo que iban a responder, digo, tenés a un Kicillof que lo acusa a Milei de actuar, tenés a una Miriam Bregman que dijo que el discurso se lo había escrito el Pentágono. Digo, la oposición más dura ya se sabía lo que iba a decir. Pero lo cierto es que más allá de eso, hubo muchos dentro de la oposición que dijeron, estamos de acuerdo con esta idea de que la causa Malvinas es una causa que trasciende el color político y a la que debiéramos unirnos todos. Y que algunos, con sus matices, incluso criticándolo, celebraron el discurso. Porque en una crítica que decía, no puedo creer que este discurso lo haya hecho Milei, en el fondo lo que están diciendo es, fue un muy buen discurso. Entonces, la verdad es que el análisis fue, estamos contentos con el impacto que tuvo, incluso dentro de la política. Con lo cual, hoy entonces lo que se va a estar tratando en la reunión de gabinete va a tener que ver con la parte de la política interna, que es el proyecto de ley que se va a estar enviando en estos días al Congreso, la Ley de Defensa de la Soberanía Nacional, para crear el Consejo de Seguridad Nacional. Muy importante esto. Después, sobre todo, también de que tres grandes petroleras dijeran que no van a darle ningún tipo de apoyo logístico al proyecto Sea Lion de explotación allí en las Malvinas. El otro tema que se va a estar trabajando hoy en la reunión de gabinete, atención con esto, es el presupuesto 2027, porque en estos días, de hecho te diría en esta semana, lo tiene que estar presentando el gobierno. La fecha de límite para presentarlo es el 15 de septiembre, que si no me equivoco cae el lunes que viene, lunes o martes. Con lo cual hay que cerrarlo ya esta semana, obviamente siempre con el objetivo de mantener el equilibrio fiscal, es el eje central que tiene el presupuesto. Así que van a estar trabajando en eso, por supuesto, Diego Santilli, en diálogo con los gobernadores de las provincias y, por supuesto, la Secretaría General de la Presidencia.
0: Ale Cazar.
12: Bueno, vamos a repasar un poco lo que fue la actividad de sábado y domingo de la Liga Profesional. Ustedes están contentos, por supuesto, cuando claro, digo sí. Ustedes, son vos, Luis, y la señorita Girón aquí a mi lado. Empezó el sábado con la victoria de Aldo Civi 3-1 contra Banfield. Malanca en contra y 2 de Bomberger. Hernández de penal para el Taladro. Después Gimnasia Grima La Plata con un gran Nacho Fernández. Le ganó 2-1 a Tigre. Conti y Auzmendi de penal para el Lobo. Russo descontó para Tigre. Le siguió el partidazo en Mendoza entre Gimnasia, el Lobo, uno de los equipos sensación del torneo, frente a Boca. Sabatini y Fernández para el Lobo mendocino. Alan Velasco y Kevin Zenón para Boca, que recibió una impugnación por parte de Talleres, por parte de Vélez, perdón, sobre el partido de Copa Argentina. Y en un rato te voy a contar qué es lo que va a pasar con ese pedido de los de Liniers. Después, la victoria balsámica de San Lorenzo, que espera para hoy al Gallego Insúa. Le ganó 1-0 a Talleres de Córdoba, que había estrenado a Omar de Felipe como entrenador. Y el triunfo de Vélez, 1-0 a Estudiantes de La Plata, con el gol de Rolando Martínez, el jugador que justamente está a préstamo de la T cordobesa. Ayer se paralizó Rosario con el clásico entre Central y Newell's. Lo ganaba y muy bien el canalla con el gol de Ávila. Fue muy superior en el primer tiempo, pero en el segundo, con más ímpetu que juego, Newell's se le fue al humo y se lo empató sobre el final en un gol aprobado por el VAR, validado por el VAR, obra de Cócaro. Así que 1-1 fue tablas en Rosario. Después, en Santiago del Estero, primera victoria de Jackson Viera como entrenador de Independiente. Venció 1-0 a Central Córdoba de Santiago del Estero, sin jugar bien, pero cosechó 3 puntos que le vienen bárbaro al equipo de Avellaneda. Gol de Godoy. Lanús venció 1-0 a Defensa y Justicia con el gol del Cali Izquierdos sobre el final del partido. La victoria cuasi goleada de River, 3-1 a Independiente de Rivadavia, que no tuvo a Maximiliano Salas por el pacto de caballeros entre los dirigentes de la Lepra Mendocina y del Millonario. 2 de Galván, 1 de Montiel de penal para el equipo dirigido por Leonardo Poncio, que lleva 2-2, le había ganado como visitante a Banfield en su debut. Arce, el paraguayo, el gol de Independiente de Rivadavia. Se quedó muy enojado Daniel Vila, el presidente del equipo mendocino, y trató de bandido a Nicolás Ramírez, el árbitro. Y el final, el punto final de la actividad del domingo fue la derrota en el último partido, y atención con el futuro del ciclo de Juan Pablo Voivoda como entrenador de Racing, que lleva 5 puntos sobre 24 en este torneo clausura. Cayó 2-1 contra Atlético Tucumán. Goles de Lautaro Godoy y de Ramiro Ruiz Rodríguez, RRR para el decano. Había descontado Leonel Pérez, el exfutbolista de Huracán, para Racing.
0: Información ahora, Romina.
13: Sí, Luis, de último momento. Tiene que ver con los trenes, en este caso. Ya desde temprano, cerca de las 5:30 a.m, había complicaciones en algunas formaciones y en algunas líneas de trenes. Hablamos de la línea Mitre, Sarmiento y Roca. Tiene muchas complicaciones y demoras para circular por problemas técnicos y operativos. Hablamos de hasta 40 minutos de demora. Imagínate lo que es a esta hora la zona de Constitución y la terminal también de Liniers. ¿Qué dicen desde la empresa? Que es, en realidad, estas demoras se deben a que hay cambios aparentemente en el protocolo del control de alcoholemia, tanto para los guardas, que están en los trenes, como para la conducción de los mismos. Entonces, desde temprano empezaron a hacer controles, esto no estaba hasta la semana pasada, y claro, esto genera resistencia, digamos, de algunos para poder hacerse el control de alcoholemia. Y recordemos que venimos de hace 4 días con problemas en la SUBE. Imagínate los usuarios a esta hora, la complicación que tienen para viajar. Reitero, El San Martín, el Belgrano Sur y el Belgrano Norte por ahora tienen cronograma habitual. Las complicaciones son en la línea Mitre con sus tres ramales, la línea Sarmiento y la línea Roca. Esos tres trenes tienen demoras por problemas técnicos y operativos.
0: Gracias, Romy. En un ratito la seguimos. Martín, dale, querido.
3: Oye, brevemente vamos a escuchar algo de lo más jugoso que dejó la noche de Mirtha Legrand, que tuvo la conducción de Juana Viale, y en donde entre las invitadas estuvieron Ana Rosenfeld y Elba Marcovecchio, abogadas. Rosenfeld, en algún momento, abogada de Wanda Nara, y Elba Marcovecchio, actual abogada de Mauro Icardi. O sea que, de alguna manera, ambas representaban una rivalidad que tiene al futbolista y a la conductora, aún hoy, cruzados de manera mediática y de manera judicial. Bueno, se trenzaron a lo largo de toda la noche. Este fue uno de los momentos entre Marcovecchio y Rosenfeld.
14: No, aburre, que aburre. Ustedes parecen más protagonistas, sí, digo lo que piensa la gente. Absurdo. Las dos son excelentes abogadas, pero esta novela, bueno, Luciana, asistimos hace 2 años, yo creo que como falta un poco de ficción, vemos que protagonizan en serio más los abogados Mauro y Wanda, que igual nos van como alimentando.
13: No, come tranquila.
14: Nos van alimentando todos los días con esta ficción y le van agregando capítulos, y creo que en un punto les divierte a ustedes.
13: No, a mí no me divierte.
14: Y a vos, ay, no me digan eso, que no, porque a las dos les encanta dar móviles, hablar, si no se guardan, como hacen otros abogados que no son mediáticos.
3: Bueno, esa era Karina Iavicoli, la periodista, una de las actuales angelitas que también formaba parte de la mesa, en la que también estaba la periodista Luciana Rubinska. Fue muy jugoso el ida y vuelta entre Rosenfeld y Marcovecchio, pero en términos de rating no terminó de dar el batacazo. Midió 3.5, en ese momento estaba PH también en 7.7. Sí, fue, pero PH le está sacando varios cuerpos de distancia.
13: Antes de PH, ¿lideraba Mirtha? O sea, ¿el problema es PH o...?
3: No, y el problema es PH, pero ya de por sí la pantalla de Telefe suele estar más caliente que la del 13. Entonces, Mirtha a veces ganaba en Telefe, pero el margen era muy acotado. Con la aparición de PH, ahí sí, por ahí le duplica o más, claro, la diferencia
13: porque
3: del rating.
13: Sí, con este cruce de abogadas que fue tremendo, no pudo ganar.
3: Pero para mí está muy apuntado a un público que le gusta este tipo de cruces. Si no te gusta y si no te interesa mucho el mundo Wanda Nara, que a muchos televidentes los agotó. Entonces, eso te invita a irte hacia otro canal. Lo último, cortito, fue una pena que no estuviera Mirtha Legrand, está con una gripe muy fuerte y por recomendación médica le dijeron guardar reposo, que conduzca Juana, y Juana no está para este tipo de mesas. Por momentos las miraba como el televidente que está en la casa, se nota que no está empapada, se nota que no le interesa, que tenía que simular un entusiasmo. Con Mirtha Legrand estos cruces suelen ser mucho más jugosos porque Mirtha Legrand mete el dedo en la llaga, así que esto fue algo de lo que sucedió.
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22: Es la hora 7:34 minutos.
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22: La temperatura, 5 grados, 4 décimas. La humedad, 93%.
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2: Luisito Gasulla, acá Walter de Tigre, ¿cómo están? Buena semana para todos. Sí, la verdad, soy piloto y me indigna escucharlo al señor Fernández. Increíble que un tipo hable, que no sabe nada de aviación, un tipo que gastó millones en un avión viejísimo, como es el avión presidencial, obsoleto, y escuchar que no sirven los F-16, bueno, ya es el colmo. La verdad que la ignorancia en este país pasa límites estratosféricos, realmente. Bueno, buen programa como siempre, Luisito, y saludos para toda la mesa.
3: Gracias, querido amigo. Por eso podés participar de estos hermosos y maravillosos premios. Gentileza de Romina Suaznavar.
1: Exactamente. Bueno, y del Observador, ¿no es cierto? Ah. Claro. Vamos a regalar 2 pares de entradas hoy para que puedas ir a ver la película que vos quieras en cualquiera de las salas de la cadena Cinépolis. 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Atentos, para ganarte tu par, presta atención. La semana pasada se presentó un documental sobre Matthew Perry, que lo dijo Martín Fernández Cruz, el actor de Friends, de él hablamos. Para vos, ¿qué actor merece un documental sobre su carrera? Contanos, al 11-3500-1079 y te podés llevar este par de entradas para ir a Cinépolis.
3: ¿Sabés que fui al cine? Me estoy acordando ahora. Fui al cine y me acordé de Martín Fernández Cruz.
4: ¿Qué viste?
3: Vi Pepita la Pistolera.
4: ¿Qué te pareció?
3: Un bodrio. Te digo la verdad.
4: Qué duro.
3: Todo bien, pero mal los diálogos. Nada, Luciana Lopilato está muy bien.
1: Está bien.
3: Después, mal los diálogos. No me gustó la historia, cómo la encaran. La verdad que parece una heroína Pepita la Pistolera.
1: Está medio romantizada.
3: Una reivindicación de Pepita. No cuentan la parte más jugosa de la historia. Es como la génesis en realidad de Pepita la Pistolera.
5: Sí, lo que hacía al principio.
3: No, lo que hacía al final. O sea, los delitos.
5: Eso, bueno.
1: Eso atenta
4: contra la romantización del personaje.
3: Entonces vos decís, che, pobre mina, todo, le pasa todo. Bueno, está bien que haya hecho lo que hizo. Después. No hay un nombre propio de nada, evidentemente, para no comerse ninguna calumnia sin injuria de nada. No hay un personaje. Creo que ni hasta Pepita la Pistolera aparece su nombre.
5: ¿Cuántos Gasullas?
3: Cero.
1: ¡Cero! ¡Cero! ¡Malísima!
3: Por otra parte, te digo, no debo haber sido el único, porque había 2 personas en la sala de cine.
4: Sí, no está haciendo el ruido esperado.
3: Dos señoras que se sentaron en la misma fila.
1: No.
3: Me cagaron todo, pero bueno.
1: Sí, la verdad.
4: Más tarde te voy a hablar de una película que se presentó en Venecia sobre un programa que está vinculado con el mundo policial de Estados Unidos, que la película obviamente no la vi, se estrenó en Venecia. Es fascinante el caso, la película, la figura retratada, que va a ser algo muy distinto a lo de Pepita.
3: Bueno, en Venecia una película... Ah, en Venecia, ¿sabés quiénes estuvieron?
1: ¿Quién?
4: Después vamos,
1: no te adelantes.
3: El mundo está hablando.
4: No sé,
1: muchos aplausos.
4: Es que ya ahí vamos, después ahí tenemos el notioasis del día.
1: Para ansiedad. Bien,
4: bueno,
1: claro. Ya lo
4: spoileaste. Igual, notioasis.
3: Y pero en redes sociales recontra explotó. Yo estoy cuando te vengo.
1: Pero pará, escucha esto. Vos ya sabes cómo funciona Martín. Lo más importante, él lo tira más hacia el final. Okay, ¿por qué te pensás que todavía no
4: vamos
1: lo
4: vamos a hacer el especial de Venecia?
3: Bueno, claro, sí, más al final. O sea,
5: no te inundes, ¿eh?
1: En la góndola.
4: No se hace lo.
1: Más cerca de las 9.
4: No se hace lo.
3: Sensacional. Igual te vengo escuchando, la estás rompiendo, ¿eh? A la tarde la rompes.
4: Muchas gracias.
3: Acá la descoses. A la tarde la dejas así de chiquitita.
4: Yo también te sigo mucho. Lo de La Nación es impresionante lo que estás haciendo.
3: Gracias, Martín.
1: Bueno, una
3: semilla. Ya está, Flores. ¿Vamos a la línea de comunicación, Romy?
1: Vamos, claro que sí. 11-3500-1079. Nuestra línea, obviamente, de WhatsApp. Y también estamos en nuestro canal de YouTube, en El Observador 107.9. Recordá que le tenés que dar like al vivo, dedito hacia arriba, no el corazoncito, eso no es el like, es justamente lo que te acabo de comentar. Dedito hacia arriba, el pulgarcito hacia arriba, está debajo donde dice Luis Gasulla, ahí le das el toquecito que nos ayuda un montón. Y además podés suscribirte si todavía no lo hiciste. Atención, es absolutamente gratuito, agarrás la camarita de tu celu, escaneás ese código QR y ya estás suscripto de manera gratuita al Observador 107.9. Puedes entrar al chat e interactuar con nosotros. Bien. Y demás. 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
3: Bien, y un consejito que me encantaría recibir es ¿cómo corno hago para entrar al mail después de que cerré la sesión? Estoy probando y no puedo.
6: Pero ¿qué es un PIN? Contraseña.
1: ¿No? ¿Pero te acordás de la contraseña?
6: Ah, no, el es PIN es el de seguridad. Se ves que tenés doble factor de autenticación.
3: ¿Y dónde corno saco el PIN?
6: No, está, no te lo tenés que acordar.
3: No, no hay manera.
1: Fíjate, en el teléfono no te aparece.
3: No, olvídate. No, no es ni 1, 2, 3, 4, ni mi fecha de nacimiento. Ya probé con
5: 0000.
6: No, mostrame, te está pidiendo un PIN de autenticación.
3: Sí, no se preocupen. Yo solo lo comento.
5: 0000.
3: No, tampoco es 0000. No, no me pongan de mal humor.
6: Y tampoco lo digan al aire, porque claro, si ya hacen alguno de esos, lo están entregando a suya, chicos.
5: Nadie sabe cuál es su mail. Tiene como 5.
6: No, por eso sí, después se olvida. Su mail es público. Después, si le llegan denuncias al mail.
5: Después se olvida de las contraseñas.
6: No lo digan al aire.
3: No me acuerdo. La verdad. No me acuerdo. Gustavo Carabajal, ¿cómo estás? Buen día.
7: Buen día, Luis. Compañeros, ¿cómo andan?
3: Muy bien, Gustavo. Detuvieron a Elunei, la viuda negra VIP. Ah, esta era la que había mostrado su nivel de vida en redes sociales. Elunei.
7: Exactamente. Elurden Milagros Rodríguez, de 24 años.
3: Ah, una cosa es decir Elunei y otra es Elurden Milagros Rodríguez. Era Elunei.
7: Exactamente. Ella se presentaba así como... Claro.
3: Más
7: exótica y misteriosa, invitando al deseo.
3: Bueno, sí, nos invitó al deseo. Bueno, y de hecho invitó al deseo a varios señores y cayeron en sus tentáculos.
7: Sí, señores no tan grandes, jóvenes, 31 años. La víctima de Elunei, una de las víctimas de Elunei, la que le pudieron comprobar, que fue asaltada el 24 de julio en Pilar, la contactó por Instagram. Y cuando se despertó, se dio cuenta de que en su casa estaba toda revuelta y le faltaba dinero, le faltaba la consola de juegos electrónicos y también varios elementos de valor como la notebook y el celular. Hizo la denuncia, comenzó a investigar la Fiscalía de Pilar, y determinó que había una mujer que se movilizaba en un Toyota Etios blanco con dos hombres. La mujer fue la carnada. Cuando la mujer, el sedante que le puso en la bebida, gotero mediante el UNEI a la víctima, ella le franquea el ingreso al domicilio a los dos cómplices y le roban todas estas pertenencias. Comienza la investigación a partir de un seguimiento de cámaras y Elunei fue detenida en José Cepaz, en el barrio Calcuta, mientras que los cómplices fueron apresados en Merlo. Todavía hay dos prófugos.
3: Gustavo, ¿comenzaron a juzgar en Francia los asesinos del ex Puma Aramburu?
7: Loïc Le Prieul y Romain Bouvier, dos excombatientes del ejército francés, fueron los autores materiales del homicidio de Federico Martín Aramburu, ocurrido el 19 de marzo de 2022. Recuerdan, el hecho quedó grabado, fue muy fuerte, 6 balazos le dispararon a Aramburu en un cuando salía un bar del barrio latino, de Boulevard Saint-Germain. Federico Martín Aramburu era un Puma, había jugado 22 partidos para el seleccionado argentino de rugby y se había instalado en Biarritz, en Francia. Y esto tiene que ver, Luis, con el tema de que Aramburu había ido a París, había conseguido con su socio John Haggerty, que era un irlandés con el que había jugado en Biarritz, habían formado una agencia de turismo, habían logrado que a través de su agencia pudieran vender entradas para el Mundial de Francia 2023. Estaban festejando ese logro comercial, esa operación comercial, cuando fueron atacados por estos dos militantes de ultraderecha también, como Luc Le Prieul y Romain Bouvier, que habían comenzado una discusión con ellos y los terminan matando de 6 balazos. Es importante remarcar que tanto Le Prieul, esto no pasa solamente en Argentina, como Bouvier tenían que estar presos en el momento del hecho, porque estaban procesados por otro episodio violento ocurrido unos años antes.

0: Primera audiencia.
1: La última, Gustavo. Leí la crónica que hiciste de tu entrevista y de toda la información que tenías de Pepita la Pistolera. ¿Pudiste ver la película?
0: No todavía. No venimos.
1: Bueno, no te perdés
0: Mira
1: de nada.
0: Mira de barrera, pero no la Pepita.
1: No te perdés de nada. No te perdés de nada. No me gustó.
0: Ah, bueno.
1: No me gustó. Flojito los guiones, flojito los diálogos. Muchos lugares comunes, parece que justifican absolutamente todo lo que hace Pepita la Pistolera en la génesis, porque la película sería como la génesis, en cómo ella era explotada sexualmente y después termina manejando la prostitución en Mar del Plata.
0: No hay que olvidarse que ella fue una explotadora también.
1: Bueno, esa parte no está en la película, no está.
0: Ah, bueno.
1: Te mando un abrazo, Gustavo.
0: Un abrazo enorme, Luis, compañeros.
1: Ahí estaba Gustavo Carabajal con toda la información. Después, viste, no hay grandes diálogos, grandes momentos. No, para mí una oportunidad perdida.
2: Para mí, esto uno lo dice con mucho respeto, hay algo con Luisana Lopilato que no termina, uno no termina de creerle un registro más duro.
1: Para,
2: ella
1: para
2: se
1: mí,
2: quiere tomar distancia.
1: Es lo mejor de la película igual, ¿eh?
2: No, para mí hay algo.
1: Los que hacen de villano son tan obvios, ¿viste? Cuando. Y, mamita, te voy a matar. ¿Viste? Están impostadas, están tan malos los diálogos.
2: O sea, cuando haces muy, ¿viste? Como la estampita. Vos sabés que se está hablando mucho, y es interesante que en la vereda opuesta está la película de Barreda, que creo que se está viendo menos de lo que merece verse, que justamente.
1: Que se conoce mucho la historia de Barreda.
2: Claro,
1: ¿hay
2: pero.
1: ¿Una vuelta de tuerca?
2: Lo interesante es que justamente sí, busca definitivamente. Sacarlo como de esa cosa medio, uy, viste que...
3: Ídolo.
2: De ídolo.
3: Yo todavía no la vi, pero
2: bueno,
3: lo que sí
2: muy
3: leí
2: amarga,
3: como crítica,
2: muy dura.
3: Lo que sí leí como crítica es que finalmente pone en el lugar a Barreda como el asesino que es sí. Y a las víctimas como lo que son, víctimas.
2: Exacto.
3: Basta de Barreda ídolo,
2: sí.
3: Basta.
2: Sí, sí, todo el tiempo subraya, estamos hablando de un femicida y de un tipo
1: bueno,
2: que
1: todo
2: mató
1: lo contrario
2: a la familia.
1: Con Pepita. Con Pepita salís del cine diciendo, che, qué...
3: Pobre mina.
1: Pobre Pepita.
3: Claro.
2: Claro, sí, fue impulsada por las circunstancias.
1: Sí.
2: Igual, sigue, siempre decimos, para mí el ángel, la de Robledo Puch,
1: otro
2: sigue siendo
1: nivel,
2: la mejor biopic policial
1: nivel,
2: argentina
1: nivel,
2: de los últimos
1: nivel,
2: años.
1: Porque es otro nivel. La actuación,
3: mirá,
1: la manera...
3: Esa, no la vi. Esa es la que trabaja el chico...
2: El hijo de Rafa.
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2: Buen día, suya, equipo. Para mí el actor definitivamente que se merece un docu sobre su carrera artística es Guillermo Francella, porque nada, es tremendamente un actor versátil, me ha conmovido en muchos personajes, bueno, en el personaje cómico gracioso ni hablar, tope de gama, pero se ha puesto en papeles grosos que la verdad que a mí me han hecho emocionar y no, la versatilidad que tiene para adaptarse al papel es tremenda.
3: Buen día, mi nombre es Gabriel. Primero un saludo para Luis y para todo el equipo, lo sigo hace muchísimo. El actor que me parece que merecería una historia o una biopic sería Francella. Entender desde sus comienzos, desde Carne Somos hasta el actorazo que se ha convertido ahora.
4: Buen día, Gasulla, Pablo de Lomas. Fíjate que el PIN es el código numérico que pones en tu computadora para iniciarla. Bella mañana.
1: Bueno, nos reíamos porque justamente un código numérico que nos dijo el oyente PIN, para que él pueda entrar.
5: El PIN es el código numérico, decía este oyente, sí, que se pone en la computadora para abrirla.
4: Pero a veces el PIN... Pablo de Lomas, fíjate que el PIN es el código numérico que pones en tu computadora para iniciarla.
5: Exacto.
4: Esa mañana.
5: Exacto. A veces, gracias, cuando creas una dirección de mail... Ese PIN no te coincide con el de la computadora, pero yo usaría el mismo.
6: Él está sugiriendo que,
5: claro,
6: puede ser
5: el mismo. Exacto.
6: Pero lo
7: bueno,
6: que
7: ahora probamos.
5: Bueno, prueba con ese PIN.
1: Vamos a probar, pero antes acuérdense que estamos justamente regalando dos pares de entradas para ir al cine. ¿Cómo tenés que hacer para ganarte tu par de entradas? La semana pasada recordás que se presentó un documental sobre Matthew Perry, el actor de Friends, y para vos te preguntamos, ¿qué actor merece un documental sobre su carrera? Contanos al 11-3500-1079, 11-3500-1079, nos contás eso y te llevas los dos pares de entradas antes de las 10 de la mañana.
7: Maestro, sos un genio.
1: Un aplauso para este
6: oyente. ¡Bravo!
1: ¡Pablo! Gracias.
6: ¿Cómo era el nombre? ¿Quién era?
7: Que gane, dale la sensación.
6: ¿Cómo se llamaba?
7: Me alegro el día. Dale,
1: Pablo.
6: Pablo, vamos, Pablo.
5: Aguante, Pablo.
1: Gracias, Pablo.
0: Hasta las 10.
1: Hasta las 10.
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0: Alejandro Casar González.
1: Y Romina Suaznavar.
0: Te informamos.
1: Te acompañamos.
7: Ayer en La Cornisa escuchaste la confirmación de que hubo una fiesta en el Tango 01 previo a la fiestita de Olivos. En medio de la pandemia, festejaron, subieron al avión 10 personas cuando estaba habilitado para 7. Lo contó uno de los protagonistas, el empleado público que había sido el encargado de llevar el catering. Sushi, salmón ahumado, champagne, la torta para Fabiola. Fabiola la llevaban a aprender a volar, lo hacía Leonardo Barone, según lo que contó su propio primo, empleado en la Secretaría General de la Presidencia o empleado en el área correspondiente y que trabajaba para Barone. ¿Podía hacerlo con la flota presidencial? También la flota presidencial se utilizó para ir a comer, a almorzar al puerto de Mar del Plata. Iban y venían. Casi como Cristina cuando se hacía llevar los diarios al sur, bueno, acá se iban a comer y volvían. Yo le digo, pero no podían ir en micro. Y no, pero tardás más. Ibas y venías en avión. ¿Para qué cosas más se utilizó la flota presidencial? Y este señor Alberto Fernández después sale a hablar y denunciar la carcasa que se compraron en los tiempos de Petri. Todavía no se investigó seriamente cuánto costó el avión presidencial que compró Alberto Fernández. También lo que denunció nuestro entrevistado en La Cornisa es que había sobres de plata que manejaba Barone, que se adulteró lo que eran los viáticos a través de facturación apócrifa y muchas cosas más. Pero fundamental, se confirma la fiesta arriba del avión. Los llevaron y los fueron a buscar en helicóptero presidencial. Después los sacaron de la Quinta de Olivos al Palomar y del Palomar a la Quinta de Olivos, incluida la madre de Fabiola. Fabiola hasta ahora no dijo nada, ¿eh? Desde hace 2 meses que no habla. De esto no habló. Alberto Fernández de esto tampoco, pará, hay que hacer un mea culpa. Los periodistas que entrevistan a Alberto Fernández no le preguntan nada, ¿eh? Lo llaman como si fuese un estadista. De esto no le preguntaron nada. Alberto Fernández es responsable de lo que contaba nuestro entrevistado en La Cornisa, porque era un verdadero descontrol, descalabro, lo que pasaba en la Secretaría General de la Presidencia en sus tiempos. Y además, Barone, más allá de mandarnos un mega escrito afirmando que no podemos reproducir sus comentarios, que nos contestó varias preguntas en off, pero que él después evidentemente se arrepintió de habernos contestado, creo que va a tener que dar explicaciones en algún momento en la justicia. Ya tiene una condena por adulteración de otra documentación en la ANAC, la Agencia Nacional de Aviación. Ahora, lo que pasó acá es asqueroso, es asqueroso. Y o casualidad, en el 2021 explotó un escándalo por la compra de sushi y salmón ahumado en Presidencia de la Nación. Todo tiene que ver con todo.
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1: 8:00 a.m, una discusión en una estación de servicio de Recoleta terminó con 2 heridos. El agresor tenía la oblea de GNC vencida, se enfrentó a golpes con un empleado y apuñaló a 2 clientes que fueron hospitalizados, mientras que el acusado quedó detenido. Investigan el arma que encontraron en la camioneta del cantante callejero Fino. El informe indica que la pistola Glock calibre 40 con 12 proyectiles, incautada el fin de semana pasado por policías en Benavides, era apta para disparar y esta semana se conocerán los resultados del estudio completo. Empieza el juicio en París por el asesinato del exjugador de los Pumas, Federico Martín Aramburu. El proceso contra 2 hombres se extenderá hasta el 25 de septiembre en el marco de la causa que investiga el asesinato a tiros en marzo del 2022, luego de una pelea en un bar, y los acusados podrían recibir prisión perpetua.
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1: Atención a aquellos que tienen que tomar el servicio de trenes. Los trenes de la línea Sarmiento, Mitre y Roca están operando con demoras desde el inicio de la jornada por la implementación de cambios en el protocolo de control de alcoholemia del personal de conducción y guardas.
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1: 7:02 en la temperatura actual en la ciudad, la térmica 5:09, 70% de la humedad del cielo, mayormente nublado, máxima prevista 14 grados.
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2: Buen día, Gazulla y equipo. Para mí el actor que merece una biopic es James Stewart, el mítico actor de la época dorada de Hollywood, que no solo creo que fue la persona que más interpretaciones tuvo de películas, sino que también es curioso que, si no me equivoco, el hombre fue arquitecto y construyó algunos edificios bastante, o fue parte de algunas construcciones importantes de Nueva York. Saludos.
3: Gracias, querido amigo, de tu respuesta, Martín.
4: Que se está filmando una biopic de James Stewart. Se está filmando, está el... No, perdón, se terminó de filmar, ya está el tráiler. Y el actor de la serie Riverdale es el que lo va a interpretar. ¿Cómo se llamaba? El que hace de Archie en la serie, en la serie Riverdale. Pero si busca el, busca la biopic, pone KJ Apa, ese es el nombre del actor. Si buscas James Stewart biopic en YouTube, ya está el tráiler.
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8: Es la hora 8:06.
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8: La temperatura, 5 grados, 4 décimas. La humedad, 93%.
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19: Es la hora 8:10.
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19: La temperatura, 5 grados, 4 décimas. La humedad, 93%.
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7: Es la hora 8, 14 minutos.
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7: La temperatura, 5 grados, 4 décimas. La humedad, 93%.
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2: Es la hora 8:55 minutos.
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2: La temperatura, 7 grados, 4 décimas. La humedad, 87%.
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1: Es la hora 9:02.
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1: La temperatura, 9 grados.
3: Tenemos una humedad del 70%.
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7 minutos de las 9 de la mañana en todo el país. Estamos arrancando la jornada, iniciando la semana, día lunes 7 de septiembre, con mucho frío. Ya la voz se nota, sopla un viento y está complicada la situación por este lado, por esta zona. Comenzamos este lunes con mucha información de lo que ha dejado también el fin de semana en Puerto Iguazú, en nuestro destino. Y bueno, arrancando también este mes, mes 9, que si bien arrancó el primero, continúa esta semana con muchas actividades en el marco de lo que será el aniversario de nuestra localidad de Puerto Iguazú, el día 10. Y también toda la semana correspondiente al Día del Maestro, Día del Profesor, Día del Estudiante, la Estudiantina también. Bueno, hay muchas actividades que se van a estar desarrollando en nuestro destino. También en esta semanita, el Día Mundial, ¿sí?, de la Prevención contra el Suicidio, y se vienen desarrollando distintas charlas, distintos talleres en distintos barrios de Puerto Iguazú por parte de profesionales del Hospital Samic de Puerto Iguazú, que se acercan a los distintos barrios a llevar estas charlas y bueno, herramientas, y acercar también toda la información específica sobre este tema complejo y sensible para abordar justamente en esta semana. Entre muchas otras actividades, muchos otros temas del ámbito judicial, del ámbito policial, que vamos a estar anticipándote en minutos nada más. También en el área deportiva, ¿sí?, lo que dejó a nivel local una instancia de semifinales que se disputó de manera íntegra ayer domingo en el predio de la Liga Regional de Fútbol. Con dos partidos en un cruce Casino versus Central Iguazú, y por el otro lado se vieron las caras Luz y Fuerza y Villanueva por otro lugar en la final de este certamen 2026, que falta muy poquito, porque ya tenemos los dos finalistas, los dos equipos que van a estar peleando por el título. Será otro nombre de campeón en este 2026, porque dos años consecutivos se ha quedado el conjunto taxista ATI, que bueno, en esta edición no ha clasificado a la instancia de cuartos, sí, ha quedado afuera antes junto con 8 de mayo, así que en esta ocasión, en este 2026, tendremos otro nombre de club como campeón del torneo anual Primera División, ¿sí? Ya te voy a contar quiénes son los finalistas. Acompañó el público, se vio gente más que nada en el primer turno, en el primer partido, porque también nos acompañó el solcito, estuvo linda la jornada en la primera horita de la siesta, ahí 15:30, después ya cuando se fue el sol se sentía el frío, y más en la cancha sopla mucho viento, así que estuvo acompañando ahí también el público en el primer turno, mirando uno de los partidos. Así que bueno, ayer terminó la tardecita, la jornada, con los dos finalistas que se van a estar enfrentando por el campeonato de este 2026. Así que hoy te vamos a mostrar también algunas imágenes de lo que dejó la jornada de ayer. Y vamos a intentar también establecer el contacto telefónico con uno de los técnicos que ya está en la final, para palpitar un poquito primero lo que dejó ayer esa semifinal, y bueno, palpitando ya la final, que por el momento no hay información oficial confirmada de días y de fechas, ¿sí? De días y de fecha para la final. Así que en el transcurso de esta semana, después del día miércoles, sí, aguardamos mayores detalles después de las reuniones de las autoridades correspondientes en el área del fútbol aquí en Puerto Iguazú. Así que después del miércoles vamos a tener mayores detalles acerca de si se juega este fin de semana o el siguiente, sí. También hay que evaluar las condiciones meteorológicas, cómo va a estar el tiempo en los próximos días aquí en Puerto Iguazú. Por ahora, el anticipo para los próximos días
martes y para este lunes y mañana, sí, la jornada de mañana con buen tiempo, sí, presencia de sol, cielo despejado, como estamos presenciando en este momento. Buen tiempo, un poco frío, sí, bastante frío al amanecer, pero buen tiempo, sí, con presencia de el sol para aprovechar. Atentos a esto, aprovechar para aquellos que tienen cosas que hacer de la casa o tienen que hacer algo al aire libre, algún evento, alguna actividad. Bueno, aprovechar estos días, lunes y martes. Desde el día miércoles, jueves y viernes, bueno, se presenta mayor porcentaje de inestabilidad en la zona norte de la provincia, sí, en Puerto Iguazú. Sube la temperatura, tendremos un ascenso térmico, sí, tendremos un ascenso térmico, pero también tendremos inestabilidad. Probabilidad de lluvias en un porcentaje elevado de un 40 a un 70%. Sábado todavía persiste inestabilidad, cielo nublado, y domingo ya sin probabilidad de lluvias y una máxima que va a estar rondando los 20 grados y mínimas de 12 para el domingo. Pero bueno, arrancamos la jornada con buen tiempo, lunes y martes, sí, al menos estos dos días con presencia de sol para aprovechar, porque después tres días seguidos ya nos anticipa con inestabilidad. Y como siempre recomendamos y recordamos a toda la comunidad de Puerto Iguazú, a todos aquellos que están del otro lado conectados con nosotros a través de la 99.9, es que puedan actualizar, porque esto se va modificando, sí, segundo a segundo. A través del satélite del servicio meteorológico uno puede ir observando cómo eso se va modificando, cómo eso se va movilizando también en cuanto a los núcleos de inestabilidad, los núcleos de tormentas, o seguir también los reportes o avisos que se hacen durante el día. Más que nada cuando hay porcentaje de probabilidad de lluvias, bueno, se va actualizando el sistema de servicio y uno puede ir observando también a través del SMN o a través de los reportes que se van registrando, que se van dando desde el área de meteorología aquí en la provincia de Misiones. Pero para el anticipo ya lunes y martes con lindo clima, frío, sí, frío al amanecer, pero ya cuando el sol comienza a aparecer, se acerca la hora de media mañana, mediodía, siesta, bueno, sentimos un poquito más de calorcito por esta zona. Ahora en este momento en Puerto Iguazú, en la ciudad de las Cataratas, estamos teniendo, marca la temperatura 11 grados a esta hora y la sensación térmica de 10, la humedad en un 68%, máximas para hoy de 21 grados, la máxima que se va a registrar durante la tarde, ¿sí? Durante el mediodía y la tarde. Y la temperatura para amanecer mañana martes, sí, a las 6 de la mañana, 10 grados. O registramos entre 6, la térmica un poquito menor. Bueno, para el amanecer de mañana, 5 o 6 de la mañana, 10 grados. Y así se va a dar este ascenso térmico que ya venimos anticipando. Pese a la inestabilidad que se anticipa ya para miércoles, jueves y viernes, bueno, tendremos también un ascenso térmico. Con la inestabilidad también ahí acercándose a nuestra zona. Así que para aprovechar estos días de solcito, estos dos días. Nosotros estamos conectados a través de la clásica 99.9 hasta las 11 de la mañana. Te hacemos compañía con las distintas entrevistas y notas que tenemos programadas para esta jornada, para este inicio de semana. Y vos puedes seguirnos también a través de nuestras redes sociales, ingresando a Facebook como Radio Iguazú Misiones. Te puedes sumar a la transmisión en vivo que se está haciendo en este momento por la red social. También a través de Instagram podés volver a repasar y escuchar las distintas entrevistas, las distintas columnas, sí, que ha dejado el fin de semana también con la visita del presidente Javier Milei a nuestro destino el día viernes. Y en www.radioiguazú.com, en la página web, podés hacer clics en cualquiera de las dos opciones que te aparecen en el margen superior de la web para poder mirarnos
y escucharnos en vivo. ¿Sí? La opción de mirarnos, vas a poder ver las imágenes, las entrevistas y todo lo que vamos mostrando y visualizando en el vivo de Radio Iguazú Misiones, en el programa de Algo que Decir. Así que no te cuelgues, no te olvides que a través de nuestras redes sociales podés seguirnos en vivo y conectados con nosotros. Decíamos recién que en el ámbito deportivo vamos a intentar establecer el contacto telefónico en la jornada de hoy para hablar con uno de los directores de técnicos de los equipos que están en la final de este torneo anual, ya repasando el día después lo que dejó la jornada de ayer y también un poquito palpitando lo que se viene para no sabemos cuándo es la fecha, pero bueno, estimamos que puede llegar a ser este fin de semana el partido de la final o en todo caso el siguiente, pero bueno, ya está en la final, eso no lo cambia nadie, así que para palpitar un poquito también con el rival al cual se van a enfrentar. Y después otro de los temas también que están en la agenda de lo que decir para la jornada de hoy tiene que ver con una causa judicial, ¿sí? En las últimas horas se ha informado que extraditaron desde Brasil a Marina Farinha, de 64 años de edad. Ella fue extraditada desde Brasil y entregada a las autoridades argentinas durante la última semana en el marco de la causa en la que se investiga un presunto esquema de estafa piramidal que habría operado en Puerto Iguazú. Según la información difundida por Radio Cultura Foz, Marina Farinha había sido localizada en Foz de Iguazú a partir de una alerta internacional de Interpol y permaneció detenida en Brasil mientras se sustanciaba el correspondiente proceso de extradición. Alrededor se estima alrededor de unos 150 inversores damnificados afectados en esta causa que continúa su curso y su investigación. De acuerdo con esta investigación argentina citada por el medio brasileño, la causa involucra a dos empresas y habría provocado perjuicios económicos a alrededor de 150 inversores, entre ellos médicos, comerciantes y empresarios vinculados a sectores gastronómicos y hoteleros. Se trata de este caso que tuvo una fuerte repercusión en nuestra localidad, en nuestro destino, en Puerto Iguazú, debido al perfil de las personas presuntamente afectadas y a la magnitud de las inversiones involucradas, el monto de dinero que se cree en esta causa. Hoy vamos a charlar con el abogado Jorge Fernández, ¿sí? Abogado de personas damnificadas en este caso, y bueno, vamos a consultar sobre esta última información, ¿sí? De esta extradición de Marina Farinha, bueno, cómo continúa la causa, qué medidas podría disponer la justicia ahora de este lado en Argentina. ¿Cuál es la situación de su hermano, sí, del hermano de Marina Farinha, que también estuvo detenido? ¿Cómo continúa su situación procesal? Y conocer después de lo que es esta extradición que conocimos en las últimas horas, qué pueden esperar las personas damnificadas, ¿no? Que fueron afectadas con esta causa, ¿sí? Con el tema de su dinero, ¿sí? ¿Se puede llegar a recuperar parte de ese dinero? ¿Cuáles son los pasos que deben seguir, ¿sí? Con esta causa judicial? Así que hoy vamos a tener mayores detalles al respecto a través de la palabra del abogado Jorge Fernández, abogado de las personas que fueron afectadas y damnificadas con esta causa de estafa piramidal. Así que hoy, en minutos, nada más vamos a tener la palabra de él, además también del contacto telefónico, posteriormente con Norma de Becci, que nos acompaña toda la jornada, todas las mañanas, repasando también lo que ha dejado el fin de semana en Puerto Iguazú y cómo arrancamos este inicio, este día lunes, como ya anticipaba, con las distintas acciones que
ya se vienen preparando, que ya se vienen comunicando también, porque han sido programadas desde el inicio del mes, del 1 de septiembre, así que bueno, se viene una semana con actividades en nuestro destino, ¿sí? en Puerto Iguazú, del ámbito cultural, del ámbito social, entre otras causas, ¿eh? Seguimos en este momento, 22 minutos de las 9 de la mañana. Vamos a ir repasando los servicios que brinda Puerto Iguazú en este momento. A esta hora arrancamos con la altura de los ríos, los niveles actualizados a esta hora de la mañana. El río Iguazú superior, que toma sus medidas en el puerto de Andresito, 2 metros se encuentra bajando. El río Iguazú inferior, que toma sus medidas en el puerto de nuestra localidad, 13 metros se encuentra bajando. Y el río Paraná, que toma sus medidas en Puerto Libertad, 14 metros 10 centímetros se encuentra bajando. ¿Sí? Arrancamos este inicio de semana con los niveles de los ríos, la altura de los ríos, bajando sus niveles, ¿eh? Hasta llegar a su caudal normal. Tuvimos un fin de semana y hemos publicado también en las redes sociales de Radio Iguazú Misiones cómo estuvo el área de cataratas con el caudal que estuvo marcando el fin de semana y también entre jueves y viernes de la semana pasada. Repasamos también con todos ustedes el nivel, sí, del caudal a través del monitoreo hidrológico, que había superado también su caudal normal, sí. Ahora también está en descenso. 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Calendario de pago de ANSES. En el marco de este mes de septiembre, y particularmente en este día lunes 7, asignaciones de pago único, matrimonio, adopción y nacimiento, todos los documentos segunda quincena al 11 de septiembre, y asignaciones familiares de pensiones no contributivas, todas las terminaciones de DNI hasta el 11 de septiembre. A partir de la jornada de mañana 8, arrancan los pagos de jubilaciones y pensiones, de asignaciones familiares, también pensiones no contributivas y asignaciones familiares de pensiones no contributivas. Todos esos pagos arrancan o inician a partir de mañana 8 de septiembre. 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
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Este fin de semana, desde el día viernes 4 de septiembre, se estuvo disputando a nivel nacional una nueva fecha de la Liga Profesional de Fútbol, la fecha número 8, que tuvo uno de los partidos, tuvo el clásico de Rosario. Se enfrentaron Rosario Central y Newell's Old Boys. No se sacaron ventaja, ganaba Rosario, y al cierre del partido, minuto de descuento, después de los 90, convirtió Newell's para llevarse un punto del gigante de Arroyito en este clásico rosarino. Empató Boca Juniors, volvió a ganar River Plate al mando de Poncio, sí, volvió a ganar esta vez en condición de local ante Independiente Rivadavia de Mendoza, uno de los que está como puntero, como líder en lo que respecta a la tabla anual de puntos, que va sumando cada uno de los partidos que se vienen jugando, de la apertura y en este caso de el clausura. Volvió al triunfo 3-1, sí, para el conjunto de River, quien sumó puntos también y sumó de a tres, no sumó uno, necesitaba sumar puntos, necesitaba ganar puntos, y más de, en realidad más de local, pero de visitante también, obviamente que sirve, que alcanza, que además que necesitaba ganar. Estoy hablando de Independiente de Avellaneda. Por la mínima, por fin, me dicen acá, no. Por la mínima, 1-0 alcanzó el 1-0 de Godoy para que el rojo gane 1-0 en Santiago del Estero ante Central Córdoba. Y si bien estaba dentro de los 8 clasificados, el rojo estuvo ahí en el último puesto de los 8 clasificados a los octavos de final, no podía sumar puntos, no podía ganar los partidos, no lo podía hacer de local. Con su nuevo director técnico, y después de lo que fue la fecha pasada, sí, que ha jugado en condición de local ante Gimnasia Mendoza, sí, en el Libertadores de América, fue derrota 3-0. Con un gran partido de Gimnasia, con una gran actuación de sus delanteros, convirtiendo los goles para Gimnasia, que se mantiene como líder. Bueno, Independiente volvió al triunfo. Por la mínima, pudo llevarse esos 3 puntos de visitante y mantenerse ahí dentro de los 8. Ahora está en el puesto número 5 con 13 puntos. Y el que se mantiene arriba, sí, son 2 los que están arriba. Gimnasia, Mendoza y Vélez están con 16. Ya jugaron su partido por la fecha 8. Gimnasia empató con Boca. Y Vélez le ganó a Estudiantes de La Plata en condición de local, Vélez en el Amalfitani. Quien puede superar
ese punto 16 y que está ahí tercero al acecho de quedarse con la punta de la zona A, es La Gloria. Instituto de Córdoba hoy tiene que jugar su partido, va de visitante a enfrentarse a Unión de Santa Fe. Es el último partido que va a dar cierre a esta fecha 8. Instituto tiene 16 puntos. De ganar, se va a quedar con el primer lugar de esta zona. Viene muy bien también Instituto ganando los partidos. Se ha ganado varios en condición de visitante. Así que veremos hoy cómo le va ante Unión. Que Unión también se mantiene por ahora dentro de los 8 clasificados de la zona A. Por el otro lado del cuadro, el grupo B, quien es líder y no jugó, mira vos, no jugó, juega hoy también, hoy hay dos partidos.

0: que cierran la fecha 8. Es el conjunto de la Paternal. Argentinos Juniors tiene 16 puntos, está en el primer lugar del grupo B y hoy, de visitante, se enfrenta ante Barracas Central. Barracas, que viene en el puesto 11 con 10 puntos, y Argentinos ya han jugado todos los demás equipos, ¿sí? Y no pudieron superar ese puntaje que tiene Argentinos Juniors, con 5 partidos ganados, 1 empatado y 1 perdido. Así que de ganar hoy, Argentinos Juniors, bueno, más líder que nunca en el grupo B, se mantiene en el primer puesto. Y quien ayer tuvo una derrota y ahora quedó en el fondo de su grupo. Estoy hablando de Racing Club de Avellaneda. No pudo en el cilindro en condición de local ante Atlético Tucumán, y el conjunto de Juan Pablo Boxboda perdió, ¿sí?, por la fecha 8 y quedó por su grupo B en el puesto 15, en el último lugar con 5 puntos. De los 8 partidos que disputó, ha ganado solamente uno, perdió 5 partidos y empató 2. Está último Aldosivi ahí también, con el mismo puntaje, 5 puntos los dos que están en el fondo de su grupo. Por tabla anual, Racing, en este momento, ahora, con esta situación de no poder sumar puntos, Racing está en el puesto 24. Hablando de la tabla anual, puesto 24 de 30 equipos, está con 26 puntos, ¿sí? Puesto 24 con 26 puntos. El último que está ingresando a Sudamericana hoy es Belgrano de Córdoba con 38 puntos. Sí, lo desplazó a Independiente de Avellaneda, que quedó en el puesto 10, décimo lugar, por fuera de las clasificaciones para las copas del año que viene. Hasta hablando de Sudamericana, ¿eh? Así que Racing en el puesto 24, ¿sí?, de tabla anual, y por su zona, por su grupo, ahora en el clausura está último, en lo que fue el partido de la noche de ayer. Y un Atlético Tucumán que viene sumando, está en el puesto número 4 en esta clausura con 13 puntos, ¿eh? Cuarto lugar del grupo B. Así que algunos de los resultados de lo que dejó el fin de semana, con el partido de Racing, con la victoria de River, con la victoria del Rojo, el empate en Rosario, el empate de Boca en Mendoza ante Gimnasia, 2-2, y la derrota de la T de Talleres, otro de los clubes también que está en el fondo de su zona. En el grupo A tiene 5 puntos. Talleres de Córdoba ha perdido 5, empatado 2 y ganó solamente un partido. Después ya de la salida de Sampaoli y la llegada de Omar De Felipe, San Lorenzo venció por la mínima por 1-0. Y bueno, necesitaba también el equipo de San Lorenzo Almagro sumar puntos. Se mantiene ahora en el lugar número 10 del grupo A con 10 puntos, ¿sí?, en lo que va del clausura. Hoy se cierra la fecha 8 con 2 partidos, 19 horas y 21 y cuarto. Así que al cierre de la programación de hoy, te vamos a estar contando también esos últimos dos cruces que te van a estar registrando en la tardecita noche de este lunes 7 de septiembre. 37 minutos de las 9 de la mañana, nos vamos a una breve pausa y al regreso vamos estableciendo el primer contacto telefónico de hoy. Ya venimos.
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0: 41 minutos de las 9 de la mañana en todo el país. Seguimos en vivo a través de la clásica 99.9 y de todas nuestras redes sociales, a través de Facebook con la transmisión en vivo y también de www.radioiguazú.com. Tenemos 12 grados en la ciudad de Puerto Iguazú, sensación térmica de 12 y la humedad en un 63%. En este momento nos vamos al contacto telefónico con el abogado Jorge Fernández, ¿sí? Él es abogado de personas damnificadas en esta causa que recién anticipábamos con la noticia, bueno, de las últimas horas que se dio a conocer. Esta causa judicial de estafa piramidal que años atrás, ahora Jorge nos va a repasar un poquito el año también en que, bueno, salió o se dio a conocer toda esta situación judicial que lo tiene en la causa a Diego Fariña y a Marina Fariña, que es la noticia que repasábamos recientemente, que fue extraditada desde Brasil hacia la Argentina, hacia nuestro país. Muy buenos días, Jorge, te saluda Sol Pedroso desde el estudio de Radio Iguazú Misiones. Gracias por el contacto, ¿cómo estás?
1: Muy bien, buen día a toda la audiencia.
0: Jorge, contanos un poquito primeramente para entender la causa también en su carácter de representante legal. ¿Cuántos damnificados está defendiendo ahora en la actualidad con esta causa?
1: Yo tengo la representación de tres damnificados.
0: De tres damnificados, bien. Contanos ahora qué sucede con esta extradición de Marina Fariña, ¿en qué punto queda hoy la causa?
1: La causa está en una meseta porque la justicia no produce medida, pareciera no tener interés en profundizar la investigación, a pesar de haber pedido un montón de medidas para que se investigue el entorno de los hermanos Fariña. Ahora esta señora Marina Fariña se presentó, no declaró, se abstuvo de declarar, y Fariña Diego está en libertad, se le considera la excarcelación prácticamente sin restricción. La única restricción es salir del país, pero una de las cosas que yo había indicado al juzgado en un primer momento, él salió, constituyó un domicilio aquí en Puerto Iguazú. A los pocos días ya informó que se mudaba a Esperanza y indicó un domicilio inlocalizable, y ahora finalmente indicó, volvió a informar en el expediente mediante su abogado, que él se mudaba a Buenos Aires indicando una dirección allá. El juzgado en el momento en que le concede la libertad expresamente indicó que él debía no solamente informar al juzgado, sino que obtener la autorización del juzgado. Bueno, el juzgado nunca le dio autorización para que se mude, pero no pasa nada, digamos, son esas cosas que no tienen mucha explicación de por qué las hace la justicia.
0: Y
1: si fuera en otra causa, el hombre este ya estaría detenido nuevamente. Nunca se investigó las conexiones del entorno de ellos, la familia, los viajes, el modo de vida. Obviamente, si está denunciada una estafa, si ese es el concepto general, y más con tantos damnificados, uno lo primero que atinaría a pensar es que este hombre no sería tan ingenuo de tener propiedades o cosas a su nombre. Lo más característico de este tipo de delitos es buscar testaferros o esconder el dinero, el botín de la estafa usando terceras personas. Bueno, nunca se siguió esa línea, no se pidieron informes a los bancos, se pidió inclusive que se en su momento que se pide informe a la justicia brasilera para ver qué es lo que se tenía. Ahora recién vino y el expediente brasilero que viene con esta señora es una miseria, no tiene nada.
0: Jorge, ¿de cuántas personas aproximadamente usted representa a tres, ¿no?, personas damnificadas ahora actualmente, sí, con esta causa? Pero ¿de cuántas personas aproximadamente se conoce, ¿no?, que habrían resultado con perjudicados, damnificados en cuanto al dinero?
1: Y en el expediente debe haber 12 personas por lo menos, pero no, los damnificados fueron más, ¿no?
0: Claro, los que hicieron la, los que presentaron una denuncia son los que aparecen en como en la causa, ¿no? En el expediente, alrededor de 12.
1: Exacto.
0: Bien.
1: Sí, 12, 13 son los que están en el expediente, pero hay muchos más damnificados. Pero bueno, ese número ya es suficiente para indicar que hay un hecho repetido en la forma por esta gente, por los hermanos Fariña. Y tampoco se buscó más conexiones, digamos, porque difícilmente esta gente haya actuado solo, tuvieron que tener asistencia de terceras personas, lo cual configuraría otro delito, cosa que tampoco investigó, tampoco siguió esa línea la justicia misionera. Con tres o más personas podríamos tener una asociación ilícita, podríamos tener enriquecimiento ilícito por parte de otras personas involucradas, la familia misma de los Fariña. Eso no hay nada, no consta nada en el expediente de que se haya investigado, a pesar de que se solicitó, ¿no?
0: Claro, Jorge, usted recién nos informaba, bueno, la situación de Diego Fariña, con la excarcelación y bueno.

0: como cosa muy básica, primeramente revisar el comportamiento del entorno de él, para ver que de dónde salía el dinero para los viajes de la esposa, de las hijas, cosas que no son baratas, digamos. Sabemos extraoficialmente que tenían propiedades en Foz, y quién sabe mucho más, pero nada ha hecho la justicia para investigar profundamente esto.
1: Después de esta última, bueno, información de la extradición desde Brasil hacia la justicia argentina de la hermana de Diego, ¿qué puede esperar, qué pueden esperar, ¿no?, las personas que se consideran damnificadas, que, bueno, las que nos estás mencionando ahora, que alrededor de 12, 13 que hicieron la denuncia correspondiente, pero se conoce también que fueron muchas más, ¿qué pueden esperar? ¿Tienen posibilidad de, hablando en cuanto al dinero, de una recuperación, de cómo continúa este proceso para ellos?
0: No, hoy el panorama para los damnificados es bastante desolador. Como recién te dije, el abogado de Diego Fariña le pidió el sobreseimiento. Uh-huh. Y todo indicaría que en un tiempo más probablemente se lo den, porque tampoco se tomaron medidas de investigación que vayan en la dirección correcta como para encontrar alguna cosa. No hay voluntad de investigar profundamente. No se investigó el entorno, ni a la familia, ni a los amigos, ni a los empleados, ni, o sea, un montón de cosas que vos decís, ¿cómo pasó esto? Bueno, a pesar de que esta querella lo solicitó, no hay respuesta de la justicia. Y con la hermana ahora, bueno, seguramente va a correr la misma suerte.
1: Jorge, por último, justamente la hermana ahora está, digamos, en el país, en Argentina, ¿continúa detenida?
0: Todavía sí, pero no sé cuánto irá a durar eso.
1: Y desde...
0: sinceramente,
1: sí.
0: Sinceramente, yo creo que, bueno, el abogado de Marina Fariña seguramente pedirá la excarcelación más adelante, y con los mismos argumentos con que le concedieron la libertad al hermano, se la dan, y bueno, ahí van a consumar el circuito de la estafa, digamos, saliéndose con la suya con total impunidad.
1: ¿Y qué pasos seguirían en esa situación los damnificados?
0: Esto, la verdad, no sé qué esperar del juzgado. No sé si esta causa finalmente la van a elevar a juicio. No sé si van a... No sé con qué cara le dirán: che, mira, no hay elementos suficientes como para elevar esta causa a juicio. Así que decía el piste. Básicamente es lo que calculo que le va a decir el juez a los damnificados. Pero bueno, estamos a la espera de que por ahí se produzca el milagro y la investigación tome otro rumbo. Investiguen el entorno de los hermanos Fariña, a los empleados, a la familia, revisen los movimientos financieros que tuvo la familia, que esa es otra cosa que se pidió también, todos los movimientos bancarios en Argentina, en Brasil, en Estados Unidos. Bueno, ahí ellos anduvieron por todos lados. Recordemos que Diego Fariña fue detenido en España. Uh-huh. Se estaba dando la gran vida por allá, así que hay un montón de recorrido para revisar y ver qué pudo andar haciendo y dónde pudo haber colocado el dinero que le sacó a estas personas.
1: Jorge, ahora con estos últimos detalles, con estos últimos datos e información de las últimas semanas, ustedes aguardan nada más, bueno, las medidas que podría disponer la justicia de ahora en más.
0: Sí, no, seguramente estaremos pidiendo nuevamente otras medidas. Bien. para que avance la investigación, pero bueno, estamos con este panorama de que no hay mucho ánimo de por parte de la justicia, ¿no?, de profundizar la investigación.
1: Jorge, gracias por tu tiempo, por brindarnos, bueno, mayores detalles de cómo continúa la causa, sí, bueno, también a los damnificados que usted está representando, ¿no?, de manera legal, y cuál es la situación actualmente de

0: de las personas vinculadas en esta causa.
1: Bueno, le agradezco muchísimo la llamada y por difundir esta situación que realmente es lamentable.
0: Gracias, Jorge, que tengas un buen día. Ahí teníamos la palabra de Jorge Fernández, él es abogado de tres personas damnificadas en esta causa judicial, que ya lleva su tiempo, que ya lleva su año, desde el 2022, ¿sí?, aproximadamente, donde se dio a conocer a través de las denuncias de varias personas. Nos menciona Jorge que alrededor de 12-13 personas damnificadas que han hecho la denuncia, pero se entiende y se conoce que son muchas personas más que fueron afectadas en esta presunta estafa piramidal aquí en Puerto Iguazú. Y en las últimas horas, como decíamos, se conoció que Marina Fariña, hermana de Diego Fariña, fue extraditada desde Brasil hacia la justicia argentina. Y ahora Jorge nos estaba comentando un poquito de la situación procesal de los hermanos y cómo qué medidas esperan, qué solicitud van a seguir llevando adelante para poder obtener alguna respuesta concreta con respecto a el dinero en cuestión y bueno, todo el proceso judicial que lo tienen a ambos hermanos vinculados a la causa hasta este momento, en este mes 9 del 2026. 55 minutos de las 9 de la mañana en todo el país. Seguimos conectados a través de la 99.9, a través de las distintas redes sociales. Vos podés volver a repasar a través de la transmisión en vivo de la red social de Facebook y también a través de las distintas redes sociales de Radio Iguazú Misiones, ¿sí? Las distintas notas y entrevistas que vamos obteniendo durante esta mañana. En minuto nada más vamos a estar en contacto telefónico con Norma de Bechi para ir actualizando un poquito el inicio de esta semana en Puerto Iguazú, cómo arrancamos las jornadas y bueno, anticipando también un poquito de lo que se vienen las distintas acciones que están ya marcadas por el aniversario de nuestra ciudad y también todo lo relacionado a los estudiantes, a la semana de los estudiantes. En cuanto a el tiempo, al pronóstico, repasando un poquito dentro de lo que son los servicios para este lunes, el tiempo se mantiene con cielo despejado, a ligeramente nublado y sin lluvias. La mínima provincial de 3 en San Pedro, mientras que la máxima va a alcanzar los 21 grados en nuestro destino, en Puerto Iguazú, y rondará los 19 grados en la capital provincial. Mañana continúa el predominio del sol con cielo despejado y un ambiente fresco durante el amanecer, aunque la tarde será más templada. No se esperan precipitaciones. La mínima será de 5 grados en la zona centro de nuestro territorio, mientras que las máximas llegarán a 23 grados en la capital y 24 grados en la localidad del Dorado. La mínima será de 5 en zona centro de la provincia y hace minutos nada más repasábamos la mínima que se espera para mañana en Puerto Iguazú para el amanecer de mañana y ya sube un poquito de 10 grados que se espera de mínima para el amanecer de la jornada de mañana. Y por último, en cuanto al pronóstico, hacia el día miércoles, el ingreso de aire húmedo provocará un aumento paulatino de nubosidad y generará condiciones variables, con probabilidad de chaparrones aislados durante la tarde. Las chances de lluvia oscilarán entre el 20 y el 40%, con acumulados estimados de entre 1 y 5 milímetros. La mínima alcanzará los 12 grados en el interior del territorio de la provincia de Misiones, mientras que la máxima llegará a 26 grados en la capital provincial y 27 grados en el norte misionero. Sí, en la zona norte de Misiones, la máxima para el día miércoles, que está anticipando, ¿sí?, el pronóstico, es de 27. Así que atentos a estos cambios de temperatura. El miércoles se prevé inestabilidad, llegada de lluvias, pero un aumento, un ascenso térmico. ¿Sí? Las máximas, por lo menos, van a estar en torno a los 26 y 27 grados en el norte de la provincia de Misiones, ¿sí? Y todavía mañana, al amanecer de mañana martes, va a estar frío. 10 grados, pero se va a sentir frío. Así que a estar atentos, a abrigarse y no descuidarse con estos cambios que estamos teniendo. 10 en punto en todo el país. Mantenemos temperatura de 13 grados a esta hora de la mañana en la ciudad de Las Cataratas, una sensación térmica también igual a 13, mayormente soleado y la humedad en un 59%. Nos vamos a una breve pausa y al regreso vamos estableciendo el segundo contacto telefónico de la jornada.

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1: Es la hora 10 en punto.
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1: La temperatura, 13 grados.
3: Tenemos una humedad del 59%.
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0: 4 minutos de las 10 de la mañana en todo el país y llegó el momento de pasar el contacto telefónico a esta hora de la mañana con Norma Debeche, que nos acompaña todas las jornadas, bueno, con todos los anticipos, en este caso, de este inicio del lunes 7 de septiembre. Buenos días, Norma, ¿cómo estás?
1: Muy buenos días, Sol, muy buenos días a toda la audiencia. Algo que decir, ¿cómo están? Hoy es una hermosa jornada en la ciudad de las Cataratas. Amaneció bastante frío, pero muy frío. Pero si vos estás caminando bajo el sol, ya no lo sentís. Lindo. O sea, es algo, es como que yo muy temprano cuando salí estaba muy abrigada. Y como yo camino rápido, enseguida me dio calor así, pero no te podés empezar a sacar los abrigos porque donde entraste y se fue el sol, o sea, pasaste a la sombra o entraste a algún lugar y bueno, vuelve a estar frío. Así que bueno, pero bueno, yo calculo que ya para el mediodía ya vamos a andar un poquito más livianos de ropa, no desabrigados, pero un poquito más livianos de ropa.
0: Sí, sí, cuidarte porque recién anticipamos ahí un poquito el pronóstico que se espera un ascenso térmico después para mitad de semana, pero con algunas lloviznas, chubascos, pero sube otra vez las temperaturas, las máximas, ¿no? La mínima, bueno, se va a sentir ahí un poquito fresquito, así que una semana con inestabilidad, así que a estar atentos y a no descuidarse.
1: Bueno, y vamos a ver qué pasa en realidad, porque hay varias actividades previstas para la semana, pero vamos a arrancar hablando de lo que fue el fin de semana, ¿sí? Finalmente se realizó ayer la peregrinación náutica, ¿sí? No fue quizás lo esperado por la diócesis de Puerto Iguazú, el acompañamiento en lo que tiene que ver con la peregrinación náutica. Las 5 lanchas estaban completas, tal como estaba previsto, pero no fue así la afluencia a la misa en el anfiteatro. Esto, bueno, era un poco previsible porque, bueno, al bajar el sol enfrió muchísimo el ambiente, era ya a la costa del río, sí. Y mucha gente optó por decir no voy porque me voy a enfermar, ¿no? Y que es lo que generalmente decimos nosotros, porque bueno, estos cambios de clima nos dejan muy expuestos a enfermarnos en estos últimos días. Como te digo, no fue muy lo que tiene que ver con la peregrinación tradicional que salió desde el puerto hacia el anfiteatro, no fue muy concurrida como generalmente lo es todos los años. Hay mucha gente que generalmente espera en el puerto para hacer el último tramo de la peregrinación. Este año no fue así y también el anfiteatro no estuvo repleto como años anteriores, pero yo estimo que es justamente por esto, ¿no? Por el clima, es que también se comprobó a las 6 de la tarde y desapareció sol y la temperatura, sí, bajó rapidísimo, así que bueno, pero se llevó adelante esta actividad con la presencia de los obispos tanto de Ciudad del Este como de Foz de Iguazú, que acompañaron esta peregrinación, que bueno, como ya hace varios años, se parte desde el puerto Macuco en Cataratas, se realiza la travesía por las aguas del río Iguazú hasta el pontón de un hotel, y ahí bueno, se suman otras embarcaciones. En esta oportunidad fueron 3 nada más las que se sumaron. Se dirigieron hasta la confluencia del río Iguazú y Paraná, se hicieron las oraciones correspondientes en los 3 idiomas. Bueno, después volvieron al puerto local donde comenzó esto que les comentaba, que es la peregrinación tradicional con los fieles, quienes bueno, llevaron hasta el altar improvisado, si se quiere, en el anfiteatro a la Virgen Santa María del Iguazú.
0: Norma, en cierto punto, ¿no? Bueno, ahí a la primera hora, el mediodía, 14 horas aproximadamente, que ahí estuvo el sol presente y todo lo que tiene que ver con el río también acompañó, justamente para que salga después de lo que fue la reprogramación, ¿no? Para este mes.
1: La verdad que sí, fue muy agradable el clima en el momento de la peregrinación náutica. No, el río acompañó con un buen caudal, sí, de agua, no había ninguna clase de inconveniente, de limitación, así que bueno, se pudo realizar esta cuarta edición, que bueno, en esta oportunidad se celebraron los 400 años de la instalación de las primeras misiones jesuíticas en la zona de la Triple Frontera, así que bueno, muy interesante, había mucha gente, muchos turistas preguntando qué era, ¿no? Porque bueno, quizás vienen en septiembre a Iguazú, y bueno, esto como se hace en mayo, el día de la de conmemoración es el 10 de mayo, entonces como que verlo en septiembre por ahí confundía un poco a la gente, pero bueno, le explicábamos, ¿no? De que se suspendió por los problemas del río, y la bajante del río, y bueno, recién ayer se pudo concretar esta actividad.
0: Norma, decíamos que bueno, en esta semana se viene el bueno, por el en el marco del aniversario de Puerto Iguazú, arrancan con actividades ya desde la jornada de mañana, las habituales, ¿no? Actividades del área relacionada a cultura, la gastronomía y demás. Y el día, justamente el jueves 10, todo lo que tenga que ver con administración pública no estará funcionando.
1: Sí, bueno, esta semana es una semana corta, sobre todo para los estudiantes que ya el 10 no van a la escuela porque es asueto por el aniversario de Puerto Iguazú, por los 125 años, y el viernes no hay clases, claro, porque es el día del maestro. Así que bueno, por lo menos los alumnos y los docentes tienen un fin de semana largo este fin de semana. Una semana corta en lo que respecta a las escuelas, claro. Pero sí, hay varias actividades previstas en el marco del aniversario de Puerto Iguazú. La primera es la tradicional fiesta del Reviro, que se realiza en la plaza del Barrio Obrero, ahí Ramón Carrillo, se llama la plazoleta, en realidad no es una plaza, bueno, ahí van a estar todos los competidores, como todos los años, tratando muchos de defender el título, porque hay muchos que varias veces salieron campeones, bueno, y otros tantos las nuevas generaciones que quieren venir a también a imponerse con su forma de preparar y con los sabores, así que vamos a ver cómo, si va a estar peleado o no este año la competencia de la fiesta tradicional del Reviro.
0: Norma, muchos chicos también, ¿no? Digo, de niños que también participan bajo la supervisión, ¿no? De papá, mamá, pero también se animan a esto de hacer del Reviro, de preparar, de ayudar y compartir también ahí.
1: Exactamente, y las categorías son a partir de 5 años, sí. ¿Sí? Categoría infantil, adolescentes, jóvenes y adultos, ¿sí? Y adultos mayores, son 5 categorías, ¿no? Que se van dando. Generalmente las categorías adultos mayores son básicamente los mismos competidores todos los años, lo que se va renovando por ahí son los adolescentes, los niños y también los adultos, ¿viste? Que se suelen renovar la cantidad de participantes. Hubo una época también en que concejales también iban a participar. Es una fiesta muy popular, así que bueno, vamos a ver cómo se da este año. Ya no pasé por la plaza para saber si ya estaban acondicionando el espacio. Supongo que hoy sí. Justamente estarían trabajando en todo esto. Yo hoy no pasé.
0: La semana pasada, ¿sí? Norma, sí. Entre la jueves y viernes. Y bueno, ya estaba, digamos, preparado, acondicionaron todo el lugar y bueno, tiene el característico, la característica olla con el palito para el Reviro, que ahí todos los distinguen a la plazoleta de Barrio Obrero por esa herramienta, ¿no? De gastronomía para hacer el Reviro, pero ya estaba la semana pasada, final de semana de la semana pasada ya estaba preparado el lugar.
1: Bien, y bueno, vamos antes de partir, yo me olvidé de arrancar por el principio, porque ahora estoy mirando las fotos, porque mientras hablo estoy haciendo otra cosa también, y me olvidé de contar lo que fue la visita de Milei, y nosotros...
0: El viernes, sí.
1: Claro, el viernes, no habíamos hablado a la mañana, habíamos anticipado lo que iba a pasar, y bueno, hoy está para hacer un resumen de lo que pasó. En definitiva, bueno, el presidente llegó a Puerto Iguazú a las 17:11, arribó su vuelo, arribó en un avión de la Fuerza Aérea, y mientras tanto en Puerto Iguazú se desarrollaban diferentes actividades, ¿no? Por un lado, el congreso que se estaba desarrollando en el hotel en las 600 hectáreas, la que iba a participar el presidente Javier Milei. En el acceso a la ciudad habían un grupo de manifestantes de diferentes organizaciones, sí. No llegaron a las 70, que todo el mundo decía 70 organizaciones. Yo la verdad no conté 70 organizaciones en el lugar, no eran tantas personas como por ahí quizás esperábamos. Habían representantes de la CTA, de ATE, del Movimiento de Evita, de la UTEP, artistas, ¿no?, que son las cooperativas de artistas comprometidos, entre otras tantas. Y también arribaron los yerbateros con 4 o 5 camiones, un colectivo y demás, pero no se unieron a la protesta. Fue la verdad que algo bastante llamativo, ¿no? Porque bueno, los manifestantes estaban frente a Huidahoga, los yerbateros pasaron, entregaron un petitorio a la encargada de protocolo del presidente y regresaron a la ruta, pero no donde estaban el primer grupo, ¿no? Sí. Ellos se ubicaron un poco entre la entrada de las 600 hectáreas y la salida de Puerto Iguazú. Ahí estuvieron, por momentos los otros manifestantes se unieron a la protesta con ellos y después, bueno, los demás marcharon y pasaron frente a los yerbateros y se ubicaron justo frente al acceso a las 600 hectáreas por donde pasó el presidente en su cápsula con su seguridad. Y bueno, y después de finalizar esta actividad, su discurso, que duró prácticamente una hora en la convención, el presidente hizo una visita muy rápida en lo que fue la Escuela de Militantes, donde se reunieron más de 1000 personas de toda la provincia, bueno, a participar de la segunda clase de la Escuela de Dirigentes. Y bueno, el presidente junto a Karina Milei y un par de funcionarios nacionales estuvieron un ratito ahí, después se retiraron de Puerto Iguazú. Así que eso fue todo lo que pasó el viernes pasado referente a lo que fue la visita, entre comillas, porque no era una visita protocolar, del presidente a Iguazú.
0: Perfecto. Norma, ellos no estuvieron, vi por las imágenes, ¿no?, dialogando dentro de lo que fue la clase de dirigentes. El caso de Menem sí estuvo dialogando, pero Milei se acercó en lo que fue la salida de la gente, ¿no?, que estuvo convocada allí.
1: Yo lo que te puedo contar, porque yo como no podía estar en los tres lugares al mismo tiempo, sí, me inscribí a la Escuela de Militantes por dos cosas. Yo voy a ser muy sincera, por dos cosas. Sí. Primero, quería saber qué es lo que se habla en esa escuela de dirigentes. Y mejor forma que era infiltrarse en el lugar, ¿no? Y segundo, ¿por qué no podía estar en todos lados al mismo tiempo? Entonces, y sabía que el presidente sí o sí iba a pasar por ahí, bueno, quería ver cómo se desarrollaba. Sí, sí, en la escuela, la escuela de dirigentes fue así, hubieron dos clases antes que pase el presidente, una referida a los proyectos que tienen la LLA referente a la educación en Misiones, y la segunda disertación fue referida al sistema judicial y los proyectos que tienen para tratar de agilizarla y que sea efectiva en Misiones, ¿no? Ellos daban datos como, por ejemplo, de que cada 100 causas que ingresan al sistema judicial por año, solamente 25 son resueltas. Entonces, planifican diferentes proyectos para lograr que el sistema judicial sea más efectivo y que una persona no esté esperando 10 años para obtener justicia, ¿no? Bueno, eso fue lo que se dio dentro. Y en un momento dado, los organizadores dicen, bueno, por favor, dirigirse con tranquilidad y de forma ordenada afuera. Sí. Entonces todos los militantes o los dirigentes que estaban en el lugar se hicieron afuera. Era un mundo de gente, porque ese salón estaba lleno, había realmente 1000 personas. El que no quedaba sentado no podía entrar. Esa era la
0: condición. Tenían que estar,
1: ¿no?,
0: claro, todos en su lugar.
1: Todos tenían, sí, que estar sentados. Y entonces, bueno, salieron todos, salimos, porque yo también estaba, ¿no? Salimos todos y, bueno, tardó unos 20 minutos en arribar el presidente. Bajó, la verdad que fue una avalancha de gente que quería sacarse una foto y, bueno, la custodia como que lo encapsuló y, bueno, él hizo como un recorrido, una especie de pasillo entre la gente tratando de saludar a todos, pero fue una visita, digamos, de 10 minutos, como mucho. ¿no? En el medio de la gente, se fue, ellos solamente saludaron y sí, después que finalizó la visita, ingresaron todos de nuevo al salón y ahí sí estuvo Martín Menem hablando un poco con los dirigentes, Hartfield y también Núñez, bueno, quienes brindaron algunas palabras, pero esa fue toda la actividad que, bueno, arrancó a las 5 de la tarde y terminó casi a las 10 y media de la noche.
0: Toda, prácticamente toda la tarde allí en el lugar, sí he visto también registrado las imágenes del público, ¿no? La gente que estuvo presente y que, bueno, recibió ahí el saludo, la visita del presidente de la Nación. Norma, para mañana, recién mirando acá también el WhatsApp, se anticipa una sesión ordinaria de los estudiantes en el Consejo.
1: No vi todavía. Calculo que sí, que porque ellos tuvieron la semana pasada la reunión, así que calculo que tendrían su sesión ordinaria. Yo creo que la tenía anotada para el jueves. A ver.
0: Acá dice martes 8, a partir de las 9. Bueno, sesión ordinaria en el Consejo Deliberante de parte de el área estudiantil con su orden del día que tienen 9 puntos.
1: 9 puntos en el orden del día y es la última sesión en realidad. La última sesión del Honorable Consejo Estudiantil, sí, que bueno, se va a dar ahora en la este mes, digamos, porque ya octubre en teoría no tendrían que
0: sesionar,
1: estar en tener sesión. Ahí, bueno, ahí sí logré ver los 9 puntos en el orden del día. Bueno, los chicos van a tratar la propuesta referente a Punto Joven, otra propuesta de los estudiantes referente a Iguazú Inteligente, becas deportivas, propuestas Raíces Iguazú. Bueno, como al no tener
0: el
1: desarrollo, es como que tenemos solo títulos, sí, ¿no? Un programa municipal de apoyo a madres estudiantes de Puerto Iguazú, un programa de gestión menstrual, mi primer currículum, prevenir es cuidarnos y educación vial. Bueno, estos son los 9 puntos en el orden del día. Mañana seguramente vamos a tener que asistir a la sesión para poder tener información acerca de qué se trata cada uno. La sesión ordinaria está prevista para las 9 de la mañana, bueno, y tratar estos 9 puntos en el orden del día.
0: Recordamos, ¿qué? Norma, lo que nos explicaste, una de las de las veces que hablamos del Consejo Estudiantil, que ellos presentan propuestas, y fue en la última sesión del Consejo Deliberante Adultos que se aprobaron, ¿no?, esas propuestas que estaban en el orden del día.
1: Claro, sí, dos de las propuestas que salieron desde el Consejo Deliberante Estudiantil fueron tratadas y se transformaron en ordenanza. Siempre es bueno recordar esto a las personas que, bueno, el Consejo Estudiantil se reúne, debaten diferentes propuestas e inquietudes que tienen los jóvenes en su etapa de secundario y realizan proyectos. Estos proyectos son aprobados en la sesión del Consejo Estudiantil y recién ahí son elevados, ingresan por mesa de entrada al Consejo Deliberante Adulto.
0: Sí, exacto.
1: Y está en manos de los adultos transformarlos o no en una ordenanza. Incluso, por ejemplo, si de estos proyectos los concejales consideran que se pueden unir dos en uno, también lo pueden hacer, ¿no? Así que estas son propuestas que son elevadas. El Consejo de Adultos puede o no tomar la propuesta para convertirlo en ordenanza, ¿no? Todo va a depender de la viabilidad de las ordenanzas existentes, de alguna que otra limitación que pueda llegar a existir. Pero bueno, está bueno esto de que los jóvenes puedan elevar sus propuestas respecto a sus inquietudes. Por ejemplo, me parece muy interesante que se hable del apoyo a las madres estudiantes, ¿no?
0: Sí.
1: Pero al no tener el proyecto, no puedo opinar mucho, pero si bien ahora la tasa de madres en adolescentes ha bajado bastante, no dejaron de existir. Entonces está bueno tener y ver la mirada de los chicos, porque esto más que nada está planteado desde la mirada de ellos, de las dificultades que enfrentan o que ellos creen que necesita una madre adolescente para tener una, el apoyo necesario y lograr finalizar sus estudios, porque estimo que debe estar abocado a esto. Claro, insisto en esto, al no tener el expediente, al no tener acceso al expediente, es muy difícil hablar o contar acerca de la mirada de los jóvenes, así que tendremos que esperar hasta mañana para saber de qué se tratan estos proyectos, ¿no?
0: Norma, por el momento, hoy en Puerto Iguazú, la jornada tranquila, este lunes 7.
1: Sí, para hoy está bastante tranquilo, estamos en un asueto por el Día del Empleado Público, así que muchas instituciones no están funcionando. Exacto. Por ejemplo, el hospital suspendió todos los turnos, que no debe haber sido muy recibido de muy buena manera por gente que está esperando turnos, que justo le tocaba hoy y se enteró de que le cancelaron. Pero bueno, el hospital está trabajando con la guardia, por ejemplo, hay otras instituciones de municipales y provinciales que no están trabajando por ser el Día de Empleado Público, así que por eso también yo noté que había menos movimiento en el centro muy temprano. Pero sí, las escuelas están funcionando, todavía no dieron a conocer si vamos a tener una jornada de paro esta semana. Se rumoreaba que los gremios iban a proponer una jornada de paro para el jueves. Si es el jueves, a nosotros o a Iguazú no le afecta mucho, porque bueno, nosotros ya tenemos el asueto, claro, por el aniversario de Puerto Iguazú, ¿no?
0: Norma, gracias por tu tiempo, por toda la información. Ya hay anticipo de lo que arranca a partir de mañana en Puerto Iguazú.
1: Bueno, mañana estamos en contacto y vamos a desarrollar un poquito qué es lo que tratan los jóvenes en el Consejo Deliberante.
0: Perfecto, gracias Norma. Ahí teníamos la palabra de Norma Debechi, que nos acompaña todos los días en la primera horita de Algo que Decir, con toda la información, repasando también las actividades que se desarrollaron el fin de semana en nuestro destino y todo lo que se viene para las próximas horas. Estamos con 14 grados, sensación térmica de 14, sol a pleno en nuestro destino y la humedad en un 56%. 26 minutos de las 10 de la mañana, breve pausa y ya volvemos.
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7: Es la hora 10:30 minutos.
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7: La temperatura, 14 grados.
9: Tenemos una humedad del 56%.
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32 minutos de las 10 de la mañana en todo el país, 14 grados en la ciudad de Puerto Iguazú. Me gusta porque está subiendo la temperatura. Necesito un poquito de temperaturas más altas. Sensación térmica también de 14 y la humedad en un 56%. No hay probabilidad de lluvias para hoy. Aprovechar esta jornada de sol y un día espectacular en la ciudad de las Cataratas. Al inicio de la programación de Algo que Decir, hablábamos un poquito de el fin de semana en el ámbito deportivo, del mundo del fútbol en Iguazú, sí, que se jugaron ayer las semifinales del torneo anual de primera división de la liga de manera íntegra. Los dos partidos

0: de semifinales. En el primer turno, Casino se impuso ayer por 3-2 ante Central Iguazú, en la que fue la primer semifinal. Y en el segundo turno, el partido de Luz y Fuerza ante Villanueva. Ya el Fútbol Deportivo Azul tiene a sus protagonistas para la gran definición, que bueno, ahora expectantes a poder conocer en los próximos días el día, ¿sí? El día y el horario de la final. Fue un partidazo realmente el de Central Casino, y para charlar un poquito sobre lo que fue la semifinal, la victoria y bueno, palpitar la final porque ya conocen al rival. Lo tenemos en vivo y en directo en línea a Héctor Caballero, director técnico de Casino. Muy buenos días, Héctor. Te saluda Sol desde el estudio de Radio Iguazú Misiones. ¿Cómo estás?
1: Hola, muy buenos días. Sol, ¿cómo estás? ¿Todo bien? Sí, disculpa un poquito la voz, estoy un poco afónico de tanto gritar.
0: Che, ¿estás de
1: ¿Cómo están
0: festejo?
1: todos? Saludo a la.
0: De festejo en festejo.
1: Bueno, tuvimos suerte este fin de semana, estábamos compitiendo a nivel futsal y a nivel acá un torneo de comercio y tuvimos suerte en los dos torneos y bueno, se nos están dando las cosas. No está fácil, pero se nos
0: No.
1: están dando.
0: Bien, no me quiero. Yo soy ansiosa, yo me adelanto mucho, ¿viste? Pero que vas por el mismo camino para este partido definitorio, digo, el mismo camino con estas victoria y consagraciones que consiguieron en futsal y en el torneo de ahí en Comercio. Esperan el
1: Mirá, siempre trabajamos mucho, venimos trabajando durante todo el año, venimos preparándonos y sé que nos toca, va a ser un partidazo, que nos toca un rival difícil que también clasificó primero en su zona. Entonces, creo que va a ser un lindo partido y como le dije a otro señor que también me hizo un reportaje, yo creo que el que llega mejor, al que le salen las cosas. Ayer fue un partido para el infarto con Central porque de estar ganando 2-0 nos empatan ya casi a lo último y tuvimos la suerte de poder darlo vuelta, ¿no es cierto? En tiempo
0: ¿Qué,
1: normal.
0: claro, Héctor, ¿qué sintieron ahí? ¿Qué fue lo primero que bueno, te apareció a vos o a los jugadores ahí en el banco, a los que estaban jugando? Me imagino que, bueno, la alegría, ¿no? Pero sintieron como un alivio, además, ¿no? De orgullo, la sensación que bueno, de poder lograr ese pase a la final, porque como bien marcabas, ganaban 2-0, ustedes se quedan con un jugador menos, ¿no? Por la expulsión de uno de sus jugadores. Y bueno, ahí se hace cuesta arriba un poco el partido. Central logró empatar 2-2 y ya, faltando ahí poco, llegando a la instancia final, aparece Huguito, que puede meter el 3-2. Pero ¿qué sintieron ahí en ese 2-2? En el empate
1: Mirá,
0: primero.
1: fue algo muy loco porque el primer tiempo, creo que ustedes vieron, el primer
0: Sí.
1: tiempo fue todo Casino, hasta que le expulsaron a Mateo y ahí es como que no hicimos pie y Central se nos vino encima. Central es un equipo muy fuerte, jugadores muy entrenados y bueno, cuando llegó el 2-2 se me aflojaron las piernas, pero no nos dimos por vencido, ¿entendés? Siempre ahí tenemos buenos jugadores que no sé si viste que Huguito estuvo contra toda la defensa de Central todo el segundo tiempo.
0: Y ahí, claro, llegó el.
1: Costó un montón porque éramos uno menos y bueno, ellos corren todo y corren demasiado, pero bueno, nunca no nos damos por vencido, ¿viste?
0: Ahora, Héctor, el rival es otro. Hablando de la final, el rival es otro que venció a Villanueva en lo que fue la segunda semifinal. Y estoy hablando de Luz y Fuerza. Y vos marcabas ahí, ayer también me acordé de eso, de la posición, ¿no?, en la que terminaron los dos. Bueno, Luz y Fuerza terminó primero en su zona y Casino líder en el grupo B. Los dos primeros de cada zona ahora en esta final. ¿Qué partido te llegaste a imaginar o qué podés anticipar de lo que puede llegar a suceder en cuanto al juego, no al partido en sí?
1: Va a ser un partido difícil.

0: va a ser un partido difícil. Creo que los dos llegamos bien. Ellos tienen un buen equipo de muchos jugadores de jerarquía. Y bueno, Casino también tiene muchos nombres, muchos jugadores de jerarquía, mucha amistad en el grupo, y nos vamos a preparar con toda, eso ponerle la firma, que nos vamos a preparar con toda para tratar de dar lo mejor nuestro, ¿viste?
1: Ahora, bueno, sí, bueno, sufrieron la expulsión de Mateo, ahí nos marcabas vos, pero bueno, hay jugadores que también están, ¿no? Esperando, tienen también ahí, quieren sus minutos, quieren jugar, y me imagino que más una final, ¿no? Hay que llegar a una final, lo hizo Casino, bueno, en la jornada de ayer, lo hizo Luz y Fuerza también, y que quiero preguntarte qué significa, primero para vos, ¿no? Como director técnico, siguiendo también el fútbol de Iguazú, estando hace un buen tiempo en Casino, no solo en el fútbol masculino, ¿no? También en el femenino, he seguido ahí su presencia, ¿no? Con la familia también, que está ahí en el femenino, que estuvo este año, estuvimos ahí siguiendo, y bueno, en el masculino, ¿qué significa llegar a una final, y más acá, en Iguazú, en lo que es la Liga de Iguazú?
0: Mira, el primero, orgulloso de... me emociona un poco de mi familia, que están ahí al pie del cañón.
1: Te acompaña, ¿no? Sí.
0: Sí, estamos ahí juntos, mis hijos, mi señora, mis nietos.
1: Toda la familia.
0: Dejamos todo, sentimos mucho de mucha pasión, ¿sí? Y bueno, y damos lo mejor de nosotros para que las cosas salgan bien. A veces se dan, a veces no se dan, pero bueno, esto es algo único, poder disfrutarlo con tu familia y con todos los amigos, porque más que nada me considero amigo de todos los jugadores.
1: Héctor, para el plantel en sí, ¿cómo terminó ayer el plantel en cuanto a lo físico, después de lo que fue este gran partido que tuvieron con Central? Ahora, digo, pierden un jugador que es Mateo, ahí organizar otra vez el 11 que va a salir en la cancha para enfrentar a Luz y Fuerza, pero bueno, el resto en condiciones físicas y demás, ahora prepararse esta semana.
0: Hoy tienen descanso los chicos, tienen bien descanso, porque ayer fue un partido muy sacrificado, ¿sí? Muy sacrificado, algunos ya terminaron acalambrados por el esfuerzo, pero bueno, mañana empezamos con todo, día 1, y a prepararnos toda la semana, ¿sí? Hay equipo, hay jugadores de recambio, cada jugador que entra y deja el alma en la cancha, y algo que creo que se ve de afuera, ¿no es cierto? Que todos tienen ganas de jugar, que todos tienen ganas de estar.
1: Héctor, por último, ahora hay que aguardar, ¿no? En esta semana, después de seguramente, ¿no? Las reuniones correspondiente, ¿no? Por parte de la Liga Regional, para poder, bueno, programar, diagramar ahí el día del encuentro, que seguramente va a ser domingo, ¿no? Y la hora para presenciar, ¿no? Y vivir esta final, y conocer, ¿sí? Quién se queda con este título de esta edición 2026. Decíamos hoy al inicio que Ati, sí, el taxista, viene con dos campeonatos de la Liga Regional. En esta edición no pudo clasificarse a cuarto, ¿no? A esas instancias de partidos de ida y vuelta, y ahora llegan dos equipos, y quiero que me cuentes un poquito ahora, finalizando la nota, Casino, si ha jugado, para recordar también, ¿no?, en la memoria de aquellos que nos están escuchando, ha jugado instancias, desde que estás vos por lo menos, ¿no? ¿Ha jugado instancias decisivas en lo que respecta a la Liga de Deportivo Iguazú?
0: Finales. Te cuento, digo, ¿no?, que desde que estoy en Casino, creo que son 4 o 5 años.
1: Sí.
0: Llegamos dos veces a la final, una a la semi y una salimos cuarto. Siempre estuvimos ahí peleando ahí arriba, nomás ahí arriba, y bueno, dicen que la tercera es la vencida, vamos a ver si

0: se nos da, vamos a poner todo de nosotros para que sea así.
1: Perfecto. Héctor, gracias por estos minutos con nosotros, por contarnos un poquito también de lo que dejó el partido de ayer y, bueno, palpitar también la final, el partido contra Luz y Fuerza, los dos equipos que van a pelear por el título en este 2026. Aguardamos nomás, como decía, en la semanita, bueno, la programación de este partido y, bueno, la invitación, ¿no?, desde tu lugar y desde el grupo, ¿no?, de Casino. Para la gente, ¿no? Para la final del fútbol de Iguazú.
0: Exacto, exacto. Primero, gracias a ustedes por siempre acompañar al deporte, por mantener a la ciudad informada. Y bueno, creo que quiero invitar a todos para que vayan a ver un gran partido, ¿sí? Yo sé que va a ser un gran partido.
1: Gracias, gracias Héctor. Y bueno, felicitaciones por el pase a la final. Que tengas un excelente lunes.
0: Dale, muchísimas gracias igualmente.
1: Ahí teníamos la palabra de Héctor Caballero, director técnico de Casino. Ahí remarcaba lo último, que ha llegado a instancias decisivas, a instancias finales, a semifinales, finales. Y desde que está él, hace entre 4 o 5 años aproximadamente, a esas instancias, no ha conseguido quedarse con el título, y ahora en una nueva instancia decisiva, en una final, bueno, que va a estar enfrentándose ante el equipo de Luz y Fuerza, el verde, el eléctrico, que ayer decíamos venció por 3-0 al conjunto de Villanueva, y también se quedó con el pasaje, consiguió el pasaje a la final del torneo anual de Primera División de la Liga Regional de Fútbol. Mañana vamos a intentar también establecer el contacto telefónico con miembros, ¿no?, del equipo del Verde, para, bueno, conocer de su lado las sensaciones, lo que dejó el partido de esas semifinales en la jornada de ayer, y, bueno, cómo preparan el partido de la final. Estaremos compartiendo con ustedes durante el correr de los días qué novedades tenemos al respecto de días y horarios con este partido de la final del fútbol aquí de Puerto Iguazú. Y siguiendo por ese lado con lo deportivo y el fútbol, ahora a nivel nacional, hoy repasamos en el inicio de la programación de Algo que Decir los resultados que dejó la fecha 8, el fin de semana, ¿sí?, de los partidos que ha disputado Boca, que ha disputado River, Independiente, Racing, Talleres, San Lorenzo, el clásico de Rosario entre Central y Newell's. Y este lunes, desde las 19 horas y el segundo partido 21:15, se va a estar cerrando la fecha número 8 a nivel nacional. ¿Qué cambia? ¿Qué puede cambiar con los partidos de hoy? Bueno, Argentinos Junior, que va a estar disputando a las 19 horas su partido de visitante ante Barraca Central. Si gana Argentinos, bueno, es líder en este momento, después de todos los partidos que ya se jugaron el fin de semana. Argentinos se mantiene como líder de su grupo, que es el grupo B, con 16. Si empata o gana su partido, bueno, va a, y si pierde el partido, va a quedarse con el primer puesto. Si gana, bueno, líder absoluto, se escapa un poquito ahí de Sarmiento, que es su escolta hoy, con 15 puntos, al igual que Gimnasia La Plata, está tercero con 15. ¿Sí? Así que si empata o gana, se escapa un poquito más de Sarmiento y Gimnasia. Y si pierde Argentinos, queda como líder igualmente, y Barracas va a sumar 3 puntos importantes que lo meten en los ocho clasificados a octavos de final, ¿sí? Momentáneamente ahora está con 10 puntos, así que si gana hoy de local va a ir sumando y escalando posiciones después de esta fecha número 8. Y el otro partido, el de las 21:15, es el segundo de esta jornada de lunes y último, va a cerrar la fecha, es el de Unión de Santa Fe ante Instituto.

Viene sumando puntos, ha ganado Instituto, ha ganado partidos en condición de visitante en los últimos minutos. Así que vamos a ver cómo le va hoy, qué resultado obtiene, ¿sí? En esta fecha 8, y si logra quedarse ahí como líder en el primer puesto. Si gana o empata, queda primero en su grupo A, y ahí, muy pegaditos, muy cerquitas, Gimnasia de Mendoza y Vélez. Y va a estar desplazando de esta manera a su rival, que es Unión, que va a perder posición entre los 8 primeros clasificados a los octavos de final. Así que van a estar jugando ambos para quedarse ahí con el primer lugar de su grupo. Esto es a nivel nacional, y con lo que dejó la jornada de ayer a nivel nacional. 50 minutos de las 10 de la mañana en todo el país. Última pausa y al regreso, bueno, vamos repasando lo que deja la jornada de este día lunes 7 de septiembre, inicio de semana. En nuestro destino. Breve tanda y ya volvemos.

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55 minutos de las 10 de la mañana en todo el país. Seguimos en vivo y en directo a través de la Clásica 99.9 y también a través de las distintas redes sociales de Radio Iguazú Misiones, a través del Facebook, con la transmisión en vivo. Y le mandamos saludos a aquellos que se conectan, sí, que nos saludan. Bendecido día, buen día a todos ellos que están conectados del otro lado a través de la transmisión en Facebook, siguiéndonos por www.radioiguazu.com, también donde tienen la posibilidad de mirarnos, de seguir las entrevistas, las notas con las imágenes, como siempre les recordamos, y también dentro de la página pueden escucharnos en vivo. Si cualquiera de las dos opciones tienen ahí para elegir y estar conectados con nosotros hasta las 11. Así que a todos ustedes que están del otro lado ahí acompañándonos y siguiendo también todas las redes sociales y a su vez las notas y las columnas que obtenemos durante la semana. En esta última, en estos últimos minutos, sí, de algo que decir, repasando lo último, que el anticipo, sí, de lo que se viene para la jornada de mañana a nivel internacional, por las competencias Conmebol, por instancia de Sudamericana, partidos de ida de cuarto de final, va a estar jugando Boca Juniors ante São Paulo. ¿Sí? Después lo que fue su empate 2-2 ante Gimnasia en Mendoza por la Liga Profesional, fecha 8 el fin de semana, con equipos y jugadores alternativos también que eligió el Vasco para ese encuentro, ya preparándose en este partido de mañana, ¿sí? Por los cuartos de final ante São Paulo, ¿sí? Boca en condición de local. ¿Sí? Cierra la serie de vuelta de cuartos de final por un lugar en semifinales de visitante. Así que vamos a ver mañana el 11 probable que elige el Vasco para enfrentarse al conjunto brasileño. Es uno de los partidos que se van a estar disputando mañana, 21:30. Estoy mencionando al único equipo argentino en Sudamericana. Después tenemos el cruce de Independiente Santa Fe ante Vasco da Gama. También en la semana, ¿no? Santos ante Atlético Mineiro, duelo de brasileños. Y el último cruce es entre Cienciano de Perú ante City Torque. Montevideo City Torque de Uruguay. El último cruce que se va a estar dando en la jornada del día jueves. ¿Sí? Los partidos por instancias de ida de cuartos de final de Sudamericana. Y en Libertadores tenemos presencia de dos equipos argentinos. Uno de ellos es Estudiante de La Plata, que va a estar jugando el día miércoles ante Corinthians a partir de las 21:30. Estudiantes de local, ¿sí? Algo similar a Boca, cierra de visitante la serie. Así que tienen que sacar un buen resultado en este partido de ida. Y Platense, el Calamar, el conjunto de Vicente López, va a estar jugando mañana martes 8 a las 19 horas, ¿sí? Platense de visitantes, nada más ni nada menos que ante Fluminense. Va a salir a buscar, ¿sí? O hacer un buen papel de visitante para cerrar la serie. Es el único equipo argentino que cierra la serie en su casa, ¿sí? En condición de local la próxima semana. Todos los equipos argentinos, los dos por Libertadores y Boca por Sudamericana, en búsqueda del boleto a semifinales. Primero, esta instancia de ida de cuartos, ¿sí? Hacer un buen partido y obtener un buen resultado, ¿sí? Para el partido de vuelta, ¿no? Sellar la serie.
11 en punto. Ese es el anticipo en lo deportivo a nivel internacional para la jornada de mañana martes, ¿sí? Arranca nuevamente instancias de ambas competencias Conmebol. Nos despedimos de la programación de este lunes 7 de septiembre con un buen tiempo, soleado, ¿sí? Acuérdense de aprovechar este día, lunes, con presencia de sol. Las máximas para hoy de 21. Mañana martes, una mínima, ¿sí? Para amanecer el día de mañana, la temperatura mínima va a estar rondando en 10 y 11 grados, y una máxima de 23 para la jornada de mañana. Esperemos que todavía para la jornada de mañana el sol nos esté acompañando. Recién a partir del miércoles se anticipa la inestabilidad, llegadas de lluvias, de chaparrones, de lloviznas para nuestra zona, pero con un ascenso térmico de las máximas, ¿sí? Hasta 27 grados, que se esperan la mitad de semana. Que tengan todos una linda tarde de lunes. Volvemos a conectarnos mañana a través de la 99.9 desde las 10 de las 9 de la mañana, con mucha más información del plano local, del plano regional, nacional y también internacional. Cuídense. Chau, chau.

0: 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Sí, vamos, vamos, vamos todos. Dale, Gutiérrez.
1: Bueno, a las 11 de la mañana, 5 minutos, les contamos que la línea Mitre y la línea Sarmiento normalizan su servicio después de la implementación de cambios en el protocolo de control de alcoholemia de personal de conducción y guardas. Si bien la línea Mitre y la línea Sarmiento ya están con el servicio más normalizado, siguen habiendo mucha demora en el tren Roca, entre 30 y 40 minutos de demora. Por supuesto, siguen habiendo pasajeros a los que se les complica llegar a destino. Pero bueno, a tener en cuenta y a salir con un poco más de tiempo, más que nada si sos usuario del tren Roca.
0: Enseguida estoy hablando con Mariana Yalo. Primera intervención del señor Fede Flower, porque hace mucho que no me meten un puterío, quiero decir, en el mundo del espectáculo. Dale, Fede Flower.
2: Y es un hermoso puterío de fin de semana, Luis, porque...
0: ¿Puterío?
2: ¿Te gusta la palabra puterío?
0: Sí, está muy bien.
2: Linda.
0: Sí,
2: muy bien. Bueno, a ver, la Joaquín la tenemos, a Lucra sí, también, se separaron, sí, fue un escándalo porque ella lo anunció de un día para otro.
0: Tremendo.
2: Tremendo. Pero el fin de semana estuvo en su canal de streaming hablando y tiró un factito así de 30 segundos donde dijo algo así.
0: ¿Quién?
2: Como...
0: ¿Quién? La Joaquín. ¿En el canal de streaming?
2: En su canal de streaming.
0: ¿Tiene su canal
2: de streaming? Trabaja en el Uso, pero fin de semana,
0: programa,
2: los sábados.
0: Ah.
2: Sí, exactamente. Decía lo siguiente, la Joaquín. Escúchenla primero, ¿eh?
3: Pero como hago el recate, asumen,
4: claro,
3: que te voy a engañar con tu papá, ¿entendés?
4: Claro,
3: no, la verdad,
4: no,
3: que eso,
4: chicos,
3: no pasa. De hecho, no tuve un vínculo en el que no me engañen hasta el día de hoy. Yo nunca engañé a nadie. ¿Por qué? Porque no me excita la deslealtad, no porque soy buena.
5: ¿Qué pasó con Pamela?
6: Ella de paso hacía su disclaimer y ya los portales ya están abajo esperándonos a todos.
3: Hablo de...
5: Yo te cuido, Joaquín. ¿Qué pasó con Pame? ¿Qué pasó con Pame?
3: Necesito que me dejen vivir. No todo con, no todos los caminos van a Roma.
0: Perdón, me perdí un poco, ¿eh?
2: Bien.
0: Entonces,
2: ¿qué dijo la Joaquín? La frase, sí, yo nunca, sí, nunca no me engañaron. O sea, nunca, como que siempre fue engañada.
4: Siempre fue cornuda.
2: Siempre fue cornuda. Claro, y enciende la mecha porque la última relación que tuvo fue con Lugra y en teoría terminó raro porque en teoría él la habría dejado a ella porque, claro, por la diferencia de edades, porque tenían otros objetivos. Pero Lugra agarró ese guante el fin de semana y escribió lo siguiente en Instagram, una historia. Y escuchen, y lean. Mi amor y respeto por la Joaquín siempre fue verdadero y grande. Yo jamás la engañé, dice Lugra. Fue la mujer más importante que tuve en mi vida. Yo respeto su presente y me duele mucho que me sigan vinculando con esta historia. Ya que está saliendo... atente con esto, Luis, Ya que está saliendo con un ex gran amigo hace un tiempo.
0: ¡Epa!
2: Ay, tiró la bombita, Lugra.
0: Tiró la Joaquín.
2: Sí.
0: O sea que la Joaquín se quedó como una buena mosquita muerta.
2: Ahí tenés. Toca digerirlo.
0: Pero pará, pero la fecha, el calendario, ¿coincide o no coincide?
2: Es que los números están raros ahí. Como que,
0: hay terceros en Discordia,
2: yo creo que sí. Creo que está floja de papeles la Joaquín. Creo,
0: sí, sí, creo.
2: Toca digerirlo y seguir, dice Lugra. Y en la segunda historia suma. Nuestra relación terminó y cada uno después siguió su camino. No busco el amor y tengo mucho que aprender para que algún día esto ocurra.
0: Che, perdón, bueno, que opine, sí, ¿no? De mi lugar de tanta ignorancia. ¿Por qué le pone un adjetivo tan grandilocuente? Mi amor fue grande.
2: ¿Viste?
0: Y
2: bueno,
0: nuestro amor fue grande y eterno.
2: Quieren demostrar que hubo siempre amor, evidentemente,
0: sí, sí,
2: Luis.
0: Bueno,
3: pará.
0: Sí.
3: ¿Él la dejó?
0: Sí.
3: La dejó hecha mierda. Ella lloró en todos los canales.
2: Y lo
3: estuvo con
2: anteojo
3: de sol durante un mes llorando en todos los canales.
0: Eran lindos los anteojos.
3: No, eran hermosos.
2: Tremendo,
3: pero ella se mostró rota, realmente muy afectada y muy dolida. Ahora que ella rehizo su vida, ¿sale este pibe a decir esto?
2: Bueno, pero cuando el detalle no menor es cuando dice un ex gran amigo. O sea, estás con mi ex. ¿Y quién es el amigo? Tiago PZK.
0: Ah,
2: o sea,
0: ¿Tiago quién?
2: PZK. Sí, Lugra, la Joaquín.
3: Cantó contigo.
2: Claro.
3: Es
2: bastante
3: famoso. Tipo.
0: No tiene nombre y apellido normal. Tiene todos siglas.
2: Estamos en la era en la que esto...
0: Como yo hago RPUQT...
2: Vos podrías ser LJ, tranquilamente.
0: No, yo voy a ser PUT. No.
2: Bueno. Bueno, pero...
4: Luis MJ. Luis MJ. Luis MJ.
2: ¿Y qué pasa? La Joaquín dijo... Ah, sí, bueno, porque eso fue todo el fin de semana hablando de este tema. La Joaquín escribió un chorizazo en Instagram, pero solamente lo voy a resumir en tres estrofas. Hay algo que me resulta... Esto dice la Joaquín, después de lo que dijo... De lo que dio a entender Lugra, que estaría con Tiago PZK. Dice la Joaquín. Hay algo que me resulta profundamente contradictorio. Decir que respetas mi presente mientras expones públicamente una parte de intimidad que yo elegí no hacerla pública. O sea, está diciendo, sí, estoy con este muchacho, estoy con Thiago Pesetta acá, pero no, no valía que vos trates de o dar a entender como que estuve con él mientras duraba nuestra relación. Sí, nos dormimos todos porque es largo, porque acá arrancó otro lore, pero bueno, ahora ya vi. Ahora, el siguiente paso, ¿sabes cuál es?
0: ¿Cuál es?
2: Se tiran factos en TikTok cantando temas. Claro. Ya empezaron.
0: Para mí que esto está todo arreglado, no, querido.
2: No creo. Creo que hay poco amor y bastante resentimiento entre Lugra, la Joaquí, y ahora aparece en esta separación, Thiago Pesetta acá.
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0: Mariana Yalo, muy buenos días. ¿Cómo va?
7: Muy buenos días, Luis, y a todos. ¿Cómo andan por ahí?
0: Muy bien. ¿Llueve por ahí?
7: No.
0: Ah, porque se escucha medio raro, como si hubiera una lluviecita.
7: Sí, lo escucho, pero no es sí. De aquí, ¿eh?
0: Espérame un segundito. Hola. ¿Quién habla? No culpes a la noche, no estaba culpes a la playa, no culpes a la lluvia. Será
7: hola.
0: Efectivamente, sí. ¿Se conoce esta semana la inflación de agosto, Mariana?
7: Así es, sí. Están algunas estimaciones nuevas que son las del relevamiento de expectativas de mercado, porque marcan que agosto habría cerrado con una cifra de 1,7%. Te digo que hay algunas consultoras que lo ponen por debajo, como nosotros venimos contando. Tal es el caso, por ejemplo, de Orlando Ferrales y Asociados, que marcó que iba a ser de 1,6%. Por ejemplo, Ecogo, 1,5%. CIT, 1,6%. Así que esperaremos al jueves a las 16 que vamos a conocer el dato. Te digo algo, un dato que me llamó la atención, por ejemplo, cuando vi las mediciones privadas, el dato de inflación núcleo, en el caso de Orlando Ferreres, marcaba que iba a ser 0,7%. Si esto es así, es un dato muy alentador para la inflación. ¿Por qué? Porque la inflación núcleo lo que tiene afuera es, no tiene en cuenta tanto elementos y rubros que están regulados, así como estacionales, con lo cual es un buen incentivo y es la inflación que mira el gobierno.
0: Muy bien, el Banco Nación pone en marcha créditos UVA, en este caso para autos nuevos y usados, ¿no?
7: Así es para autos nuevos usados con 10 años de antigüedad. La tasa ya se sabe cuál es, se pone en marcha hoy. Es en el caso de los que cuenten con haberes o quieran trasladar su sueldo al Banco Nación, 19% más UVA, y en el caso para el resto es 25% más UVA. Y luego hay que tener en cuenta esto. El Banco Nación ya tiene una línea que no ajusta por UVAC, sino que tiene una tasa del 36% de tasa nominal anual, y en el caso...

0: Para el resto es superior al 40%. Ahora, lo que hay que tener en cuenta cuando uno elige es, primero, cuál es la proyección que uno hace de lo que va a ser la inflación, porque si vos pensás que la inflación va a desacelerar, bueno, quizás te conviene el UVA, y si pensás que va a estar en el orden del 30%, como indica el REM, bueno, ahí tenés que tener en cuenta que tenés que sumarle a ese 19% lo que se viene. Si pensamos en los próximos 12 meses, ponele que lo tomás ahora, tienen una proyección del 21%, ese 21% más 19% te daría arriba de la TNA del tradicional, pero si vos pensás que se va a desacelerar, bueno, eso pensás que en los próximos años vas a tener una tasa menor. Y atención con esto, porque hay una diferencia importante al hacer la comparativa entre los dos créditos, y es que la cuota inicial, cuando vos arrancás con el crédito UVA, es menor. Entonces, para los que quieren pagar unas cuotas iniciales más bajas, quizás conviene el UVA, pero es un análisis que hay que hacer caso por caso.
1: Muy bien, y arrancan las licitaciones del Banco Central para los créditos hipotecarios.
0: Así es, arrancan en el día de hoy, van a ser 10 licitaciones, hoy va a ser la primera por 200.000 millones de pesos. Recordemos que van a poner a disposición de los bancos para depósitos a plazo fijo de entre 1 y 5 años, 2 billones de pesos, o sea que después de esta licitación que se hace en el día de hoy, en principio quedarían 9 más, y lo va a licitar el Banco Central. Recordemos que a partir del fondeo, ya mostraron interés varios bancos en esto, a partir del fondeo que se dé, los bancos van a tener que ofrecer créditos hipotecarios con una tasa máxima UVA más 7,5. Actualmente hay muchos bancos que ofrecen créditos hipotecarios con tasas superiores, con lo cual esto inclinaría que los bancos que tienen, por ejemplo, tasas de 2 dígitos pasen a tener tasas más bajas. Y por otro lado, como nosotros venimos contando, hay bancos que se adelantaron a esto, tal es el caso del Credicop, tal es el caso del Banco Macro, y ya tienen líneas que ajustan de 1 UVA más 7,5%. Veremos qué sucede en la licitación de hoy. Atención a este dato, los créditos van a ser para primera vivienda, los créditos que después tengan que otorgar los bancos, pero también van a poder destinarse a la refacción, ampliación o construcción. Están trabajando también un proyecto que se le acercó al gobierno para que también puedan incluir a los desarrolladores inmobiliarios cuando la vivienda está en desarrollo y faltan fondos para poder comprarla.
1: Muy bien, Mariana Yalo, ¿te queda algo más?
0: No, vamos a estar atentos. Hoy no hay mercados en Estados Unidos, así que todo va a girar en torno a lo que suceda, en el caso nuestro, en el mercado local, con un riesgo país que terminó la semana pasada a la baja y que actualmente está en los 490 puntos, y también un dólar que quedó en 1.530 y por ahora no tiene movimientos.
1: A ver, déjame que te pregunte sobre esto. La decisión de las principales proveedores de petróleo del mundo, que en su conjunto, esas tres empresas, suman el 55% del mercado, de no participar en el negocio de extracción de petróleo de Malvinas, así como está, me parece que es muy importante. ¿Generó alguna repercusión en el sector?
0: Bueno, hoy estamos viendo también que encima el petróleo está subiendo, pero hay que tener en cuenta algo cuando uno hace el análisis y cuán importante esto es que sucedió. Como vos dijiste, estas tres empresas que anunciaron que no participan ni van a participar en ninguna exploración o explotación en las Islas Malvinas, diciendo las tres en el comunicado Islas Malvinas, también es importante, marcaron que Sea Lion, el proyecto que ya está en etapa de inversión inicial, que planean el 2028 extraer crudo, bueno, se le dificulte mucho la operación. ¿Por qué? Porque un pozo offshore, por lo pronto, vale, la explotación de ese pozo vale 14 veces más que lo que puede salir perforar en tierra, como es el caso de Vaca Muerta. Y además a esto le tenés que sumar que aunque esas empresas hoy no son contratistas, le complica mucho el panorama porque le quitan de posibilidad más del 50% de posibilidades de estar con estos proveedores. O sea que van a tener que fijarse en el restante y hay que ver si el restante también no termina acoplándose porque no se quieren quedar afuera de Vaca Muerta.
1: Muchísimas gracias, querida Mariana. Cualquier cosa te volvemos a llamar o nos llamás vos, ¿sí?
0: Dale, un beso grande para todos.
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1: Juliana Maglietti.
3: Bueno, se lleva adelante en estos momentos una reunión de gabinete para que el gobierno busca definir cómo y cuándo se va a enviar al Congreso la ley de defensa de la soberanía nacional que anunció el presidente la semana pasada dentro de todos los anuncios de Malvinas. Se cree que el gobierno la enviaría esta semana y entraría por la Cámara de Diputados. También están debatiendo la ley de presupuesto y el martes abrió una mesa política para definir la estrategia de todos estos temas. Por último, mencionábamos que el miércoles la oposición convoca a una sesión

0: para emplazar los temas de endeudamiento familiar y también llevar adelante una prórroga por la ley de emergencia de discapacidad, que quieren extenderla un año más hasta 2027. Pero ¿cuál es la clave acá? Tienen que llegar a 129 diputados para emplazar comisiones y obligar a discutir estos temas en comisiones, que haya dictamen y recién ahí ir al recinto a votar estos proyectos.
1: ¿Hoy la oposición tendría el número, sí o no?
0: No sé, estuvieron cerca cuando se votó, cuando se aprobó una ley, que ahora no me acuerdo cuál fue, que fue hace dos semanas, que estuvieron muy cerca, o sea, estuvieron en 133 votos. Así que superaron este número, por lo cual hay confianza dentro de la oposición de que van a lograrlo, pero también hay que tener en cuenta las herramientas del gobierno para disuadir a algunos diputados y que finalmente no lleguen al número. Hay que ver qué pasa.
1: Gracias, Juliana Maglietti.
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1: Ayer en la cornisa, entre las investigaciones que hicimos, hubo una de Luis Gasulla, en la que el primo de Leonardo Barone, quien fuera el jefe de la flota de aviones presidencial y de logística de Alberto Fernández, denunció cómo en el Tango 01, el mismo día que la querida Fabiola hizo su cumpleaños en Olivos, hicieron otra festichola. El señor se llama Alberto Di Leo y dio detalles del cumpleaños de Fabiola dentro del Tango 01.
3: Alberto, ¿estuviste en el cumpleaños de Fabiola Yáñez?
4: Yo fui un encargado del catering, llevado el catering a Palomar, se cargó el avión, todo, llegó el helicóptero, y bueno, se cargó, hasta ahí llego yo. El helicóptero sale de Aeroparque, va a la Quinta de Olivos, y de la Quinta de Olivos va a Palomar. Estuvo estacionado y se hizo una vuelta como de reconocimiento, y a los 10, 15 minutos aterrizó otra vez. Y bueno, el piloto y copiloto era Leonardo Barone y Juan Pinto.
3: ¿Y Fabiola dónde estaba?
4: En el avión.
3: ¿Y estaban las amigas de Fabiola?
4: Sí, supuestamente amigas, después estaba la madre, creo que era la hermana. Y mira, el avión es para 7, 8 y habría unas 10 personas.
3: Alberto Fernández no estaba, ¿no?
4: No.
3: ¿Qué comieron?
4: Salmón rosado, grillé, sándwiches, sushi, hubo tortas y una torta media simbólica.
1: A ver, obviamente, cuando uno dice qué comieron, que todo el mundo tiene derecho a comer lo que se le antoja. Ahora, esto fue en el medio de la pandemia y no podían juntarse para eso. Y encima se utilizaron fondos públicos para hacer lo que no se debe.

0: todos los viáticos de afuera, todo, y haciendo boletas truchas.
1: También asegura que nunca adulteró las horas de vuelo.
0: En un tiempo él tenía un sobre grande de cuero, que ahí era un libro de vuelo, que en un momento me lo dio en aeroparque y dice, llévatelo a tu casa y guardámelo. Y yo hice eso, me lo llevé a mi casa y lo guardé, y después de cuando terminó todo me lo mandó a pedir. Ahí había algo raro en ese libro.
2: Bueno, después Alberto Di Leo, lo vamos a poner más tarde, dijo que lo trataron de traidor y que por eso ahora cuenta todo lo ocurrido. Qué escándalo, ¿no? Espero que los demás medios le den algo de bola a esto, ¿eh? Porque los medios siempre pasa lo mismo. Nosotros vamos, ¿no? 3 años después dicen, uy, mirá lo que descubrimos. Muchachos, llegan 3 años tarde, todo bien, ¿eh? Pero después no se quejen, ¿eh? De que, che, no es una cuestión personal la de Gasulla y la de Majul contra el kirchnerismo, no. Es una porquería tras otra porquería, ¿eh? En el medio de la pandemia. Después, cuando las cosas exploten y se sumen tarde, no se quejen. Dale.
3: La ciudad está ordenando las cosas. Recuperaron el espacio público en 11, Flores, Constitución y Retiro. Evitaron más de 1,000 cortes de calles con operativos antipiquetes y devolvieron 800 propiedades que estaban ocupadas de manera ilegítima desde hace años.
4: Bueno, del running al romance.
5: Me gusta. Sí.
4: Y del Strava al Tinder.
2: ¿Strava? ¿Qué es
4: Strava?
5: Strava.
4: Es la nueva app. No, es una app que está en realidad concebida para registrar mapas, rendimiento físico o disciplinas de running, ciclismo, que se convirtió como en una de las plataformas de interacción social de citas más populares del último tiempo. ¿Por qué? Vos pensarás, ¿Cómo voy a chamullar por Strava?
5: ¿Cómo? Claro.
4: Chamullás, porque también tiene habilitado el intercambio de comentarios. O sea, vos te subís tu mapa. Ponés, no sé, claro, 20K, no sé qué, por el Rosedal. Es un ejemplo. Entonces viene el otro y te dice, qué capo, qué genio. Ay, corremos juntos. Y empezás
6: ¿Podés
4: así.
6: ¿Podés subir una fotito? Tipo, vos medio sexy, así, no como corriendo.
4: No te lo puedo contar porque no lo sé. Podés subir mapas y registro de rendimiento físico, ponele, no sé, 1,000 calorías, tipo. Y eso es un histeriqueo. ¿Y qué pasa? Está el intercambio de comentarios de otros y además los cudos, que son...
2: ¿Los qué?
4: Los cudos, entre comillas se dice así, que son los me gusta, pero de estas apps. Claro, los likes.
2: Hoy estoy medio perdido entre el lore de la Joaquín
5: Lugra,
2: ¿qué dijiste? Y el
4: los
2: cudo.
4: Los cudos. Sí. Lo que pasa acá, sí, vos subís tu... Vos, por ejemplo, te fuiste a andar en bici, viste que sos muy ciclista.
2: Sí.
4: Subís
2: no,
4: en
2: soy
4: Strava.
2: Ciclista, no muy, viste, qué sé yo. Me subo arriba una bici, sí.
4: Bueno, que sos ciclista, ponés en Strava tu recorrido que hiciste hoy.
2: Sí, sí.
4: Entonces yo voy y te pongo en el cudos like. Y después te mando un comentario. Ay, Luis, qué genio, esas piernas. Entonces...
5: Me prendo fuego.
2: ¿Y yo qué te respondo? Yo que, soy muy cuadrado,
4: depende.
2: Te digo... Che, sí, a pesar de que tengo un desgarro en el gemelo que me tiene a mal traer hace...
4: Claro, vos me contestarías eso.
7: Simulado.
4: Porque no estás en mood.
6: Y además dirías, estoy casado.
2: Sí.
4: Claro, pero ponele.
2: ¿Yo tendría que poner estoy casado?
5: O corramos los tres.
2: No, espera.
4: Sale trío.
2: Eso es Dios, patria y familia. Eso que te escriben algo y que vos que primero que decís, che, estoy casado.
4: No, para mí eso es muy de culo sucio poner apenas estoy casado. ¿Qué tiene que ver que estés casado? No puedes hablar con gente para estar casado.
2: Estoy casado, pero si querés tener una historia, te aviso.
4: Es como una amiga que me dice, le digo, che, vamos a comer después a un restaurante medio power, tipo ahí de gatos.
5: Gatero.
2: ¿Qué restaurante de gatos? Porque una vez. Hola,
4: claro, no, bueno, pero. Le digo a una amiga, che, vamos después a tal lado.
2: Sí.
4: No, a mi marido no me deja. Pero, ¿qué le tenés que pedir permiso a tu marido para ir a comer? Le digo, ¿vos me estás jodiendo? Claro. No se pide permiso. Bueno, acá qué pasa. Si yo le mando este mismo mensaje a Lu, que está más abierta y que le contesta a todo el mundo con esa sonrisita compradora, ella me va a contestar, sí. Obvio. ¿Viste los glúteos que tengo? ¿Los querés tocar?
5: Cuando
4: y ahí arranca un ida y vuelta de intercambio de mensajes que termina en, ¿sabes cómo?
2: En OnlyFans, en una página OnlyFans.
4: Termina en al otro día, salen a correr y después al tercer tiempo.
2: Sí.
4: ¿Entendés?
2: Entiendo. Acá Klaus me está escribiendo. Majulus a bici eléctrica. Es como si estuviera sentado tomando un café. No, Klaus.
4: Siempre
2: es una bici eléctrica, pero cuando quiero la uso como cualquier otra bici. Y más de una vela. Y no te tengo que explicar a vos tampoco.
5: Bueno, claro.
2: No, Klaus es un amigo. Siempre manda guita, Klaus, ¿viste? Te manda 100 luquitas, comentario.
4: Bueno, yo te digo una cosa.
2: Manda 100 millones de dólares, Klaus, en vez de levantar el dedo. Gracias.
4: Ya bastante hot se pone el running de que, tipo, ¿viste? Salen a correr juntos.
2: Sí, transpirado, la transpiración.
4: No, no es por hot. Yo lo veo mucho a los runners que los detesto. Tengo ganas de meterle la pata que se caigan en el efecto dominó.
2: No, no sé,

0: la escucha, porque ocupan toda la vereda. Flaco, anda a correr un lugar que se corre, no corras por toda la vereda. Me cagás la vida, macho. Flaco, yo voy con con la perra ahí tratando de moverse para un costado.
1: 80, son un malón.
0: Y encima te dicen, cuidado, cuidado vos. Yo no me pienso correr, me pongo modo pared.
2: Si pasa uno que está más rico que comer el pollo con la mano,
0: Te tropiezo. Y te tropezás. Te levantas.
2: Bueno, conclusión.
0: Conclusión. Si estás soltero, si estás buscando un amante, ponele, o estás buscando una festichola, una cosita así, bájate Strava. Y una vez que te bajás Strava, empezás, mentís, sino vos ponés registro que no hay. Así como que fuiste, andá con el auto, pero ponés lo que fuiste corriendo. Y ahí te van a empezar a dar like y vas a machear.
2: Gracias, Sarita.
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19: Once de la mañana, 30 minutos en todo el país. La temperatura en Buenos Aires, 10 grados, 8 décimas. Según estudios privados, los alimentos subieron 0,8% en septiembre. Esta variación es similar al alza de 0,9% que se verificó en la última semana de agosto y se destaca.

0: cae el aumento de verduras y frutas. Viti Álvarez llegó a los tribunales para una nueva audiencia en el juicio por el crimen de Cristian Díaz. El músico arribó acompañado de su hermana con un ejemplar del Código Penal en sus manos, mientras que su defensa presentó un informe que recomienda tratamiento urgente y la suspensión del debate. Charles Leclerc se somete a nuevos estudios luego de su choque en el Gran Premio de Italia. Los primeros controles descartaron lesiones de gravedad, aunque el piloto de Ferrari reconoció problemas en su ojo derecho después de estrellarse contra el muro de contención a 170 kilómetros por hora.
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0: El tren Roca normaliza su servicio en los ramales La Plata y Bosques vía Quilmes. Hay reducción de carril por operativo de bomberos en la avenida Juan Bautista Alberdi y avenida Olivera.
1: El tiempo.
0: 10 grados 8 décimas, la temperatura actual en Buenos Aires, humedad 49% y el cielo parcialmente nublado.
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0: Luis, equipo, ¿cómo andan? Con referencia a la terapia, yo, gracias a Dios, con ayuda de mi pareja y ayuda de amigos, comencé terapia ya hace bastante tiempo. Literalmente me salvó la vida. Y cuando hablo de salvarme la vida, me salvó la vida literal. Y agradezco día a día la terapia que me saca adelante, la voluntad y pelearla todos los días. Empezar el día con una sonrisa, con alegría y que todo se puede sobrepasar si uno tiene la voluntad y con ayuda. Así que la terapia a mí me salvó literalmente la vida. No la cambio por nada y he agregado el gimnasio mucho menos. Abrazo a todos, que tengan muy buena semana.
1: Bueno, hoy con una energía muy arriba, es mi cumpleaños, quiero que me saluden. Soy una oyente súper, súper, súper fiel de ustedes, agradecida de contar cada mañana con una compañía, con la información real, con gente razonable. La verdad que más no puedo pedir, es mi compañía laboral. Gracias, Lorena de Posada Misiones.
2: ¡Feliz cumpleaños, amor mío!
3: Hola Luis, equipo, buen día, ¿cómo les va? Cada uno tiene derecho a comer lo que quiere, obviamente, pero ¿sabes? Ese derecho lo tenés si es guita tuya. O sea, yo no puedo ir a comer a cualquier lugar con guita de Majul, no puedo hacer eso, ¿entendés? Tiene que ser guita mía, entonces estos crápulas comían con guita nuestra. De hecho siguen comiendo con guita nuestra, cobra el sueldo que aportamos nosotros.
4: Exactamente, comparto tu idea, ¿eh? Lorena, cumpliste años, vivís en Misiones y nos escuchás siempre. Va un cumpleaños feliz.

0: mucho frío en la ciudad de Buenos Aires.
1: 10 grados 8 décimas la actual, el cielo está parcialmente nublado. La máxima pronosticada para hoy es de 14 grados. Las nubes van a seguir en el cielo hasta la noche, donde vamos a tener 10 grados de temperatura.
0: Llegamos a 777, 79 likes.
2: ¡Vamos!
0: Dale like, dale like, dale like al vivo. Alguien se avivó, que es muy relevante para nosotros, ¿no?
1: Claro que sí, el Observador 107.9 con Luis Majul. Nos ves en vivo y ahí debajo.

0: Tenés el pulgarcito para arriba. Todos esos likes queremos que lleguen, así que si no lo hiciste todavía, acordate, clic al pulgarcito para arriba y vemos cómo ese numerito va subiendo.
1: Además, recordá, hoy es lunes 7 de septiembre y nosotros dijimos, nos pusimos una meta, ¿no? No sé, porque estamos corriendo hacia allá, creo que sí. Que antes del 21 de septiembre, día de la primavera, vamos a llegar a los 300.000 seguidores en nuestro canal de YouTube. ¿Cuántos hay ahora en este momento exactamente?
0: 296.000 seguro, es 296.712. Ahí está.
1: 296.712 suscriptores. Vamos que llegamos a los 300.000. La suscripción es gratuita y cada tanto hacemos regalos y damos contenido especial para nuestros suscriptores en nuestro canal de YouTube, El Observador 107.9. Recordá también que hoy tenemos para regalar 2 entradas para Jurassic World. Después nos decís qué significa el Jurassic World, ¿eh? Y hay 2 temas para conversar. Uno tiene que ver con la vida misma. Hoy queremos que nos cuente, lunes, ¿cómo estás de la cabeza? ¿Cómo la cuidás? ¿Vas a terapia? ¿Te apoyás en amigos? ¿Cómo llevas el día a día? ¿Conversás? ¿Hacés ejercicio físico? ¿Compartís lindos vínculos familiares y de amistad? Llamanos y contanos, 11-3500-1079. Y el otro tema tiene que ver con qué vimos en la cornisa. Entrevistamos a un testigo de la fiestita de Fabiola en el Tango 01. ¿Qué te hace sentir esa situación mientras estábamos todos encerrados y ellos estaban de fiesta? Nos llamás y nos contás y va a ser bueno escucharte. Cadena y repercusión de la inclusión de Malvinas en el tema de conversación pública por parte del presidente y todas las repercusiones que generó. El dato, o uno de los datos por el que yo comentaba en el editorial de ayer, en la cornisa, que era muy probable que el gobierno haya estado, no de la noche a la mañana, sino que ya venía analizando el tema, es que en julio, no en agosto, en julio, recibió una encuesta de la consultora Aresco, o pidió una encuesta, en la que decía que prácticamente el 85%, si mal no tengo el número, estaba de acuerdo con pelear por la recuperación de la soberanía en Malvinas. Vamos a hablar con el titular de Aresco, que es Federico Aurelio. Federico, buen día, ¿cómo va?
2: ¿Qué tal, Luis? ¿Cómo estás?
1: Muy bien. ¿Qué decía esa encuesta, además de ese dato?
2: Bueno, decía, por un lado, no era un estudio realizado específicamente sobre el tema Malvinas, sino que versaba sobre distintas cuestiones de coyuntura y adicionalmente le agregamos el tema Malvinas, en el cual se observaba, por un lado, una voluntad clara por parte del 84% de los argentinos de que el gobierno tiene que sostener el firme reclamo sobre la soberanía en Malvinas. Y de ahí había un porcentaje muy importante que consideraba que hay que seguir reclamando y que cree que se puede resolver el reclamo sobre las Malvinas, ¿no? Es decir, con bastante optimismo, un 50% de los argentinos así lo manifestaban. Después había un 40% que te decía hay que seguir reclamando, pero no creo que se vaya a resolver. Pero en definitiva, el hay que seguir reclamando, en este caso, en esta segunda pregunta, daba 90% de seguir reclamando y solamente el 3% que no hay que seguir reclamando. Con lo cual, y si uno lo ve aparte, esta opinión cruzado por el voto a presidente en el 2023 y observabas que era absolutamente uniforme la respuesta, es algo que no solamente tiene una claridad de acuerdo y uniformidad en casi todos los argentinos, sino que no hay diferencias en la opinión al respecto por simpatía política o por voto anterior, ¿no?
1: Cuando se proyectan estas cosas o se ponen sobre la mesa, es muy difícil para la oposición y para una parte de la oposición que ha hecho del tema Malvinas como una de sus grandes banderas oponerse porque sí, ¿no? Por lo menos tiene que argumentar. ¿Cómo lo ves esto como efecto político? O sea, ¿sirve para reemplazar o distraerse de las preocupaciones de la economía como el sencillo y directo dato de llegar a fin de mes?
2: Bueno, por lo que he visto en la reacción de la oposición hasta ahora, ninguno ha criticado la decisión de que el gobierno reclame, sino que en todo caso la crítica que por ahí le hicieron al gobierno es que se incorporó tardíamente a esta posición.

discusión, pero no he visto que nadie se pusiera en contra de ni de las decisiones que se tomaron anunciadas en la cadena nacional, ni de intensificar el reclamo. Respecto a la segunda parte de tu pregunta, yo te diría que hay que ver cómo evoluciona esta cuestión, ¿no? Es decir, por un lado, se ha iniciado con bastante intensidad, encima de todo acompañado por algunas declaraciones de Trump, en el cual asevera que podría rever su posición respecto a Gran Bretaña en este conflicto. Hay que ver cómo evoluciona esta cuestión, si este tema evoluciona favorablemente en el sentido de que se abre la perspectiva de una potencial negociación en algún momento, por más que sea un tema que se alargue en el tiempo, pero que por lo menos sea un camino que se inicia, bueno, puede ser sumamente favorable, en primer lugar para la Argentina y en segundo lugar para este gobierno por lograrlo. Si queda acá y no hay ningún avance y no hay ninguna evolución a partir de esta decisión que se tomaron los días pasados, seguramente

0: alguien que capitalice claramente ese 60% de argentinos que está en desacuerdo con el gobierno de Milei. Las imágenes están bastante estables. Seguimos viendo desde la óptica del voto que el peronismo sigue siendo el segundo espacio en intención de voto, a más o menos 6-7 puntos de Libertad Avanza. Y después está la cuestión que hemos hablado en alguna otra ocasión, de que si bien por nombres hoy todavía el tercer espacio no tiene intención de voto, hay una aspiracional por parte de un porcentaje importante de argentinos, te diría más o menos el 25%, que aspiraría a elegir a un candidato que no sea cercano ni al mileísmo ni al kirchnerismo, uh-huh. Y ni a la izquierda tampoco, pero que bueno, que habrá que ver si hay alguien que logra unificar esa demanda y a su vez satisfacerla, ¿no?
1: ¿Y hacés proyecciones de segunda vuelta o es muy rápido para hacerlo? Porque viste, yo he leído encuestas donde hacen proyecciones de segunda vuelta, en una gana a Milei por Afano, en la otra gana a Kicillof, en el caso de que sea candidato a presidente por Afano. Ahí lo meten a Massa también en el medio, y entonces hay otra encuesta que dice, no, che, si va Massa, va a tener mucho más voto en segunda vuelta que Kicillof. Yo la verdad que no sé qué mezclan, pero por eso le pregunto a los especialistas.
0: Mira, hay un factor fundamental, nosotros lo medimos todo, por eso teníamos 2 meses antes de que surgiera esta cuestión de Malvinas, de la misma manera que tenemos medidos muchísimos temas mensualmente que realizamos en nuestro plan de estudios, y entre ellos también medimos los escenarios de balotaje. Lo que tenemos claro es que es absolutamente prematuro hablar de un pronóstico de balotaje, dado que uno de los principales factores que compone el resultado del balotaje es el impacto en la sociedad del resultado de la primera vuelta. Entonces, obviamente, uno no lo tiene, eso. Claro. Pero el impacto no es

0: se espera que gane por 3 puntos, si puede ganar por 7-8, bueno, va a tener un apoyo adicional por ese mejor resultado que seguramente lo catapulta a ganar el balotazo, o al revés, si está esperado que gane por 8 puntos y después gana por 2-3, va a entrar en dificultades respecto al segundo.
1: Federico Aurelio, director de Aresco, consultora, gracias por atendernos, ¿eh?
0: A vos, Luis, un abrazo.
1: Ahí hablamos de ranking de imagen de dirigentes, ranking también de intención de voto y del impacto que tuvo y que sigue teniendo la cadena nacional por Malvinas, que protagonizó el presidente el jueves pasado.
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1: Dale, Federico, Fede Flower, Martínez González, Rodríguez.
3: Todo eso y más. Bueno, Mario Alfredo Federico.
1: Mario Alfredo Federico.
3: Flores, a pasa. Sí. Bueno.
1: ¿Por qué no te pusiste, por ejemplo, Mario Alfredo?
3: Porque...
1: Como una novela venezolana.
3: Pero pasa que de chiquito siempre...
1: Mario Federico.
3: Padecí el Mario, me decía el Marito.
1: Alfredo Federico.
3: Mis tías me decían el Marito.
1: Marito.
3: ¿Y tenía el corte Marito? Estilo Carlitos Velato. Tengo el pelo muy lacio, extremadamente lacio.
1: De Carlitos Velato, chiquitito.
3: Me decían Marito y me agarran el pelo, sí, y me hacían así. Sí,
1: sacá la mano, no toqué,
3: no,
1: tía.
3: No toqué, tía, no.
1: Claro.
3: Por suerte.
1: Y Marito.
3: Quedó bueno. Fede nada más. Fede Flowers. Bueno, Luis, hablemos de una información del último
1: padre, Me escribió tu padre.
3: ¿Qué te dijo mi padre?
1: ¿Y cómo se va a cambiar el apellido? ¿Cómo se lo va a anglificar?
3: Le dolió en el cora al principio. Hoy ya está. Hoy ya no dice nada.
4: De hecho,
3: él dice...
4: Al contrario.
3: Él me dice que él es Mario Flowers ahora. Sí, claro. O sea que se dio vuelta, por lo menos, hasta que otra. Bueno, Luis, hablemos de una información de último momento que tiene que ver con Mirtha Legrand.
1: ¿Qué pasó?
3: Porque está internada a la Diva de los Almuerzos. A ver, ya el viernes dio indicio su salud, de hecho no se presentó tampoco a trabajar, tenía grabación de su típico almuerzo, no lo hizo, finalmente la reemplazó su nieta, Juana Viale. Mirtha está internada desde horas de la madrugada, el diagnóstico sería una bronquitis, dicen que es por una cuestión preventiva, básicamente es una mujer de 99 años, prefieren que esté resguardada y al cuidado de los médicos constantemente. Se encuentra en el internado del Mater Dei, es la información que tenemos hasta este momento. No hay tampoco en este tampoco información que algo digamos la clínica
1: más grave, que algo más grave haya tenido. Bueno,
3: no,
1: exactamente. Por prevención la interna,
3: por
1: muy
3: prevención
1: bien.
3: Así es, así que bueno, le deseamos lo mejor la chiqui, que va a salir de esto, que solamente nos debe estar escuchando y mirando.
1: Un beso grande a la familia.
3: Un beso grande.
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1: Después vamos a hacer una lista mañana o pasada de cuáles son los bancos que están ofreciendo créditos hipotecarios y a qué tasas, después de la decisión del gobierno de usar el Fondo de Garantías Sustentables para garantizar la transacción y con un límite en la tasa del 7,5%. O sea, UVA... Una tasa UVA más el 7,5%. Dale, Juliana Malghetti.
5: Bueno, hay revuelo en Europa porque el partido Alternativa para Alemania, que es etiquetado como un partido de ultraderecha, ganó las elecciones regionales en Sajonia-Anhalt con casi el 44% de los votos. Para que nos demos una idea, el partido conservador del canciller Friedrich Merz quedó muy atrás con alrededor del 17%, o sea, 44% contra 17% del partido del canciller. De las 83 bancas del Parlamento de este estado alemán, Alternativa para Alemania se quedó con 39 y quedó solo a 3 bancas de la mayoría absoluta. Lo que se cree es que no va a poder gobernar porque el resto de los partidos, la idea es que se junten, ¿no? Formen una coalición para impedir que este partido de ultraderecha gobierne. En general, en toda Alemania hay como un bloqueo a este partido Alternativa para Alemania, pero generó un revuelo en toda Europa.
1: Obtuvo el 44%. Nunca desde la restauración de la democracia plena en Alemania, un partido ultraderecha había llegado a estos niveles del 44%. Y además, hay una duda en el sentido de que uno de los partidos minoritarios que antes provenía de la izquierda, o esa líder, pudiera apoyarlo, ¿no? Tampoco tengo claro cómo se expresa la posición de este partido ultraderecha frente al nazismo. Sí sabemos que no lo condena abiertamente, ¿no?
5: Claro, exactamente.

0: relativizado en un par de situaciones u ocasiones el pasado nazi y han algunos dirigentes no usado símbolos u expresiones vinculadas a el gobierno, ¿no? Lo que fue el Tercer Reich de Hitler. Pero, bueno, entre las propuestas de este partido tenemos menos integración europea, más acercamiento a Rusia y una inmigración mucho más restrictiva.
1: Vamos a seguir el tema con mucha atención. De hecho, en un ratito más vamos a profundizar en el tema hablando con el director del Observador en España, Fernando González, que además es conductor de Domingo 107.9 acá en el Observador 107.9.
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3: Tiendas de dopamina que empiezan a hacer furor. ¿Y qué son y cómo hay una cosa que te genera dopamina que es comprar online.
1: Ah.
3: Que te, como que te abre el apetito sí. dopamínico, por sí. decírtelo así. Entonces.
1: La cantidad de paquetes medianos que llegan acá a la productora es de Mercado Libre, Amazon, cualquier
3: lo que
1: cosa.
3: Pasa es que es
1: hay gente que compra, con, te lo digo con cariño, obviamente. Cualquier pelotudez.
3: Yo.
1: Ok.
3: Compro cualquier pelotudez y de hecho ya compro mal. Hoy me equivoco de lo que estoy comprando. O sea, quise comprar una mini primer y compré una lámpara, por ejemplo.
4: No,
3: imagínate el delirio. O sea, o de repente te cae una
1: compulsión, pues, te vamos a mandar a un especialista.
3: Bueno. Estas aplicaciones que tienen, ahora que son nuevas, que son tendencia, recrean carritos, pagos y entregas ficticias para ofrecerte la experiencia de consumo, pero sin tener que hacer la transacción real.
1: Ah, eso me gustaría, ¿eh? Digo, hago todo el laburo, qué sé yo.
3: Además, a mí me pasa a veces que algo que compré, sí. por ejemplo, en Mercado Libre, que es una boludez, o sea, por ahí ni lo compré necesitándolo, porque eso es lo que genera, obviamente, Mercado Libre. Comprás una boludez, estás scrolleando, lo compras, yo después me olvido. Y a veces tengo bolsita de Mercado Libre así, diminuta, y digo, ¿qué será esto?
1: Mirá,
3: y ni me acuerdo que lo había comprado.
1: Voy a contar algo rápidamente. Durante el fin de semana me enteré de tres productos ultra nuevos tecnológicos que alguien compró. Producto número uno. Unos anteojos no como los de Meta, los que te graban, sino unos anteojos que te hacen ver en la pantalla de tu celular. Con tu celular le pones un aumento determinado y lo ves como si fuera en... No sé, ¿cómo se llama ese monster? El
3: 3D,
0: pero se ve, el IMAX, no sé.
1: Pero no sabés cómo se ve, espectaculares. Wow. Que además necesitan otros anteojitos para que no se te vaya, para que no te entre la luz y el reflejo.
3: Para eso, sombra.
1: Mi amigo Miguel, te mando un abrazo grande, se lo compró porque suele viajar muchas veces en avión y para ver series o películas que quiere ver o alguna carrera que yo de Colapinto, se compró eso. Es espectacular. Espectacular, ¿eh?
3: Claro, pero yo eso, por ejemplo, no me lo compro ni... Yo compro pavadas. ¿Sabes lo que es boludeces, volucompras todo el día? Eso es una recompra. Es como que lo elegís, lo comprás. Es como sofisticado.
1: Bueno, ¿y entonces?
3: Bueno, aunque esta práctica dice que a la mayoría de la gente lo que le pasa es que le gusta estar recorriendo en la tienda, ver un catálogo, elegir el producto, llenar el carrito, completar la compra y terminar como pagándolo. Todo esto te lo ofrece esta aplicación. Y justamente lo que hace es elimina, de alguna forma, este último paso.
1: Ok.
3: Y esta propuesta empezó a tener mucho éxito en Asia y empiezan a aparecer todas las versiones que llegan a Vista Argentina. Viste, porque todo llega, todo va llegando. Y el objetivo es imitar la expectativa que se genera al momento de hacer la adquisición online, que puede ser en productos, en nada. Y lo que único que hace es no te hace perder dinero. O sea, igual sí, porque la suscripción a esta app debe tener algún costo.
1: Sí, claro.
3: Pero obviamente que el costo por ahí de la app de mantenerlo durante un año es muchísimo menor
4: claro,
3: que
4: además,
3: las compras.
4: Una sola vez te olvidás y después compras, simulás que compras y tenés, te quedas con esa satisfacción de compré.
1: Yo, por la duda, no le dejo mis datos ni a mis hijos. Mira,
3: se lo dejo, ya mis datos,
1: sí,
3: ya me da vergüenza. Ya me da vergüenza los que tienen mis datos. O sea, el otro día compré una aspiradora de perros. Para mí es trucha, porque La compré. No llegué a poner la tarjeta y me dijeron, te llega el lunes. ¿Cómo llega? Ni idea. O sea, porque no la pagué.
0: La pagó Dios.
1: Llegó una aspiradora de perro con 6 perros.

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3: 12 del mediodía en todo el país. La temperatura en Buenos Aires, 10 grados, 8 décimas. Indagan a los 4 nuevos detenidos por el triple crimen de Florencio Varela. Los sospechosos formarían parte de la segunda línea operativa y de encubrimiento de la organización detrás de los asesinatos de Morena Verdi, Brenda del Castillo y Lara Gutiérrez. Chubut lanzó un plan de refinanciación de tarjetas con un año de gracia y tasa fija. El gobierno provincial sumó las deudas morosas con el Banco de la Provincia al programa de alivio financiero para empleados públicos, permitiendo cancelar saldos en hasta 72 cuotas. Y además impulsó un proyecto de ley para fijar un tope a los descuentos salariales. Francisco Cerúndolo jugará hoy por los octavos de final del US Open. El tenista argentino enfrentará al belga Alexander Bloks, luego de eliminar al número 10 del mundo, Taylor Fritz,

0: y de ganar esta tarde logrará la mejor actuación en un Grand Slam en toda su carrera.
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0: Hay un herido luego de un choque y vuelco en la calle Tilcara al 3000 y el SAME trasladó a un hombre de 41 años al Hospital Pena. Hay demoras en la autopista Ezeiza por obras entre el kilómetro 22 y 20 hacia Capital.
1: El tiempo.
0: 10 grados 8 décimas la temperatura actual en Buenos Aires, humedad 49% y el cielo parcialmente nublado.
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0: hoy tenemos para regalar dos entradas para Jurassic World. Entre otras cosas, queremos que nos cuentes cómo estás vos hoy. ¿Cómo estás de la cabeza? ¿Cómo cuidás tu cabeza, tu mente, tu cuerpo? ¿Vas a terapia? ¿Te apoyás en amigos? ¿Cómo llevas el día a día? 11-3500-1079. ¿Nos contás qué es Jurassic World?
1: Jurassic World Experience es una experiencia inmersiva, justamente donde vas a poder conocer a los dinosaurios en escala real de la película Jurassic Park, y vas a poder pasear, darles de comer. Así que para los que son muy fanáticos de la película, esta vez, esta tal vez es una de las grandes salidas, ¿no?, que pueden llegar a hacer. Está ubicado en el complejo Al Río, en Vicente López.
0: Ajá. ¿Dirección?
1: Bueno, ya te digo la dirección.
0: Libertador, no sé cuánto.
2: Mientras tanto, que te lo dice, yo fui con mis hijos, está bárbaro. ¿Ah, sí? No sabes lo bueno que está, está muy bien hecho. Uh-huh. Vivís experiencias sensoriales también, porque además de que le da de comer, los ruidos, las imágenes, son todas como muy profesionales, y después también tenés momentos en donde los podés tocar. Uh-huh. Está muy bueno.
0: Muy bien, acordate, 11-3500-1079. ¿Cómo se cuidan la cabeza ustedes?
3: Yo tratando de despejar mucho, me di
0: ¿terapia
3: cuenta,
0: no hacemos?
3: Me gustaría hacer, volver. Lo he hecho en su momento, me hizo bien. Hablo mucho con, en este caso, con Juan, y hablamos mucho.
0: ¿Es tu terapeuta amoroso?
3: Digamos que sí, no, amoroso no, de la vida misma, de todo lo que pasa, y nos escuchamos mucho. Trato de vez en cuando, ya lo estoy implementando bastante ahora, de dejar el celular también, de dedicarme a ver un poco más de televisión, que no sea justamente programas de ningún tipo, sino películas. Uh-huh. Aire, eso, tomar un poco de aire.
1: Yo hago terapia los lunes, ejercicio 3 veces por semana, trato de dejar las pantallas bastante, más que nada el fin de semana, donde intento desconectarme.
0: Pero y ahora, ¿por qué me mandas tantos mensajitos entonces si dejas las pantallas?
1: Y porque hay cosas que tenés que saber, entonces yo te voy ahí tirando. Sí, pero no me respondes, así que mucho tampoco te mandas.
0: Bueno, pero igual me entero, gracias, te clavé el visto.
2: ¿Viste? Yo hago terapia, aunque no se note, hago. O sea... Y de hecho hubo...
0: ¿Te puedes poner en un graph, hago terapia aunque no se note?
2: Claro, hago terapia. Ese es el título. Pará, y hubo años en donde hacía casi 3 veces por semana terapia. Sí. Imagínate el nivel, el grado. O sea, ahora voy una y estoy bastante bien. Y lo que me gusta mucho es caminar. Yo siento que cuando estoy mal y estoy a punto de tomar una mala decisión, mandarme una cagada, actuar impulsivamente, romper todo, yo me pongo las zapatillas, me pongo los AirPods, y me voy una hora a patear y digo, cuando vuelvo veo. Estoy como ahora procrastinando quilombos.
0: ¿Entendés lo que te quiero decir? Está bien, estás eligiendo el mejor momento para decidirlo. No, pero guarda con eso de que dejo para mañana. A veces uno tiene que... Yo más de una vez digo, che, quiero conversar con esto. ¿Es urgente para quién? ¿Para vos? Bueno, esperame un segundito. Voy a ver si es urgente para mí también y lo analizamos. Vamos despacio, ¿no?
4: Sí. Sí, psicóloga, dos veces por semana iba a decir, no, una vez cada 2 semanas por lo menos. Uh-huh. Y después también, si es necesario, voy a la psiquiatra, depende del momento. Ahora, he ido, he necesitado.
0: Hago terapia aunque no se note.
2: Hagan el graph con la psiquiatra.

0: fotos mías, pará, como si fuiste la revista, a ver.
1: Hago terapia.
2: Print de pantalla, me encanta.
1: ¿Vos cuántas? ¿Dos, tres veces por semana?
3: Yo una vez cada dos semanas, por lo menos, por ahí requiero más, y bueno, voy una vez más, y mi psicóloga puede, pues está con la agenda muy completa, y también si es necesario, voy a la psiquiatra, he ido, he necesitado algún tipo de medicación en algún momento que me ha ayudado, así que también, y después cosas tipo música, abrazar a mi perro e ir al gimnasio.
1: Muy bien, es una buena terapia abrazar al perro.
2: ¿Y vos, Luis?
1: Yo no lo de mi vida privada.
2: No, queremos saber.
1: Terapia, no, bueno, qué sé yo.
0: Él no habla de su terapia privada.
1: Sí, exactamente. Conductiva, cognitiva conductual, cognitiva así conductual. Se llama el tipo de terapia que hago. Y yo supongo que me hace bien. Que lo digan los demás. No te está haciendo tan bien, me empiezan a creer. Bueno, más respeto, Escúchame, sí voy a tener que ir a terapia porque tenemos en este momento 853 me gustas para el vivo. Y estamos muy cerquita de los 1000. Pero si no llegamos a los 1000...
2: ¿Qué pasa?
1: Antes de que 1:45 aproximadamente nos despidamos de este programa y entremos en pase libre, voy a tener que ir a terapia urgente. Así que dale like. Al vivo. Muy bien, hablamos con Fernando González, director del Observador de España y conductor de Domingo 107.9, acá en el Observador 107.9. ¿De qué hablamos? De un dato electoral, del resultado de una elección que yo diría preocupa a toda Europa. ¿Por qué? Porque la ultraderecha en Alemania llegó a un nivel de votos de más del 44% que no había llegado nunca desde la restauración democrática en ese país. Fernando, todo el equipo de El Observador 107.9 te saluda. ¿Cómo va?
4: Hola, Luis, ¿cómo estás? Y un abrazo ahí a todo el equipo, bueno,
1: ¿Cómo hay que entenderlo esto? Sí. ¿Cómo hay que entenderlo esto? Porque a nosotros nos llega de lejos y de repente vemos el dato y decimos, uy, qué preocupante, ¿no?
4: Se veía venir porque ya el año pasado en las elecciones legislativas, la AfD, que es el partido Alternativa para Alemania, el partido de extrema derecha, el más duro con la inmigración, el más duro con el euro, porque no quieren el euro, son anti-euro en Europa, y además tiene una política pronatalista, antiaborto, bueno, una serie de cuestiones duras en cuanto al abordaje político, pero sobre todo lo más importante es que tienen una política antiinmigratoria mucho más dura que la que tiene Alemania hoy y la que está poniendo en crisis a toda Europa. Recordamos en España qué es lo que está pasando con Ceuta desde hace un mes y medio, ¿no? Que tiene en crisis al gobierno de España, de Pedro Sánchez, y que es el tema migratorio es el más crítico de toda Europa en este momento. Bueno, ayer en Baja Sajonia, que es una de las regiones en el noreste de Alemania importantes, tuvieron, como dijiste, un triunfo con el 44%, el dirigente regional que se llama Ulrich Siegmund ganó en toda la línea, descendió muchísimo el partido que gobierna Alemania, que es la Democracia Cristiana, la coalición que gobierna de derecha moderada, que gobierna España, que gobierna Alemania hoy. Perdieron, cayeron, uh-huh. Y ya está la líder de ese partido de extrema derecha, que es Alice Weidel, está pidiendo elecciones en toda Alemania para antes de fin de año. Con lo cual, este es el problema que tiene Fernando, ahora primero, Alemania a partir de esto.
1: Fernando, para aclarar bien, ¿qué tipo de elecciones son? ¿Son elecciones nacionales, legislativas, de medio término? Y la otra, ¿por qué, se vincula esta ultraderecha con alguna simpatía por el nazismo o llega hasta la política migratoria la discusión?
4: El nazismo está prohibido por ley en Alemania. Sí es un partido de derecha extrema, o sea, es mucho más duro que la derecha moderada, que la derecha más liberal, que es la Democracia Cristiana en Alemania, que es la que gobernó históricamente más años, ¿no? El partido al que pertenecía Angela Merkel, el partido que ahora es el partido de Friedrich Merz, que es el canciller alemán, como le llaman al jefe de gobierno alemán. Yo no diría que llega a extremos del nazismo. Sí es duro, sí es extremo, y sobre todo la política migratoria es muy, pero muy, muy dura la posición, mucho más dura que la media europea y sobre todo más dura que lo que ha ensayado Alemania en este tiempo, que dentro del gobierno actual ya venía

0: endureciéndose, pero
1: Okay.
0: lo que propone la AfD es más radical y esto es lo que, bueno, lo que preocupa a otros países también, pero es la señal que está habiendo en toda Europa, Luis, ¿eh?
1: ¿Y
0: Está
1: qué tipo
0: habiendo
1: de...
0: en España, en
1: Sí,
0: Países Bajos, en
1: sí.
0: todos lados.
1: ¿Es el equivalente de Vox este partido?
0: Sí,
1: Okay.
0: lo más parecido es Vox en España. De hecho, el primer dirigente europeo que felicitó a la AfD ayer a la noche, cuando se vio que ganaban y ganaban por mucho margen, es Santiago Abascal, que es el líder de Vox. Así que sí, son bastante parecidos, tienen buenas relaciones con también los partidos de derecha de Francia, obviamente, de Holanda, de Países Bajos, y en general de la derecha europea. Y lo que tienen, que es otra preocupación que recorre Europa, Luis, es que son prorrusos, es decir, están en contra de la política energética que inició Angela Merkel, que, digamos, volver a la energía nuclear y sobre todo tener una posición más de conexión con la Rusia de Vladimir Putin, que recordemos, la Europa más moderada es la que está ayudando a Ucrania en la guerra que ya lleva 5 años con
1: Y
0: Rusia.
1: te preguntaba por el tipo de elección que es, porque si piden elecciones de nuevo para fin de año, ¿qué es una elección nacional, legislativa, regional solamente? O sea, ¿cómo? Haceme el equivalente de una elección en Argentina o en España.
0: La de Sajonia fue una elección regional, es como si fueran las elecciones en Córdoba, en Mendoza o
1: Ok,
0: en Santa Fe.
1: ok.
0: Y lo que pide es una elección legislativa para antes de fin de año, que ya se hizo, pero como es un sistema parlamentario, pueden pedir el adelantamiento. ¿Por qué? Porque dicen ya la Democracia Cristiana no controla el poder como antes. Esta es la chicana que le mete Alice Weidel, que es la dirigente que más ha crecido en Alemania en los últimos años, y le está metiendo presión para eso. Sería una elección legislativa para tratar de cambiar el rumbo ya del gobierno a nivel nacional. Esta es la chicana ahora que le mete la derecha extrema de Alemania al gobierno actual, que es de derecha moderada.
1: Juliana, ¿te querés hacer alguna pregunta, Fernando?
2: Sí, quiero preguntarle por este bloqueo que hay en Alemania para Alternativa para Alemania, ¿no? Un bloqueo que hay hasta hacia este partido que es catalogado de ultraderecha. ¿Crees que va a poder continuar? ¿Por qué no se lo deja gobernar de esta manera con este bloqueo?
0: Exactamente, el bloqueo está bien. El punto, Julie, el bloqueo está en manos de la justicia, está suspendido el bloqueo, el análisis está suspendido, pero tiene que tomar una decisión la justicia para que pueda gobernar. Lo que están diciendo la mayoría de digamos, las fuentes políticas en Alemania es que con el resultado en la elección de Sajonia, el resultado de anoche, seguramente van a habilitar para que pueda gobernar. Es muy posible que pueda armar gobierno por sí solo o con una alianza con un partido de izquierda que es anti-inmigración y que los puede ayudar. Así que ese bloqueo en la justicia me parece que ahora con los números sobre la mesa se va a terminar.
1: Una última pregunta, Fernando. Vos sos periodista de dos mundos, un mundo que está en el centro de Europa, que es Madrid, y otro mundo que está en la Argentina, porque sos argentino, y además porque viajas, va yendo y viniendo. ¿Cómo ves la decisión del presidente? ¿Cómo viste la decisión del gobierno de poner sobre la mesa el tema Malvinas a través de una cadena nacional? ¿Cómo se ve desde 14.000 kilómetros si no anduviste por acá?
0: Mira, en España tuvo mucha repercusión, tuvo obviamente más repercusión en Gran Bretaña, que es el país al que afectó directamente la cuestión. A mí me parece que aprovechó una endija política que Donald Trump le dejó a la Argentina y Milei la aprovechó con esta iniciativa, que en términos externos, cuando hablas de sanciones económicas a las empresas petroleras, incluso si lo amplían a licencias pesqueras, es tomado muy en serio en toda Europa, en España en particular y en Europa en general. Y en el plano interno, obviamente que siempre una buena decisión con Malvinas en el medio deja sin discurso a la oposición. De hecho, hace casi 4 o 5 días que no, prácticamente no hay reacción desde la oposición. ¿Por qué? Porque les cuesta mucho enhebrar un discurso cuando te tiran por la cabeza la causa Malvinas, que es una causa nacional y es la única política de Estado de la Argentina junto con Vaca Muerta, es muy difícil responder a eso, y por eso es que la oposición

0: está a la defensiva.
1: Fernando González, director del Observador en España y conductor de Domingo 107.9 acá en el Observador. Gracias por tu tiempo.
0: Abrazo, Luis, y abrazo a todos ahí.
1: Muy bien, escuchame una cosita. 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
1: ProGuard cuida lo que más te importa. 20 minutos casi desde las 12 del mediodía, ¿subió un poquitito la temperatura?
2: Muy poquitito, la temperatura está casi llegando a los 11 grados, humedad del 49%, la máxima para hoy es de 14 grados y van a haber nubes en el cielo durante todo el día. Sí va a subir la temperatura a partir de mañana, un poquito más vamos a poder sentirlo, mínima de 7, máxima de 16. Va a estar despejado a la mañana del martes y algo nublado hacia la tarde. Y el miércoles, mínima de 10, máxima de 19. De a poquito va a ir subiendo la temperatura.
1: Voy a tener que ir a una terapia urgente nomás porque no llegamos a los 1000, no hay manera.
3: No, no.
1: 888, 889.
3: Sí, vamos a llegar, sí.
1: No, pero chicos, vos no le diste like, vos
3: sí,
1: no le das.
3: Temprano, me desperté temprano.
1: ¿Vos crees que el mundo gira alrededor tuyo y no le das
3: jamás
1: like al vivo del Observador?
3: Millón siempre de likes. Doy like. Me levanto, sí, arranco y hago un repasito de todo lo que tengo que leer y likeo la cuenta de Instagram del Observador, claro.
1: Muy bien. El señor que estaba ahí, que no ¿qué pasó? Ah, okay. Entró ahí, no sabía quién es. Ah, está viendo la luz. Ah, bueno. Hay como 200.000 personas, ¿no?
3: Gente que va, viene.
1: Sí. A mí me encanta, yo los saludo a todos. Hay uno que me está hablando acá que no sé de qué me habla, pero arranca y el tipo, papá, papá, pa, y yo le digo, ah, sí, sí, yo le
3: vos asentás con la cabeza, no, sí, sé,
2: sí, y es todo un tema.
1: No le caes un fulbo. Es un fulbo. No, que vos, que tenés, bueno, sí, como quiera, qué sé yo. No le caes, porque me habla en una escalera, ¿viste? Entonces me pega grito, qué sé yo. Y ahí está Franco Liberatore también. Chicos, ¿qué pasa en el estudio de Berlín que está en Pampa? ¿Cómo se llama?
4: Taladro.
1: El taladro. Están taladrando la vereda y otro taladro acá. ¡Y me están taladrando! ¡No me empiecen a romper la pelota! La cabeza.
4: A mí
1: eso
4: la casa.
1: También hago. También. Eso es terapia, ¿no? Sacarse.
3: Sí, exteriorizar todo.
1: Sí.
3: Sí,
1: che, perdón. Ahí en el fondo, ¿me podés preguntar? ¿Alguien me puede averiguar? ¡Ulises! Estaba mal de la rodilla.
2: Ay, sí, por Ulises. Caminar para hacer las cosas.
1: Ulises, ¿podés ir de rodilla, aunque sea con tu rodilla, mal, y preguntar si en el fondo todavía hay un espacio y un turno para demoler algo que tengo ganas de agarrar la masa y demoler lo que haya que demoler?
3: Quiere descargar.
1: ¡Producción! ¿Me podés preguntar? Quiero ir a demoler algo porque quiero sacarme la ira.
4: Pero vos usaste la demoledora. ¿Cómo se llama? ¿Demoledora?
1: No, la masa.
4: No, pero no. Trrr,
1: no.
4: Porque no es lo mismo la sensación.
1: ¿Afuera es con martillo neumático? ¿Puedo hacer una prueba de martillo
4: eso quiero
1: neumático?
4: Hacer yo, martillo neumático.
1: Sí.
3: Viaje, si te llevas puesto, si no agarras bien.
1: Sí, pregunta.
5: Siempre quise pregunta hacer eso.
1: Cualquiera, ay, mirá que me voy a quedar con el pie colgando. Le pifiás al martillo cuidado neumático, le das.
4: Yo lo que tengo miedo de chocarme contra el vidrio, sí, y como que explotar todo, sí, y ser también la responsable de que se arruinó, sí, el estudio nuevo. Sí. Viste, como que no, prefiero, sí, no.
1: Adrián de Sistema, ya está, le di like, señor Luis. Sí, gracias, Adrián, pero no me diga señor, gracias por el like.
4: Pará,
1: Luis, gracias, ya le puse señor mi like también, Juan Diego. Andá, Luis, con el martillo neumático. Sí, ya voy.
4: El señor y señora...
1: ¿Cualquiera puede manejar un martillo neumático?
4: No, ni en pedo.
1: ¿Y cómo
4: se no, yo sé, con porque práctica, pienso técnica que no. No es que sé, pienso que no.
1: Para
4: pienso que hay que
1: sabe. No, otro que Santi dice antiparazo sabe de todo, habla de todo. ¿Qué? ¿Se puede usar el martillo neumático? ¿Sabés cómo se usa? ¿Cómo? ¿Se necesita fuerza para...? ¿Y por qué? Si supone que...
3: Claro, ¿viste? Técnica también, imagino, ¿no? Una forma de agarrar también.
1: Para. No, calle, recibí un mensaje de la gente que está manejando el martillo neumático. Dice Majul que se vaya la concha.
3: ¡No!
1: No, que ya se
3: deje trabajar tranquilo, dice.
1: Y ahora con qué está. Los tipos que están poniendo la fibra óptica del negocio acá al lado nuestro, ¿no? Hay otro, ¿y por qué? ¿Pero por qué? ¿Y por qué se mete con nuestra vereda? A mi vereda no me la toqué. ¿Y quién va a arreglar la vereda?
4: Dios.
1: Para. ¿No será en esto un grupo de espías que nos está espiando?
4: No, a
1: nosotros.
4: Creo que no. Llamemos
1: a Gabriel Zurdo de BTR Consulting para que nos haga seguridad digital.
4: Yo en esta obra me sumo a la parte de pintar.
2: Ay, qué divertido.
4: ¿Viste? El rodillo ahí. Sí. Es como que, ¿sabes qué siento? Como es... de película.
1: Y además, ¿quién dice?
4: Ay, pintando tu casa, no sé qué.
2: Debe ser divertido un día. Después te cansas.
4: Yo tuve que pintar todo el colegio porque lo hice grafitis y me mandaron todos los fines de semana durante dos meses.
1: Y lo más lindo del mundo es ser pintar cantando.
3: Claro. Yo quiero que me sopleteen. Que me enseñen a sopletear.
2: Claro.
1: Hay una cosa que te enseñen a sopletear y otra cosa quiero que me sopleteen.
3: Bueno, es bueno, es lo mismo, se entiende.
1: ¿Podrías
3: chicos?
1: Poner en el graf Fede Flower.
4: Esperá, una cosa.
1: Comillas, quiero que me sopleteen.
4: ¿Te pueden sopletear, sabes dónde?
3: ¿Dónde?
4: Si te vas a hacer el bronceado. ¿Alguna vez te lo hiciste?
3: No, no, no.
4: Bueno,
3: no,
4: yo me hice el bronceado.
3: No necesito.
2: No, pero que tienen re buen color. Yo
3: que soy.
2: Yo pienso
4: que soy un papel y que no tomo sol. Ponele, si tengo una fiesta y quiero estar un poco más aceptable. Me hago el sopleteado. Y el sopleteado es...
1: ¿Qué es el sopleteado?
4: Te ponen en una cabina. Vos podés elegir si te pones tanga o no tanga, o nado, desnuda, sin corpiños si te piden.
1: ¿Y te sopletean el oro?
4: Y te sopletean. Te escuchás. Desde la uña del pie hasta la frente, si querés. Yo la cara no me la hago.
1: ¿Aire solamente?
4: Es como el sopleteo de pintura.
2: Es como un spray.
4: Pero arrodillándose. Es como un spray medio frío que te lo pones y vos te pones así, como posición. O sea, te parás. Abierta, así. Mirá, te parás. Bueno, alguien que escriba, te
3: okay,
4: parás.
3: Bien.
4: Así,
2: como en un control de seguridad, bien. ¿Viste? Así, pero en bolas.
4: Abiertas,
2: como para que te cachen. Te
4: palpando, claro. Plantear un recital.
1: Pero te puedo hacer una pregunta.
2: Pero en bolas.
4: Claro, en
1: Vos estás ahí en bola y de repente te sopletean.
5: Las nalgas.
3: También todo. ¿Y? ¿Nunca te sopletearon, Luis?
1: No, la verdad es que no.
3: No, pero estoy preguntando bien.
1: Pero
3: chico,
1: para, estoy
3: un sopleteo, digo, un colorcito.
1: Pecado.
3: No, para
4: no, no, pará, te quiero decir una cosa.
1: ¿De si qué le, te reís, Vini? Es
4: si
1: que
4: le
1: sopleteas
4: el color, ¿cómo? Quedás tipo. No te voy a explicar de color dulce de leche, pero rarísimo.
1: Encima hay que sopletear el color.
4: Esperá, hay una cosa. Además de que te sopletean.
1: ¿Pero qué es pintura?
4: Claro, no, es como si fuese como
1: nadie me,
4: una
1: me
4: crema,
1: explica.
4: Por decirte así, con color marrón, que a vos. Escucha esto. Te sopletean.
3: Sí.
4: Después de eso te quedas un toquecito hasta que te ponen un ventilador.
1: Okay.
4: ¿Escuchás? Te ponen como una aspiradora que
1: mira.
4: Bueno. Para secar.
1: Y otra cosa de la que estoy cansado, perdón que te corte, Sarita.
3: ¿De qué estás cansado?
1: Como bien verán los que nos están viendo, además de escuchando, cada tanto pasa por atrás gente.
4: Ah, sí.
1: Que me hace acordar a como era, a cuando era muy chiquitito, Titanes en el ring, el hombre de la barra de hielo. Que pasaba el hombre de la barra de hielo, ¿viste?
3: Igual, vienen.
4: Señor,
1: ¿qué haces ahí? ¿Qué hace detrás mío, pasando por detrás mío? A ver si pasa otro más.
2: No sé qué hay.
4: Ahora que
2: no pasa
4: que
2: más.
4: Pase, no va a pasar nadie. Bueno. Pero lo que pasa es que salude. Un beso.
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29: 12 del mediodía, 30 minutos en todo el país. La temperatura en Buenos Aires, 10 grados, 6 décimas. Javier Milei reúne otra vez a sus ministros para debatir el proyecto sobre Malvinas y el presupuesto 2027. El presidente definió que el encuentro con su gabinete se repetirá todos los lunes. La defensa de Pity Álvarez pidió recusar a la fiscalía y a los tres jueces del debate. El músico había sido trasladado al Hospital Fernández en la última jornada, luego de tener valores elevados de presión y glucemia. La televisión estatal cubana divulgó imágenes de Raúl Castro en medio de rumores sobre su estado de salud. Un informe mostró al ex líder del régimen en un acto que se habría celebrado este fin de semana, en el que estuvo acompañado por el presidente Miguel Díaz-Canel.
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29: 10 grados 6 décimas la temperatura actual en Buenos Aires, humedad 49%, el cielo está parcialmente nublado y la máxima pronosticada para hoy es de 14 grados.
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0: Hola Luis, soy Mirta de Santa Fe. Yo te cuento qué es lo que siento. Siento que esa gente me da asco, Alberto Fernández y toda su trupe, y Fabiola no, me da asco, porque no solo estuvimos encerrados, sino que tuvimos que sacar nuestros ahorros para sobrevivir del 2020 al 2023, quedándonos hundidos prácticamente, sin ahorro y sin poder hacer andar nuestro trabajo, que no es justamente de primera necesidad, que es una fábrica de aberturas de aluminio. Así quedamos, y nos gustaría que paguen en la cárcel el daño que nos hicieron.
1: Hola Luis, hola Mesas, quiero participar por las entradas para el Jurassic World para llevar a mi hija Lola de 9 años. Los escuchamos todos los días desde temprano a la radio. Nos encanta el programa. Respecto a la consigna, he hecho terapia y me ha sido muy útil. Eventualmente cuando lo necesito, recurro. Mi hija también está yendo, ahora cada vez menos veces al mes, así que creemos que encontrando un buen terapeuta puede ser muy útil. Saludos.
2: Hola, muy buenos y fríos días, Luis y todo el equipo. Con respecto a lo de la siesta de olivos, ¿qué puedo decir? Indignación es poca, la verdad. Tendría que ser una palabra que exceda lo que significa la indignación. Ahora, cuando juran el cargo, muchos dicen, y si Dios no lo hiciere, que Dios y la patria me lo demande. Bueno, yo estoy esperando que la patria los demande, que la justicia llame a más de uno. Pero, ¿qué podemos esperar de la justicia también si ahora resulta que porque hicieron las cosas mal, tenemos que pagarle los abogados a la señora condenada?
3: Equipo, ¿todo bien? Habla Javier de Quilmes. Mira, con respecto a tu terapia, te diría Natalia, no seas boludo, te están cagando, date cuenta. Muy bueno programa, saludos.
4: Hola Macul, Guillermo de José Cepas. Te quiero comentar que cuido mi cabeza con mucha meditación, manteniéndome mucho más en el presente, cosa que antes lo desconocía, y también dejando bastante de lado el tema del trabajo y comprender esta frase que dice que una cosa es trabajar para vivir y otra cosa es vivir para trabajar. Les mando un abrazo y cuídense mucho.
0: Buen día Luis, buen día grupo. Mi manera de cuidarme es mentalmente hago journaling, descargo escribiendo, medito, y para el cuerpo pilates. Mi nombre es Alejandra, saludos a todos.
5: Lindo Alejandra, y cuán lindo todas las formas de cuidarse, ¿no? El cuerpo y la cabeza. ¿Qué era lo que dijiste que hacía? Escribir.
6: Escribir y pilates, sí, para el cuerpo.
5: Sí, pero escribir no como si fuera un diario, ¿eh? Escribir lo primero que se te ocurre, como si fuera. Aunque no sea muy conexo y no tenga una historia detrás o una coherencia, ¿eh? Dicen que está muy bueno, que lo tenés que hacer unos minutos por día y que se demostró que esa práctica te liberaba mucho y te hacía muy bien en la cabeza, que hacía mejor que cualquier terapia más estructurada. 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Dale, Lu Gutiérrez.
6: Bueno, mensajitos que fueron llegando al chat de YouTube sobre las terapias. El Observador 107.9. Mercedes nos comentaba que no hacía ninguna. Y Juanchi dice, me cansé de que mi psicóloga me retara. Solo hago terapia con ustedes. Por otro lado, Claudius dice, un buen asado con amigos es la mejor terapia. Y Sil Aguirre dice, las mejores terapias son las charlas con mis amigas. Por otro lado, Leandro decía, Hago terapia saliendo a caminar. Y Germán, la mejor terapia es hacer un viaje. Cada uno con su terapia y nos comenta, ¿eh? En el chat de YouTube, El Observador 107.9.
5: Última salida, Juliana Maglietti, dale.
7: Bueno, crece la tensión en Reino Unido por la inmigración. ¿Qué pasó el fin de semana? Hubo protestas en dos ciudades para intentar frenar la llegada de inmigrantes que cruzaban el Canal de la Mancha desde Francia. No eran personas que venían con un asilo ya aprobado, eran inmigrantes que habían ingresado de manera regular y que una vez desembarcados en Reino Unido iban a ser trasladados a un centro donde se los identifica, se hace controles y también se determina si van a pedir asilo. ¿Qué pasó? Fueron un montón de manifestantes a bloquear las calles e intentar impedir que los micros que trasladaban a estos migrantes pudieran salir. Hubo enfrentamientos con la policía, agentes heridos y vehículos oficiales dañados.
5: Gracias, Juliana Maglietti. Última F de Flower, dale, F.
8: Guerra de abogadas. Lo adelantamos hoy temprano porque en la mesa de que condujo finalmente Juana Viale porque su abuela estaba enferma.
5: Una pregunta, ¿cómo está Mirta?
8: Bueno, Mirta, estamos esperando que se emita un comunicado.
5: Sigue internada en el Mater Dei.
8: Sigue interna preventivamente.
5: ¿Y el diagnóstico
8: por
5: es?
8: Por bronquitis. Okay. Aún la familia no llegó, pero ya su hija confirmó que sí, efectivamente está internada. Están tranquilos, pero prefieren prevenir, obviamente, ¿no? Así que le mandamos un beso. Te decía, guerra de abogadas. Por un lado, Eloa Marcovecchio, representando a quién, a Mauricardi. Por otro lado, Wanda Nara siendo representada por Ana Rosenfeld. Se dieron para que tengan para guardar y para archivar en la mesa de Juana Viale.
5: ¿Por qué?
8: Vamos a escuchar la primera parte, cuando empezaron cada una a hacer defensa de su cliente por la cuestión económica y los hijos. Escucha, ¿eh?
9: Donde están diciendo, no pueden de ninguna manera ventilarse las cuestiones de familia.
10: Exacto.
9: Entonces yo no, el exacto está de más. ¿Por qué? Porque lamentablemente de nuestro lado...
10: ¿Cómo que está de más, está Ana? De más. ¿A vos te parece bien que se ventilen cuestiones reservadas del expediente?
9: Por eso nosotros digo que es exacto.
10: Que lo ventilamos. Me parece que estás muy equivocada.
9: Pero porque,
10: no, pero discúlpame que te... Discúlpame
9: no,
10: que
9: se
10: no, no, no, pero espera. Disculpa, no,
9: hace dos años
10: no,
9: que está esta novela.
10: No, esta novela, pero vamos...
9: Y discúlpame, se sabe por... Por
10: pero,
9: deja,
10: pero no,
9: sí,
10: disculpa, no? Jamás no, había una resolución
9: por favor.
10: Judicial.
9: Pero ustedes no, tienen periodistas ejemplo, amigos a los que les pasan
10: no,
9: información.
10: Yo no tengo
9: no,
10: periodistas
9: me digan
10: amigos,
9: que no. No. Yo trabajo de eso y lo tengo claro. A mí
10: nunca
9: no me pasa nada.
10: El problema, ¿sabés cuál es? Porque
9: y
10: tu problema, en vez
9: público,
10: de tener cuestiones, en vez de tener
9: público,
10: cuestiones
9: por
10: el expediente,
9: público.
10: Tenés cuestiones en donde te pones en un rol de agresión.
9: No, no es agresión.
10: Sí, porque
9: tengo otra pregunta.
8: Se desmienten, se redesmienten. En un momento, viste, y a Bicoli, que fue la que oficiaba de... Fue la periodista que iba un poco más al hueso.
5: ¿Y a Bicoli quién es? ¿La del tapping?
8: No. Karina y a Bicoli.
6: Es Nati Franz.
5: Ah, claro, perdón.
6: Tiene el pelo parecido.
8: Sí, puede
6: pero,
8: ser el pelo.
5: Ah, perdón que me las confundí.
8: Pero Karina que hay un poco... Y en un momento le dice, chicas, basta porque es un cotorrerío, no paran de una y otra. Y de hecho, la conductora, que era Juana Viale... Estaba así, mira, empezó a comer, o sea, como no podía creer lo que estaba viendo, porque claro, arrancó por un lado Ana Rosenfeld, viste que empezó, después devuelve Marco Vecchio.
5: Y además no se entendió nada.
8: Un cotorrerío completo, exactamente. Bueno. Lo cierto es que esto arrancó así, y cómo terminó a hoy, te digo, el señor Mauricardi tiene un bozal legal, Mauricardi le colocó un bozal legal a señora Wanda Nara para que no pueda hablar nada respecto a él. Recordemos que se viene la serie, está grabando la serie también de Wanda Nara, y obviamente no va a dejar de lado a su expareja. Con lo cual tiene un conflicto importante. Así que bueno, a hoy Mauricardi le acaba de colocar un bozal legal a su ex esposa Wanda Nara.
5: Ya se viene Pase Libre en un ratito más, ¿eh? Tenemos algunos temas para compartir con vos. Dentro de un ratito los vamos a recordar. Está acá el productor Guido Grillo. Después tengo que hablar seriamente con vos, Guido.
8: Opa, ¿qué pasó?
5: No, charla un ratito. ¿Te molesta? Si no, sí, podemos hacer. ¿Me puedes conceder una audiencia? Ah, ¿la semana que viene? ¿La otra semana?
8: La otra semana.
5: Bueno. Cuando vos estés disponible, a mí no, yo puedo esperar. Muchísimas gracias. Ale Casar González, muy buenos días. Alejandro.
11: Buen día, Luis, ¿cómo te va? El gusto de saludarte.
5: Vamos a quedar en algo, ¿te parece bien? Los lunes.
11: Sí, dale.
5: Los lunes, sí. Si vos te quedas 10 minutos más, ¿te complico la vida o podés salir corriendo? ¿No? ¿Cómo es el tema?
11: Me quedo todos los lunes 10 minutos más. ¿Listo?
5: Claro, porque. Vos le preguntaste a Nico Luce. Nico Luce dijo, no, yo soy el jefe y vos te podés ir, podés no venir, irte de vacaciones, volver, cosas. Y dije, bueno, está bien, qué sé yo, pero tienes sentido, tiene que ser, porque los lunes es día deportivo, ¿no?
11: Por supuesto. En realidad todos los días son días deportivos.
5: Sí, pero los lunes más que, qué sé yo, hay una tradición, ¿no? Con eso, ¿o no?
11: Perfecto.
5: Y sí, está acá.
11: Guardamos la tradición.
5: Pero no te lo digo como que te lo digo, estoy conversando, digo, está la Fórmula 1. Estuvo el triunfo de River.
11: Sí.
5: Ya para mí es suficiente, eso es todo lo deportivo que tenía que saber.
11: Bueno. Tenés el US Open, hubo mucha actividad con argentinos afuera también. Bueno. Contamos un montón de cosas en el programa de 7 a 10 también. Bueno, ¿por dónde querés empezar?
5: Por donde vos quieras, empecemos por el resumen del fútbol del fin de semana que incluye a River y Boca, si no te parece mal.
11: No me parece para nada mal. Segunda victoria consecutiva de River con Leonardo Poncio como entrenador. Esta vez fue 3-1 en el Monumental frente a Independiente Rivadavia Mendoza, un resultado que dejó muy enojado al presidente del equipo mendocino, a Daniel Vila, que trató de bandido a el árbitro Nicolás Ramírez y también a Federico Berigoy, que es el director nacional de arbitraje. Se suman varias críticas de dirigentes en contra del máximo referente de los árbitros en la Argentina. Algunos dicen que Tapia le está buscando un sucesor en el cargo. A mí eso todavía no me consta. Sí, las críticas empiezan a ser explícitas. Ahora, a River no le importa eso. Sumó su segunda victoria consecutiva.
5: Ver el partido sin un compacto. ¿Jugó mejor River? ¿Se lo mereció?
11: Se lo mereció, jugó mejor. Tuvo un muy buen Tomás Galván, que hizo 2 goles. Después, el tercero, que en realidad fue el primero, fue de Gonzalo Montiel de penal que había sido. Descontó en un momento por intermedio de Arce Independiente Rivadavia, pero en líneas generales del partido River fue superior y se nota que algunos jugadores, sobre todo de mitad de cancha para adelante, se desatascaron, se sacaron de encima ese lastre que por ahí tenían en la época del Chacho Coudet. Un triunfo agresivo a River para empezar a mirar con otra cara las tablas, la anual, la tabla del torneo clausura y de pensar en serio en clasificarse para los octavos de final, que es lo mínimo que tiene que hacer.
5: Bueno, Poncio lo escuchó un poquitito en la conferencia de prensa, sencillito, agradecido, reconociendo el laburo que se viene haciendo hace tiempo. Es como si hubiera reivindicado al Chacho Coudet, ¿no? También.
11: Es que está bien, en definitiva, él está hace muy poco tiempo al frente del equipo, agarra un equipo que había sido trabajado por su antecesor. Como te digo, es un discurso hiper simple que por ahí los jugadores necesitaban en este momento, y tuvo contra Banfield un rival que era accesible para el poderío que tiene River, y después contra Independiente Rivadavia, un equipo mucho más trabajado, con mucho más kilómetros, jugó un muy buen partido y le ganó 3-1, así que buen rendimiento de River en líneas generales.
5: Hablemos de Boca.
11: Y Boca jugó con suplentes, con mayoría de suplentes en Mendoza contra Gimnasia. Horas antes del partido se habían enterado en Boca de un reclamo que le hizo Vélez por la inclusión de 6 extranjeros en el partido de Copa Argentina. Ya te digo que ese reclamo no va a prosperar y el resultado no se va a cambiar. Vélez interpuso el reclamo ante el Tribunal de Disciplina porque no pueden firmar la planilla 6 extranjeros. El tema es que no jugaron los 6, entonces prima lo que se llama competitividad, más allá de que pueda haber una multa económica contra Boca por este resultado. En la cancha fue un partidazo entre uno de los mejores equipos del clausura, el Gimnasia mendocino, que no tuvo a Módica, el goleador del campeonato, y un Boca con un buen Alan Velasco, que tuvo goles justamente de Velasco y de Kevin Zenón para el empate 2-2. Boca piensa ya en lo que va a ser la serie de cuartos de final contra San Pablo de la Copa Sudamericana, que tiene su partido de ida mañana a las 21:30 en la Bombonera, con este probable equipo: Montero, Lozano, Dilolo y Montero, Lozano, Dilolo, Herrera y Lautaro Blanco, Acacíbar, la vuelta de Leandro Paredes, Tomás Belmonte, Alan Velasco, Merentiel y Villa, ¿sí? Ese es el equipo con el que ensayó en el entrenamiento de esta mañana el Vasco Arrobarrena.
5: Muy bien. Racing, San Lorenzo, Independiente, dale.
11: Bueno, Racing sigue de mal en peor. Le había empatado como local a Atlético Tucumán con el gol de Leonel Pérez. Perdía por 1-0 y en la última jugada del partido, el VAR, trazando las líneas, confirmó el gol de Ramiro Ruiz Rodríguez para el equipo tucumano, que se llevó una enorme victoria del cilindro. Racing lleva 5 puntos sobre 24, con todo lo que eso implica: silbidos de la gente, críticas a la comisión directiva. Está en los cuartos de final de la Copa Sudamericana, pero su andar en el torneo clausura es de malo a muy malo. San Lorenzo consiguió una gran victoria con Walter Perazo como técnico interino. Ya se sabe que su próximo entrenador va a ser el gallego Rubén Darío Insúa, y con Perazo y un gol de Alexis Cuello le ganó 1-0 a Talleres de Córdoba.

0: Verstappen, o sea, encaramado a la punta de la competencia allí en Monza, se fue de pista y ese despiste lo retrasó al puesto 16, pudo haber sido aún peor para el auto, lo supo sacar a tiempo y volver a la pista el piloto argentino, y empezó de a poquito a remontar en la pista, terminó noveno, lo felicitó el propio Flavio Briatore, sumó otros 2 puntos para Alpine, y Pierre Gasly, que había hecho la pole, con un rendimiento espectacular el sábado, terminó séptimo en una carrera que después de 60 años en Monza ganó un piloto italiano llamado Andrea Kimi Antonelli. 20 años tiene y está llamado a ser la próxima gran estrella de la Fórmula 1.
1: Muy bien, Ceneiro, querido Recasero González, ¿necesita algo más? ¿Quiere comentarnos alguna cosita más o lo podemos despedir hasta mañana?
0: Yo estoy bien, ¿ustedes?
1: Sí. ¿Cómo? Yo no te pregunté cómo estaba.
2: Como quiere decir que no tiene más nada para decir.
1: Arrancámonos. ¿Estás bien?
0: Estoy perfecto. Solo contarte que en un rato, a las 2 de la tarde aproximadamente, juega Francisco Cerúndolo buscando los cuartos de final del US Open. Juega frente al belga Alexander Bloks, un rival que podría plantear ciertos problemas, pero Cerúndolo también tiene tenis como para pasarlo. Así que promesa de partido parejo con ciertas expectativas para el argentino.
1: Querido Alcázar, nos reencontramos mañana.
0: Hasta mañana, abrazo grande.
1: Y ahora entregamos lo prometido.
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1: Bueno, vamos a seguir muy atentamente el dato de la salud de Mirta Legrand. Aparentemente no tiene nada grave. Está internada por bronquitis en el martes de hoy, pero por una situación de prevención. Nos reencontramos mañana y en segundos, diría, nos metemos en pase libre.

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0: Buenos días, buen lunes para todos. Bienvenidos a Pase Libre. A mi derecha, el señor Franco Miguel.
1: ¿Cómo les va?
0: Mercuriali, que acaba de llegar de Alemania. Y fíjate el quilombo que hizo porque ganó la ultraderecha con el 44% de los votos.
2: Lo mandamos a eso, lo mandamos a eso.
0: Exactamente.
2: Sí, a la batalla cultural.
0: Y del otro lado, Horacio Martín Cava, que se acaba de cortar el pelo, está divino. Me saqué una foto con los dos, yo quedé en el medio. ¿Cómo la gente linda te embellece, Te embellece.
1: Te rapaste, te cortaste bastante.
0: Me corté con la peluca. Me corté con la peluca bien, ¿no?
2: Me cansé. Cansé del pelo largo y
0: más prolijo.
2: Lo fui haciendo de a poquito.
0: Más prolijo. Porque tenías que abandonar el pelo largo, tenías que hacer un duelo para eso.
2: En realidad no estaba del todo convencido. Porque me había costado mucho que dejarme el pelo largo, ¿viste? Decir, me voy a cortar el pelo y me lo voy a cortar mal, voy a estar a las puteadas.
0: Entonces dije, una canción melancólica de Nacho Paladino.
2: Entonces, ¿viste?
1: Te quedó bien,
2: Como quien no quiere, fue un poquito y otro poquito.
1: Te digo, te sacaste un par de años.
2: Adiós. Esa es la sensación.
1: Te sacaste un par de años.
2: Esa es la sensación.
0: Y además te arreglaste un poquito también.
2: Sí, me puse botox, me puse tetas.
0: No exageres.
2: ¡Epa!
0: Sacaste toda la pilcha del placar que debe tener.
2: Estamos sacando pilcha de placar. Este es un regalo de Marina Calabro.
0: Mirá vos.
2: Para un cumpleaños.
0: Mirá vos.
2: Muy lindo buzo, me gusta mucho. Estamos sacando pinches. Me gusta que me prestes atención.
0: Yo soy muy
2: observador. El observador, muy bien. A ver, me gusta que me prestes atención.
0: Ya te lo vi una vez.
1: Sí. Y bueno, sí.
2: Porque yo hago todo esto para que ustedes me digan qué lindo que estás. Sí, pero claro. Ustedes no me dan bola. Cuando me gusta que me prestes atención, Luis.
0: Escúchame.
2: ¿Qué?
0: Para que vamos a pasar factura. Tuviste una semana rascándote los huevos. Nosotros acá sosteniendo. Te fuiste en el peor momento del año. Te fuiste en el peor momento del año.
2: Vos tenías datos.
0: Milei tiró lo de Malvinas. Un quilombo bárbaro.
1: Sí, sí.
0: Vas a Alemania, gana la ultraderecha, 44% de los votos.
2: Sí.
0: Hace 80 años que no sucedía.
2: Sí.
0: Algo tendrás para decir, ¿no? Estas equivocaciones que cometiste en tu vida profesional.
1: No, fue un placer, te digo que una escapadita. Fue rápida.
0: ¿Qué tuviste?
1: ¿Qué
2: fuiste a hacer? Contanos la verdad.
0: Con Dexter, los dos estaban...
1: No lo vi a Dexter.
0: ¿Era otro chivo?
1: Sí, era otro.
0: ¿En una sola radio? Dos tipos se fueron y dijo, tengo que viajar a Alemania. Perfecto, quedamos así.
1: Sí, pero me traje mucha experiencia de vida, Luis, que la vida es eso también, vivir... Una experiencia de vida, claro. Una ciudad que no conocía.
2: ¿A dónde fuiste?
0: Pero en el contrato no decía, una semana para hacer una experiencia
1: de vida. Eso es verdad. Estuve en la ciudad de Múnich, Alemania. No la conocía.
0: ¿Lindo?
1: Muy linda ciudad.
0: ¿Qué fuiste? ¿Un chivo? ¿Un reloj?
1: Sí, exactamente.
0: Un reloj digital.
1: Un reloj digital.
0: Porque Horacio que se hace el boludo, pero le hace el seguimiento a todo la vez, donde hay para un chivo para manotear.
2: Obviamente.
1: Y presentaron unos relojes divinos, unos teléfonos divinos.
0: ¿Trajeron algo para...? ¿Teléfono también?
1: No traje nada.
0: ¿Y nosotros nada?
1: No tengo nada.
2: ¿En Alemania, mira vos?
0: Y claro, porque los alemanes te contratan, pero no te largan un
2: show. Te invitan.
1: Fue presentación global.
2: No regalen. Inviten, pero no regalen.
1: Te digo que la ciudad bien preparada para la bici. Igual cuando llegué acá me enteré que Berlín era...
0: Es más, es como Ámsterdam.
1: Como,
0: y además son los dueños de... Y además, los ciclistas son los dueños de la calle. Llegás a pararte cerca de un ciclista mal ubicado, te pisan, te putean y te meten en cara.
1: Tienen todos la campanita, correte porque es prioridad bicicleta. Probé una bicicleta como la tuya, no de esa marca, pero las públicas, que son todas son eléctricas las que alquilás con el
0: celu. En realidad son híbridas porque son eléctricas, pero podés quitarle lo eléctrico para
1: esta no, esta era eléctrica, pero está bueno porque para conocer la ciudad, no te matás pedaleando. Subí a una, recorrí varias horas con una bici.
2: Es casi un ciclomotor.
1: Parte de la ciudad está buenísimo.
2: Ciclomotor eléctrico.
0: ¿Y fuiste solo? ¿Cómo te arreglaste con el idioma?
1: Inglés. Alemán, no creo que no aprendí a decir ni tres palabras. Es muy
2: tanque.
1: Supongo que será como todo una vez que se acostumbra.
2: No, dicen que es uno de los idiomas más difíciles.
0: Sí, es muy difícil. Mi hijo Octavio sabe alemán.
1: Sí,
2: es muy difícil. Muy
1: y acá
2: muy,
1: tenemos muy un par de buenos colegios alemanes y fuiste ahí. Me arreglé con el inglés. Igual todos ellos también hablaban en inglés, digamos, todos los que se llegan al laburo de turismo y demás. Y la gente muy agradable. Es una ciudad amena, digamos. No es. Es bien Baviera, bien Alemania, no es tan cosmopolita como Berlín, o sea, ahí tenés alemanes. Y después me entretuve con las dos salchichas alemanas.
2: Estuviste dándole al...
1: Sí, que no soy muy fan tampoco, pero había que probar la gastronomía.
2: No, pero es que como la comida alemana es contundente.
1: Sí.
2: No sé si en el verano es tan contundente, pero suele ser como muy contundente, salsa,
1: Muy con, sí, chucrut, salsa, salchicha.
0: ¿Tomaste cerveza tibia?
1: Uf, espectacular, no, fría.
0: No, fría. Pero, pediste fría. Riquísimo. Viste que hay que pedirla especialmente fría, ¿no?
1: Sí, sí.
0: O te dieron fría.
1: Y era verano, así que no, nos dieron fría y estaba impecable todo. En cada lugar una cerveza divina. Y después fui a BMW, que, vos que sos fierrero.
2: También.
1: Muy bueno, muy impresionante. La empresa, la fábrica, todo. Hay mucha industria automotriz en esa ciudad puntual.
2: Mirá.
0: ¿Y te subiste alguno?
1: No,
0: ¿probaste?
1: No, hice videito. En el hotel donde estábamos, por ejemplo, había autos de lujo, de $300,000.
0: Ah,
1: el,
0: sí,
1: como
0: sí.
1: Los mostraban, era un lugar para mostrar McLaren, como sí, si fuera, sí. Viste, un supermercado, pero de autos.
0: 300 lucas, 500 lucas, sí.
1: $300,000. Sí.
0: Yo la última vez que fui a una cosa como esa tan impresionante fue en Lugano. Estuve en Italia, en Lugano, Suiza, que es la frontera con Italia. Sí. ¿Cruzás? Y hay una feria, había en ese momento una feria de autos, que decís, nunca vi tantos autos.
1: No, claro.
0: Y además son autos, ¿y este cuánto vale? 300.000, ¿y este cuánto? Sí. 500.000, pero ¿son autos o naves espaciales? Estamos un poco lejos.
1: Caro vivir ahí, decía que era la ciudad de las más caras, sí. Una guía que tuvimos nos dijo que era una ciudad con Londres y París de las más caras de Europa.
2: Escúchame, ahí allá. Cerquita, del otro lado de la frontera, en Suiza, se hace una feria de la relojería, donde... Los relojes valen $300,000.
1: Claro.
2: Vos decís, un auto vale $300,000 y a vos te muestran un reloj y dices, este reloj vale $300,000.
1: No.
2: ¿Cómo un reloj vale $300,000?
1: ¿Por qué? Claro. Dices, ¿para qué?
2: ¿Para qué
1: decís? No,
2: hay una serie, muchas veces hacen series vinculadas a automóviles. Hay un automóvil y hacen un reloj que tiene que ver con ese automóvil, limitado a 50 piezas. Por ahí los autos son 100 y los relojes son 50. El reloj vale más caro que el auto.
0: Sí, nos mandaron una revista hace poquito.
2: Sí,
0: la mandé
2: sí.
0: A vos, que no me acuerdo cómo se llama ahora, pero le mandamos un saludo a la gente porque la
2: revista. No, el mundo de la relojería es apasionante.
0: Y había una serie especialmente dedicada a Djokovic, por ejemplo.
2: Claro.
0: A los triunfos de Djokovic.
2: Sí.
0: Y los relojes eran espectaculares.
2: Ah, hermoso.
0: Hablando de lujo, perdón que me fui a la mierda. Estoy viendo una serie. Va, ya la terminé.
2: ¿Cuál viste?
0: La segunda temporada de una de las series que más me gustaron en esta última época, que se llama Los Caballeros.
1: Mira, no, ni
0: en Netflix. Ah, no.
2: No
0: la vieron. Ah, no, tremenda serie.
2: Los Caballeros.
0: Sinopsis rápida: un descendiente de la corona británica, pero grosso. Empieza a convertirse en un jefe del narcotráfico, de una banda de narcotraficantes.
2: Sí.
0: Director, el ex de Madonna, Gay Ritchie.
2: Gay Ritchie.
0: Unas actuaciones espectaculares y unos paisajes. Y hablando de lujo, una muestra de lujo, de vino, de relojes, que te tiran la marca por la cabeza.
2: Como Succession. Succession era un carpeteo de marcas de lujo.
0: Pero este
2: grosa,
0: tiene,
2: el, lujo
0: tiene
2: silencioso.
0: El sello de Guy Ritchie. ¿Dónde está Martín Fernández Cruz o alguien de eso que sepa?
2: Guy Ritchie es un crack.
1: Los caballeros.
0: Guido, googleala, por favor, así les cuento más a los chicos. O por ahí en el... seguro que hay gente en el chat.
2: Los Caballeros.
0: No me deja mentir. Ah, no, pero buenísimo.
2: Está bien,
0: buenísimo,
2: le vamos a prestar atención. Yo vi la miniserie de Mourinho.
0: ¿Y te gustó?
2: Sí, a mí me encantó. Está buena. Sí. Me causó mucha gracia cuando está con el debut de Mourinho como técnico del Real Madrid. Perdió, estaba las puteadas y le preguntaron a uno de los rivales. Dijo, es Mourinho, ¿no viste la serie?
0: Sí,
2: ya no tiene secreto.
0: Sí,
2: como diciendo, ya está, ya mostró todo, ya vimos toda la carta, sabemos.
0: ¿Cómo está el Real Madrid con Mourinho ahora?
2: Perdió el primer partido. Y el Barcelona está... goleando, dos partidos, dos goleadas. 10 goles en dos partidos. Qué máquina.
0: Bueno, Jackie Vivian, que es una...
2: Jackie de Dallas.
0: Sí, de Dallas. Dice, sí, Majul, la empecé a ver. Somos almas gemelas, Jackie. Vemos todas las mismas series.
2: Mira qué bien.
0: Va, ve todo. Yo también veo todo.
2: ¿Cómo hace, Luis?
0: Muy bueno. Y porque me gusta, me distraigo.
2: ¿Viste Richard? ¿No viste Richard?
0: No, me pareció muy... Cuando vi el tipo más musculoso, me dio medio Tommy Díaz Cueto, Richard.
1: Cayó Tommy de nuevo.
0: Me dio mucho músculo, poco contenido, no lo estoy hablando de Díaz Cueto, estoy hablando del señor Richard.
2: Es perfecto, porque esa serie está inspirada en libros, hay como 25 libros que escribió Child.
0: Sería como Harry Potter, pero de la...
2: Exactamente, así como Harry Potter está inspirado, digamos, el pibito es igual a la criatura pensada por J.K. Rowling. Este es idéntico a como lo pensó, porque una vez hicieron una película sobre Richard y ¿sabés qué? Tom Cruise fue el protagonista. Y en los libros.
0: Yo la vi esa.
2: Claro, y en los libros. El chabón mide 1,96 m, pesa 150
0: pero
2: kilos, una bestia.
0: Tom Cruise está buenísima. Y tiene, creo que tiene dos capítulos además,
2: exacto,
0: me parece.
2: Exacto, bueno,
0: la de Tom Cruise.
2: Fue muy criticada que lo hayan elegido
0: yo
2: a Tom Cruise. Aguanta Richard. Richard mide 1,96 m, pesa 120 kilos.
0: Ah, porque salto.
2: Es así, es parte de la historia.
0: Te voy a decir algo, Horacio. La altura es una cosa que te regala a alguien la genética por la que vos no hiciste nada.
2: Pero
0: en cambio, los enanos somos productivos. Laburamos.
2: Pero
0: y
2: es
0: no,
2: como.
0: El tipo no es lo suficientemente alto.
2: Las características físicas de esa persona son parte del argumento.
0: ¿Y a mí qué me importa?
2: La historia está basada en un tipo que tiene esas características físicas. No puede ser 15 kilos menos, 15 kilos. Es así, perfecto el que eligieron para la serie.
0: Hoy hace cualquier cosa la inteligencia artificial. Y el carisma de Tom Cruise.
2: La inteligencia artificial.
0: Maru. ¿Qué pasa con Maru? Maru, ¿viste la serie Los Caballeros?
2: No.
0: Los
2: periodistas de espectáculo no ven serie.
0: No, ¿con qué estás? ¿Con la Joaquín? ¿Con todo el lore de ese quilombo?
2: Ven.
0: Con Mirta. ¿Cómo está el tema, Mirta? ¿Está bien? Está internada.
2: Chequeo general, ¿no? Internación
0: chequeo
2: general. Por chequeo general.
0: Vení, Maru, vení.
2: 99
0: vení al estudio,
2: años.
0: Maru.
2: A dar una bronquita y me tira al piso. Sí. Mirta con 99. Dice que más que nada fue preventivo porque si no sale, se la pasa de joda.
0: Sí.
2: Se la pasó toda la semana de acá para allá, fue a la gala de recaudación de fondos para la Fundación Margarita Barrientos.
0: ¿Qué haces, Maru? Bien.
3: Hola,
0: Maru,
3: ¿cómo te va?
0: Compartí con los gigantes.
2: Vení un poco. Sí. Acá hay demasiado olor a hombre en este pase.
3: Bueno, estuve hablando con Marcela Tiner. Me dice que está obviamente internada, sí, por prevención. Está con bronquitis, confirmado eso. Y la quieren tener monitoreada. Según ella, me dijo que está en sala común.
0: Okay.
3: Así que baja un poco la espuma de todo lo que se estuvo diciendo. No es la primera vez que pasa un cuadro de bronquitis. Pero bueno, como dijo Horacio, venía saliendo mucho cambio de clima, mucho beso de acá para allá.
0: Ok. Claro.
2: Beso.
0: Escúchame, ahora que te tengo, Maru, ¿es cierto lo que dijeron, el rumor de la semana pasada?
3: Bueno.
0: Qué fácil es trabajar con Gustavo Noriega, qué difícil es trabajar con Franco Mercuriali.
3: Qué
0: gran compañero Gustavo Noriega. El golpe de Estado que le quisieron hacer vos, Tommy Díaz Cueto y Vanina.
2: Exactamente.
3: Estuvo más tranquilo, Tommy, igual, ¿eh?
1: Sí. Ah, sí.
3: Yo te digo que a vos
1: tranquilo.
3: Te lleva la.
1: A mí
3: la
1: me lleva la clara.
2: Noriega lo apacigua, sí, ¿viste? Con ese andar cansino que tiene.
0: Noriega con esa. Amable monotonía en el buen sentido que tiene.
2: Claro, muy bien. Te mira y...
0: Sí.
1: Tranqui, muchacho, bueno, tranquilo.
3: Volvió bronceado.
0: ¿Quién? Sí.
1: El verano...
0: ¿Sabés lo que
1: verano
0: siento?
1: Alemán.
0: Que volvió, dijo...
3: Ay, Franco.
0: Estuve en el centro de Europa, acá, mi uni, qué sé yo. Bajó del avión y nos mea a todos ahora. Usted, tercer mundo,
1: sí,
0: viste,
1: sí.
0: Viejo,
1: ¿qué pasó acá que no me enteré?
3: ¿Ah? No.
1: La gran Nico Repeto.
0: Ahora vamos a hablar un poco el tema.
3: Yo creo que
0: el
3: estabas aburrido allá. Sí. Bueno, los dejo.
1: No, me informé.
0: Gracias, Maru.
2: Adiós, Maru. Muchísimas
0: cuidá
2: gracias.
0: Cuidá Tommy Díaz Cueto, ¿eh?
3: Siempre.
0: Sí, puro músculo, poco. No te dejes apabullar por Tommy Díaz Cueto.
1: En Michael Jackson vi el del avión, la de Michael, me gustó, ¿eh?
0: ¿Te gustó?
1: No la había visto en el cine acá.
0: ¿Cuál?
1: La nueva que dieron en el cine estos días.
2: Biográfica.
1: Michael, sí.
0: ¿Es autobiográfica? ¿Es a favor o en contra?
1: No, es un ídolo total, todo a favor. No, no tiene defectos, nada.
2: No eran menores.
1: Era perfecto.
2: Eran personas bajitas, no eran menores.
1: No, de eso ni hablo.
2: Ni habla, por supuesto.
1: No,
2: ese
1: tema no habla, no.
2: No, es que como artista es una
1: un pan
2: una
1: de
2: bestia,
1: Dios. No, pero además como persona lo pintan, no solo como artista.
2: Ah, como persona también lo pintan.
1: Como persona lo pintan como un pan de
0: yo
1: Dios.
0: Yo vi el documental de Michael Jackson, otra, la serie.
1: Sí.
0: Le pegan fuerte, ¿eh?
2: Claro. Ah,
0: le pegan duro y parejo. Y
1: esta es la que vieron en el cine, no, es la música, es el padre le pegaba.
2: La versión como oficial, claro.
1: Sí.
0: Che, vi también una...
2: ¿qué
0: vi? Va, alcancé a verle y la saqué. El documental sobre Fito Páez. ¡Qué aburridísimo! Fito, ¿cómo permitiste esas cosas?
1: Ah, sí, no lo...
0: Aburrido, todas unas
2: ¿aburrido?
0: Atracciones, ¿viste?
2: Mira.
0: Y con escena de... bueno, por ahí yo me habré, no sé, había...
2: Y eso que vos sos fanático de Fito,
0: sí.
2: ¿Eh?
0: Sí, sí. Bueno, fanático no, pero me gusta mucho
2: la película.
0: Ah,
2: te gusta, Fito.
1: La serie había sido muy buena.
0: Sí, ¿no? Sí, la serie es otra
1: serie
0: cosa. Muy, muy buena.
1: Bien hecha.
2: O sea, qué,
1: muy
2: qué loco es que la serie sea más efectiva que una biografía autorizada.
0: Una
2: miniserie sobre la vida.
0: Sí, no, y él dice... no me gustan los documentales porque los documentales que a mí me gustan le hace falta malicia. Así que le voy a poner malicia. Entonces vos decís...
2: Claro.
0: Por ahí yo a los 15 minutos la no seguí, ¿no? Pero claro. Por ahí la malicia estaba en el minuto 16 porque no había malicia.
2: Hasta los 15 minutos
0: no había.
2: Te aburriste.
0: Che, ¿hablamos un poco de actualidad?
2: de lo que quieras.
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0: Sí. Bueno, ¿qué va a pasar con la decisión? O sea, ¿qué impacto va a seguir teniendo la decisión del gobierno de Milei de poner sobre la mesa el tema Malvinas? ¿Cómo lo puso, eh? De la manera que lo puso.
1: Tuvo un impacto en las encuestas muy positivo. Hoy hay ya datos de encuestas en internet y encuestas de consultoras que marcan que la gente lo leyó como positivo. Políticamente cambió la conversación, ¿no? En vez de hablar de problemas económicos, está hablando del tema Malvinas y dejó en una situación complicada a la oposición. Viste que Alberto Fernández salió a decir una cosa, Kicillof dijo la otra, grabó y salió a apoyarlo. Es decir, los dejó como confundidos, ¿no? Un discurso, para mí, Milei, en ese sentido, que dejó mal parada a la oposición, porque tienen que decir, ah, estoy de acuerdo, porque fue parte de lo que dijeron mucho tiempo, ¿no?
2: Sí, sí, sí, obviamente. Una oposición que no hay nada que Milei haga que le venga bien. Porque hay una oposición que, desde que asumió Milei, no hubo una sola iniciativa que dijeran...
1: Pero Alberto Fernández fue el crítico, porque fíjate que Kicillof dijo, bueno, va por ese sentido.
2: Kicillof publicó una foto diciendo a Malvinas, esto, tocando un cartelito de Malvinas a 1.300 kilómetros de la... Sí. De la
1: son los que pusieron las escuelas.
2: Eso es hacer política. Criticaron. Carly Bianco, a los 15 minutos del discurso, ya tenían preparado un párrafo gigantesco de crítica hacia Milei.
1: Le criticó no haberlo hecho antes, pero quiero decir, está de acuerdo con el sentido de las medidas.
2: Pero siempre tiene algo para criticar. Si es una cosa, no es la otra. Si no es el tiempo, es el tono. Si no es el tono, es la forma. Y si no es la forma, es el color de la corbata. Siempre hay algo para criticar.
0: ¿Puedo decir algo que toma lo que dice Franco y lo que dice Horacio y toma las dos cosas en positivo? Dejó a la mayoría del sistema incómodo.
1: Sí, sí, sí, claro.
0: Quedaron
1: claro,
0: todos incómodos. Sí, sí.
2: Obvio, principio porque, de revelación.
0: Fíjate qué interesante, porque Franco dice, Grabois tuvo que decir, bueno, si es contra el invasor inglés, qué sé yo, pero antes y después de decir eso, dijo un montón de cosas para la izquierda, para la derecha.
1: Sí, sí,
0: y
1: sí,
0: sin
1: sí,
0: embargo, vos te quedaste con eso. Y está bien, porque para mí es el recorte correcto, porque después de que le sacá toda la hojarasca, dice, bueno, estoy de acuerdo. También Kicillof dice, bueno... Sí, dice, yo no le creo las intenciones, claro, ojalá que sea así. Exacto. Viste, está bien, no le creo, es un problema de fe. Planteé un problema de fe, no un problema
1: político. Pero
0: está
1: de acuerdo con el fondo, digamos.
0: Y bueno, a ver, es ese tipo de cosas que en algún momento Néstor Kirchner hacía también, que te dejaba pataleando. Néstor Kirchner un día se levantó y dijo, muchacho, si nosotros nos pegamos a los derechos humanos, ese va a ser el gran escudo
1: totalmente
0: para que podamos hacer cualquier otra cosa.
1: Claro, nunca estuvo en su agenda antes el tema de derechos humanos, lo tuvo cuando llegó a la presidencia.
0: Exactamente, y lo hizo, y durante muchos años, ese escudo protector le sirvió para...
1: Todo.
0: Absolutamente todo.
2: Yo espero que no sea igual, porque ese fue un escudo protector que para lo único que sirvió fue para hacer política, transformó lamentablemente una iniciativa loable... defendía a nivel mundial, que fueron primero las madres y después las abuelas, en una subsidiaria política, y las abuelas y las madres terminaron apoyando regímenes dictatoriales como el de Venezuela, digamos. Ojalá que no sea... Ese es el ejemplo de lo que no tiene que hacer la causa Malvinas. Aprovechar una situación y prostituirla. Porque la verdad que lo prostituyeron todo. Por donde vos mirás, le pagaron indemnizaciones a quien no era, beneficiaron a un montón de gente, hicieron negocio. Hasta Joclender hizo guita por la causa madres de
0: dicho
2: Plaza
0: sea de paso,
2: madre.
0: Va a cerrar, está por cerrar la causa de ciudades compartidas y se van a conocer las sentencias.
2: Claro. Ese es el ejemplo de lo que no hay que hacer, utilizar una causa loable para prostituirla política y económicamente.
0: Déjame decirte que yo creo que el otro día, escuchando a gente que estuvo metida en el tema del gobierno y también a hombres de negocios, me decían... El objetivo final de este gobierno, con lo que acaba de hacer, poner sanciones más severas, la base naval en Tierra del Fuego, etcétera, etcétera, es, o sea, no se van a recuperar las Malvinas en 5 minutos y tampoco plantea una guerra. ¿Qué es lo que quiere? Lograr que las petroleras más grandes del mundo le toquen la puerta a Inglaterra y le digan, che... Yo, una de las petroleras más grandes del mundo que doy servicio, estoy trabajando en Vaca Muerta. Y además quiero participar del negocio del petróleo en Malvinas. si yo participo en el negocio de petróleo en Malvinas, me sacan mi negocio en Vaca Muerta.
1: Claro.
0: Entonces, por favor, señor primer ministro de Gran Bretaña, le tocan la puerta y te dice, ¿por qué no le abrís la puerta a la Argentina para que se siente a la mesa de negocios? Ese es el verdadero objetivo, ¿eh?
2: Sí, por supuesto. Y en el mientras tanto, ¿sabes qué? Mira, es un negocio grande para Malvinas, pero chico para el mercado. Entonces, las grandes empresas, entre vincularse con Vaca Muerta y vincularse con la posibilidad de negocio que tiene la República Argentina y arriesgarse a perder todo eso para meterse en un negocio chiquitito, todos están diciendo, ¿sabes qué? Lo lamento, pero acá, en esta, no. Entonces, ese negocio de Malvinas para los ingleses está empezando a dejar de ser negocio, porque se van a encarecer un montón de cosas, porque se les va a complicar conseguir proveedores, porque los proveedores lo van a tener que ir a buscar a China o a Rusia, sí, porque el mundo civilizado no le va a dar proveedores. Entonces, está cambiando mucho y está bueno que eso suceda, porque es una nueva forma de hacer política, que es la política económica, las sanciones económicas. Trump empezó con un montón de esas cuestiones y las iniciativas más profundas que hizo Trump fue por las sanciones económicas y no tanto por las sanciones bélicas.
1: Diplomáticamente, ¿cómo se puede resolver el hecho de que haya asistencia al gobierno británico por parte de Punta Arenas en Chile o de Montevideo, Uruguay, para asistir
2: Chile
1: a las empresas?
2: No va a asistir.
1: Que produce, bueno, no está tan claro, por eso digo, me parece que, o sea, por lo que dijo Milei y por lo que dijo Kast, hay como acuerdos, ¿no?
2: Hay acuerdos.
1: Pero sigue siendo Punta Arenas uno de los lugares donde aparentemente se van a, o se siguen, siguen llevando adelante todo lo que es la logística, ¿no? La infraestructura, sí, para llevar adelante las operaciones, lo mismo que Montevideo. Sería, sí, bueno, ojalá que la diplomacia argentina pueda lograr que el apoyo verbal, ¿no? Para, exacto, recuperar las islas, se traslade también a decir, bueno, se pierde en un negocio, con lo cual Argentina tendrá que compensar eso, porque, sí, se pierde en un negocio. Pero me parece que el apoyo político también es importante.
0: El otro tema es geopolítico, ¿no? Cuando el presidente, después de dar el discurso, yo comentaba que estaba haciendo zapping con las señales de noticias el mismo jueves, y entonces le aportó a un círculo de confianza o a los ministros más datos sobre por qué hacía lo que hacía. Y entonces puso como primer concepto el geopolítico, como diciendo, no se crean que Trump está ahora más o menos enojado con Gran Bretaña. Está planteando un mundo nuevo contra un mundo viejo. Y ve a Inglaterra, uh-huh, ¿cómo fue que dijo? Musulterra.
1: Claro.
0: Inglaterra como una de los países que están siendo, a ver, ¿cómo te diría? Dominados, uh-huh, por los musulmanes.
2: Sí.
0: Lo planteo así brutalmente, ¿no? Geopolíticamente. Sí. Y Trump dice, mi nuevo sistema de alianzas es el escudo de las Américas, como dijo Rukav, ¿no?
2: Claro.
0: Y en ese contexto, que Estados Unidos tenga otra posición frente a Malvinas no sería extraño.
2: Obvio.
0: Hay que ver si la puede mantener, cuándo. Lo otro es el de los negocios, eso, uh-huh, que dijimos, ¿no?
1: Sí.
0: Che, Argentina quiere,
1: quiere, sí,
0: que no
1: pasa a sacar petróleo de un territorio que está reclamando Argentina de, sí, hace años, ¿no?
2: Exacto. No, y aparte lo que dicen es que Inglaterra va en declive. Inglaterra está con problemas sociales, está con problemas económicos y prácticamente ya no tiene recursos. Es un país viejo, y Argentina tiene todo por delante.
1: Ahora, puede tener consecuencias porque la oposición inglesa está reclamando al primer ministro que sea más duro, que tome medidas contra Argentina,
2: sí,
1: que quiera hacer quejas en el G20, reclamos...
2: ¿Pero cuáles son las medidas que pueden tomar? Si nosotros no tenemos tomado ningún territorio inglés.
1: Bueno, con cuestiones económicas, cuestiones que tengan que ver con el comercio, con sanciones, incluso con deuda que Argentina tiene, ¿no? Y que muchas veces te votan... No sé, en el Fondo Monetario. Sí.
2: Igual se fueron de la Unión Europea, así que es
0: la
2: rara la situación de la Reino
0: La debilidad.
2: Unido.
0: Perdón, ¿te puedes correr la silla a tu izquierda si no entra en cámara? Gracias, me agarra un toque. La debilidad de Inglaterra después de entrar al Brexit, la debilidad económica y política es abrumadora.
1: Sí,
2: problema está de otro.
0: Está muy afectado económicamente Inglaterra, por la información que yo leo.
1: Absolutamente.
0: No tengo el detalle.
2: Sí, tienen lo hablaba con Muki Tenenbaum, mi amigo Muki Tenenbaum, que sabe mucho de estas cosas.
0: Sabe todo, Muki.
2: Muki dice que Inglaterra tiene un problema y tiene más almirantes que buques.
0: ¿En serio?
2: Claro, que ya la armada británica no es la que era, y que tienen el problema que tienen muchos países europeos que es este bienestar, medio como, bueno, la gente se acostumbró al estado de bienestar, la jubilación, las vacaciones, que esto que el otro, y se están dando cuenta que todo eso hay que pagarlo y que los impuestos no alcanzan y que van a tener que empezar o a recortar jubilaciones o a recortar vacaciones o algo tienen que hacer porque los números no dan. Y parte de ese dinero necesario es el que deberían poner para la defensa y no la están poniendo. Y ese es el reclamo que tiene Estados Unidos. Ustedes en Europa no están cuidando a Europa. Si yo no pusiera la guita que estoy poniendo, Europa estaría hecho un quilombo. Voy a cortar el chorro de plata si ustedes no hacen lo que yo supongo que hay que hacer. Algunos países dicen, sí, ok, Noruega, Suecia, Finlandia, países que están muy cerca de Rusia y tienen un conflicto latente. Y hay países como el Reino Unido, que se fue el Reino Unido de la Unión Europea, dice, no, bueno, más o menos. Y España es otro de los que dicen, no, yo sigo así.
0: ¿Cómo avanza la derecha en España? Digo, Europa va, la derecha me parece que...
1: Y después de tantos años, además de Pedro Sánchez, es probable que lo que venga ¿no? en España sea...
2: Pero vos viste la barbaridad que le están diciendo a Pedro Sánchez en esas charlas, yo no sé cómo se llaman, pero cuando van y se reúnen
0: en el Parlamento
2: y sí, está sí. Pedro Sánchez presente...
0: El tipo
2: y
0: los se la tiene que recontrabancar.
2: El representante de Vox, usted es un súbdito del Reino de Marruecos. Usted sí. Le tiene más respeto al Reino de Marruecos que al Reino de España, digamos.
0: Qué raro que no apareció, o no me apareció en mi ¿cómo se llama? En mi algoritmo... algún discurso de Cayetana Álvarez de Toledo, ¿no?
2: Las barbaridades que le dicen en la cara. Porque usted sabía todo. Sí, mentiroso. Sí, sí. Porque dijo, no sabíamos nada y todo esto es una idea de Rusia, sí. Israel y no sé qué más. Y las fuerzas de seguridad dijeron, no, nosotros teníamos este informes que indicaban el riesgo y que esto estaba manejado y manipulado desde Marruecos y hicimos otra cosa.
0: Y después, para, está lleno de pibes, como si fueran los libertarios acá, ¿te acordás de Fran Fijap?
2: Sí.
0: Que le preguntan a la gente, cualquier, le dice, había uno, me llegó, ¿cuándo fue? Este fin de semana. Un periodista le pregunta a dos señoras, ¿no? Creo, en Barcelona creo que era. Dígame, ¿usted está de acuerdo con abrir las fronteras y que venga mucha gente, incluso de diferentes países, no sé, desde África, de sí. ¿Y usted le daría asilo a una persona que está en la calle y que perdió a sus padres? Porque sí, claro, por supuesto que sí, porque nosotros... O sea, lo que le sucede es que yo... Bueno, le presento a... Y le aparece...
1: Le aparece cuatro, el migrante claro. Ilegal.
0: Los inmigrantes, claro. Mire, se llama.
2: Lléveselo. En su casa, ¿no?
0: Bueno, no sería tanto esto, yo tendría que averiguar, no sé, es muy rápido. Sí, sí. Una cosa, pero muy poco fuerte, bueno, ¿eh?
2: Qué fácil, sí, loco, sí, no,
0: pero le trajo un, sí. A un pibe, dijo... Y además le decía, mire, está muy presentable, un chico... Claro,
1: claro. Lléveselo a casa.
0: El chico hablaba en español, ¿eh?
2: Todo bien, pero en casa no.
0: Sí. Muy, muy interesante. Las contradicciones del discurso progre.
1: Claro,
0: ¿no?
1: sí, estar de acuerdo con una causa que después en lo personal no te haces cargo.
2: Pongan bueno, todo, yo no.
0: Este miércoles se va a saber qué narrativa y qué discurso político prevalece. Si el de la oposición diciendo, yo quiero discutir el tema universidades, el tema discapacidad, y lo quiero hacer este miércoles, el tema morosidad.
1: Morosidad, no, claro. Sí, morosidad y discapacidad. Sí,
0: morosidad y discapacidad. O el del gobierno diciendo, no creo que el viernes igual, el miércoles lo pueda lograr. O el gobierno diciendo, che, yo quiero acelerar el tratamiento del tema Malvinas.
1: Del tema Malvinas, claro.
0: Muy difícil para la oposición parlamentaria decir por qué no va a estar de acuerdo. Muy difícil, ¿eh? Muy
2: difícil. No, si el gobierno gana tiempo con respecto al tema morosidad, cuando llega al recinto... Ya los propios bancos van a haberle encontrado la vuelta, las propias fintech van a encontrarle la vuelta, porque es lo que están haciendo en este momento. Hay un montón de bancos que están proponiendo nueva refinanciación, las fintech están proponiendo refinanciar, si tenías un crédito tomado con una tasa, te bajan la tasa, tenés una mejor posibilidad de negociación, que es lo que prácticamente estaba diciendo el gobierno desde el primer momento. Sí, hay un problema, pero es un problema entre los bancos, digamos, es plata de los bancos, no es plata de nosotros. Los bancos prestaron plata, esa gente no le está devolviendo la plata a los bancos, y los bancos tienen que encontrar la forma de cobrar ese dinero, logrando que la gente no se muera en el intento de pagar. Es un tema entre privados y está pasando. La semana pasada le contaba a Luis, me la paso recibiendo mails, si no me ofrecen... planes de refinanciación, los propios bancos, che, mirá, tenés una nueva tasa, che, si tenés una deuda con nosotros, te mejoramos. Te ofrecen curso de ¿cómo se llama? De educación financiera.
1: Ah, hola, el banco.
2: Hola, ¿qué tal? Soy, viste que le ponen unos nombres así muy, muy cancheres. Soy Observi, viste, como si fuera la inteligencia artificial de sí, claro. Sí. Hola, soy Observi. Si querés, te podemos enseñar. Observi. Claro, porque todos los bancos tienen uno así, viste. Hola, soy Santi. Hola, soy Bosti. Hola, soy Easy. Hola, soy. Todos tienen una inteligencia artificial. Mirá, te queríamos avisar que si querés aprender, te podemos enseñar cómo esto, cómo lo otro. Y está bajando la mora, y es lo que va a pasar. Lo que va a pasar.
0: Che, perdón, ahí están dando urgente el parte médico de
1: Mirta. Sí, bronquitis.
0: Pero está bien, ¿no? Está
2: por precaución, más que nada.
1: Señora
2: por...
1: Mirta Legrand ingresó esta mañana a nuestro sanatorio cursando un cuadro respiratorio bronquial. Quedará internada en una habitación común para completar estudios y continuar con el tratamiento médico correspondiente. Su familia agradece a todos por la muestra de afecto y respeto.
2: Exactamente.
0: Muy bien, no, muy pasa bien.
2: Nada. No, pasa 99 bien. Años, va a llegar a 102 años plus, va a ser su.
0: Exactamente.
2: No para hasta la campaña de 102 años plus.
1: Es que hay una, ¿no? Una gripecita dando vuelta también,
2: sí,
1: ¿no?
2: Sí, obvio. Y todo la quieren.
1: Termina el invierno.
2: Todo la quieren besar.
0: Hay que moverse.
2: Fui a correr, Luis. Fui a correr el otro día.
0: ¿En serio?
2: Sí, fui a correr.
0: Algo te pasó. Te dijimos algo acá y te empezaste a.
2: Fui a correr. Sí, sí, sí. Fui a correr y.
0: ¿Alcanzaste a alguien?
2: Sí.
0: Te voy a decir una cosa. Vos no corres normalmente, ¿no? ¿O?
2: No. Me aburro. No, salgo pero... y mi cabeza me dice, ¿a dónde vas?
0: Claro. Y además,
2: cuanto más me alejo, me dice, más estás, más vas a tardar
0: mucho
2: en volver.
0: Rebote. Con nadar no probaste, ¿no? Y te aburrís más.
2: Me da, sí, sí, me da
0: te aburrís más. Yo, no,
2: en realidad,
0: cuento una cosa, lejos como loco.
2: Salí a caminar y dije,
0: dale, voy a meter un.
2: Metí 100 metros, 200 metros de correr, 100 metros de caminar, 200 metros de correr, 100 de caminar. Las rodillas.
0: ¿Cómo me quedo? Ah, ¿viste? Porque, y con el peso estás bien, ¿no?
2: Sí. Con el peso, sí, sigo engordando. No, tengo que bajar unos kilos.
0: Entonces yo te sugeriría que no. El doctor Macul, que habla de todo, opina de todo, sabe de todo, sin saber.
2: No correr.
0: Y te digo, sí. O empieza a correr cuando bajes. Okay. Porque la rodilla lo siente eso, ¿eh?
2: ¿Sabés cómo puteaban las rodillas?
0: Medio kilo más y la rodilla se siente. ¿Vos corrés también?
1: Yo camino rápido. Camino, porque tengo una hernia de disco.
0: Ah.
1: Y no me divierte tanto correr, entonces prefiero caminar. Por ejemplo, camino elevado.
0: Está bien eso.
1: Elevo la cinta
0: con
1: y camino elevado.
0: ¿Con música?
1: A veces sin música, a veces con música. Sí. Con el teléfono, sí, para no se haga tan pesado. Lindo, de hecho, ayer metí 40 minutos de cinta caminando elevado.
0: Tranquilo.
1: Bien. Sí, como para moverme un poco.
2: Yo le di
1: pero
2: muy
1: quiero
2: duro
1: más,
2: a los fierros el fin de semana.
1: Sí, no hay que...
2: Tenedor y cuchillo.
1: Es lo que viene, hay que escuchar a Conrado Stoll.
0: Sí, claro. No, y a nosotros, Reset. Van a venir a la feria a leer y comer edición Reset, ¿no?
2: Obvio,
0: ahí van
2: a leer y a comer,
0: o sea,
2: sobre
0: después
2: todo.
0: Después de esa feria, para que lo estoy viendo a Vanina. Escucha. ¡Vanina!
2: Vanina está entrenando.
0: No escucho. Feo,
2: Vanina está entrenando. Está inquieta, Vanina. Está entrenando.
0: ¿Estás mejor, Vanina? Sí. Tenía una molestia, ¿no? En la espalda, creo, el otro día, no sé. ¿Estás mejor?
1: Se contracturó unos días.
0: Sí,
2: se contracturó. Y para tu ausencia.
1: Te estás haciendo gimnasio 6 veces por semana.
0: ¿Le preguntaste al arquitecto que está acá presente, al arquitecto Jorge Fernández, dónde va a poner la mesa de ping-pong?
2: Lo único que nos importa.
0: ¿Ya te dijo?
2: ¿Dónde va la mesa?
0: Si la mesa de ping-pong la vamos a poner finalmente en la terraza arriba, hay que poner un protocolo, ¿eh? Porque sin el protocolo vos empezás a jugar al ping-pong. Arrancá, no volvés más. No te ocupás más.
2: Sí.
0: Así que, o se autorregulan o lo regulamos nosotros. Bien,
1: con
0: ¿no?
1: fichita, ¿viste? Tenés que poner la fichita para jugar al ping-pong.
0: No sé, a ver, ni fichita ni nada. Autorregúlense.
2: Pero cómo se extraña el ping-pong, ¿eh? ¿Cómo se extraña?
0: Porque por ahí hacemos ping-pong, ajedrez, hacemos una sala de juego. Sí,
2: ajedrez.
0: Que va a estar cerquita a mi oficina, así que... Yo ahí estoy como la puta madre. Pero como
2: al
0: te
2: lado de la oficina
0: está bien, al lado de la oficina, sí, la puta madre.
2: No, aparte, ¿sabes qué? Va a poner un ventanal para mirar todo, cámara de seguridad. Ahí, a ver quién está, cuánto tiempo y cómo vuelve.
0: El yin y el yang, el frío y el calor. ¿Y qué pasa? Esto es una... ¿Vos sabías que uno de los dogmas, uno de los protocolos de la radio, de una buena radio? Primero, dos conductores no hay nunca. Siempre es uno, eso se sabe, ¿no? Sí,
1: no hay dupla.
0: No, los autos se manejan de a uno hasta que vengan los de Tesla, ¿no?
2: Muy bien. Invento eso de la conducción repartida.
0: Ahí, siempre. Bueno, los autos se manejan. Segundo tema: el conductor siempre es el que tira la pelota. Conductores o conductoras con personalidad son como el sol. Si vos te acercás mucho al sol, ¿qué pasa?
1: Y te quemas.
0: Y si estás muy lejos del sol, ¿qué pasa?
1: Te morís de frío.
0: Bueno. Ustedes, ¿viste cuando dice, llegó mesa, mesa, viste, saludo a la mesa? Ahí está la mesa. Tommy Díaz Cueto.
1: Bien. ¡Vanina! Recién mudado. Recién mudado. Una pareja. Manu Grione.
0: Entonces, no se acerquen al sol. Consiguió
2: una mudadora de canje, es un jefe.
0: ¿Quién? ¿Canje? ¿Mudadora? Metió una mudadora de canje. ¡Qué rata! ¡Qué rata!
2: Muchacho.
0: Vos no podés ser, pará, no podés ser ultra libertario y rata al mismo tiempo. Los ultra libertarios son libres y sacan la guita y no...
2: Es este...
0: Vos no, me parece que sos otro...
2: Libertad
0: otro
2: de mercado, oferta y demanda, acuerdos entre privados. ¿Te sirve la promoción? La hacemos. ¿Me sirve?
0: Doble
2: ¿te hago
0: discurso.
2: Precio? ¿No te hago precio?
0: Sí, es el mercado,
2: es el mercado el que domina todo. Te
0: doble discurso. Claro. Progre cuando tiene que reclamar y cuando es la de él, el libre mercado.
2: Yo entiendo a Tommy Díaz Cueto. Tommy Díaz Cueto, ¿sabes lo que te va a decir?
0: Sí.
2: Si esa empresa me hubiera querido contratar a mí para que le haga un reel hablando de sus servicios, por ahí mi reel hubiera sido mucho más caro que lo que costaba el servicio de mudanza.
0: Sí.
2: Ah,
1: le da promoción a las pymes.
0: Canje de cosas. No, una vergüenza.
2: ¿Qué canje sí, qué canje no? ¿Qué canje está bien y qué canje no está bien?
0: Te lo digo en otro minuto porque mi tiempo vale oro y ya te estoy regalando 32 minutos.
2: No,
0: y no te voy
2: Mercurial.
0: A canjear parte de mi tiempo.
2: No, a mí no.
0: Ese es el canje que vale.
2: ¿El trueque es capitalista? Sí, obviamente.
0: Sí, claro. Todo. 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
2: Dale, loco.
0: Mauro y Marcelo.
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1: Y tiene que ser antes de la feria de leer y comer, pero va a haber un montón de gente.
0: Pero perdón, ¿vos también te estás metido en esto?
1: Y pero, ¿o no? Tienes una oportunidad. Pero,
0: ¿vas a poner algo o no?
1: Voy a comprar.
0: No, ¿qué vas a comprar?
1: Café.
2: Cápsulas.
1: Soy un gran cliente de café.
0: ¿Sí? ¿Sí?
2: Cápsula.
0: Un día,
2: cápsula, molido.
0: Hizo un canje cápsula, de una ensalada. Cápsula. Hizo. Pidió una ensalada y hizo canje.
1: No, no me la cobraron. No fue canje. No me la cobraron.
2: No. Qué
0: una qué barato una ensalada de verdes. Canje de una ensalada.
2: Ah, menos mal. Pensé que hacía otra cosa. Qué ensalada
0: Miguel
2: de verdes.
0: Mercuriali.
2: ¿Qué y bueno, te lo mandan y no te lo cobran.
1: Qué ensalada, además. ¿Qué
0: después dice, no, fui a Alemania, Múnich.
2: Bueno, el ahorro es la base de la fortuna.
0: Hasta mañana. Espero que hagas un buen programa.
2: Adiós.
1: Quédense.
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0: amigos, ¿cómo andan? Buenas tardes, ¿eh? Bienvenidos este lunes 7 de septiembre al Observador. 107.9 Mercurial y 107.9 están todo el equipo para acompañarte hasta las 4 de la tarde. Que tengan una gran semana por delante, una buena tarde. ¿Cómo andas, Vani?
1: Muy bien, para que me levanto el micrófono.
0: Sí.
1: Me quedo medio bajito. No llego a acomodarme toda.
0: Estás muy alta con esto de ir al gimnasio, ¿creciste?
1: No, o sea, al revés. No fui al gimnasio, tuve que cortar. Estoy muy mal de las cervicales, tengo unos problemitas ahí, pero ya estamos trabajando en el tema.
0: Mucho estrés. ¿Cómo anda el equipo? ¿Qué haces, Maru?
2: Hola, muy bien. Te extrañamos.
0: ¿Te extrañaron?
2: Yo creo que vos no, pero...
0: Sí. Un poquito, porque ¿sabes cómo andas, Tommy? ¿Bien? ¿Te mudaste bien?
3: Espectacular, 10 puntos.
0: ¿Estás cansado?
3: Quiero defenderme, igual. Lo dijeron de... Claramente es más caro si una mudancera me contrata para hacer un contenido.
1: Quedó enganchado con eso.
3: Y quiero decir que como los muchachos tuvieron que subir y bajar un 3 cuerpos y medio por la escalera, 8 pisos, hubo una buena contribución.
0: Una buena propina.
3: El otro día creo que Mercedes Nisi contaba que le pagaba por hora 3.500 pesos a la empleada doméstica.
2: ¿Por qué para defenderte matas
3: a otro? Yo les pagué 80 lucas a cada peón que intervino la subida y bajada de ese sillón por una hora y media.
0: Con lo que
2: estás
0: pesa.
2: Matando a tu compañera.
3: Sí. No, estoy poniendo contexto de que yo fui bastante oneroso con los muchachos, además de comprar la bebida cola.
1: Bien.
3: Pertinente.
1: Me decepciona. Posta, una tercera marca, ¿no?
3: No, primeras marcas.
1: Primera marca, sí. Está bien.
0: Me decepciona que no trajiste café.
3: Sí. Me dijo lo mismo.
1: Bueno.
0: ¿Maru nos decepcionó o no?
2: No, cuando lo vi con las manos vacías me partí el corazón.
0: Nos partió el corazón.
3: Quiero que sepas que una vez traje café y ella dijo, ay, yo no quería. Tuve que meter en el traste.
2: No, mentira, lo compró Guido.
3: Yo venía con inercia, viste, de café.
0: Sí, no le puedes decir un día sí, un día no, Maru. Si trae, cuando trae, que sí que sí.
2: Dijo, cuando te vio con la bolsita de los chocolates, dijo, trajo chocolates, me va a matar.
0: Era Franco. Café.
2: Era café con chocolate. Lo podemos solucionar eso. Ahora lo solucionamos.
0: Yo creo que sí. Bueno,
1: estás bronceadito.
0: Sí, vos decís tú.
1: Sí, tomaste como unos cafecitos al sol.
0: Cervecita.
1: Qué lindo.
0: Una cerveza rica en la ciudad de Múnich. Aparte era verano. El viernes 30 grados.
1: ¡Wow!
2: ¡Ah, qué lindo!
0: Hicimos bici a full por la ciudad. Hermoso.
1: ¡Qué lindo!
3: Te vi pedaleando.
0: Sí, pedaleando. Sí, igual pedaleaba sola.
3: ¿Andaba bien?
0: Andaba bárbaro.
2: ¿Qué es lo que más te sorprendió del lugar?
0: Las bicisendas estaban espectaculares. Buenísimo. Podías recorrer toda la ciudad.
2: También,
0: todo el mundo. ¿Sabes que sí?
2: Y se veía que podías comer en el suelo, que estaba todo más limpio que un hospital.
0: Claro, sí, no, la gente súper respetuosa, muy ordenada. Ah, me sorprendió también esto de que bien para mí, no te esperan, ¿viste? O sea, vos tenés el transfer para el aeropuerto, si no estás, se va.
1: Ah, claro.
0: Vos pedís un taxi.
1: No son bienvenidos los impuntuales.
0: No entienden. Pará, me pasó que no entienden que, ¿cómo no está? O sea, si era a las 4.
1: Claro.
0: No, pero son 4 y 5, ahora baja.
1: No, pero 4 y 5 no es 4.
0: Claro.
3: Argentina,
0: sí.
3: ¿No?
0: Sí,
1: bien.
0: Sí.
1: A María está ahí.
3: Acá ya hasta las 4 y 5 todavía no llegó el trampa.
1: Odio la impuntualidad.
0: 4 y 5 es ridículo.
3: Sos puntual.
0: ¿O no?
3: Sos puntual 4 y 5 acá.
1: Banco.
2: ¿Dejaron a gamba?
0: A mí no, puntualmente no. Pero sí, aparte el grupo era como, mirá, bajá porque... No, pero aparte era... Por ejemplo, cuando íbamos al aeropuerto, yo fui el último a bajar de la habitación y el transfer no podía entender cómo no estaba... ¿Entendés? O sea, ¿cómo?
1: Claro, ¿qué le pasa a este señor?
0: ¿Cómo? Yo bajé 10 minutos tarde. Para mí bajé tempranísimo.
3: Sí. Como
0: 10 minutos.
3: Al tiro estoy.
1: Me gusta, banco.
0: Y estaba, dice que la chica que manejaba preguntó 3 o 4 veces. O sea, no podía entender que no. No se fue porque ya había otros que habían cargado la valija, ¿entendés?
3: Claro.
0: Me salvaron.
3: ¿Y algún servicio público tomaste más allá del transfer?
0: Privado, y no, nos quedamos con ganas de tomar...
3: Para probar, ¿viste? Para que hoy tranvía. Que andaban los trenes como traste.
0: Estaban buenísimos los tranvías, tremendos. Qué lindo,
3: ¿sí?
0: Nos quedamos con ganas. Lo que pasa es que no teníamos mucho tiempo para el uso del transporte público, ¿viste?
3: Claro,
0: aprendía cuál te lleva, cuál te vaya para acá.
3: ¿Qué probaste? Como diciendo...
0: Bueno, la bici era bueno. Te bajás una app, pones la tarjetita y te...
3: ¿Cuánto?
0: Y era saladito, porque están pensadas para un
3: tramo.
0: Ratito, sí. Por ejemplo, 1 hora, 20 euros.
3: Pará, sí. Es una moneda, una
0: sí,
3: hora.
0: 20. Sí, sí.
3: Acá creo que también es por hora igual.
0: Eran eléctricas.
3: Ah.
0: Completamente eléctricas, divinas.
3: O sea que no pedaleabas ni siquiera.
0: No, pedaleabas, pero no te
3: fui a pedalear, pero no pedaleé.
0: Y recorrimos varias horas la ciudad en bici.
3: ¿Cuánto levantaste?
0: Un placer. Y no, 25 kilómetros.
3: Sí,
0: va, divino.
3: Muy bien.
0: No, tiene acelerador, nada, tiene que pedalear, no es que...
3: Y pero entonces, ¿cómo es eléctrico?
0: Vas pedaleando, pero es muy suave el pedaleo, ¿entendés? Pedaleás
3: y vas a las chapas.
0: Claro.
3: En comparación a lo que vas moviéndote,
0: claro.
3: Vas a las chapas.
0: Sí,
3: qué
0: sí.
3: Bueno.
0: No, y lo otro espectacular es una ciudad muy industrial. Había mucha automotriz, mucha empresa. Autos, viste, nuevos, 0 kilómetros por todos lados.
3: ¿Y cómo hacen para tener una zona industrial linda? Si sí. Pienso en las zonas industriales de Argentina.
0: Sí,
3: o mismo Detroit también en su momento le pasó que era.
0: Obviamente no están en el casco histórico, ¿no? Las industrias están en las afueras, pero todo muy cerquita, 20 minutos, todo 20 minutos. Claro. Todo
3: y
0: 15
3: pasa que,
0: minutos.
3: Que el tamaño per se de Alemania es una provincia de Argentina.
0: Sí. ¿No? Bueno, claro, también es. Sí, por eso es muy difícil comparar nuestro país.
1: Es muy loco, con toda Europa en realidad.
0: Claro.
1: ¿Cómo son países tan chiquitos y son tan potencias?
3: Múnich es un barrio de acá, por ejemplo, más o menos en dimensiones.
0: Un poco más.
3: No, es más grande que Cava.
0: Hay 1.600.000 personas viviendo.
3: La mitad de Cava.
0: Claro. Sí.
3: Menos.
0: Sí, menos. Pero la mitad de Cava, claro.
3: Es chiquitito.
0: Claro.
3: Bueno, chiquitito, para lo que estamos habituados nosotros.
0: Para lo que estamos acostumbrados, sí. No, una maravilla. Bueno, le da mucha bola, muy silencioso, eso lo conté la semana pasada, eso me encantó también.
2: Contaste los
0: Está bueno para pensarlo, digo, una ciudad silenciosa. ¿No? Vos veías, la gente toma algo en la calle, pero no te pasa un auto.
2: No, de hecho, vos no se te escuchaba cuando hablabas, más allá de que tenés los auriculares, no se escuchaba un alma.
0: No se escucha,
2: y veía
0: claro.
2: Gente que caminaba y eso, no se escuchaba.
3: Los vehículos de la gente eran todos
0: eléctricos. Todo eléctrico, full eléctrico.
3: ¿Y habían estaciones para cargar?
0: Full electric.
3: Porque
0: sí,
3: acá también tenemos ese tema.
0: Sí. No, en las esquinas. Por ejemplo, donde estacionás el auto en la vereda, lo estacionás y cargás. Eléctrico, ¿no?
3: Wow.
0: Sí.
2: Wow. Eso lo vi solamente en la serie esta, Black Mirror.
3: ¿Qué? Acá te comen los cables.
2: Claro, acá es imposible.
0: Bueno, claro.
3: Acá
0: claro.
3: Te comen los cables.
0: Claro.
3: A las 3 de la mañana tenés a un guacho queriéndote cortar los cables de alta tensión. Para...
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1: Exactamente, al 11-3500-1079, pero ¿cómo tienen que hacer para participar? Nos tienen que comentar su experiencia respecto a este tema que vamos a plantear ahora. Porque cada vez más jóvenes se van más tarde de la casa de sus padres.
0: Sí.
1: ¿Sí? Es como una noticia. La canasta de emancipación supera el millón de pesos y los alquileres, los salarios y la informalidad laboral dificultan el acceso a una vivienda propia. Sí. Entonces, cada vez más jóvenes permanecen en la casa de sus padres hasta cerca de, ¿saben qué edad? Más o menos promedio, hasta los 28 años.
0: Claro.
1: Quedan en la casa de sus padres. Entonces, les queremos preguntar, ¿a qué edad te fuiste vos de tu casa, de la casa de tus viejos? ¿A qué edad sentís que podrías hacerlo si tuvieras que independizarte hoy, si sos jóvenes?
0: Sí.
1: Si tus hijos siguen viviendo en tu casa y
0: bueno,
1: a qué edad...
0: Bueno, Tommy contó que se fue temprano. Vos te fuiste...
1: Muy chiquitito.
0: Sí. Bueno, y sí, mucha gente... Bueno, vos también, porque
1: yo creo,
0: al vivir en Lincoln...
1: Claro, es distinto porque
0: capital,
1: te tenés que ir a estudiar.
0: Es lo más normal.
1: Es
0: 18,
1: lo más normal, claro. Ahí te tenés que ir, 18 años, te tenés que ir sí o sí si querés estudiar en otro lugar. Pero bueno, sobre todo para la gente que vive donde hay facultades y, bueno, los chicos pueden seguir estudiando y viviendo en la casa de sus padres, a veces se complica porque prefieren estudiar y seguir con los papás,
0: claro.
1: Después te independizarse y vivir solos.
0: Hay que bancarla.
1: Es muy complicado. Así que, bueno, queremos saber eso, ¿no? ¿A qué edad te fuiste vos? Si tenés a tus hijos viviendo en tu casa.
0: Sí.
1: ¿Cómo es tu realidad?
0: Si están esperando que se vayan los chicos.
1: Si
0: no,
1: querés que se vayan pronto,
0: no,
1: si...
0: Yo no.
1: Vos querés que se queden, ¿no?
0: Que se queden
1: también, hasta
0: más.
1: Los 28, 30.
0: Hasta que la vida...
1: ¿Hasta qué, hasta qué edad te bancarías? Porque después viene el pibe, vienen con las novias, vienen como que se te instalan.
0: Sí.
1: Porque no es lo mismo un adolescente, uno de 18 que uno de 28.
0: No es lo mismo, claro.
1: Claramente.
0: Otra vida, claro. Sí,
1: es
0: no sé, no sé cómo será. Claro, sí, otro ritmo.
1: Otras cosas,
0: pero bueno,
1: que bueno.
0: Es una decisión siempre del hijo, ¿no? El momento que se va.
1: No te creas, a veces
0: que
1: los padres dicen, che, papi, a ver si...
0: A ver si andas buscando...
1: Sí, porque hay muchos pibes también que se quedan medio cómodo.
0: Te ayudo a buscar
1: porque
0: algo.
1: Porque por ahí trabajan y tienen el dinero para sus gastos, pero no aportan tanto a la casa, no pagan alquiler, no ayudan con las...
0: Y te cambia el número, no es lo
1: mamá
0: mismo.
1: Mamá también te prepara la comida, te sigue
0: lindo,
1: lavando
0: ¿no?
1: la ropa, mami, entonces cómodo quedarte.
0: Sí.
1: Está bueno.
0: Bueno, 11-3500-1079. Sí, le mando un abrazo al gran Gustavo Noriega, que estuvo la semana pasada.
1: Sí, muy bien estuvo, la verdad.
0: Soportando
1: divino.
0: Este equipo.
2: Pero
0: no le hicieron bullying.
2: Pero
0: no le hicieron
2: bullying. Nos iba a extrañar.
0: Porque se portaron bien. Porque si son realmente lo de todas las tardes, mamita.
2: Ay, qué feo. Es
1: no,
2: como
1: no,
2: que
1: no,
2: cuando
1: no,
2: un padre
1: no
2: habla mal de su hijo. Horrible.
4: A las viejas también hay que tocarlas.
0: ¡Apa! Sí. Eso dijo. Buscar un archivito, Gustavo, también.
1: Eso lo dijo en vivo y en directo.
0: En vivo, ¿viste? Entonces
1: quedó grabado.
0: Lo llevaron por el mal camino.
2: Siempre.
0: Sí, sí.
2: Siempre, claro.
0: Bueno, 11.3500.1079. Entonces tenemos tema de hoy. Tenemos entradas para... ¿Cuántas tenemos? Un par, ¿no? Dos entradas para el final del programa. Bueno, por supuesto hay temas de política, temas de economía la tarde de hoy para informarte, para compartir con vos. De hecho está prevista a esta hora la reunión de mesa política, ¿no?
3: Hay todo, sí, hay reunión hoy del presidente y va a tener una agenda bastante cargada en los próximos días con sendas reuniones. Ahí te digo exactamente, hoy a las 10 reunión de gabinete, 12 del mediodía reunión con autoridades de la empresa Day One Data. A las 14 horas se encuentra con directivos de Tesla, porque sí, viste que parece que está la posibilidad de que finalmente desembarquen. Tesla ya figura registrado en el país. Y a las 15 horas recibirán a Ela, que es un perro de detector de narcóticos de la Policía Federal que se retira junto a su hermana Karina Milei. Después mañana tendrá más reuniones con el vicepresidente del Consejo de Ministros de Italia a las 11 de la mañana. Y a las 15, cumbre de mesa política, pero sin la presencia del presidente.
0: Bueno, ¿y qué sabemos hasta ahora, Maru, de lo de Mirta?
2: Bueno, lo que comentaba en el pase es que hoy temprano estuve hablando con Marcela Tiner. Ella cuenta parte de lo que salió ahora en el comunicado, que ahora se los vamos a leer, pero que está en buen estado de ánimo, eso es importante a la hora de una internación. Está internada desde las primeras horas de este día. El parte dice que la señora ingresó esta mañana al sanatorio Mater Dei cursando un cuadro respiratorio bronquial. Quedará internada en una habitación común para completar estudios y continuar con el tratamiento médico correspondiente. Bueno, agradece la muestra de afectos. Y el próximo parte, de no haber cambio, sería el día miércoles. Recordemos, Mirta tiene 99 años. Sale

0: Se tuvo roto. Una semana estuvo que no podía venir.
1: 64.
0: Mandaba audios estando. No puedo más. Al borde de la muerte estuvo.
2: Así sí, que bueno, sí, nada, sí. Pronta recuperación, obviamente, a la señora.
3: Sí, bueno, mucha polémica en el fútbol, ¿eh? Tenemos de este fin de semana. ¿Fue penal arriba, Urbani?
1: Sí, el de, sí. ¿El que le hicieron a Correa?
3: Sí, los de Boca dicen que no.
1: ¿El que le hicieron a Correa?
0: Los de Boca.
1: Sí. ¿Me estás cargando?
3: ¿Fue penal?
1: Fue una tocadita en la parte de... ¿Cómo se llama? Acá la parte de acá atrás, en el tendón.
3: Escúchame, yo fui el sábado fui a la cancha de Vélez. Llegué el sábado a la mañana a Alemania y a la noche estaba en la cancha de Vélez con un frío, hermano.
1: Mamita,
0: sí, estaba tremendo.
3: ¿Cómo le fue? Pero me miraron mis hijos y dijeron, vamos a ir a la cancha. Jugamos un sábado.
1: ¿Cómo le fue?
0: Aproveché.
3: Ganamos 1-0, jugó un primer tiempo increíble. Parecíamos el Manchester City.
0: Es verdad, jugaron
3: Pep
0: muy
3: Guardiola.
0: Bien.
3: Un gran primer tiempo de Vélez. Pero ¿a dónde iba? Y que, bueno, nos cobraron un penal. Un penal. Que después el árbitro lo fue a revisar. Cuando lo fue a revisar dijo que no. Que no fue penal. Y para mí fue muy parecido al de River. Por eso te planteé.
0: Sí, bueno.
3: ¿Vos lo viste?
0: El tema, sí, el penal, sí.
3: No, el de Vélez.
0: No. Bueno. Es que no, ya sabemos que no cobran con la misma
3: vara. Hay mucha polémica.
0: ¿No?
3: Ayer se fue de Vila, ¿no? El presidente independiente de Rivadavia, el dueño
0: estaba
3: de Grupo América.
0: Estaba caliente,
3: le dijo al árbitro de
0: todo. Sí, de todo, que no quería que lo dirigiera más. Que... Claro,
3: no sé quién va a dirigir, porque todos los clubes dicen, no quiero que me dirija más este árbitro. Hay
0: es que
3: un
0: son,
3: ruido.
0: O sea, son
3: hay...
0: malos los árbitros sí. argentinos. Una de dos, sí. ¿son malos o responden a intereses de sí. algunos?
3: Sí.
0: Yo esas son las dos opciones que manejo, no sé, después lo dejo a tu criterio, como diría Karina, Olga.
3: Para mí responden a intereses, no
0: claro.
3: tengo duda. Además de que son malos.
0: Además de que son malos, pero bueno, claro. se excusan en que son malos para responder intereses y decir, ay, bueno, me equivoqué, claro. somos humanos, nos podemos equivocar.
3: Bueno, un ratito vamos a charlar con Ale Casar, pero otra fecha del fútbol argentino con polémicas.
0: Manchada.
3: Porque ¿qué tiene lo de las polémicas? Que el hincha se queda caliente. O sea, cada vez escucho más al hincha que no se puede ver este fútbol. No lo banco más, a los propios dirigentes que te dicen no quiero que me dirija más el árbitro. Guillermo, el otro día también, el técnico de Vélez, recaliente. Hay este ruido alrededor de cada fecha del fútbol argentino en el torneo, que sea Copa Argentina, Liga Local. Hay cuestionamientos grandes al arbitraje de los dirigentes de la AFA. De hecho, en la cancha de River volvió a sonar el Chiqui Tapia Botón con una fuerza.
0: Y sí, en River siempre.
3: Sí, sí, en la de Vélez también. Por eso te digo, en cada... Cada hincha de su club, viste, reclama por lo suyo. Estaría bueno recuperar un poco la...
0: ¿En la de Boca cantan? ¿Chiquita Pia Botón?
3: No.
0: Ah.
3: Muy bien. Muy
0: ah,
3: bien.
0: ¿Ahí no cantan?
3: Ahí parece que no, che.
0: Ah, mira, en todas las canchas de fútbol argentino, pero en la de Boca no. Ay, ah, qué, bueno. qué curioso, qué raro.
3: Hablando
0: qué
3: de
0: Qué triste,
3: polémica.
0: Qué peligroso, diría Lali.
3: El gol que le anula a la Gimnasia Grima de Mendoza.
0: No.
3: Dale, mami.
0: La.
3: No te enojes vos, hincha de Boca. No te enojes,
0: la,
3: pero bueno, ahí, ahí. Hay bronca.
0: Bueno, es hay casualidad bronca. Que todos...
3: Yo se quiero que mejore el fútbol,
0: todos
3: ¿no?
0: canten menos en la cancha de Boca, ¿no? Es curioso.
3: No, pero estaría bueno realmente ver un fútbol un poco más equilibrado. Obviamente puede haber errores, pero no que todas las fechas, viste, tengas hinchas recalientes. Y bueno, después vamos a hablar de la... realidad de Racing también, peor, no sé, uno de los peores momentos hace muchos años, ¿no?
0: Sí,
3: el de Racing, último en la tabla. Y después de Gustavo Costa vino en caída libre, ¿no? Se creyeron que el problema era el técnico, era Gustavo, ¿no? Caída libre para Racing. Sí, lo peor es la camiseta, dice Guido.
0: Sí, le dicen sí. Racing Club de Avejaneda. ¿Te enteraste esa? ¿La escuchaste?
3: No lo había escuchado.
0: Yo no lo quería decir porque amo a, no, ¿viste? No. Por González, Fernando González, que es muy fanático de Racing, lo quiere un montón, acá el domingo sí. 107.9, pero le decían así, Racing Club de Avejaneda, por la camiseta, es espectacular.
3: La camiseta negra y amarilla, así sí. parecía de Peñarol. No la había Dios escuchado, mío. Es hermoso. Yo lo voy a escribir ya a mis amigos
0: ya
3: de Racing.
0: A tu amigo Racing.
3: Ya quiero voy a mandar la pausa para mandar... Para gastar a todos bueno. mis amigos de Racing.
0: Sí. Tienen que leer más Twitter, chicos. El fin de semana.
3: Racing
0: era
3: Club de Avejaneda. Es
0: buenísimo.
3: Es que en serio, yo leía varios hinchas de Racing y no estaba muy contento con la
0: verdad.
3: Pará, yo te lo dije de la de River también. Y vos te hiciste distraída. Que tenía, parecía el paquete ¿qué? De una marca de café. La de River, esa que tienen de azul y rojo. Es de San Lorenzo, la de River, la nueva de River.
0: Sí, es rara.
3: O la nueva de Boca.
0: Sí, no es mi tipo violeta, la del pijama de Almagro.
3: El pijama de Almagro. Déjense, charan, camiseta.
0: Para, ustedes tienen esa blanca que tienen el rojo y que no sé, que cada vez que juegan con no, esa, para mí no me parece Vélez.
3: Ahora tenemos una negra también, negra. ¿Por qué tengo una camiseta negra? Si no, negra,
0: bueno, lo que bueno, se supone igual que la alternativa tiene que ser diferente al oficial, porque si no se te mezclan los colores.
3: A mí me gustaba la azul con la B blanca.
2: Ay, la azul
3: y la blanca
2: era
0: con la B azul. Y chao. Y a otra cosa más.

0: La azul era
1: azul,
0: re linda.
1: Es linda,
0: de
1: claro.
0: hecho es la que más me quedó de Vélez.
1: Hay que vender camisetas, chicos. Es así. Por eso digo yo, ¿no? Deben cambiar para...
2: Sí, claro.
0: Sí,
2: para
0: por
2: que
0: lo
2: la
0: menos
2: gente
0: que se quede en la gama
2: colección.
0: De colores. No que se vaya otro color.
2: Y bueno, pues se van justamente por si tenés un club muy cercano a tus colores, tiene que ser la alternativa. Y la tercera generalmente siempre nada que ver. Es amarilla, rosa, violeta. De cualquier
1: sí,
2: color.
1: Bueno, mando la pausa así describo a los hinchas de Racing.
2: Te lo pido, por favor.
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1: Noticias en un minuto. El gobierno reglamentó el régimen penal juvenil. El Ministerio de Justicia quedará a cargo de coordinar el esquema que prevé supervisores especializados, asistencia a las víctimas y un registro reservado de condenas. En el juicio a Piti Álvarez, la defensa del músico pidió apartar al fiscal y a los jueces y se suspendió la audiencia. El Tribunal Oral en lo Criminal número 29 rechazó los planteos, pero la recusación contra el tribunal deberá ser revisada por la Cámara de Casación. La decisión se produjo luego de un duro cruce por un nuevo pedido para suspender el debate debido al estado de salud del acusado. Estados Unidos anunció que Rusia y Ucrania avanzan hacia la reanudación de conversaciones trilaterales. El enviado especial Steve Wilkoff confirmó avances sustantivos tras reunirse con Putin en Moscú y Zelensky en Kiev. Las partes acordaron una tregua de 3 días para resguardar la misión diplomática impulsada por Donald Trump.
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1: Coronel Martiniano Chilabert y Avenida Piedra Buena tiene corte total por obstrucción de calzada. Subte, trenes y premetro funcionan con normalidad.
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1: Fresca la tarde en la ciudad de Buenos Aires, 11.7 es la temperatura con cielo parcialmente nublado, 49 es el porcentaje de la humedad, la presión 1023 hectopascales, el viento es del norte a 15 kilómetros en la hora y la máxima prevista para este lunes, 14 grados.
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1: Hola, ¿cómo andan? Mercurial y equipo. Bueno, con respecto a la consigna, yo me fui a los 22 de mi casa. Me fui a alquilar, pues ya no lo soportaba más, le digo la verdad. Y tengo hijos grandes, se fue el año pasado uno a los 27, y tengo en casa, me quedan dos todavía, uno de 25 y una de 22. Por mí que se queden toda la vida, pero bueno, es ser un poco egoísta. Bueno, espero participar. Un abrazo, Javier de Ituzaingó, saludos.
2: Gracias, Javier, buenísimo. Ahí tenemos un montón de mensajes en el 11-3500-1079.
3: Hola, chicos, ¿cómo andan? Bueno, yo fui a la facultad y después, ni bien me recibí y tuve laburo, me pude ir de mi casa, 25 años. Hasta los 25 años estuve en mi casa con mis padres. Ellos me bancaron mientras yo estudié y, bueno, hace 10 años pasó eso, tengo 35 ahora. Y yo no rebanco mientras los chicos vayan a la facultad y, obvio, sin recibirse a los 38 años porque es un montón, pero si podés estudiar lo más rápido posible, recibirte entre los 20 y 25, buenísimo, lo rebanco eso. Yo con mi hijo lo haría, la verdad que sí. Se puede ahorrar un montón de plata en alquiler y un montón de cosas y se recibe más rápido, lo reapoyaría. Y bueno, quisiera ganarme las entradas para llevar a mi nene de 5 años a la exposición. Gracias.
2: Muy bien, tenemos un par de entradas para regalar para Jurassic World Experience el domingo 13 de septiembre en el Complejo Al Río, uh-huh, en Vicente López.
0: Así está que bueno. Llamen al 11-3500-1079 y cuéntenos esta cuestión, ¿no? De si tienen hijos, si los tienen hasta grandes, si ustedes se fueron de jóvenes, de más grandes de sus casas. Queremos saber.
2: Sí, muy bien. Hay un montón de mensajitos también en el chat, así que enseguida también los leemos. Pero vamos a saludar a Martín Álvarez, que es economista de la UADE y participó de este estudio sobre cuánto cuesta hoy independizarse. Gracias, Martín, por atendernos un ratito. ¿Cómo estás?
4: Buenas tardes, Franco. ¿Cómo estás?
2: ¿Todo bien? Muy bien, muy bien. Un gusto saludarte. Ustedes tienen en el estudio que el 44% de los jóvenes todavía vive con sus padres. ¿Hablamos de qué edades?
4: Sí, nosotros en el Centro de Investigaciones Sociales del Instituto de Economía de UADE hicimos este estudio relevando un poco las condiciones que afectan la situación habitacional de los jóvenes, en especial de entre 18 y 30 años, uh-huh, y como bien decís vos, el 44% de ese rango etario sigue viviendo con sus padres y se complica con la cuestión económica lograr la independencia,
2: ¿no? La principal barrera es el tema económico.
4: Sí, es una de las principales barreras. Nosotros calculamos dentro del estudio que aproximadamente hoy un joven para independizarse necesitaría entre 1.300.000 y 1.400.000 pesos por mes. Esto incluye el alquiler de un monoambiente, claro, el pago de los servicios y una canasta básica de consumo. Y además calculamos a su vez cuánto hoy en realidad están ganando los jóvenes, que aproximadamente son 900.000 pesos. Entonces hay una brecha entre lo que necesitan para independizarse y entre lo que en realidad están ganando.
2: ¿Y el estudio muestra algo distinto a otras generaciones? ¿O sea, es algo cultural?
4: Hay muchos fenómenos culturales. Hay como toda una también situación de no querer irse de la casa de los padres, también muy, muy vinculado al fenómeno de formar pareja, de formar familia, algo que quizás hace algunas décadas sucedía mucho más temprano. Hoy tarda más en llegar. Aproximadamente la edad promedio hoy de independencia es de 28 años. Y nosotros calculamos
2: promedio,
4: que
2: la edad promedio es 28.
4: Sí, a los 28 años. Y nosotros calculamos que en 2-3 décadas eso se atrasó 4 años. Antes era de 24 años la edad de independencia.
2: Claro, claro. Y en lo cultural, perdón, estoy opinando sin saber, ¿no? Te lo pregunto, Martín, pero pensando con sentido común, también desde lo cultural antes, estoy hablando de, no sé, generaciones pasadas, digo, para tener sexo tenías que casarte, entonces si te casabas te tenías que ir a vivir, ¿no? Con la mujer con la que te casaste. Sí. ¿Habría algo de eso o no?
4: Sí, hay mucho de... Yo creo que el proyecto de familia en generaciones pasadas,
2: claro, también
4: era un objetivo,
2: sí,
4: ¿no?
2: Claro.
4: Hoy por hoy, para la mayoría de los jóvenes, eso pareciera que no es así, y eso retrasa mucho porque también, además de lo económico, se suma lo cultural, y cuesta mucho encontrar un primer trabajo que te genere a vos la comodidad de decir me puedo mudar y sostenerme. Entonces es como un combo de situaciones que hace que bueno, muchos jóvenes hoy elijan seguir viviendo con sus padres por una cuestión de estabilidad, de poder disfrutar de un montón de cosas que quizás antes no era un objetivo. Por ejemplo, me quedo viviendo 2 o 3 años más con mis padres para poder ahorrar y viajar. Claro. Que quizás eso antes no era una situación tan común, ¿no?
2: ¿Cómo se cambió, no? En ese sentido, la cabeza, ¿no? Como las prioridades y demás. No digo que esté bien ni mal, digo, es totalmente distinto. Ahí sí que hay diferencia, ¿no? Entre una generación y otra.
4: Sí, digo,
2: la generación de nuestros padres no pensaban en esto de ahorrar para viajar. O sea,
4: no, por supuesto. Es muy notorio ese cambio cultural, ¿no? De decir, bueno, quizás no me alcanza para mudarme, y como sé que no me va a alcanzar para mudarme e independizarme, aprovecho y disfruto de otras cosas que quizás son un poco más cortoplacistas, ¿no? Por decirlo de alguna forma.
2: Es cierto.
4: De decir, bueno, disfruto hoy poder darme el gusto de hacer un viaje y quizás la independencia y mudarme que quedará para más adelante, ¿no? También algo que es clave en esto, que sentimos que es un cambio respecto a generaciones pasadas, es el hecho de, bueno, ese primer trabajo que uno encuentra, cuál es la formalidad de ese trabajo, cuáles son las condiciones de ese trabajo. Hoy por hoy, a un joven de entre 20 y 25 años, conseguir su primer empleo estable, formal y de calidad le cuesta mucho más de lo que le costaba a alguien hace 20, 30 años, ¿no?
2: Claro.
4: Todos tenemos quizás esa anécdota de algún tío o algún padre que dice, no, yo a los 20 años entré a trabajar en tal banco y ya era.
2: Sí, sí.
4: Y hoy por hoy eso no es algo que no sucede.
2: Es cierto. Y por último, ¿pudieron hacer alguna comparación con otros países de la región o del mundo? Es decir, este fenómeno, ¿no? Digamos que bien marcas vos y que marca el estudio, ¿no? De la dificultad para los jóvenes de salir a vivir solos, ¿se está dando también en otros lugares?
4: Nada, se está dando en otros lugares. Yo creo que lo cultural y lo social es algo que está sucediendo a nivel mundial, sobre todo en lo que es países occidentales. El tema de formar familia mucho más tarde, ¿no? Y que no sea un proyecto, eso retrasa en todos lados la independencia de los jóvenes. Y también algo que creo que está sucediendo en muchos países y es muy notorio, es el costo del alquiler dentro de lo que son las ciudades más importantes, ¿no?
2: Sí.
4: No sé, pienso en Madrid, pienso en San Pablo, pienso en Río de Janeiro, en Montevideo, en Buenos Aires.
2: Sí.
4: El costo de poder alquilar para un joven entre 20 y 30 años hoy se encareció mucho más de lo que era hace algunos años.
2: Sí.
4: Y eso también hace que se retrase, porque bueno, ante ese costo tan importante que hoy estamos hablando, por ejemplo, en Buenos Aires, para cualquiera de estos chicos de entre 20 y 30 años, alquilar implica la mitad de su salario, o incluso más, si quiere ir un 2 ambientes, un 3 ambientes, obviamente que es una situación que complica y mucho.
2: Te mando un abrazo, gracias por estos minutos, Martín.
4: No, gracias a ustedes, nos vemos.
2: Martín Álvarez, economista de la UADE. No, estaba pensando ahí, recordaba el número, ahí cuando estuve en Múnich, decían 1.000 euros de alquiler un monoambiente, que es un montón.
0: Es un montón, es carísimo.
2: 1.700.000 pesos.
5: Pero viven en un monoambiente de 2 personas.
2: Claro, eso me decían, que alquilaban de a 2. Les iba a preguntar si tienen amigos, porque se estila mucho en Europa esto de compartir.
0: Yo cuando me fui a vivir a La Plata compartía. Fui con otra chica que también estudiaba, entonces estábamos 2 en el mismo departamento para compartir gastos.
2: Eso ocurre y a veces mucho, pasa, pero que estamos hablando de 20 años.
0: Claro, cuando recién te vas de tu casa a estudiar, por ejemplo, que todavía no estás trabajando, pero conozco así gente que ahora por ahí no puede costear solo el alquiler y busca algún amigo para compartir gastos, y te vas a vivir con alguien a pesar de que no tienen 20, ya de más grandes.
6: Yo conozco gente que capaz alquilaba con una casa y esa casa tenía varias habitaciones.
0: y caen.
2: Bueno, pero
0: claro,
2: casa es otra cosa.
0: Es otra cosa. O alquilar un monoambiente tiene...
2: Un tres ambientes.
6: Claro, pero un departamento común con dos habitaciones, claro, cada cual tiene su habitación y compartís.
0: Eso se estila mucho.
6: Y cuando sos soltero y todo, sí se puede.
5: Si
6: tenés una, te llevas bien con tu amigo y todo, aparte la pasa genial, está buenísimo.
0: Sí, pero afuera pasa eso, que mucha gente que no se conoce, como decía.
6: Eso sí me resulta más raro.
0: Países,
6: ¿no? Sí. Bueno, y hay mucha gente acá también ahora que está alquilando habitaciones de su departamento. Mm. Por ejemplo, claro, como no puede costear las expensas o algo y tiene un tres ambientes, vive en una habitación y alquila una habitación de su departamento, uh-huh, a un extraño.
2: Claro.
5: Ya
2: claro,
5: ni loco hago eso.
6: Y bueno.
5: Me mudo antes.
6: Pero hay situaciones y situaciones.
2: Recién hablábamos en Europa de algo bastante común, por eso preguntaba si acá a esta edad, no sé, a los 30, sí pasaba, ¿no? Bueno, me voy a vivir, salgo de los padres, de la casa de mis viejos, pero como no me alcanza, alquilo con alguien.
5: Claro. Los migrantes hacen mucho eso acá. Por ejemplo, los panas, los chamos venezolanos que se vienen acá, sí, te cuenta que viven en...
6: Claro. No, pero está pasando también con
5: Muchos
6: se fueron a vivir, por ejemplo, fuera de la casa de sus padres para tratar de vivir solos.
2: Exacto, y después no te
6: y
2: da.
6: Y después,
2: no
6: cuando
2: da
6: no le da, claro, en vez de volver a la casa de sus padres, porque es un garrón, porque ya no lo vas a aguantar y todo, alguien, te juntás con algún amigo que tenés otra afinidad y es otra cosa. No es lo mismo vivir con tus padres que vivir con un amigo.
2: Claro.
6: Es mucho más copado.
2: Sí, sí, es otra, bueno,
6: es otra historia.
2: Es otra etapa de tu vida, claro. Es un momento que es otra etapa de tu vida.
6: Y decir, no, con mamá y papá de vuelta, no. Vivo con un amigo.
2: Claro.
6: Y bueno, nada, es otra historia. Es tu casa. Y la de tu amigo, pero tenés onda,
2: sí, claro,
6: y puedes hacer fiestas, invitas gente, tenés
0: con
6: amigos
0: gente
6: en común.
0: De tu mimada.
6: Claro, es otra onda. Otro
2: bueno,
6: lore.
2: Estamos con esta consigna hoy, por eso estamos preguntándolo en el 11-3500-1079. Tenemos entradas para Jurassic World Experience. Ya venimos.
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1: Franco, yo, si me fuera a vivir sola, yo me iría a vivir sola apenas tenga acomodada la carrera, sepa que me puedo mantener yo sola. Sería lo antes posible. Onda, yo me manejo con mi carrera y con mi propia plata y me voy a vivir sola. Pero a los 28 ya me parece un montón seguir viviendo con tus papás. Me tenés que decir que estás en una muy mala situación económica para tener 28 y seguir viviendo con tus viejos a que te laven la ropa. Gracias.
2: Hola, amigos del Observador. Bueno, yo me independicé a los 19 años. Tuve mi primer trabajo y, bueno, quise independizarme. A los 23 tuve mi primer hijo y, bueno, al día de hoy tengo 27 años y sigo trabajando y sigo estudiando. Así que nada, bueno, nos gustaría ganarnos las entradas. Les mando un beso y un abrazo grande.
3: Hola, chicos. Yo me fui a los 18, cuando terminé el secundario, a Mar del Plata. Estuve 2 años, cuando le empezaron a hacer los grandes paros a Alfonsín. Volví a mi pueblo, terminé el año ahí, y al año siguiente vine a Buenos Aires. Y desde el 88 que estoy en Buenos Aires. La verdad, bien, pero extraño mi pueblo. Mi nombre es Carlos.
4: Qué bueno, gracias por los mensajes, ¿eh? Ahí estamos escuchando las experiencias de ustedes en función de este capítulo que estamos contando, del estudio de UADE, que muestra que el 44% de los jóvenes todavía vive con sus padres. Estamos hablando de jóvenes de 18 a 30 años, ¿no? O sea, casi la mitad de los jóvenes. Recién una de las oyentes les pareció una barbaridad, pero bueno, cada historia de vida es distinta,
0: y
4: ¿no?
0: Y cada realidad es diferente, hay que ver quién puede y
4: totalmente,
0: quién no puede.
4: Sí,
0: convengamos
4: sí.
0: Que la variable económica es la más importante en esta cuestión.
4: Totalmente, y además también a dónde te va llevando la vida, ¿no? Recién, la oyente recién de 27 años, que a los 23 ya fue mamá. Bueno,
0: sí.
4: Cada uno va teniendo su historia de vida. Está bueno escucharlos. 11-3500-1079. Sí, en El Observador también, cuéntenos en el chat de
0: Absolutamente, sí. Porque aparte, pará. Estamos a nada de llegar a los 300.000 suscriptores. 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Poco like ahí, ¿eh?
4: Bueno,
0: dedito para
4: like,
0: arriba, metan like, ¿eh? Les pido, por favor.
4: Sí, por favor.
0: Acá Manuela dice que, Tommy, tenés que llamar a Briones para preguntar por qué, si los jóvenes compran deptos o no compran deptos.
4: Sí, las fotos que me hicieron hacer este tren de los 80, que parece que está de moda en las redes.
0: Me encantó, yo ya la publiqué en Instagram.
4: ¿Ya la publicaste?
0: Sí, en mi Instagram.
4: ¿En qué momento? Bueno, ya la publicaste, pero me iba a quejar. ¿Podés poner la foto al aire? He ido, porque sacaron una foto del equipo y
0: ¿cómo serías en los 80?
4: Tener un look retro, ¿cómo serías vos a los años 80, ¿no? Con hombreras, rulos.
5: Dos aguas de Tommy.
4: Claro, pero sí, yo estoy igual. O sea, me da bronca la foto, o sea.
0: Franco, ¿y por qué sos antiguo? Yo te lo dije muchas veces, pero no lo querés creer.
4: Nada que ver. Primero, lo tuyo es un insulto a mi persona. Estoy perfecto, ¿entendés? Soy un clásico, te tomo que soy clásico.
5: Ah, clásico. Van cambiando las épocas y Franco no cambia.
0: Eso es los 90, yo publiqué la anterior como las 80, o este lado de 80.
4: Este es de los 80, pero pará, Guido.
0: Yo publiqué la otra como de los 80.
4: ¿Por qué cambiaste a todos y a mí me dejaste igual?
0: Porque qué Guido queda.
4: Pero
0: es la IA. Es la IA que te deja igual.
5: ¿Vos porque crees que te hagas con el pelo largo como tenías en aquel momento?
4: Yo en los 80 tenía el pelo largo.
0: Bueno, no sé, pero.
6: La permanente, algo. Esa.
4: Tenía a Maru, para mostrarme la foto de nuevo, porfa. Mostrar la foto. A Maru le hicieron los rulos esos de.
0: La permanente que se usaba, absolutamente.
4: Claro. Exacto,
6: miraba
4: bien.
6: Ni el
0: Yo estoy
6: también.
0: Re permanente.
4: Vos estás con la permanente y un suéter de la época.
0: De la época, perfecto. Bien de la época.
4: Tommy está vestido de la época, con una campera de jean azul, con una chomba.
0: A rayas.
4: Bien de esa época.
5: Bien la barba.
6: Y el pelo también levantadito, mucha cantidad.
4: Barba
6: también.
4: Y pelo hippie. Y yo estoy exactamente igual que ahora.
0: Sí, exactamente.
4: Exactamente.
0: Y porque sos antiguo, Franco. No cambiaste el look en toda tu vida.
4: Soy clásico. pero no antiguo.
0: Bueno, sos clásico.
6: Ponele un nuevo prompt.
4: ¿Viste que podés ser más educada? Yo te voy a sacar buena. ¿Viste? Podés decir, sin insultarme, podés decir, sos clásico. No me dijiste, sos antiguo, sos viejo, sos una amiga. Podés decir, sos clásico.
0: Es verdad, sos clásico.
4: Decías lo mismo.
0: Sos clásico.
4: Sin ofenderme.
0: Es verdad, bueno, es verdad. Sos clásico.
4: Pero sí, yo en los 80...
0: Como un Farland de 76.
4: Ya, ahí ya me liquidaste. Pará, esa foto... Yo tenía el pelo largo. Te traigo una foto, tenía el pelo por acá. Si yo usaba el pelo largo.
0: Esta sería la de los 90, la que estamos viendo ahora, que yo tengo la cuadrille del grunge.
4: La de los 80, la de los 90.
0: La camisa cuadrille del grunge.
4: Y la del 2020.
6: Pero esa camisa la usás vos también ahora.
0: Claro, porque yo sé, claro, porque soy de los 90, es muy grunge la camisa cuadrille. A lo Eddie Vedder,
4: sí.
0: A lo Nirvana.
4: Sí.
6: Hay que prontear de nuevo, bueno, hay que ponerle que al hombre que está con suéter azul tenga el pelo largo.
4: Está mal hecho.
6: Estoy viendo
4: la de Tinelli, por ejemplo, que lo publicó y estaba con un look de los 90.
6: Igual, ¿verdad? La que te hicieron para el pase está buenísima.
4: Ah, no lo vi esa.
6: Del pase con Kavak y Mapule está buena, la subieron a Instagram.
4: Claro. Bueno, igual es una pavada, no me importa si me dejan igual.
6: La carita de Ido.
4: Sí.
6: Sí. ¿Y cómo
4: se? Bueno, ahí está, ahí está. No, te digo que prefiero que me dejes con...
0: No, esto es tremendo.
5: Ay, Dios.
0: Esto ahí es están todos a lo Andrea Gassi. Estás re Andrea Gassi,
4: a lo
0: igual.
4: Cae. A lo cae.
0: Pero con esos colores, ¿te acordás cuando Gassi jugaba con todo fluo?
4: Sí.
0: Porque era un rebelde.
4: ¿Para qué pedí un cambio?
0: Esta me
4: ¿no?
0: encantó. Acá estás muy bien, acá sos Poison. Sos el cantante de Poison, Motley Crue.
4: Qué buena película de Motley Crue.
0: Qué bien.
4: Tremenda.
0: Espectacular.
4: Sí, muy Motley Crue. Sí.
0: Sí.
4: Muy bien.
0: Espectacular.
4: Me gusta este look. Mira los tatuajes.
0: Muy heavy metal, muy tatuado. Sí. Muy permanente vincha. Muy bien, me gustó.
4: ¿Qué tiraste? A verte.
0: Es hermoso.
4: No sos hermoso, Nacho Paladino. Tenemos que ir a noticias. ¿Para quién tiene un titulito antes de las noticias, Maru?
6: Te voy a estar contando en un ratito todo el lore. Sí. Y quiero que te posiciones y me digas, ¿soy Team La Joaquí, soy Team Lucra o soy Team Tiago Pesetaca?
4: Sí.
6: Te lo voy a explicar bien como un mapa semántico para que se entienda, porque fue el tema del fin de semana y va a seguir siendo el tema de esta semana.
4: No lo vi. ¿Qué pasó?
6: Y Arde Troya, viste que se separaron y las parejas de famosos siempre se separan con amor.
4: Sí.
6: Pero eso es todo mentira. Nunca se separan con amor, ahora están odiados y hubo mucho cruce en redes sociales el fin de semana.
4: Bueno, para que nos quede un minuto, contalo.
6: Bueno, mira que así, rapidito te lo cuento. Es muy largo el tema.
4: Es muy largo.
0: Esa desarrollar.
5: Hay una Tatiana en el medio, todo.
4: Listo, vamos a las noticias, ya está. Chao.
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0: La industria pesquera pidió al gobierno limitar las licencias británicas de pesca, igual que las concesiones petroleras. El sector respaldó el endurecimiento de la posición argentina frente a la explotación unilateral de recursos en las islas, pero reclamó ser incluido en la nueva estrategia. En la causa del femicidio de Agostina Vega, tras haber cambiado de abogado, Claudio Barrelier amplió su declaración indagatoria. El principal acusado por el crimen se presentó ante el fiscal Raúl Garzón. Se conoció el primer parte médico sobre la salud de Mirta Legrand y dijeron que cursa un cuadro respiratorio bronquial. Desde el sanatorio Mater Dei emitieron un comunicado para informar cómo se encuentra la diva, quien fue hospitalizada este lunes.
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0: La temperatura actual en la ciudad de Buenos Aires, con cielo algo nublado, 11.6, humedad 48%, presión 1.022 hectopascales. El viento es del norte a 15 kilómetros en la hora. Y para este lunes esperamos una máxima de 14 grados.
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1: Bueno, señoras y señores, quiero saludar y preguntarle todo a Carlos Francisco Rinzeri, que está ya en comunicación con nosotros. Piloto de avión, es periodista especializado en esto y analista aeronáutico. Carlos, ¿cómo andás? Buenas tardes.
2: ¿Cómo andás, Franco? Equipo, gracias por llamar.
1: Bueno, queremos que nos cuentes un poquito, Carlos, que es llamativo, aparte del aeropuerto de Miami. Ayer el avión de carga de Amazon terminó saliendo de pista. ¿Se sabe ya qué le pasó al avión y además qué le pasó a la pista de Miami? Porque evidentemente no alcanzó el tamaño que tiene a aguantarla, ¿no? Porque el avión terminó saliendo del aeropuerto.
2: Bueno, mira, todo es muy prematuro, pero como siempre el análisis lo podemos hacer. Esto técnicamente se llama runway excursion, que es cuando...
1: Se nos cortó.
3: Oh. Cuando...
1: Se nos quedó sin señal.
3: Calienta el sol.
1: Sí. No, a mí lo que me llamó la atención, primero la importancia del aeropuerto, lógicamente, sí. Como el Miami, que tiene muchas operaciones, no sé cuántos miles de aviones por día aterrizan y despegan. El tamaño del avión, que enorme, un avión de carga de Amazon, y el hecho de que haya salido de la pista. Se llevó por delante varios autos, terminaron muriendo 5 personas, hay varios heridos. Frenó la actividad, por supuesto, en la terminal aérea de Miami. Hay unos videos impresionantes de cómo aterriza el avión y cómo termina saliendo de la pista.
0: Decían,
1: ¿no?,
0: que ya cuando estaba bajando tenía un problema con el tren de aterrizaje, que no estaba bajando normal.
1: Claro, ¿habrá sido eso? A ver, Carlos, no sé. Estamos de nuevo en comunicación.
2: ¿Me copian? ¿Me escuchan bien?
1: Te escuchamos.
2: Bueno, mira, lo que te decía antes.
1: Te salió muy de piloto, me copian. Te salió muy... De piloto a base. Te escuchamos, Rinzeri. Cambio.
2: Bueno, no sé si... Bueno, el tema es el siguiente. La pista es adecuada para este tipo de operación. Vos no te olvides que este es un avión carguero, como vos bien dijiste, y la relación que guarda el peso que tiene el avión con la desaceleración y parada tiene que ver básicamente con la velocidad con la que aproxima. Ahora bien, el video que están mostrando ustedes, que es bárbaro, vemos que un avión está próximo a aterrizar en una pista y particularmente no termina de depositar las dos ruedas del tren principal, las que están debajo de las alas, con la superficie de la pista. Entonces vos me dirás, ¿y qué me quiso decir con esto? El proceso de frenado de este avión comienza cuando el modo del avión pasa de vuelo a tierra. Esto que parece un chino, lo que te está diciendo es que para que el avión entre en esta secuencia de modo tierra, tiene que tener apoyadas las ruedas de su tren principal en la superficie de la pista. Esto, al no hacerlo, inhibe los spoilers, que son dispositivos que están en las alas y que frenan el avión, y sobre todo el reversor. Entonces, ¿cuál es la secuencia? Un día con tormenta en la periferia, ustedes están viendo el video en la parte de atrás, un viento que rotó, un avión carguero, que siempre los cargueros traen problemas con el peso, porque obviamente que viven de eso, y vienen muy,
1: muy
2: cargados,
1: claro,
2: en un vuelo que no era tan largo, porque venía de Puerto Rico y son 2 horas y media a Miami. Utilizó una de las pistas más cortas que tiene el aeropuerto, porque tiene 2.850 metros, que está bien, pero viste,
1: claro,
2: estos aviones necesitan un poquito más, y pasó en el punto de contacto a 200 kilómetros por hora, cuando en realidad, por promedio, aproximadamente estos aviones, en ese punto donde se midió, lo tiene que hacer a no más de 120 kilómetros hora.
1: Mirá, mirá vos. O sea, se dieron varios factores. Está buena la explicación que está dando. Son varios factores mala suerte.
2: Son un montón de
1: pista chica, ¿no? Como venís diciendo, pista chica, avión recontracargado hasta la manija y un piloto que evidentemente estaba a una velocidad que no es la esperada, ¿no?
2: Mayor a la que convenientemente se trae. Pero esto quiero hacer hincapié porque quizás, viste, si no sos del medio no lo notás, pero el hecho de que cuando toca la rueda del tren principal izquierdo, o sea, la que está debajo de la ala izquierda, queda en el aire, no le permite pasar a modo tierra. Entonces, la efectividad del freno se degrada considerablemente. Entonces, tocaste largo, a mucha velocidad, con un avión pesado, y el sistema de freno empieza a funcionar muchos metros después de que tocaste, y bueno, todo eso va cortando la pista.
1: Claro, ahí estamos mostrando las...
2: Ahí está, mirá, ahí se ve. Se ve claramente.
1: Sí. No lo pudo frenar.
2: La rueda arriba,
1: no lo pudo frenar.
2: Y no se pudo frenar. Y ahí, mirá, ahí se ve perfecto, mirá. Fíjate que está inclinado hacia la derecha.
1: Sí, justo pasé.
2: Dejá que pase el camión, que lo vas a ver mejor, mirá.
1: Ahí, mirá, sí, ¿ves? Le falta apoyar una rueda.
2: La rueda izquierda queda en el aire.
1: Sí, tal cual. ¿Y eso es responsabilidad del piloto, que la rueda izquierda quede en el aire?
2: Yo no... mirá, sí, obvio. El factor humano acá es preponderante, como en casi toda la accidentología aeronáutica, pero yo no abro juicio de valor, no. Solamente es un descriptivo.
1: Sí. Se habrá confiado, se confió.
2: Y bueno, no sé, hay muchos factores. A lo mejor, porque yo también pensaba, digo, bueno, por ahí tenía mucho viento cruzado y viento de la derecha, y por mantener el centro de la pista... Quizás levantó un poquito el plano izquierdo para que no lo sacara el viento y después apoyó. Pero tampoco era una incidencia del viento. Por eso es que es raro.
1: Claro.
2: Habrá que esperar, obviamente. Esto es una charla y nada más. Pero...
1: No, claro, pero estamos viendo, es llamativo, insisto, ¿no? Miami, que haya pasado por arriba las autopistas, las calles, ¿no? El lugar donde transitan los autos.
2: Lo que pasa es que vos que digamos, porque me la acaban de hacer la pregunta. Fuera del estudio, digo, un compañero de trabajo. Me dice, ¿cuántos accidentes hubo con estas características en Miami? Y la verdad es que yo no me acuerdo.
1: Claro.
2: Debe haber habido, pero claro. no en tiempo reciente.
1: No.
2: ¿Me entendés? O sea, no.
1: Sí,
2: yo la
1: sí,
2: verdad
1: sí.
2: que no me acuerdo.
1: Claro.
2: Y este tipo de avión, vuelvo a insistir, mirá, resalto. El avión es un elemento que transporta peso. Podés llevar pasajeros.
1: Sí.
2: Carga, una combinación de ambos, o como en este caso, todo carga. Cuanto más pesado está el avión, en la aproximación final, antes de tocar, la velocidad es mayor.
1: Claro.
2: Cuanto más velocidad tenés, vos necesitas más metro de pista para sí, pararlo.
1: Sí.
2: Entonces, si tocas, no en el umbral de pista, tocas un poquito más hacia adentro de la pista, comés más metro de pista. Si tocas y la velocidad que vos tenías que traer en lo que tiene que ver con la performance del avión es mayor que la que deberías tener, comés más metro de pista. Si cuando tocas más adentro de la pista y la velocidad es mayor, no lo dejas pasar al modo tierra, el sistema de frenado se degrada.
1: Sí.
2: Uno más uno más sí. uno más
1: sí,
2: uno.
1: Sí, sí, bueno. Quedó claro. ¿Suspendieron los otros vuelos mientras ocurría este accidente?
2: Sí, el aeropuerto se cerró.
1: Claro.
2: Porque obviamente acá, mira Franco, fíjate cómo choca contra vehículos y todo lo que tiene delante.
1: Sí.
2: Lamentablemente, hasta lo que sabemos, hay 5 fallecidos.
1: Sí.
2: Pero vos pensás que este avión venía de volar 2 horas y media. Y como yo digo siempre, si el avión tiene combustible y tiene un problema, choca contra algo, primero se quema y después explota. Pero cuando vos venís con consumo de combustible, que en los tanques hay más gases que líquidos producto del consumo, cuando golpea, primero explota y después se quema.
1: Claro.
2: Lo cual, que no haya explotado es un milagro.
1: Gracias, Carlos. Un saludo.
2: Igualmente, un abrazo enorme. Gracias por el llamado.
1: Carlos Riccelli, con nosotros en El Observador, piloto de avión, periodista, analista aeronáutico. Bueno, 2:42. Maru, dale, contame la historia de Luke Ra y su expareja.
4: Esto es así, cuando se separa Luke Ra y se separa la Joaquí, nosotros nos enteramos hace un par de días, pero ellos están separados desde hace 2 meses. Cuando se separan, dicen como que cada uno estaba en la suya, que se separan, que fue una decisión difícil y que se separan con amor como hacen todos los famosos. Pero bueno, pasa el tiempo y empiezan, cuando sale esta separación, empieza el rumor de la tercera en discordia, que sería Tuli Acosta, la mejor amiga de él. En ese momento todos salen a desmentirlo y Tuli diciendo que por favor no la dejen en el medio. De hecho, este fin de semana estuvo en PH y contó que la pasó muy mal. ¿Qué pasa en el medio? La Joaquí hace el viernes estuvo en el streaming y lo que dijo fue: nunca en mi vida tuve una relación en donde no me engañaran. Hasta el día de hoy. Fue el sábado, perdón.
1: Pobre Joaquí, che.
4: Pobre Joaquí.
1: ¿Nunca tuvo una relación con alguien que no le engañó?
4: Claro, y ahí engloba a su última relación. Porque vos decís, no, che, me separé, no hubo terceras en discordia, y ahora me estás diciendo que te engañaron.
1: Claro, claro. Bueno, que Luke Ra le engañó.
4: Sí. Claro, ¿qué pasa en el medio? En el medio aparece una foto de la Joaquí, caminando en el Ecoparque de Palermo con sus hijas y con Tiago Pesetaca. Tiago Pesetaca es amigo de los dos, pero más amigo de la Joaquí. Y tienen canciones juntos. Ajá. Esa es la foto que estaban caminando por Palermo en el Ecoparque. Uh-huh. La Joaquí que tiene ese peludo en la cabeza, para quienes no nos están mirando. Y Tiago Pesetaca, y estaban las nenas menores de edad ahí dando vueltas con ellos. Bueno, ¿qué pasa? Surge todo esto y sale Lucra a hacer un comunicado en donde estaba furioso. Primero, confirma la relación de Joaquí con PZK, porque hasta ahora lo que veíamos eran dos amigos, no veíamos besos, no veíamos nada raro. Vos podés salir con tu amigo, bueno. ¿Qué pasa? Hace este comunicado y dice: mi amor y respeto por Joaquí siempre será verdadero y grande. Sí. Yo jamás la engañé, haciendo alusión a lo que ella dijo, que siempre la habían engañado. Fue la mujer más importante que tuve en mi vida. Y atenti con esto. Yo respeto su presente y me duele mucho que me sigan vinculando con esta historia, ya que está saliendo con un ex gran amigo hace un tiempo. El ex gran amigo es Tiago Pesetaca.
1: Sí.
4: Y la Joaquí nunca lo blanqueó. O sea, es como que yo estoy saliendo con Bani, me separo y ella blanquea una relación mía. Y
0: vos decís, che, ella no quería decir nada.
4: Ubicate, claro. Bueno, entonces sale la Joaquí con los tapones de punta y hace una Biblia, más o menos, ese choclo de texto.
1: No, Joaquí, no, vamos a leer todo
5: Joaquí,
1: esto,
5: manda un audio.
4: Claro, no vamos a... No vamos,
5: 2X, 3X.
4: No vamos a leer todo
5: Resumímelo,
4: eso.
5: Maru.
4: Pero básicamente lo que dice es que estaba indignada con que este chabón, o sea, el ex, le había blanqueado una relación que ella había decidido mantener en la privacidad, y que dice que si ella no fuera buena persona lo hubiese hundido a él si habla. Como que si habla, se pudre todo.
1: Mirá.
4: Básicamente. Opa. Como que lo dejó bien parado. A todo esto, viste que yo te venía contando, Frank, que ella siempre decía, no, por favor, no le pegue, no lo hateen, bla, bla, bla. Por favor, porque fue una persona muy importante en mi vida, pero a la vez contaba que la había invitado de España, que la dejó en un viaje, a la vez después salió a decir que la había sido infiel. Sí, fue horrible, horrible. Pero bueno, esta historia sigue sumando, porque así como estaba la Tatiana, que es Tulia Costa, está el Tatiano, le decimos Tatiano también, podemos decir Tatiano.
1: ¿A Tiago Pesetaca? Pero ¿no es que ya no estaban juntos con Luke Ra?
4: Claro, bueno,
3: pero... Se violó a varios, a la mujer de Coscu también.
4: ¿Cómo,
3: A la ex de Coscu también se la comió y así.
4: ¿Quién?
3: ¿Tiago? Tiago, sí.
4: Ah, mira.
3: Sí, se comió a varios. El fin de semana salió una nota.
4: La chilena es la ex.
3: ¿La ex?
4: Claro.
3: Cuando cortó con Coscu se fue a comer a la chilena.
4: Ay, qué feo.
0: Y la Joaquí le tiró tipo como un palito que el que más me gustó de todo, que fue el que le dijo: si yo hice mi duelo mucho más rápido de lo que vos pensabas, tampoco te tires ahora
3: Igual lo amenazó también.
0: Pensabas que me iba a quedar tirada llorando por ti.
3: Claro. Le dijo: no pienses que hay cosas que no digo porque me olvidé, sino por respeto.
4: Por respeto. Claro. No, y dijo: elijo ser buena.
0: Se pone picante.
4: Y aparte de todo esto, saca una canción. Esto es todo brillante. Mejor vendida jamás. Sacó una canción en donde dice: me mandaste a retocar el arpa, cuando te enteres quién me acompañó.
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0: Para Lala.
4: ¿Entendés?
1: Opa. ¿Quién te acompañó a tocar el arpa?
4: Y ahí Tiaguito estuvo.
0: Me gusta porque nadie termina bien, ¿viste? Todo el mundo dice, sí, terminamos bien, qué gran persona, compartimos, agradezco todos estos años y a la semana arrancamos.
1: Tiro.
4: Nunca se separan con amor los famosos.
0: Todo lo que termina mal, ya lo dijo Calamaro.
4: Le ponen edulcorante un poco.
1: Sí, claro, es difícil, una separación que termine bien es muy difícil.
0: Es imposible. Si no, no termina. Como bien dice.
4: Ahora, fíjate, los amigos ahí.
1: Si termina bien es que tal vez no se va a volver.
0: Puede ser.
1: Es raro.
4: Tenés que terminar de los pelos para no volver nunca.
1: No digo terminar de los pelos.
0: Es que si está todo bien, no terminás.
1: Con dolor, pero
0: claro,
1: sin escándalo, ¿no?
4: Claro. Uh-huh. Pero bueno, acá no va a pasar. No va a pasar y esto va a seguir, chicos. Porque aparte, si vos entras a los TikToks de ellos, se responden con canciones.
1: Ah, ¿sí?
4: Sí, hace una, el viernes creo que fue, subió Lucra una canción de Tiago y la bailaba.
1: Ah, bueno.
0: Después, bueno, es que no entiendo por qué lo hacen todo público.
4: Y, bueno, y después se
0: pasa, lo pasa en todas las parejas del mundo, que se termina y se termina mal o bien, pero uno no se entera. Ahora, de ellos, de la gente pública, nos tenemos que enterar todos los trapitos al sol, todo.
4: Y después se enojan cuando las preguntas o cuando
0: lo contás. No, yo no hablo de mi vida privada.
1: Facturan. Pausa y venimos.
5: No te vayas.
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2: Hola chicos, ¿cómo andan? ¿Todo bien? Bueno, acá Miriam de San Isidro, yo con 45 años, una hija de 26, la cual vive conmigo todavía, estudia, trabaja. Está en pareja hace un año aproximadamente, están con planes de poder irse a vivir solos, pero bueno, está difícil la cosa. Cada uno vive con sus padres, yo me construí la casa arriba de la casa de mi madre, así que pasé de un piso al otro, pero bueno, nada, se banca y somos nosotras dos solas, así que estamos más que bien, a mí no me apura nada y a ellos tampoco, así que tuve la experiencia de vivir con una pareja un par de meses hace unos años y bueno, volví a casita, siempre se puede volver al primer amor. Les dejo un beso, quiero las entradas.
3: Hola Franco y equipo, bueno, yo me fui a los 39 años de casa porque mi sobrinita vivía con nosotros y no me hacía la idea de no verla todos los días y ya eran muchas por ahí peleas con mamá.

0: que ahora nos llevamos de 10, pero bueno, entendí que era su casa y eran sus reglas. Cuando le comenté a mi papá que me iba a mudar sola, me dijo, ¿con qué intención, con qué necesidad me iba a vivir sola? Le dije, en ese momento lo que se me ocurrió es no tener 50 años y seguir viviendo con mamá. Pero bueno, hace 16 años que estoy viviendo sola con mi gatita y mi perrita y nada, fue una experiencia. Después de vivir sola dije, ¿por qué no me fui antes?
1: Te mandamos un beso grande. Gracias a todos los que están contando sus historias, ¿no? Porque estamos hablando del estudio de UADE que mostró que el 44% de los jóvenes todavía vive con sus padres. La principal barrera es la plata. Pero después hay un montón de historias personales, ¿viste? Acá, obvio, no, acá no está, nadie habló. Fíjate que los mensajes no hablaron de plata puntualmente. Hablaron de situaciones, la sobrinita, esto, lo otro. Estar bien también muchas veces hace estar cómodo, qué sé yo, ¿no? Así que no invites a salir. Pero bueno, la encuesta habla de... este es un número puntual, ¿no? Dice, independizarse requiere ingresos que están por encima hoy de los, sí, de los salarios de los más jóvenes. Hablaba el economista de la UAD de 900 mil pesos de salarios de los jóvenes. Mira. Y para alquilar, claro, para vivir hablaba de 1.300.000 pesos.
2: En Europa, el 30,1% de los jóvenes en 2025, de entre 25 y 34, todavía vivía con sus padres. De 25 a 34 años, el 30,1. Pero si ampliamos la definición de jóvenes adultos de 18 a 34 años, la proporción era cercana al 49%. Sí, claro, es decir, que en Europa
3: un montón,
2: es
3: pasa,
2: incluso más alto el índice de jóvenes adultos que viven con sus padres que en nuestro, que en nuestro país. Digamos, es una problemática a nivel,
1: claro,
2: mundial, ¿no?
1: Sí, el tema sí. Sí, tal cual.
2: Va a salir a Voice en cualquier momento, a decir, ¿se dan cuenta?
1: Bueno, el tema de la vivienda
2: el
1: es un
2: problema
1: tema
2: de la vivienda ociosa.
1: Sí, es una...
2: La vivienda ociosa.
1: El problema del acceso a la vivienda es un problema general. ¿Qué dijiste?
2: Airbnb.
1: Sí. Bueno, Airbnb ha generado sus problemas, che. Sus soluciones y también su... La tecnología tiene eso, tiene ventajas espectaculares, porque para el turista ha sido espectacular el cambio de Airbnb, pero en algunas ciudades trajo unos líos bárbaros. Acá mismo es mucha gente invirtió en su momento porque decía, bueno, se lo alquila un extranjero en la ciudad de Buenos Aires, compra un departamento.
3: Después
1: también
3: se complicó.
1: Después se complicó la renta porque te cambió el esquema económico.
3: Es como todo, esas claro, novedades, todo lo que es innovador, mejora muchas cosas,
1: mejora
3: y genera problemas por otro, siempre, porque es algo nuevo que nadie conoce. Es normal.
1: Bueno, muy bien, 11-3500-1079. Recuerdo que tenemos las entradas en un ratito, ya está pasando volando el programa. 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
1: Muy bien. Eduardo Elstein, el titular de IRSA, entre otras empresas, explicó por qué es accionista de la empresa inglesa que maneja negocios en Malvinas, porque en redes sociales se había empezado a decirle traidor y demás al empresario argentino, y él contó en redes sociales a través de todo un texto largo y extenso, contó en realidad que su abuelo Isaac siempre le decía que si Argentina se hubiera involucrado económicamente en la vida de las Islas Malvinas durante el siglo XX, probablemente hubiéramos evitado la guerra, contó Elstein en este texto que escribió. Hablando de su abuelo. Y entonces explica que la idea que él tenía era comprar una de las empresas que operaba en Malvinas, pero que el gobierno británico se negó a entregarle a una empresa argentina. Lo estoy simplificando.
2: Él tiene una parte minoritaria.
1: Exacto, claro. No le él tiene el 2.5% de la empresa que se llama Falkland Island Company. Él quería comprarla completamente. La empresa del gobierno británico, estaba en ese momento la primer ministra Theresa May, dijo, no, de ninguna manera vamos a vender una empresa argentina. Una empresa de logística.
2: Una empresa británica,
1: que está operando, claro, que está operando en Malvinas. Y entonces contó en este texto, explicó ante las críticas que había en redes sociales por su participación accionaria en una empresa hoy en la mira por el tema Malvinas, explicó que su intención tenía que ver con lo económico, no todo lo contrario, con invertir justamente en una empresa que estaba actuando en Malvinas.
2: Claro, lo podés tomar como un patriota o lo podés tomar como un vendepatria.
1: Claro, no,
2: en redes estaba un poco esa dualidad, ¿no?
1: Me parece que está claro que
2: es más positivo que un argentino por lo menos tenga algo de control. claro. en algo que, bueno, sabemos que es una ocupación ilegal, a que sea netamente británico.
1: Él escribe, pensé que era una oportunidad, oferté para quedarme con el control mayoritario de la empresa más importante de Malvinas, además de ampararme en la lógica del derecho inglés, pensé que una causa así podía contagiar a cientos de empresarios y ciudadanos argentinos que me acompañaran en la oportunidad de transformar nuestra relación con las islas a partir del desarrollo económico y social. Esta es la explicación que da, dice que después le negaron la posibilidad de hacerlo. Pero dice, si pudiera no dudaría en volver a intentarlo y tal vez vuelva a pasar, dice respecto a esta idea sobre el tema de la causa Malvinas. Dice, la causa Malvinas ha atravesado tanto mi vida privada como la del país. Pensar que podría haber aportado algo de mi rol empresarial en este tema valió la pena, aunque haya fracasado, escribió Eduardo Beltrán, el dueño de los shoppings, ¿no? El dueño del presidente de la empresa IRSA, que dice que esa fue la razón por la cual entre el 2005 y 2006 compró acciones de esta empresa que opera en las Islas Malvinas.
2: No, más que Elstein, estoy más preocupado por ver qué van a hacer los chilenos.
1: Sí, sí, sí, yo pensaba lo mismo. Y en Montevideo también.
2: Y los uruguayos.
1: En Montevideo también operan estas empresas. Para mí sería fundamental que la diplomacia argentina logre el control absoluto de que no haya posibilidades de que se abastezcan en ciudades cercanas a Malvinas, ¿no? Que tenga que ir a Gran Bretaña o a... ¿Sabes lo caro que le sale?
2: No, yo en
1: solamente
2: Twitter,
1: la comida, digo,
2: en
1: ¿no?
2: Twitter tiré algo como, bueno, ¿quieren los chilenos finalmente hacer ese... esa inversión con un cálculo que ronda los 20 millones de dólares anuales con Chile y la conexión con Punta Arenas? Bueno, perfecto. Tienen que elegir entre los pasos de Punta Arenas, el negocio con Malvinas, o que elijan todos los pasos fronterizos y comerciales con Argentina.
1: Es un... Sí, vos decís, se les cerramos la frontera. No, porque eso,
2: ya nos traicionaron con Malvinas los chilenos.
1: No, bueno, pero eso es escalar un conflicto donde no lo tenés. O sea, estás, para mí, ¿no? Estás como escalando el conflicto con Chile. Yo estoy hablando de diplomacia soft.
2: Pero vos estás interviniendo.
1: Y proponerles algo mejor que el negocio que tienen con las empresas inglesas.
2: Pero que no lo tengan.
1: Que no lo tengan a cambio de proponerles algo mejor.
2: Por ejemplo.
1: Eso es la diplomacia. Ya, soft.
2: ¿No te parece algo
1: mejor?
2: Vos
1: venís a la guerra. Vos
2: no quiero verla.
1: Y si le cerrás los pasos fronterizos a Uruguay, te armás un lío diplomático enorme.
2: Según Alberto Fernández, si vamos a la guerra perdemos porque quedaron completamente las fuerzas desarmadas. Sí, lo dijo en el fin de semana, pero... Me parece que...
1: La frase de Alberto Fernández es tremenda.
2: No, es un tipo que está operando como loco. Pero digo, más allá de eso, me parece que es valedero, digo. ¿Vos querés hacer negocio con Malvinas? ¡Hacelo! Después no cruzás un puto puente acá,
1: No, por eso es...
3: Es un poco mute, de hecho. Sos buen diplomático. No te voy a mandar a vos a negociar nada, Tommy. Te lo pido,
2: bueno,
3: por favor.
2: Bueno, tienen tratado de libre comercio con Estados Unidos y van a negociar ahora con Malvinas.
1: Comparto, y por eso lo dije, comparto que hay que hacer una diplomacia con Chile y con Uruguay, presionar para que efectivamente dejen de abastecer a las empresas que operan en Malvinas. El tema es... hacerlo con una diplomacia soft, ¿no? Ser inteligente, proponer algo.
2: Ya les brindaron apoyo a los británicos en Malvinas, ahora también le quieren brindar apoyo económico.
1: Sí, sí, lo están haciendo a través de Punta Arenas y Montevideo. Bueno, nos tenemos que ir a las noticias, después seguimos. 3:03 p.m.
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3: El gobernador de Córdoba recibió al intendente electo de Marcos Juárez y ratificó el respaldo de la provincia a la nueva gestión. Martín Yarlora destacó el desarrollo de una jornada electoral democrática y ordenada. La industria pesquera pidió al gobierno limitar las licencias británicas de pesca, igual que las concesiones petroleras. El sector respaldó el endurecimiento de la posición argentina frente a la explotación unilateral de recursos en las islas, pero reclamó ser incluido en la nueva estrategia. En la causa del femicidio de Agostina Vega, tras haber cambiado de abogado, Claudio Barrelier amplió su declaración indagatoria. El principal acusado por el crimen se presentó ante el fiscal Raúl Garzón.
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3: Avenida Coronel Cárdenas y Juan B. Justo tiene cerradas sus inmediaciones porque Nueva Chicago juega por la fecha de la Primera Nacional. También Luna y Olavarría cierran las inmediaciones del estadio de Barraca Central por fecha de la liga. Subte, trenes y premetro funcionan con normalidad.
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3: La temperatura actual en la ciudad de Buenos Aires, con cielo algo nublado, 11 grados 6 décimas. Tenemos una humedad del 48%, la presión en cada 1022 hectopascales. El viento es del norte a 15 kilómetros en la hora y la máxima prevista en la ciudad para este lunes, 14 grados.
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0: Justin Timberlake haciendo 4 Minutes. 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
5: Tres de la tarde, 9 minutos. Sí. ¿Con qué temperatura estamos? Qué frío que hizo.
0: Vos zafaste el fin de semana, no estuviste acá. Nosotros vinimos ayer a Domingo 107.9 con 4 de mínima y en un momento había 0,2 de sensación térmica.
5: Sí. No, si yo llegué frío total. A 6:30 de la mañana, hacía un frío.
0: Ah, frío tremendo. Ahora 11:06.
5: Sí.
0: Está complicado. Mañana va a seguir siendo frío la mañana. Mínima 7, máxima 16 grados. Recién el miércoles empieza a levantar un poco la mínima. Mínima 10, máxima 19. El miércoles va a estar lindo con cielo nublado, pero bueno, va a estar bien. Por lo pronto no veo lluvias en el horizonte, cosa que se agradece, ¿eh? Nada de lluvia, veremos qué pasa.
5: El sábado estaba a las 10 de la noche en Amalfitani viendo al City de Pep Guardiola.
0: Durísimo.
5: Presentación entonces de este tema.

0: Dame una chiquitita.
1: Opa.
2: Hola, Ale, querido. ¿Cómo andás?
0: Bienvenido, Franco. ¿Cómo estás? Tanto tiempo.
2: Muy bien, hermoso, todo hermoso. Qué bien que estás, Ferro. Estoy feliz por Ferro, ¿eh? Sábelo. Feliz.
0: Porque sabés que eso es un mala onda importante, ¿no?
2: ¿Ascendió? No, de verdad. Está ahí, está. ¿O no? ¿No está bárbaro, Ferro?
3: ¿Asciende?
0: ¿Asciende, empate?
2: Me encontré con dos mucha
0: empates
2: gente
0: consecutivos.
2: De sí.
0: Dos empates consecutivos. No, se nos puso Morón a dos puntos. No es el mejor momento del equipo.
2: Perdón,
0: mucho
2: perdón.
0: Menos para que me saludes. ¿Sí?
2: No, pero están
0: ahora, ¿vos me cantas truco? Pará, vos me cantas truco, yo te canto retruco. Y te digo que el reclamo que hizo Vélez por el tema de la mala inclusión de los seis extranjeros de Boca no va a prosperar en la
1: no
0: AFA.
1: No prosperó.
3: Mirá,
2: oh. ¿Ya está? ¿Ya es oficial o es un...?
0: No, no es oficial, te lo estoy adelantando.
1: ¿Y por qué no va a prosperar? ¿No es justo?
0: A ver, reglamentariamente sí, pero entonces... hay un tema que tiene que ver... es difícil de explicar porque es medio técnico, pero digo... hubo seis extranjeros, sí. Boca argumenta que Villa, Sebastián Villa, el colombiano, tiene permiso de residencia permanente y que por eso no cuenta como
1: extranjero.
0: Pero una cosa es el permiso de residencia, otra cosa es la nacionalidad. Y como dijo Riquelme, el presidente de Boca, varias veces en una nota previa al 2-2 del sábado contra Gimnasia de Mendoza, horas después de que se difundiera el comunicado de Vélez, los partidos se ganan en la cancha. Bueno, ese es el criterio que prima. ¿Y qué pasó en la cancha? Que no es que en la cancha hubo seis extranjeros en algún momento. ¿Se entiende? Por esa razón, si Boca...
2: No. Claro,
1: ¿en el estadio no había seis extranjeros de Boca?
2: Tu argumento es una vergüenza.
1: Claro.
2: En serio.
0: No es mi argumento, pero no es mi argumento. Estoy dando información.
1: No
0: es mi argumento.
2: Porque la información es que si vos metés seis jugadores extranjeros, aunque estén en el banco de suplentes, son parte del juego. O sea, el técnico tiene chance de ponerlos, pueden patear penales, pueden ser expulsados. Quiere decir que están jugando.
1: No importa que no hayan jugado.
2: Claro, quiere decir que están jugando.
1: ¿Estaban en la lista o no estaban en la lista?
2: Exacto.
0: ¿Puedo? ¿Puedo?
2: Y dale, sí.
0: Sí, estoy de acuerdo con vos, pero yo te estoy diciendo cuál es probable que sea el criterio que prime para no tener en cuenta el reclamo de Vélez.
2: ¿Cuál es el criterio? Si está mal el criterio, está mal el criterio.
0: Bueno, está bien. Entiendo que esté mal, entiendo que la gente de Vélez piense que esté mal.
2: No se juega con la mano al fútbol. Entonces, si no se juega con la mano al fútbol, ¿por qué me...?
1: Yo te lo traduzco.
2: No es opinable, o sea... Hay cosas que no son opinables.
1: Yo te traduzco, sí, no es opinable, es lo que corresponde, es el reglamento, pero bueno, la AFA decide lo que se le canta y se le va a ocurrir decir...
0: Gracias, Vanina.
1: Claro,
0: gracias,
1: yo te lo
0: Vanina.
1: Traduzco. Es verdad, tenés razón, es lo que estoy tratando el reglamento, pero la AFA va a hacer lo que se le cante las pelotas.
0: Es lo que estoy tratando de decir, que
1: la AFA
0: reglamentariamente el reclamo puede tener asidero, que reglamentariamente los seis firmaron planilla, que Boca puede aducir que Villa tiene el permiso de residencia permanente, que Vélez puede hacer el reclamo porque considera que hubo una ventaja deportiva para Boca que tiene que ser eliminado, ¿sí? Pero que como para las últimas definiciones del Tribunal de Disciplina e incluso para la propia FIFA, dicen en el tribunal, prima el tema de la competitividad y de si los seis extranjeros estuvieron o no en cancha al mismo tiempo, o en el sentido de que hayan jugado al menos un minuto los seis, eso no ocurrió. Y ese probablemente sea el argumento que tome el tribunal para no aceptar el reclamo de Vélez. ¿Se entiende?
2: Sí, no la quiero hacer larga. Te entendí, lo que no entiendo el argumento. Vos podés argumentar otras cosas, decir, bueno, no, está bien, no pasa nada, ya está, fue un error. La multa será una multa económica, pasa
0: sí,
2: Boca.
0: Va a ser una multa económica.
2: Por eso, pasa Boca, fue una multa económica. Lo que no me digan es que los seis extranjeros no, porque uno no entró a la cancha. O sea, si está en el banco suplente es lo mismo que esté jugando. O sea,
0: coincido.
2: Por eso
0: coincido.
2: Digo, es mejor decir, mirá, no, el argumento es que la sanción por esto es una multa económica. Y bueno, listo.
0: A otra cosa,
2: sí. Sí, sí.
0: ¿Sí?
2: Bueno, aparte Boca ya por escritorio, me acuerdo que se metió en el 2015 en la Copa Libertadores.
0: ¿Te acordás?
2: Sí,
0: ¿te acordás? Con el famoso partido, el famoso partido en Mar del Plata. ¿Cómo olvidarlo?
2: Sí, claro. Estábamos clasificados nosotros.
0: La vivada de Crespi.
2: Inventaron algo.
0: La vivada de Crespi que habló con la AFA y armaron ese partido para que se clasificara Boca, básicamente.
1: Sí. Pero no, la AFA no es bostera.
2: Y Vélez estaba muy mal en ese momento. Y me acuerdo que un periodista deportivo me decía, bueno, a ustedes les conviene, así se dedican a jugar en la liga y no descienden.
0: ¿Te acordás? Es verdad.
2: Es verdad.
0: Es
2: ¿no?
0: verdad.
2: Ah, mirá. ¿Vos también lo escuchaste eso?
0: ¿Viste? Sí, yo también lo escuché.
2: Sí.
0: Es más, estuve en ese partido en Mar del Plata.
2: Sí. No, qué bronca. Igual.
1: Bueno. ¿Sabés qué? Háganse bueno, una asociación de fútbol argentino y hagan sí. subir a sus clubes.
2: Y bueno, eso
1: y
2: dijo,
1: hagan ganar a sus clubes.
2: Eso dijo Vila, el presidente y dueño del club Independiente de Rivadavia, y ahora se tragó sus palabras, porque ahora le pasó a él con el árbitro, ¿no? Ayer entre River e Independiente de Rivadavia.
0: Y dijo que Nicolás Ramírez y Federico Berigoy eran dos bandidos.
2: Claro, claro. Entonces hay que decirle, bueno, ahora armate tu AFA. ¿No? Claro.
0: El mismo que hace algunos meses defendía la gestión Tapia.
2: Sí, algo pasa ahí, ¿no? ¿Qué está pasando ahí?
0: Bueno, ahora te cuento lo que pasa. ¿Por qué ocurrió eso? Porque había ganado la Copa Argentina en su momento. Entonces estaba todo bárbaro, todo genial, campeones de la Copa Argentina, vamos para adelante, el torneo de 30 es espectacular, la gestión Tapia, Copa Libertadores, etcétera, etcétera, etcétera. Sí. Y ahora se están dando cuenta que es un sistema que en algún momento, si bien te da,
1: te quita,
0: también te puede quitar.
1: Y sí. Mientras cuando se te entonces, pone boca te quita, adelante, cagaste.
0: Cuando te quita, la diferencia es que ahora están hablando. ¿Por qué? Porque se dan cuenta de que los hinchas, en general, la enorme mayoría, no se banca más esto de que digiten cuándo ganás, cuándo perdés y cuándo empatás.
2: No. Yo te digo, a mí el partido con Riestra, el de Vélez Riestra, me volvió loco. ¿Viste?
0: Un escándalo.
2: Te juro que te da ganas de decir, no quiero. Y después terminaba, después fui a la cancha el sábado, igual, ¿viste? ¿Qué sé yo? Uno quiere disfrutar de esto. Pero te enoja que te roben, descaradamente, como fue lo de Riestra, que fue para ayudar también a...
0: Pero no podés estar más pendiente de saber quién te dirige, a cómo va a formar tu equipo.
2: Sí. Che, y está ¿entendés? Funcionando mal el VAR a propósito, ¿no? Porque viste que no te, por ejemplo, no te repiten la jugada.
1: No te repiten la jugada para no quedar expuestos.
2: No ven cara de tontos, ¿no? Los televidentes.
1: No, les importa.
2: No les importa. Es una, lo del AFA es una vergüenza.
0: No solo eso. No les importa. El trazado de líneas, que en el VAR de cualquier liga más o menos seria ocurre a los, no sé, 2-3 minutos, en la Argentina lo muestran 10 minutos después.
1: Y sí.
2: Pero además no trazan las líneas. El afano, perdón, no es contra el hincha Boca, no se enojen, pero de verdad, lo de Gimnasia y Grima de Mendoza.
1: Es tremendo.
2: Te quedas con la duda, por eso digo, no es contra los hinchas de Boca ni nada. Que queda ahí toda esa cosa gris, viste, que no sabes que, che, que fue estaba adelantado, no estaba adelantado, ¿no?
0: Pero, perdóname, ¿no? ¿Viste? No es difícil. Desde que el fútbol argentino es fútbol argentino, que vive en la cosa gris.
2: Sí,
0: al dirigente del fútbol argentino no le interesa que las cosas sean blancas o negras. Claro. El gris siempre.
2: No, por eso digo,
0: siempre.
2: No es contra el hincha de Boca, porque también le puede tocar otra etapa al hincha de Boca donde el castigado sea él, ¿entendés? Entonces no es esto es todo de todos los hinchas, no es de uno, de otro, ¿entendés? Le puede pasar.
0: Ayer pasó en la cancha de Racing, la última pelota.
2: ¿El cual?
0: El gol de Atlético Tucumán, el 2-1 para el equipo de Falcioni.
2: Sí, sí.
0: Pasaban los minutos y no sabíamos si era gol, no era gol, si trazaban la línea, si no la trazaban.
2: No. Funciona mal eso, a propósito.
0: Lo que pasa es que, te voy a contar, un minuto me voy a demorar nomás. En una AFA que se jacta de ser mega multi hiper millonaria gracias a la selección, el VAR es un VAR de 5 o 6 puntos, 7 como mucho. Y lo dice gente que sabe de VAR y que sabe de cámaras y que sabe de transmisiones.
2: ¿Compraron algo trucho? Eso me estás diciendo, compraron
0: una tecnología trucha. No sé si trucha, podían haber invertido mucho más. Y también es cierto que vos tenés partidos con un montón de cámaras y otros que no tienen tantas cámaras.
1: Claro.
0: Entonces, a menor cantidad de cámaras, creo que es un mínimo de 8, si lo estoy diciendo de memoria. Si vos no tenés tantas cámaras, no tenés materia prima para ver si una pelota entró o no entró, o si hay offside o no hay offside. ¿Me explico? Las evidencias que le podés entregar desde la cabina de VAR en Ezeiza al árbitro principal son de menor calidad.
1: Claro, las variables.
0: Y eso hace que la decisión final esté influida por la calidad de las imágenes.
1: Y sí.
0: Y se preste a errores. Y también están las suspicacias, por supuesto. Se suponía que el VAR llegaba al fútbol argentino para que no hubiera tantas suspicacias. Para separar el error del acierto. Bueno,
2: sí,
0: o para avisarle al árbitro principal de que se había equivocado. Bueno, eso no está ocurriendo claramente. Y por eso los dirigentes salen a hablar. Porque además saben que sus hinchas los bancan. Que sucedían en esa pelea. Y fíjate vos, después de ese partido de Vélez contra Riestra, el que salió a hablar fue el vicepresidente tercero, Puriese, que es candidato en las próximas elecciones. El presidente no habló. Berlanga no habló.
1: ¿Se cortó?
2: No.
1: Se nos fue el audio.
0: Acá estoy, ¿eh?
2: Es el retorno.
1: Guido, ¿estás tocando algo?
2: Sí, estás
1: Guido
2: al aire.
1: Está con
2: dejémoslo
1: la
2: a Ale Cázar habla vos, Ale, que no te escuchamos, pero
0: te decía que cuando pasó lo del partido con Riestra, que habló el mesizo Barros Esqueloto y dijo que si Vélez no era puntero, era por los árbitros, en relación a Araza, por ejemplo, el árbitro principal, el único que habló y defendió la postura del mesizo fue el vicepresidente tercero, Puliese. El presidente Berlanga no dijo absolutamente nada. O sea, mientras los hinchas obviamente apoyaban la postura del entrenador. Eso es lo que cambió de un año a esta parte.
2: Toda la salida hablando de los árbitros. No puede ser, ¿entendés? Tenemos que hablar de fútbol, ¿no? De los árbitros. No puede ser que todos los fines de semana sea polémica.
1: No va a cambiar.
0: Vamos a hablar un poquito, de fútbol.
2: Explotó con lo de Central. Explotó con el escritoriazo ese de Central. Y, sí, claro, y desde el año pasado que estamos obsesionados con el tema. Antes también había... No es que nació ahí el problema, pero desde lo de Central que te volviste loco, ¿viste? Como hincha.
0: Bueno, yo creo que el bar hizo también nos de... enteramos... También nos enteramos de toda la información del famoso pendrive, ¿te acordás?
1: Tremendo.
2: Sí, sí, tal cual. Sí,
1: pero
2: sí.
1: Yo creo que con el VAR fue peor. Sí. Porque antes siempre se equivocaban los árbitros. Mari, pero ahora con el VAR tienen como la excusa para ir a revisar cualquier cosa, entonces es peor.
2: Pero es lo que te dice Ale, si nos enteramos que los árbitros están comprados, pagados, que hay sobres, que hay... ¿no? Y ya está, pongas VAR, saques VAR, viste, ya no te creemos nada, ¿no?
0: Lo que y te agrego algo más.
2: Hay que cambiar a los dirigentes de la AFA, hay que cambiar a los... Hay que ser serio, hay que sacar a esto, el presidente de la AFA, hay que sacar al presidente de los árbitros de fútbol. Y bueno, pero los clubes serios, los clubes grandes, como River, ya que tanto nos cargan, viste, clubes grandes, clubes... Bueno, pongan los huevos donde los tienen que poner.
1: Pero que River lo puso los huevos, por eso estamos como estamos. Boca, no sé, pero River quedó solito mi alma.
2: Racing, Independiente, hable de todos los que dicen que son clubes grandes. San Lorenzo. Pero no le pagan los sueldos ni a los jugadores, son parte del problema los clubes grandes. Entonces no
0: te cuento solución. Algo más para cerrar, para cerrar el tema.
1: Se calentó al final, Mercuriani.
0: Escúchame, Franco, hace 7 años que el secretario general del principal gremio de los árbitros es además el director nacional de arbitraje. O sea, está de los dos lados del mostrador.
2: Totalmente.
1: Una vergüenza.
2: Totalmente, una vergüenza. Una vergüenza. No, por eso
0: hablemos de fútbol un poquito. Sí, ganó tu Vélez, le ganó 1-0 a Estudiantes de La Plata. Bien.
2: Gran primer tiempo, sí.
0: Muy buen primer tiempo. Vélez tiene talento, lo dije mil veces. Y le salen futbolistas de todos lados.
2: Sí, es verdad.
0: Con un gol, además, de Rolando Martínez, el que fueron a buscar para que sea el 9 a préstamo de Talleres. Talleres no hace goles, pero sucedido sí hacen goles en relación a Ronaldo. Y Talleres perdió 1-0 con San Lorenzo en el nuevo gasómetro, gol de Cuello. El empate, lo decíamos recién, de Boca con Gimnasia de Mendoza 2-2 en Mendoza. Un muy lindo partido, con el gol anulado a Gimnasia de Mendoza, con los goles de Velasco y de Zenón para el Ceneice, con el festejo sobre el final de Lobo Mendocino, una de las revelaciones del torneo. La victoria de River, muy buena, sobre todo en mitad de cancha para adelante.
1: ¿Cómo estamos, eh? Estamos
0: el gran
1: bien.
0: Galván, qué el día de Galván. Galván tiene 1 o 2 partidos por año muy buenos. Ayer fue el turno en el más monumental, hizo 2 goles, uno un golazo al ángulo, un gol de penal de Montiel, golazo. El descuento de Arce para Independiente de Rivadavia y el 3-1 de River, que ahora ve un poco más cerca los octavos de final del clausura por un lado y por el otro la tabla anual para clasificar.
2: Talento, River, se nota, está jugando bien. El Boca también están jugando bien, se prendieron los dos, me parece.
0: Sí, los dos dieron un salto de calidad. Sí, segunda victoria consecutiva de River, además. Boca tiene la cabeza ahora en la serie de cuartos de final de la Sudamericana contra San Pablo, ¿no?
2: Claro.
0: Que es mañana el partido de ida a las 21:30 en la Bombonera. Ah, exactamente.
2: Qué bueno. ¿Qué horario tenés?
0: Cierro con Independiente, 1-0 de visitante contra Gimnasia de Jujuy, victoria con Jadson Villa de entrenador y con este presente, ya no es ni gris, negrísimo, de Racing, 5 de 24, volvió a perder en su cancha, en el cilindro, 2-1 contra Atlético Tucumán, en la última pelota del partido, con un agravante. Al promediar la primera parte, 30 minutos del primer tiempo, el técnico sacó a Ortegoza y a Matko Miljevic. No esperó ni siquiera a la ventana del entretiempo.
2: Lo sacó. Me llamó la atención, dije, ¿por qué sacas al 10 si van, no sé, 15 minutos de partido?
0: Porque estaban jugando mal, básicamente.
2: Bueno.
0: Y porque es una forma de asumir que planteó mal el partido.
2: Bueno,
0: en definitiva.
2: Claro,
0: bueno,
2: sí.
0: Complicado el tema de Racing.
2: Bueno, Ale, querido, antes de cerrar, che, tema Colapinto, qué carrera. Me mató verlo llorar a Colapinto.
1: Me partió el corazón, sí. Pobrecito.
0: Pero esperá, veámosle el lado positivo.
2: Dale.
0: Si él llora o se pone mal por noveno puesto, habiendo estado 16º, pero también había estado 3.º, es porque sentía que estaba para más.
2: Estaba para más,
0: Para el Colapinto del año pasado, ¿sí? Un 9.º puesto equivalía a un podio o a una victoria.
2: Sí.
0: Entonces, él levanta el listón todo el tiempo y se exige cada vez más. Eso es lo bueno, no se conforma nunca.
1: Está muy bien.
0: Nunca. Entonces, nada, y también es cierto que cuando se fue afuera de la pista, que le condicionó la carrera, tenía a Verstappen y a Hamilton al lado.
2: Claro, claro.
0: Estaba entre campeones del mundo. Entonces, no es fácil, se tiene que acostumbrar. Dejó atrás la parte trasera de la grilla, digamos, los rezagados, los que andaban peor, y ahora está cara a cara con los mejores.
1: Es un gran
0: hay que celebrarlo
1: piloto.
0: También.
1: Y aparte el poder de recuperación que tiene, ¿no? Tanto mental como de talento.
0: Sí. Y hace un montón de tiempo que no abandona. Es de los pilotos que menos abandonos tienen.
2: Muy bien.
0: Dos puntitos, o sea, le dan el auto y lo lleva hasta el final.
2: Muy bien, muy bien, muy bien. Bueno, me dio pena que la autoexigencia que tiene, ¿no? La presión, porque la verdad que escucharlo llorar a Colapinto.
3: Carrerón hizo igual, ¿eh?
0: Sí, una carrera bárbara, llorar, tal cual.
2: Que no lo había visto tal así, cual. Mal,
3: la primera
2: no
3: vez que
2: nunca.
3: Puedo decir esto de él, pero
4: y
3: vi,
4: no levantaba la mirada. No,
3: Carrerón.
4: Sí, estaba con la visera para pero abajo
2: tuvo
4: mirando.
2: Tuvo momentos peores y nunca se lo había visto tan mal. Che, y pará, hay una frase para la figura, Antonelli, pues una locura, pasó del último
0: puesto al primero. Después de 60 años, ¿sí? Un italiano gana en Monza, tiene 20 años nomás, Andrea Kimi Antonelli, recién cumplidos el 25 de agosto, largó 19º y terminó ganando. Impresionante, aparte el talento, que es el auto y es el talento de él. Es un talento de verdad. Vamos a escuchar y a leer y a ver un montón de Andrea Kimi Antonelli por 10 años.
2: Muy bien, va a ser una especie de Schumacher, decís vos, eso es lo que te imaginás.
0: Schumacher o un Verstappen, sí, claro, sin duda.
2: Una figura
0: sin duda
2: que va a durar años.
0: Llegó para quedarse.
2: Cierro con Fran Cerúndolo, está jugando ahora octavos de final del US Open. Estoy mirando
0: exactamente
2: ahora con Alexander Block, el alemán.
0: El belga Alexander Block,
2: ah, belga,
0: cual,
2: belga,
0: el único argentino.
2: Belga. Sí.
0: Belga, sí, el único argentino que queda en el US Open. Empezó hace un ratito.
2: Bueno, sí, el único, che, qué bárbaro, ¿no? El único argentino.
0: Por la derrota de ayer de Tomás Echeverry.
2: Sí. Bueno, ojalá que le vaya bien ahí al argentino en el Abierto de Estados Unidos.
0: Está 2-1 arriba el tenista argentino con el saque el belga Alexander Blocks.
2: Nos vemos mañana, chiqui, abrazo.
0: Abrazo enorme.
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7: Las patentes otorgan a un laboratorio el derecho exclusivo de vender un medicamento. Es un reconocimiento justo al esfuerzo y la inversión en nuevos tratamientos. Pero en todo el mundo, también en Argentina, hay laboratorios internacionales que buscan extender ese privilegio más allá de la ley. Eso significa más monopolios, menos competencia y precios más altos para todos. La legislación internacional es clara. Las patentes duran 20 años. Y en Argentina también. Cuando vencen, los laboratorios argentinos producen medicamentos de igual calidad y eficacia, pero mucho más accesibles. 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
16: El gobierno reglamentó el régimen penal juvenil. El Ministerio de Justicia quedará a cargo de coordinar el esquema que prevé supervisores especializados, asistencia a las víctimas y un registro reservado de condenas. En el juicio a Piti Álvarez, la defensa del músico pidió apartar al fiscal y a los jueces y se suspendió la audiencia. El tribunal oral en lo criminal número 29 rechazó los planteos, pero la recusación deberá ser revisada por la Cámara de Casación. La decisión se produjo luego de un duro cruce por un nuevo pedido para suspender el debate debido al estado de salud del acusado. Estados Unidos anunció que Rusia y Ucrania avanzan hacia la reanudación de conversaciones trilaterales. El enviado especial Steve Witkoff confirmó avances sustantivos tras reunirse con Putin en Moscú y Zelensky en Kiev. Las partes acordaron una tregua de 3 días para resguardar la misión diplomática impulsada por Donald Trump.
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16: Avenida Ricardo Balbín y Donado tiene reducción de carril sentido Avenida Melian por un siniestro vial. Luna y Olavarría tienen las inmediaciones del estadio de Barraca Central cerradas por fecha de la liga. Subtes y premetro funcionan con normalidad.
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16: 13.1 es la temperatura en Buenos Aires. Tenemos cielo algo nublado, humedad 43%. La presión 1021 hectopascales y el viento rotó. Es del norte a 15 kilómetros en la hora. Máxima prevista para este lunes, 14 grados.
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1: Muy bien, 3 de la tarde, 35 minutos, presentamos el señor Gustavo Caro.

0: ¿Cómo andás, crack? Bienvenido, buenas tardes.
1: Buenas tardes, Franco, compañeros, ¿cómo andan?
0: Acá estamos, llenos de energía, llenos de energía. Gus, te voy a llevar
1: igualmente
0: directamente a la información que es de último momento. La justicia suspendió el nuevo régimen penal juvenil en Provincia de Buenos Aires, es decir, la ley que aprobó el Congreso.
1: Exactamente, por 60 días. En ese tiempo, justamente, fue el plazo que fijó. Por ejemplo, hay dos fallos, dos resoluciones, son acciones cautelares de la justicia del juzgado penal juvenil número 2 de Loma de Zamora, un fallo que dictó la magistrada Marta Pascual, un fallo de 6 páginas, donde dice que se pone en peligro los derechos humanos de los adolescentes de 16 y 14 años, teniendo en cuenta que todavía no están efectivamente adecuados los centros y los lugares donde van a ser detenidos estos menores, y los mandan con gente que puede ser potencialmente peligrosa. Dice, desde hace años se viene monitoreando desde esta sede, o sea, del juzgado penal juvenil número 2 de Loma de Zamora, el cumplimiento de los derechos que le asisten a los adolescentes allí detenidos, y en el último tiempo se ha logrado avanzar significativamente en cuestiones edilicias, de alimentación, agua potable, etcétera. Pero en modo alguno se encuentra cumplido un piso mínimo que permita afirmar que la detención no compromete la responsabilidad internacional de Argentina en la cuestión que compromete a la provincia. Por ese motivo, debido a que considera esta jueza, la doctora Marta Pascual, que no están adecuadamente levantados o edificados los centros de detención, no tienen las condiciones mínimas para poder alojar a los menores que están en conflicto con la ley penal, es que decide la suspensión. Imagínense, no estaban adecuados para los menores de 16 a 18 años que eran punibles, y ahora cuando se amplía la edad de punibilidad para los de 14, dice menos.
0: Claro, no está preparado, no tiene dónde meterlos. Entonces dice, suspendámoslo por 60 días.
1: Básicamente eso.
0: ¿No? Una ley que fue muy polémica, que se debatió en el Congreso.
2: Hace 6 meses lo deberían haber.
0: Sí.
2: En el portal de compras de la provincia de Buenos Aires, la semana pasada estuve chusmeando un poquito y todo lo que tiene que ver con las juventudes, digamos, lo que tiene que ver particularmente con este rango etario, estaban comprando esposas. Pero digo, ¿por qué?
0: Esposas.
2: Para la detención, pues no tiene los mismos tamaños.
3: Muñequitas más chiquitas.
2: Claro, entonces estaban comprando esposas. Pero digo, si no hacen los penales, ¿para qué comprar las esposas? Y te sumo, Gus, que se acaba de dar la primera liberación, hace un ratito nada más, de dos menores que los encontraron en un galpón con un revólver calibre 32. Estaban en situación de robo. Y según la jueza de garantías Libertad Córdido, de Mar del Plata, fueron liberados porque, claro, quedó suspendido el proceso.
0: Claro, rige son menores todavía.
1: Claro. Sí, a ver, todo esto... No, pero aparte de todo esto, igual puede ser una medida cautelar, puede también ser reemplazada por otra medida. A ver, esto es una pelea que recién empieza. Convengamos que se sabía que algo de esto podía ocurrir, y también todos aquellos que trabajan en el sistema penal juvenil avisaron, los lugares no están preparados, y esto se veía venir, Franco.
0: Bueno, Gustavo, un problema, sí, encima provincia de Buenos Aires, que es justamente tal vez el lugar o la provincia donde hay más casos, ¿no?
1: ¿Sabes cuántos delitos cometieron los menores de 16 a 18 años, que son los casos sobre los cuales hay estadísticas en el Ministerio Público bonaerense en 2025?
0: A ver.
1: 23.000 delitos. Claro. 80 homicidios,
2: no,
1: 124 tentativas de homicidio. Únicamente estoy hablando del rango etario de 16 a 24, de 16 a 18 años de prisión.
2: Minucias, te diría.
0: 16 a 18 años de edad.
2: Minucias.
1: Claro. De 16 a 18, sí.
2: Mira, a Kim Gómez la mataron pibes de 14 y 17 años. Joaquín Esperani, víctima de 14, un pibe de 14. Cecilia Lascano, de 16 y 17 años los asesinos. Bruno Busanich, ¿no? El de Rosario, el playero, lo mató un pibe de 15. Eduardo Villalba lo mataron de 14 y 15 años a un jubilado de 69 años. Pero bueno, evidentemente no es prioridad, ¿no?
1: A Cristian Jerez, un policía que asesinan para robarle la moto. Estaba un policía federal que estaba de civil llegando a su casa ahí en Loma Hermosa, lo mata una banda de menores delincuentes también. 14 años. Pero lo mataron antes, faltaban 15 días para que entre a regir este régimen penal juvenil. A ver, corrió mucha sangre.
2: Sí. Vos debés conocer, Puente, Gus, Franco. La banda de los atrevidos. 13, 14, sí, 15, 16 y 17 años.
1: A ver, esta ley, pero esta ley es para Finlandia. En serio se lo digo. Porque baja la edad de punibilidad a los 14 años. Acá hay chicos de 12 años que están armados en los lugares más conflictivos del conurbano, que saben dónde se consigue un arma, que son usados como sicarios.
0: Sí, como soldados.
1: Y también como sicarios, porque saben que son no punibles. Entonces, bajarle, a ver, esto hace, mirá, no tenían, sancionaron la ley y no tenían los lugares donde iban a alojarlo.
0: Es una locura. Gracias, Gus, te mando un abrazo, seguimos mañana.
1: Dale, un abrazo grande, compañeros.
0: Gustavo Carabajal con nosotros. 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
0: Muy bien. ¿Estás para pasarlo a nafta?
3: ¿A quién?
0: ¿A mí?
3: ¿Por qué? ¿Qué pasó?
0: No sé si cargo, Nacho. No pasa nada. Te queremos.
3: ¿Qué hice?
0: Así como sos. Ah, ok.
3: Me habla mientras yo tengo que estar hablando, Dionisio, metida. Okay. Dionisio.
0: Escúchame, multas de tránsito más caras en la ciudad de Buenos Aires. No sé si le prestaron atención a esto. Aumentaron un 18%. La infracción común cuesta ya 100 luquitas. 100 luquitas. Por ejemplo, estacionar mal, para vos, Tommy, estacionar mal,
2: sí,
0: es una de las infracciones más frecuentes en la ciudad de Buenos Aires. 100 mil pesos.
2: A mí ya me lo llevaron el otro día.
0: 100 luquitas.
2: ¿Cuándo se actualizó? A ver si te lo pagan.
0: Obstruir una rampa para personas con discapacidad asciende a 284.900 pesos.
3: Está bien.
0: Sí, esa está bien, esa banco. Estacionar en carriles exclusivos, porque sí, metes en una rampa.
3: Es una guachota.
0: Hay que cobrarle un palo. Bueno, estacionar en carriles exclusivos o el Metrobús, 142.000 pesos. Una cosa, para ¿quién estaciona el auto en el Metrobús?
3: No sé. Tiene que ser un desquiciado mental, ¿no? Sí, no tenés idea.
0: No, hay cosas que en serio. Exceso de velocidad.
2: ¿No hay multa para doble fila todavía?
0: Y bueno, estacionar mal, no sé, 100 lucas. Sí, exceso de velocidad. Desde 66 mil pesos pueden llegar a 3.800.000 pesos. Semáforo rojo.
3: Multas de heavy.
0: Entre 284.000 y 1.400.000.
3: Está bien, pues es una barbaridad, no puede pasar un semáforo en rojo.
2: ¿Y cuál es? ¿De qué depende?
4: ¿Del qué?
3: ¿Cómo de qué depende pasar un semáforo en rojo?
2: No, para.
4: La velocidad.
2: Vos estás yendo en el tránsito.
3: Ah, de la velocidad, pues.
2: Vos estás yendo en el tránsito.
3: Sí.
2: Tránsito fuerte. Quedás en el amarillo en el medio.
3: Sí.
2: Terminás de pasar en rojo. Ahí me vas a multar.
3: No, ahí no. Por eso por ahí ponen los distintos precios.
2: Si yo quedo en amarillo.
3: No es lo mismo pasar en rojo a 180 kilómetros por hora en una avenida en la noche cuando no hay nadie, que es una barbaridad, que tener que pasar porque si no te quedas en el medio de la calle.
2: Pero ahí no me podés multar.
3: Claro.
0: Y lo que pasa es la fotomulta te saca igual.
2: No me podés multar.
4: Depende. Pero va a variar eso.
0: Tenés que ir a pelearla al juez.
3: Tenés que ir a pelearla.
2: Me pasó ayer. Encima tenía un auto de policía atrás.
0: Tenés multa.
2: No, es difícil. No, pues no hay cámaras en el
3: Yo me estoy poniendo el auto de sombrero, porque ya no hay más lugar para estacionar en mi barrio. Tengo seis obras en la misma manzana.
0: ¿Seis?
3: Y viste que te ocupan...
0: ¿Real?
3: Seis obras.
2: Y después dicen que no hay construcción.
3: En la misma manzana,
2: no,
3: entonces viste que te dicen prohibido estacionar, te empiezan a poner las vallitas y te quitan el lugar de estacionamiento. O sea que ya no hay más lugar para estacionar.
0: ¿Qué barrio es?
3: Villurquiza.
0: Seis
3: obras en mi manzana y otras cuatro en la lindera.
0: Si utilizás el celular al conducir... O no llevar cinturón de seguridad o tener la BTV vencida cuesta 95.000 pesos.
3: Mira.
0: Si mandás mensajes, 200.000 pesos. Si tapás la patente, 1.000.000 de pesos.
4: Muchos sin patentes,
3: es
4: mucho.
3: Eso sí, es un montón.
0: Es que hay mucho de eso, ¿no?
4: Muchos sin patentes.
3: Y porque no tienen la patente, porque tienen ni la de papel ponen.
0: Acá está lo del exceso de velocidad. A más de 140 kilómetros por hora, no sé quién va a esa velocidad, 3.800.000 pesos.
3: Es una barbaridad.
0: Pasar barrera baja pasa de 380.000 a 1.800.000 pesos.
3: Mirá, qué barbaridad.
0: Numerito, ¿no?
3: Número.
0: Bueno, ahí está, lo dijimos. Tremendo. Lo dijimos todo, sí, está muy bien. Eso bueno, Nacho.
3: Está muy bien. Yo una vez fui a pelear a una jugada porque me había pasado por exceso de velocidad un kilómetro y medio. Era tipo, máxima, no sé, ponerle que era 40 y yo iba a 41 kilómetros y medio.
4: ¿Y ganaste la pelea? Exceso,
3: gané la pelea.
0: Vidrio polarizado, 47.000 pesos.
4: Y yo no quisiera pelear con vos.
3: No, igual fui bien buena onda. Si vas mala onda a un controlador de falta, olvídate, ¿no? ¿Sabés quién te hace pagar triple?
0: Tenés que decir, disculpame, no sabés lo que me pasó.
3: No lo vi, claro, no vi, no me di cuenta.
0: No sabés, claro. Sí. Si vas cruzadito, te volvés a casa.
3: Es tremendo, claro, olvídate. Sí. Están entrenados para eso.
0: Bueno, y hablando de pagarle a los gobiernos, Provincia de Buenos Aires va a cobrar 2% sobre los premios de las apuestas online. Firmaron una resolución que afecta a 7 plataformas de juegos habilitadas para operar en territorio bonaerense. Igual a mí me parece bien que les cobren.
2: Entre 30.000 y 40.000 millones de pesos por mes esperan levantar. Entre 30.000 y 40.000, porque son 5 empresas que están autorizadas, 6 empresas que están autorizadas a operar en la Provincia de Buenos Aires. Quizás sería más interesante. Sí. Una multa.
0: Sí, no. Pero bueno, a que se haga facturar, ¿eh?
2: Le pica la pera, Marina.
4: Chivo,
2: ¿estás bien?
4: Chivo.
2: ¿Estás saliendo barbita?
3: Me pica la pera.
2: No te sigue.
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0: Bueno, Maru, que te quedó. Ya vamos con los ganadores, sí. Ya vamos enseguida.
4: ¿Me puedo hacer cortita? Sí, dale. Estamos al tanto. Bueno, voz al legal para Ana Rosenfeld por parte de Elba Marcovecchi y por parte de Lara Piro. También voz al legal para Wandanara respecto a Mauro Icardi. Así que me parece que vamos a estar con unos días de paz, al menos en esta historia, después de todo el escándalo. Otra de las cosas, no sé si se enteraron que el fin de semana fue viral Gastón Edul.
3: ¡Ay, no, sí! Bueno, ¿eso fue verdad?
4: No, todo mentira, chicos. Él está... Te cuento, Fran. Fue el tema más hablado de redes sociales porque se había viralizado un fake de... como que él había subido historias a Instagram con videos sexuales.
3: Videos sexuales con ATJ.
4: Se decía. Eran dos mujeres distintas. Una era una rubia y la otra una morocha. Videos subidísimos de tono.
3: Pornos.
4: Muy porquitos. Lo desmintió
3: ¿lo viste?
4: De esta manera. Sí, los vi, claro. Me los pasó Ori.
0: Pero no lo mandaste.
3: Y ahora no lo compartí. Y puede dar fe que no eran ni Nati J ni Gastón Edul.
0: No, ¿qué no dice? ¿Qué dice Ori? ¿Era o no era?
4: Ay, se puso colorada la chica.
3: No era. No era Gastón Edul, pero estaba bien el video.
4: Amo a Ori.
3: ¿Da para compartirlo? Mándalo.
0: Hizo el trabajo de producción.
3: Claro. Y chequeó si era fake o no era fake.
0: El productor se debe este trabajo.
3: El tema es que tenés que llamar ahí a Gastón Edul y decirle.
0: Ahora no lo vamos a poner video.
4: No, el video no, el audio, no.
3: El audio del video, ¿no?
5: Fútbol. Fútbol.
6: ¿Cómo me gusta a Porrul hablar de fútbol después de todo el fin de semana?
5: Yo amo hablar de fútbol también, Gastón.
6: Obvio. ¿Viste los partidos?
5: ¿Cómo andás? ¿Todo bien?
6: Bien, ¿viste
5: los...? Sí, estuve viendo los partidos a lo loco, la verdad.
6: ¿Viste los partidos? ¿Viste Boca? ¿Viste todo?
5: Vi todo, sí.
6: ¿Viste a River? ¿Tuviste tiempo de ver a River o no?
5: Vi el partido completo de River.
6: Independiente que ganó. Acá está mi cara, acá. Que ganó Independiente 1-0.
5: Ganó Independiente 1-0, sí. Impresionante.
6: ¿Y que Racing volvió a perder?
5: Racing volvió a perder. No, tuvo un fin de semana impresionante, Gastón.
6: Tremendo.
5: Fin de semana.
6: ¿Ah, sí? Sí, fútbol. ¿Qué perdiste, hermano? ¿Se te cayó algo?
5: No, ahí, el toma corriente. No sé si llega hasta allá, ¿no?
6: No
5: ¿En serio?
6: Sí,
5: ¿sabés de autos?
6: Algo.
5: ¿Y qué auto tenés vos?
6: Yo tengo un Toyota Yaris Cross.
5: Ok.
6: Híbrido,

0: algunos tipos también tienen sexo.
1: Pero
2: ¿por qué le hacen esto? ¿Por qué le hacen una
1: cosa? No subiría el video.
0: No.
1: Como caballero que es, no subiría un video a redes sociales.
3: Claro.
0: ¿Cómo vas a subir un video?
1: Esto es tremendo. Hoy, por ejemplo, estaba viendo, no sé si lo viste, Fran, si no, después te lo paso. Y búscalo. Se viene el primer noticiero por redes hecho con inteligencia artificial. Digo, ahora hay un montón de cosas que vas viendo que realmente es tremendo que des por sentado. Los videos eran tremendos. Bueno, lo desmintió Gastón Edul, quedó bien parado, es verdad, porque la verdad que fueron generosos.
2: Epa. Dice Maru que quedó bien parado el video porno de Gastón Edul. Perdón, Gastón, es una falta de respeto lo que está pasando en este programa.
1: Una manera de decir.
2: Sí, bueno, pero justo.
1: Y viste que manera. Le decía, no, ¿por qué mirás abajo? Y él decía, no, el cable, no, mentira. Estaba comprobando el paquete.
0: ¡No!
1: Es un montón. Porque si no ves el video no lo entendés. Entonces yo les explico lo que era el video de Edul en el streaming.
2: Claro.
0: Belga. Tremendo, es tremendo.
1: Perdón, Fran.
2: No, terrible, Maru.
1: Perdón por tan poco.
0: Salgamos de este lugar.
2: No.
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2: Bueno, fuerte, mandaron los videos recién, por eso no te escuché. Pero
0: te quedaste mirando los videos.
2: Fuerte, muy fuerte.
0: Yo no vi,
2: Sí, sí. Yo... vi un segundo mientras.
0: Yo los buscaba, pero no los pude ver.
1: Si los ¿cuál de los dos viste? ¿El de la rubia o la morocha?
2: Creo que era morocha.
0: ¿Cómo? Creo que era morocha. ¿No le miraste el color de pelo?
2: No.
0: Tremendo, tengo ganadores, chicos.
2: Bueno, vamos con los ganadores.
0: Tengo ganadores para ver Jurassic World Experience para el domingo 13 de septiembre en el complejo Al Río de Vicente López. Es Estefanía. Estefanía nos contó que se mudó a los 19, la que tuvo un hijo a los 23.
2: Ah, te mandamos un beso.
0: Y que sigue viviendo sola a los 27, quería ir con su hijo, creo, no sé.
2: Sí, dijo
0: a verlo.
2: Con su hijo, sí.
0: Así que
2: vayan a disfrutar de
0: se llevan las entradas.
2: Dinosaurs.
0: Jurassic World Experience. ¿Cómo me gustan los dinosaurios? ¿Gustan los dinosaurios?
2: Me encantan las películas de Jurassic World. Me encantan todas.
0: Yo vi Jurassic Park y Jurassic
2: veces.
0: World.
2: No, te gano porque las vi varias veces.
0: No sé
2: todas,
0: si me ganas
2: varias veces.
0: ¿Cómo se llama la?
1: Ay, no, amo.
0: La dinosauria, la chiquitita que entrena. No lo diga nada. La que entrena el chabón, que es el chiquitito, que tiene con las manitos chiquititas. La más conocida.
2: ¿De qué película estás hablando?
0: De Jurassic World.
2: La última.
1: Pongan
0: Jurassic World. De Jurassic World.
2: Ah, la chiquitita que cae al agua.
0: Claro, que la entrena desde chiquitita y por eso lo reconoce en nunca lo mata porque lo reconoce. ¿Cómo se llama ese dinosaurio? Blue se llama. ¿Cómo no te acordás de Blue?
2: No, pero te quedaste en la vieja. Hay una nueva.
0: No, esas son las últimas.
4: Las
2: no,
4: pistas
2: Blue
4: de
2: no
4: Blue.
2: Está en la última.
0: ¿Cuál es la última?
2: Ah, te quedaste. ¿No viste que...?
4: Las pistas
0: ¿cuál es la última? Son seis.
2: No, te quedaste. La última es la que van a buscar...
0: La que liberan a todos los dinosaurios en el mundo.
2: No, van a buscar tres dinosaurios porque necesitan el gen para salvar a los cardíacos, para salvar a las enfermedades cardíacas del mundo entero. ¿No la viste? ¿Viste?
0: No sé, lo voy a chequear.
2: Sí,
0: voy a chequear cuál es la última.
2: Te lo dije que era fanático de los de Jurassic.
0: Me gustan los dinosaurios.
5: ¿Esa risa burlona que tenés?
0: No sé. Bueno, pero no te acordabas de Blue.
2: Sí, me acuerdo de Blue, claro, que la sé así. Es buenísima también, me gusta.
0: Qué linda, que tengo mucho muñeco.
2: Sí, esa es la anterior, hay una nueva.
1: Fran, volvés mañana, ¿no?
2: No te más. Maru, ¿qué?
1: Volvés mañana, ¿no?
2: Pero, no me entregues así tampoco.
1: Te hicimos la vida muy imposible hoy.
2: La radio,
1: te hicimos la vida muy imposible hoy.
2: No.
1: Por eso te pregunto.
2: No
1: fue tan grave el regreso.
2: No, sí, fue grave. Sí, fue muy grave porque no hubo café.
1: ¿Tuviste café?
2: No, café frío. Café frío, caro.
1: Sí. No,
2: sin
0: siempre hago lo mismo.
1: Dije que te lo invitaba, vos me invitaste el otro día.
2: Nos tenía mal acostumbrados.
1: Sí, es verdad.
2: ¿Qué te pasó?
0: Me mordí.
2: Bueno, cuídate de las cervicales, por favor.
0: Tengo un problema ahí. Bueno, ya les voy a poner en autos de mis problemas médicos.
2: Que tengan una linda tarde. Maru, cuídate. Besito grande.
1: Por favor.
2: Nos vemos mañana, Tommy.
4: Bueno, sí. ¿Querés que te traiga?
0: ¿Que no querés venir? Sí, ¿qué te pasa?
4: Sí. ¿Te traigo?
0: ¿Tenés pensado faltar?
2: Es cierto que te tomaste un día por mudanza.
0: Dos días se tomó.
2: Muy de ate.
0: Muy munipa.
4: No, que me llevaron el auto.
2: Munipa. Muy de ate. Pero me sorprende de ahí como...
4: Usted ya va 2 semanas de munipa. 2 semanas en lo que va del año de Boripa.
0: Necesito que...

0: Siga sacando videitos a los plátanos. Quiero saber tu vida con los plátanos, porque sí, ya está empezando a padecer.
1: Va a venir el gobierno de la Ciudad de Buenos Aires a cortar el árbol.
2: Muy bien.
0: ¿Cómo el árbol?
2: ¿Llamaste por teléfono?
1: Yo, el fin de semana...
0: Pasame el dato, porque mucho a mí no, viento, me lo, no me lo puedo viento, dar a mí, ¿eh?
1: Yo escuchaba que...
0: A mí me rompió el techo golpea. Y no me lo vienen a podar. Y me rompió el techo el árbol. Dame el contacto.
1: Yo después te paso la data. Yo después te paso la data, van a venir a podarlo.
0: Bien, me parece
1: así
0: bien, pasame la data.
1: Se va. Chau plátano, chau, chau.
3: ¿Sabés qué le dio pena? Pues yo dije, ¿por qué falta, Tomás? ¿Por qué? Y me dice Ori, no, pobre, le pasó todo. ¿Pobre qué?
1: Me llevaron el auto, tenía que hacer el coso de limpieza, la entrada del departamento. Pasaron cosas. Pasaron ese cosas. Día.
3: Pasaron cosas.
1: Y faltan mis vacaciones todavía.
2: No, olvídate.
1: Sí.
2: Chau, Nachito no Paladino, chau, Gigi, chau. Ori, Vini, señor Guido. Nos vemos mañana que viene. Ya viene Yari La Torre. Nos vemos mañana a la una. Chau.

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15: Hola, y ahora sí, bienvenidos a Yanina 107.9, son las 16.07 en toda la República Argentina y hoy hace frío, hay sol, pero hace frío, 13 grados, una décima, que se sienten más frescos. Después todo el calorcito que tuvimos, refrescó el fin de semana, yo hoy tengo un frío de que me levanté que no aguanto. ¿Cómo está Julita?
16: Muy bien, lunes, amor, ya ni acá.
15: Hoy está Julita Argenta reemplazando al señor Noriego, que se tomó un día libre porque tuvo mucho trabajo la semana pasada.
16: Sí.
15: Y hoy se tomó la tarde.
16: Era eso quedarla.
15: Feliz Martín. Lunes. Gracias, mis amores. ¿Cómo están?
16: Muy bien. Bien.
17: Frío.
15: Es raro verte a la derecha.
17: Sí, es raro.
15: Hoy sos el viejo Noriega.
17: Hoy soy Noriega.
16: Hoy lo chupa Noriega en completo, sí, el contra.
15: Y vino Julita, que es una reina, que siempre con esa panza cuesta la necesidad. Necesitas y viene. Mi
16: empezó
15: amor.
16: A crecer para arriba la panza.
15: Me culpable
16: ya.
15: Cuando me dijeron que venía.
16: Estás loca. Digo, bueno, a mí me encanta venir.
17: Ya sé, olvídate.
15: No te molesta.
16: Aparte de mis laburos, va a ser el último que deje hasta último momento, porque a 5 minutos.
15: De Juli,
16: sí, llego acá y si toca parir, bueno.
15: Amor,
16: y hacemos el show, en querida.
15: Directamente.
17: Este fragmento.
16: Los juicia, Majú, los juicia.
17: Cuando vayas a LAM, este fragmento se corta en LAM.
16: No, pues ya hoy es mi último día, era el lunes pasado. Y justo
15: y
16: Matilda
15: si se corta
16: se
15: el LAM, ella lo va a bancar, porque Ángel la conoció gracias a mí. Yo se la recomendé a Ángel.
17: Está bien.
16: Es verdad, que me llevaba para sus reemplazos el LAM. Y después me llevó
15: y ahí
16: a Bondi,
15: arrancó
16: Angelito.
15: En Bondi. Yo le dije que Julita era todo, que no era una... O sea, perdón, sos periodista deportiva, pero para mí sos mucho más que una periodista deportiva. Y le dije, la piba es todo terreno,
16: ahí
15: amor.
16: Está. Y ahí estábamos.
15: Yo te la recomendé.
16: Sí, me acuerdo.
15: Entonces,
16: todo.
15: Ángel no se
16: estaba
15: puede
16: Rosario, ¿te acordás todavía?
15: Que ella dice que pero, este bueno, es su programa
17: por ahí la quiere reclamar como propia.
15: Para Noriega también lo fue, que eligió y lo dejó a Juan Majul, y yo creo que para vos sí. también lo es, aunque lo queremos a Gazulla. Hoy los escuché a la mañana.
17: Ah, sí, nos divertimos.
15: Son divertidos. Hoy estaban con el temita, de ¿qué era que me dio gracia que estaban contando?
17: Lo de Oasis.
15: No, sí, que él dijo, yo hablo de Cristina, que es chorra, que no sé qué, no le importa a nadie, y de repente cuentan esta gilada y están todos, ¿qué pasó hoy? Que contaban algo con...
17: Y hablamos de Oasis.
15: Con Gira, ¿qué era de Oasis?
16: ¿Cómo se cagan de risa?
17: Ah, de la aspiradora que detectó eso. La infidelidad.
15: Chicos, hoy las aplicaciones...
16: Sí. Otra sí. que el lavarropas de Peguán.
15: Sí, tal cual.
17: Y el tipo es así.
15: Contame
17: un
15: la
17: tipo,
15: historia.
17: No me acuerdo en
15: escuchen
17: qué país
15: esto,
17: fue.
15: Porque yo tengo...
17: ¿Qué
15: o sea,
17: país fue?
15: Las aplicaciones de la casa las tiene que tener una persona, generalmente la mujer. Uh-huh. Porque claro. el tipo agarró y se puso a espiar la aspiradora de la mina, porque viste que todo es como una aplicación.
17: Claro.
16: Sí.
15: Yo tengo el aire acondicionado,
16: las
15: el
16: luces,
15: bueno,
16: la llave de casa electrónica.
15: ¿Qué fue
17: en
15: lo
17: un
15: que pasó?
17: País, claro, el tipo pensaba, sospechaba que la mujer le era infiel con otro hombre, tenía una aspiradora, la aspiradora tenía la posibilidad de grabar en video el recorrido que iba haciendo, la pone a grabar y graba el momento en el que su mujer recibe a otro hombre con quien mantienen relaciones sexuales.
16: ¿Cómo vas a comprar una aspiradora con
17: cámara? En el país. No,
15: no. Hay que saber, o sea, si vas a meter una aspiradora con cámara, no metas tipos en tu casa.
16: Es una
15: pelotuda.
16: No, no se puede
17: bueno,
16: creer.
17: En el país donde transcurre esto, no es que es causal de divorcio, pero sí le correspondía al hombre una suerte de beneficio económico. O sea, la mujer mirá. Tenía que darle una cantidad de plata por haberle sido infiel.
15: Acá no pasa eso.
17: Pero no, acá es causal.
16: Taiwán, hace un tiempo, ¿no?
17: Gracias.
16: Sí, olvídate. Igual hace un tiempo, ¿no?
15: No, antes era adulterio. Ahí no va. Tenías que dar plata, pero adulterio era causal de divorcio.
17: Como ahora pampita. Ya ni eso.
15: No existe más.
17: La infidelidad ya no es causal de divorcio.
16: Claro.
15: Bueno, es que la infidelidad son elecciones de la gente. Mirá si vas a una
16: sí,
15: causal
16: es muy
15: de
16: arcaico,
15: divorcio,
16: dejate de joder.
17: Bueno, en este país, en Taiwán, en donde sucede esto, en esta ciudad, bueno, le corresponde al hombre esta compensación económica, pero se da una vuelta de tuerca porque ella lo demanda porque la filmó manteniendo relaciones sexuales
15: su
17: sin su
15: privada.
17: Consentimiento.
15: Claro.
17: Cuestión
15: viva.
17: A la cárcel.
15: Puta y viva.
17: Claro, la tenía
15: repleteada. Putas boludas no, pero puta y viva, banco.
16: Parece que hubiese escuchado a un consultorio sentimental o eso,
17: sí.
16: la mina.
17: Te la
16: regalo,
15: muy bien
17: hombre.
15: Ella darse la vuelta. Sí. El tipo cornudo y encima.
17: Pobre
15: boludo.
17: Hombre preso pensando cómo está culiando a la mujer.
15: Dios ¿quedó
17: mío.
15: Preso?
17: Y le corresponde, sí, una,
15: claro,
17: una pena, creo que 3 años.
15: Estás invadiendo su intimidad.
16: Totalmente, estuvo excelente.
17: Pero $15,000 tenía que pagarle ella por esa.
15: Estuvo bien
17: infiel.
15: Que no los pagó.
17: Sí, el tipo preso.
15: Ahí igual, está. Chicos, el lavarropa Gate, ¿se acuerdan con Fede?
16: Fue de las
15: lavar
16: chimen.
15: A las 4 de la mañana las sábanas que se dio cuenta la novia que algo.
16: No,
15: o sea, para lavarla a 4 de la mañana. O te cagaste,
16: sí,
15: que te
16: da
15: diarrea, que uno a los humos está cansado.
16: Y lo tirás a un costado.
15: Y lo tirás a un costado.
16: No, no lo lavás.
15: Cuando los chicos eran chicos y se vomitaban en la cama o se cagaban, uno sacaba la sábana, la dejaba ahí y la lavaba el otro día. Si vos estás lavando sábanas a las 4 de la mañana y se encienden las alarmas de la aplicación,
16: no,
15: algo hay.
16: Pará, sí, y hermoso, eso trajo de vino en el no. Banqueta Gate de vos con Steffi Berardi. También
15: claro,
16: un momento televisivo.
15: Sí. De los mejores momentos televisivos.
16: La cara de Nazarena,
15: fue con el tema de los chats de Fedeval, que yo tenía todo y la cara blanca que se iba deshaciendo de.
16: No,
15: porque
16: no,
15: aparte,
16: no.
15: Steffi Berardi al otro día, no sé, a los dos días, largó un comunicado. La gente se dio cuenta que era ella sin decir el nombre. Largó un comunicado, se atajó sola, porque en realidad la vendió su cana. Nadie dijo nada, nadie hizo nada.
16: Aparte no ibas a decir nada
15: en
16: vos.
15: Ese momento, decís que sí, chau, sí, ya estaba soltera.
16: Como es Albertario, ¿te acordás?
15: Todas
16: que genia.
15: Dijeron que sí.
16: Albertario con estacionamiento también,
15: desarticulas, metió abogados, me hizo un juicio a mí cuando en realidad lo había contado en otro programa, otra panelista, no pasó nada, siguió insistiendo.
16: Una
15: al final
16: boludez,
15: quedó como una boludez.
16: La verdad que era una boludez.
15: O sea... El problema era de Fedeval, que se había cogido una mina o varias, estando casado o en pareja, y que la mujer se enteró porque también dejó el Instagram abierto a la computadora. Hoy las redes sociales, las aplicaciones, es todo muy linda el avance de la tecnología.
16: Es un peligro.
15: Pero en un punto te equivocás.
18: Y sí, tenés demasiados frentes
15: como
18: abiertos.
15: La gente que, ¿viste? El WhatsApp también se abre en la computadora o en el iPad,
16: web.
15: Y hay gente que se olvidó.
17: Todo en el celular. Y con
15: claro.
17: reconocimiento facial.
15: ¿Cómo haces vos?
17: No. No es el caso.
15: El día que agarré tu celular, casi no te agarra un ataque y hiperventilaste. Lo agarré nada más que para mirar una foto.
16: No, es terrible. Una amiga.
15: Yo no me iba a meter en tus mensajes privados,
17: no,
15: ¿sabes?
17: No,
15: tengo un
17: límite. Y aunque te metiera, confío
15: y si
17: plenamente.
15: Y me meto, no voy a abrir
17: confío
15: la boca.
17: Confío plenamente.
15: Te cargo con las uñas porque lo contaste vos.
16: Claro. Es una tumba,
15: Yanina.
17: Ya lo
15: sé. Qué raro. Pero después,
17: tumba. estaba el de Shakira con la mermelada, ¿se acuerdan?
15: Ese fue bárbaro.
17: El Shakira descubrió la infidelidad porque le estaban comiendo la mermelada que no le gustaba, ¿cómo era el marido?
16: A Piqué, a Piqué. Con Clara, la otra
17: claro,
16: mina, ¿no?
17: Claro.
16: Así que le comía la mermelada
17: y la chica.
15: Claro, que le gustaba a ella y era la única que la comía en la casa. Qué atrevida, te digo, te coges al marido y te comés la mermelada.
16: ¿En la misma
15: a la
16: casa?
15: Casa de ella.
16: Bueno, ¿quieren que tire un muerto más?
15: Sí.
16: El de Fernando Gago, que la mina del colegio, del jardín, no sé qué, era la personal trainer en la misma casa también. No.
15: Sí.
16: Con Gisela, esas cosas
15: y encima
16: son...
15: era amiga de la mujer.
16: Claro.
15: Y encima otro condimento. Cuando Gago estaba de amante con la mamá del colegio, que era su personal trainer en su propia casa,
16: eso.
15: Que era mamá del colegio con los hijos, con Gisela Dulco, que además era amiga de Gisela Dulco, esta atrevida, que era íntima de Gisela Dulco, que eran dos matrimonios que se conocían, cuando Gago se iba de viaje, ella salía con Gisela Dulco, iban a comer afuera, qué sé yo, le mandaba fotos, ay, mirá qué puta, mirá cómo tu mujer sale, como
17: no,
15: le llenaba
17: no,
15: la cabeza.
16: No,
17: no,
16: no,
17: no,
16: eso es
15: y le decía que había ido al baño, que había tardado mucho tiempo en volver, y le decía que la mina, o sea, ella se cogía al marido y encima al marido ella le contaba que la otra le hacía cosas, que no le hacía nada a Gisela Dulco, como es una santa mujer. No. Pero encima de todo le ensuciaba.
16: Zorra.
15: Eso es tremendo.
16: Mala mina.
15: O sea, sí, igual terminaron no juntos,
16: sí,
15: tuvieron un
16: hijo,
15: pibe,
16: no.
15: O sea, pero mala mina.
16: Sí.
15: Porque tenés que ser muy conchuda para acostarte con un tipo y ser amiga de la mujer.
16: No, sí. Eso ya pasa.
17: Sí, eso
15: ya no te digo conocerla.
16: Es cinismo, ¿no?
18: No,
16: pero,
18: no, no, no.
15: Y encima
18: amiga.
15: Salir con ella cuando el tipo se va de viaje y llenarle la cabeza al tipo para que le haga... Aparte, dos atrevidos. ¿Desde qué lugar le haces un escándalo a esta cuando la estás cagando?
16: No, no. Imperdonable. No.
15: Esa época la hizo Cintia Fernández, ese gate, cuando estábamos en Lama la mañana, fue...
16: También.
15: Fue hermoso.
16: Es que son las mejores historias, ¿no? Para cuando
15: hay historias que en la televisión han quedado.
18: Con lindo picante, con buenos condimentos.
15: Sí, aparte
16: y
15: toda
16: ella
15: la
16: no
15: historia.
16: Se le conoció otro tipo, ¿no? Así públicamente.
15: No, desde que se separó de él, no sé si habrá estado o no. En algún momento le engramparon a alguien, pero
16: sí.
15: Creo que era mentira, no me acuerdo a quién. Pero a ella no se le conoció. Y no la pasa también, me parece, porque fuera de que él se casó y tiene a la mujer esta, que era su amante, y tuvieron un hijo, nunca más pudieron recomponer el vínculo, en el buen sentido de la palabra, de madre y padre, como le pasa a Wanda con Mauro.
16: Es que es muy difícil.
15: Con los chicos de por medio. Ahora él está acá en Argentina, pero cuando estaba dirigiendo afuera, por ejemplo, él para ver a los hijos, que son menores de edad, los tenía que llevar ella. Y él pretendía que ella los lleve, espere en algún hotel en algún lado en México y los traiga a Buenos Aires, pero no le quería pagar el pasaje de ella.
16: No, muy miserable.
15: Venimos a buscar vos. O sea, ella le dijo, mira, te lo llevo 10 días, me pagas el avión, yo me voy, no sé, 10 días a una playa, Cancún, no sé dónde, pagame el hotel y la comida, los espero, porque ya que te estoy haciendo el favor,
16: claro,
15: los
16: claro.
15: Llevo a Buenos
16: porque
15: Aires.
16: Hay gente que tiene mucha idea.
15: El tipo no le quería pagar ni la estadía ni la comida. Dale un viático.
18: Algo.
15: Claro, si no, venía a buscarlos vos,
16: sí,
15: no
16: sí.
15: Lo veas.
16: Hace un mes estuvo en Ibiza con amigas y que bueno, algo habrá levantado. Me imagino, vamos, dice la linda mujer.
15: Ella es un amor.
16: Muy linda mujer.
17: Eso me viene la cara a la cabeza.
15: No, es muy linda. Yo me la encuentro mucho en eventos que, viste, cuando esos de que te contratan de prensa y me la encuentro y da buenita, no la debe haber pasado bien.
16: No, y ella, mirá cómo vamos uniendo famosos, es muy amiga de Isabel Macedo también. ¿Te acuerdas? Se conocieron cuando Isabel salió con.
15: Y es amiga de Gabriela
16: Bo.
15: ¿Te acuerdas
16: claro,
15: de Gabriela Bo?
16: Sí. Grupito.
15: Es amiga de Gabriela Bo. Pero la verdad, un código.
17: Sí, no seas. No seas.
15: Pero de eso.
16: Espera, y si seguimos pensando, siguen saliendo, seguro.
15: Che, ¿y Mauro Icardi sigue sin club?
16: Sin club, ¿viste? Estaba lo que hablamos el viernes,
15: bueno,
16: que
15: ahora...
16: hay unos días más porque esa gente libre, como bien vos dijiste, que comentábamos.
15: Ayer subieron historias con la China, ya se los vio de nuevo, que hace mucho que no se los veía, ¿no?
16: Sí, justo que lo dijimos, no iba a ser por Yanina 139, pero digo, justo empezaron a aparecer. Y viste que Wanda, que es guacha, pues siempre manda algún mensaje encriptado, subió una historia y dijo, las nenas están con Mau hasta que comience a laburar.
17: Mau.
16: Como dice, con Mau,
15: no,
16: puso,
15: para
16: con
15: mí,
16: Mau.
15: Puso Max y Mau. Yo
16: Mau.
15: Leí lo mismo. Yo, esta es una cínica, así se odian.
17: Que me reí con eso.
16: Hasta que empieza a laburar, como diciendo que ella ya, no sé si en algún momento va a conseguir laburo, como tirándole un palito, o si ya internamente ellos saben que se viene un viaje y que se va a instalar en algún otro lado. Tarde o temprano va a tener que cerrar un club. No puede ser, que se va a retirar.
15: Y no sé, pero si ningún club le ofrece o no llega a ningún acuerdo. Bueno, igual, volviendo a eso, ¿esto quién lo tiene? En la columna la tiene Martín. El sábado de la noche, bueno, tema uno, vamos a ordenarnos. La señora Mirtha Legrand el viernes no grabó el programa porque estaba con un resfrío, una gripe. Los hizo Juana. Digamos que es una señora de 99 años, cualquier
16: claro.
15: Resfrío,
17: cualquier
15: gripe,
17: cuadro así
15: no es como
17: es
15: nosotros
17: delicado.
15: Que venimos medios apestados y puedes a esa edad puedes tener un decaimiento, puede derivar en una neumonía y es una persona de muchísimos años,
17: sí.
15: ¿No? Hay mucha gente que por mucho menos
16: bien.
15: Está en cama 40 días. Uh-huh. Bueno, ella no grabó el programa, dijeron que era una gripe, un resfrío y que para cuidarla la dejaban adentro. Lo cierto es que hoy nos enteramos que Mirtha está internada. Dicen que no, hay un del sanatorio Mater Dei, está el parte médico, donde dicen que se internó esta mañana, ¿no? Sí. Como decían algunos, que fue
17: cuadro respiratorio bronquial y que va a quedar internada en habitación común hasta completar estudios y el tratamiento médico correspondiente. Dice que de no mediar ningún tipo de novedad, el miércoles va a haber un nuevo comunicado.
15: O sea que va a estar adentro toda la semana.
17: Sí, por lo menos sí. Sí, que hablaban de bronquitis. Hablaban
15: bueno, una bronquitis es algo no grave, pero es algo que hay que estar atento. Y más a los 99 sí. años. Hoy yo escuché bastante a la mañana que dicen que la familia dice que es un tema de control, para estar más cuidada.
17: Decían que Mirta es muy temerosa de los cuadros respiratorios.
15: Y es
17: que le preocupa mucho y quiere tomar las medidas de manera anticipada para evitar que haya una evolución desfavorable.
15: Al principio me la comí, pero después cuando lo escuché a Ángel en Bondi, Ángel dijo que si la internaban seguramente era un poquito más grave o había algo más de lo que estaban contando. También lo entiendo, porque la familia no quiere hablar, Marcela no contesta los teléfonos, es una mujer de mucha edad. Y también vivimos en un país que en 3 minutos matan al padre de Messi, que siempre se está hablando de todo. Entonces, claro, deben querer mantenerlo dentro del mayor de los silencios, que es muy difícil porque es la diva de todos los argentinos, pero sí entiendo que se está internada por una bronquitis, ya hay un cuadro respiratorio un poco más complejo. La familia no está hablando, no están contestando, también lo entiendo. Y acá también hay dos cosas. Por un lado, todo el mundo quiere saber porque es Mirta, y la verdad, la gente quiere saber y la gente la quiere. Pero por el otro, cargas con el morbo de los hijos de puta que empiezan a tuitear cualquier cosa, o a decir cualquier cosa. Entonces entiendo que lo quieren hacer todo.
16: Y ya tuvo un antecedente este año, ¿se acuerdan?
17: La habían, sí, también la habían internado.
15: Estuvo internado con neumonía, me parece.
17: Sí, pero estuvo internado.
16: Y también fue medio el modus operandi de no hablar tanto, ¿no?
17: Pero siempre desde,
16: y salió adelante.
17: Desde el entorno le bajan el precio a lo que sucede y también hay quienes, digamos, maliciosamente inflan la situación. Más, claro. Pero siempre hay una cosa como a mitad de camino.
15: Claro, pero hay mucha malicia. Acordate de todo lo que pasó con el papá de Messi, sacándolo de Flor Peña, que la culpable no fue ella porque fue algo que levantaron de Twitter. En Twitter y en las redes sociales. A veces acá mismo en el chat ponen, se murió no sé quién. Si uno es un medio boludo, lo repite.
16: Sí, claro.
15: O te asustás o mandás a chequear. Totalmente. Ahora ya nos acostumbramos que cada 2 días matan a alguien, pero hay que tener cuidado. Entiendo lo de Mirta. Viste, lo mismo pasó con la enfermedad de Wanda. Hablaban... A ver, Wanda está enferma, tiene una enfermedad de base como una leucemia, pero de esas de las que no es que...
16: Crónico, ¿no?
15: Claro, es una cosa crónica que tiene que estar medicada toda la vida y tal, pero al principio cuando apareció, viste, ya la tenían como con transfusiones, hay como una cosa de morbo, que entiendo que la persona que lo está padeciendo, porque si yo digo, ay, bueno, que cuente cómo está Mirta, pero si yo fuera Mirta y estoy ahí, quisiera silencio.
17: Claro. Sí, dejar
15: que todo...
17: Pero un cuadro respiratorio, una persona de una edad tan avanzada.
15: Es para estar internada.
17: Es preferible que esté internada y bajo control que en la casa, viste, como restándole importancia. Porque son muy traicioneros esos cuadros.
16: Lo que vos decís, Martín, explicaban que ella tiene como todo un sector en el Mater Dei, que es una clínica espectacular, pero obviamente le dan un cuidado porque muchos decían, uy, pero los virus intrahospitalarios, obviamente nadie está exento. Pero tiene como todos los cuidados a su disposición y por eso ella siempre elige junto a la familia esta opción. Ahí.
15: Y bueno, vamos a ver cómo sigue toda la semana. Esperamos el próximo parte médico el miércoles y le mandamos un beso a Juan, a Nacho y a Marcela, que nos queremos. Y ojalá salga todo adelante y sobre todo a Mirta, que debe estar mirando la tele. Debe estar informada de todo, porque ella...
16: Y cómo la quiere la gente, ¿no?
15: Es Mirta.
16: Increíble.
17: Ay, Mirta. Sí. ¿Cuántas generaciones? Todas, la siguen, escúchame.
16: Es impresionante.
15: Todas. Sí. Tiene una salud de hierro, tiene 99 años, trabaja a los 99 años, creo que es el único caso en el mundo. Una persona que trabaja, va al teatro. Olvídate el teatro y los test. Tiene un programa una vez por semana difícil de hacer, con invitados que hay que leer, que hay que pensar, que hay que estar informado. Y se perdió el programa que salió emitido
17: una
15: el sábado.
17: Pena.
16: La bronca que debe tener.
15: Qué bien, ojalá le llegue este clip a Karina Iavicoli. Qué bien que estuvo Karina Iavicoli en la mesa de Mirta o Juana el sábado cuando empezaron a matarse las dos abogados de Mauro y de Wanda, Rosenfeld y Elvita Marcovecchio. Metió las preguntas justas, punzantes.
16: Ahí le dije, pues justo.
15: Las corrió a las dos por todos lados. Sí. Las trató de abogadas mediáticas, de que es verdad, les encanta estar en la tele, les encanta, porque si no, no vas a lo de Mirta. A ver, Rosenfeld y Marcovecchio en lo de Mirta el sábado, y se iban a agarrar.
16: Obvio, y aparte ya sarcástica.
17: Que le puso el picante que le hubiera puesto Mirta.
15: No, que estuvo bárbara. Aparte, con cara de nada, no se achicó nunca. nunca. No. Y las dos no le daban el brazo a torcer.
17: No,
16: no, no. Y Rubinska metía alguna cosita de deporte.
15: No, pero Karina, no quiero ser cruel con Rubinska, pero Karina estuvo impecable.
16: Karina fue a mi juego, me llamaron.
15: No, pero aparte muy bien, podía no haberlo hecho, preguntar distinto, ser más benevolente.
17: Las encaró a las dos.
15: Las encaró fuerte.
17: Ah, no le gusta hablar, no son mediáticas, dale. Pero estuvo muy bien.
16: Y le cerró la boca a varios porque como ella siempre, entre comillas, viste, no hay bandos, pero digo, suele estar más de acuerdo con algunas actitudes de Mauro que de Wanda. Sin embargo, como que ese día fue juez, ¿viste?
15: No,
16: como
15: que aparte a mí me pasaba lo mismo. Yo había veces que estaba del lado de Mauro, a veces que estoy del lado de Wanda. Claro. Porque hay actitudes de uno que no están bien y hay actitudes... A ver, que no están bien ninguno de los dos, ninguno de los dos. Sí. Wanda nunca cooperó en que él tenga un buen vínculo con las chicas.
16: Obvio.
15: Para mí, cuando se separó y vino acá, por más que la justifiques porque se escapó, porque él la tenía psicopateada, tampoco está bien. Uno tiene que hablar, explicar, decir, voy a llevar a las chicas al colegio. En todo ese momento. O sea, que después Mauro empezó a desbarrancar.
16: Sí.
15: Y tampoco cooperó. Y yo entiendo que en el medio hay dos criaturas que les hicieron miedo a la cabeza. ¿Entendés? Pero lo que me gustó, mira, Elvita es mi amiga y yo la quiero, pero la defensa que hizo por el tema de los pasaportes y todo lo... Porque viste que se empezaban a matar porque no le hiciste los pasaportes. A ver, ahí no podés defender a Mauro. No podés no firmarle los pasaportes y pretender que se queden a vivir en Italia. No, porque si ella pedía el trámite antes, no, señora. Nunca tuvo voluntad. Él estaba en Italia, ni siquiera fue a visitar a las hijas. Y después la otra. A mí me encanta porque le dan tanta importancia a Wanda. Elvita sostiene que la culpable de que no tenga club es Mauro Icardi. Porque como tiene una prohibición de salir del país, que eso se levanta, obviamente, porque es con una cautelar por un tiempo, hasta que pague la deuda, ningún club lo va a contratar. Primero que no creo que los clubes sepan que está con una prohibición de salir del país.
16: No, olvídate.
15: No creo. No lo contratan porque tiene un problema él, se fue el Galatasaray por algo, tuvo un problema de una lesión que la recuperó como quiso, venía todo el tiempo a Buenos Aires, se la pasaba faltando. No, es un tipo que ya dejó el Paris Saint-Germain y no iba a concentrar para la Champions League cuando pasó todo lo de la China y Wanda. O sea, me parece que hacer cargo a Wanda, como a cualquier mujer, para que al tipo no le den un contrato... Ya es un tema de él.
16: Aparte,
15: la prohibición del país, habría que explicarle que se levanta pagando la deuda alimentaria.
17: Sí, es que
15: no
17: sí.
15: No es que es un capricho de Wanda y Ana. El pagar la deuda... Así como le exigimos al señor que es plomero que le pague la deuda alimentaria, a la mujer que trabaja de, no sé, de lo que puede y no le alcanza la guita, lo mismo tiene que hacer con el señor, la señora rica. Es así.
17: Sí,
15: la ley es para
18: todo. Alcanza la guita
15: para
18: también, son sus hijos obvio. Igual y se tiene que hacer cargo de todas maneras.
16: Exactamente, Sarmiento y todo... Los que
15: por eso, porque la ley para mí es para... Uno dice, bueno, Wanda, con la guita que tiene. Bueno, pero ¿por qué él no tiene que pasarle lo que le corresponde? Cuando uno gana 1 millón, se le tiene que dar el porcentaje del millón. Cuando uno gana 10 pesos...
17: No, es que en el contexto de Icardi, tener un trabajo confirmado, la posibilidad de un trabajo, le jugaría a favor en términos de decir, mirá, tengo
15: pero
17: que salir
15: no
17: del
15: creo,
17: país. Porque...
15: En un momento, no sé qué cosas más dijeron, vos me podrás agregar más textuales, pero ella le echa la culpa a Wanda y a Ana por la prohibición de Mauro. Yo no creo que sea esa la culpabilidad, es justificarlo.
17: No, igual, creo que aparte... tenemos... alguno de los audios, ¿no?
15: Tenemos
17: de
15: audios
17: los
15: para
17: cruces.
15: Escuchar de las peleas de las abogadas. Estuvo bueno eso.
19: Pregunta es, cuando van a tribunales, eso es de índole privado, ¿no?
20: Totalmente.
19: Todo, en realidad todo,
17: así,
19: quería decir algo. Todo es de índole privado.
15: ¿Quién habla primero?
19: No, a veces me encanta contestar primero.
20: No,
19: vos sabés
20: no,
19: que es una
20: favor.
19: Cosa... Lo más lindo que cuando contesta primero me deja el rebote. Así que
15: vos no se preocupes.
19: Yo les voy a decir una cosa. Todo lo que es familia sí o sí es reservado.
20: Porque hay menores.
21: Pero sabés que, Juanita, es bueno que la señora Rosenfeld recuerde esto.
19: No,
21: que
19: es
21: todo
19: bueno,
21: lo que
19: no.
21: es familia es cuestiones reservadas.
19: Bueno, lamentablemente yo pienso eso porque tengo una experiencia y una trayectoria de 52 años, doctora, que usted no los tiene de edad, creo.
21: Tengo que decirle edad, no tengo que decirle.
19: No tenés 52 años de profesión.
21: Gracias, me ves que también. Digo,
19: bueno, no importa.
18: Lo que llama la atención, lo que quiero decir es que si es de índole privado o que queda en tribunales, ¿por qué se sabe tanto? ¿Por qué sale tanto públicamente?
21: Es obscena la exhibición del expediente, de las circunstancias privadas, de los intercambios que ha habido entre las partes e incluso hasta las invenciones. Antes que estemos en un tiempo, ya se publican. Por ejemplo, no se había decretado una prohibición de salida del país, estaba publicado de que había una... De que
18: ¿Y eso
21: había...
18: porque se publicó?
21: Habría que preguntarle a la parte interesada en que si la gente piense que había una prohibición de salida del país. Me estoy remontando al primero de
18: julio. ¿Vamos a hablar la verdad o vamos a mentir?
21: Si no, eso te lo tendría que preguntar a vos, porque disculpame, la especialista en decir cosas distintas en la televisión sos vos.
18: No, disculpa. Ajá.
17: Bueno, así estuvieron todo el tiempo. Chicana, va, chicana. Llegó un momento
16: partido de tenis.
17: No importaba lo que estaban diciendo, importaba.
15: Igual las banco,
17: cómo se
15: bancaron con altura la discusión. Eran chicanas, no llegaron a agredirse.
17: No, claro. No, pero se pincharon toda la noche.
15: Tengo
17: y ahí, Karina,
15: años
17: y
15: de carrera que no los tenés de vida. No. Amor, sí. Esa tripudiada.
17: No, pero aparte las dos con una cintura, viste, para esquivar los tiros. Pero estuvo, bueno, sucedió lo que se podía anticipar que iba a suceder, es que se chicanearon todo el
15: tiempo. Pensé que les iba a dar mejor en el rating, no.
16: Fueron contra PH lo que pasa, ¿no? ¿Viste? Como
15: sí. Igual sí, pero PH tampoco estuvo tanto. PH midió 7, que venía...
17: 7 y piquito. Sí, sí. Lo duplicó
15: PH. Venía de 8 y 9, y bueno, ellos 3 y medio. Yo pensé que con esta pelea, que estaba buena,
16: sí. Iba aparte va a comer a rendirle la tele un
15: poco
16: más.
15: Sí, iba a rendirle un poco, volvía un poco a hablarse de este caso que estaba medio aburrido. Yo a mí ya me aburre un poco. Sí, yo prácticamente en la tele ni lo hago porque me aburre.
16: Te averiguó un par de cosas de Icardi desde el lado del fútbol, dos colegas que laburan en todo lo que es mercado de pases, porque el otro día había hablado con uno, no es nombre por las dudas, pero uno me dijo, mira, es desconcertante porque aparte cambia de representante. No sabemos cómo se maneja, es inaccesible. Me
15: bueno,
16: los
15: todo
16: colegas.
15: El mundo dice que él no contesta el teléfono y que es inaccesible. Digo, en estos casos que tenés que no tener un club, ¿deberías atender el teléfono o ser accesible? Porque es el futuro de él. Es un chico muy joven y es talentoso.
16: ¿Y cuántos casos, vos que venís de una familia también de exfutbolistas, conocemos que justamente el mismo futbolista atiende un llamado, véase Gallardo, Riquelme, Verón, lo que cada uno... Y así solucionan su propio futuro,
17: sí,
16: digamos.
17: Sí, su carrera.
16: Y otro colega me mandó ayer, me dice, Racing le hizo una oferta en su momento.
15: Racing de acá de Argentina.
16: Sí, para ganar 6 palos en 2 años, que es un muy buen contrato sí. Para Argentina, la verdad es esa, dólar obviamente. Nunca respondió. Y también se habla mucho de las ofertas de Arabia Saudita, pero bueno, la verdad
15: igual,
16: es que...
15: Igual, no responder a Racing es medio una falta de respeto. Decir, no, muchas gracias, porque nunca puedes saber lo que te puede pasar en el futuro.
16: Claro.
15: Uno no puede clavarle el visto a un equipo que no, te
16: va
15: a
16: ningún
15: un
16: equipo.
15: Rato.
16: La verdad que ningún equipo.
15: No, en serio.
16: Por
15: lo
16: eso
15: digo,
16: es un tipo raro, pero bueno, veremos. Yo creo, como vos, que en las próximas horas sabremos el destino de él, pero es rarísimo, es todo hermético.
15: Es muy raro, es muy raro. Igual tampoco no hay rumores, no hay nada.
16: No,
17: el
16: se va de
17: la
15: igual la prohibición ya se la levantaron, debiera poder irse. ¿Sí? Yo creo que lo que es poco serio es la manera en que él resuelve su vida privada del. Para afuera o lo que se ve en el Instagram. Los clubes le huyen un poco a los jugadores que tienen tanto quilombo mediático. Quilombos tienen todos. O sea, no nos hagamos los boludos, todos sí. Tienen quilombos. Pero el club o los técnicos, viste, como es Scaloni, no les gusta que los jugadores... No sé, yo no lo vemos a De Paul ahora puteando al padre de Tini en historia.
16: No,
15: ¿entendés?
16: Y en general claro. Que está medio complicado y definir su futuro, digamos, está entrenando... ilustra en sus redes el entrenamiento que está haciendo, que lo paga por ahí de su propio bolsillo, digamos.
15: Yo creo que es más la manera en que él se desenvuelve.
17: Es que él pareciera jactarse de los quilombos.
15: Yo no sé si él se jacta.
17: Pero
15: es un chico particular.
17: Por el protagonismo que le dan las redes a los quilombos. Digo, él mismo se sube a los quilombos, va a hacer esos comunicados. Es como que él estuviera,
15: porque para
17: digamos,
15: mí él
17: orgulloso.
15: Es cabrón y en ese momento no lo puede evitar, porque hay algo de cierto en todo lo que dijo la madre de Wanda el otro día, viste, que dijo que él hizo lo imposible por recuperar esa pareja. Sí. En ese momento también dejó el equipo, la vino a buscar cuando ella se vino con Elegante, que la hamburguesa, que iba a cebarle mate, mira, estaba en Masterchef, vieron que ahí fueron y vinieron, y ella dice que él hizo lo imposible, que se lo creo, porque él, ¿te acordás que le rogaba prácticamente?
17: Sí,
15: quería volver con ella cuando hizo los vivos desde Turquía, hasta que no pudo hacer nada más. Yo entiendo que al principio le empieza a estar con la China por despecho, porque habrá creído que le iba a mover una fibra a Wanda, que a Wanda evidentemente no se la movió. Pero igual también hay una cosa de los dos lados, ¿viste? El Mau, porque Wanda también está pendiente de lo que hacen. Yo creo que hay un interés tóxico último entre los dos. Yo al principio decía, estos dos van a terminar juntos. Yo ahora, pensando con una cabeza sana, con toda la mierda que corrió, estaríamos locos o estarían locos si en algún momento se les da para volver. Pero no. Viste que la mamá de Wanda no lo descarta. Ella cree que él sigue obsesionado con ella.
16: Sí, igual también.
15: Igual es una obsesión ya enferma, ni siquiera es amor eso.
16: Y yo creo que es un poco la teoría que quiere abonar Wanda siempre, de dejarnos ver como que el tipo que para mí en algún momento fue así. De decir, cuando yo quiera, él vuelve, ¿viste?
17: Igual este paso.
16: Ah, ya Cardi... son varios años que está con la China.
15: Igual para. Sí, como 2 años, pero claro. Para mí son los dos así. A él le interesa lo que hace Wanda y a Wanda le sí. Interesa lo que hace Mauro.
17: ¿Está cerrada
15: si no
17: la
15: le
17: lista,
15: daría a los pibes.
17: ¿Está cerrada la lista Masterchef?
15: Yo me atrevo a decir esto. Lo que nosotros hoy vemos con Maxi y Wanda, nunca lo vamos a ver con Icardi y Wanda. Icardi tiene otro carácter.
16: Sí, es muy
15: Maxi
16: cabrón.
15: Es divertido, es bonachón.
17: Sí.
15: Yo creo que todo lo que le pasó a Maxi, que se portó muy mal con Wanda, tampoco lo vamos a santificar, le metió los cuernos, tuvieron 20.000 quilombos. todo lo que vino después fue muy fogoneado por Icardi, porque lo que le está pasando a la China con Vicuña es lo mismo que le pasaba a Wanda. O sea, claro, él pone piedras en el camino para que su mujer no tenga buen vínculo con los padres de sus hijos y prefiere mantenerlos él a que tenga... Medio raro. También tiene que haber una mujer que permita que eso ocurra. Wanda lo permitió y entró en el juego de él. Sí. Pero fíjate que se amigó con Maxi cuando se separó de Mauro. O sea, evidentemente...
16: Y en el caso de ella se detestan. Hoy en día es más fácil que se lleve con Icardi que con la China.
15: A ver, si en algún momento se acomoda el vínculo y las chicas van con el papá, vienen. No sé, un día las chicas se van a casar y estos dos van a tener que ir a la iglesia. Las chicas van a tener que ir a actos del colegio, se van a recibir de bachiller, van a ir a la universidad. No sé, van a tomar la confirmación. Hay cosas en la vida de las personas que van a tener que compartir el recinto, ¿no? O sea, como hacen Vicuña y Pampita y como tantos otros. Pero yo no creo que nunca los veamos ni hacer una publicidad de Geniol, ni en Masterchef, ni en hacerle una nota, ni volvamos a ver una foto familiar de ellos.
16: No, coincido.
15: Él tiene un carácter muy tremendo. O sea, no creo que él dé el brazo a torcer. Wanda sí. Wanda le chupa tres huevos.
17: A él le dolió
16: la plata,
17: algo.
16: Yo creo que...
17: A él le dolió algo en el orgullo y eso no lo va a perdonar.
16: Y pero viste cómo
17: o algo que viste.
16: Se dio vuelta la tortilla, como dijo Maxi, porque a ver, lo que sufrió Maxi lo termina también de alguna manera digiriendo.
15: Aparte él baja la persiana, él no tuvo más vínculo con la hermana, no tiene vínculo con el padre, no va a verlo, no tiene vínculo con la mamá. Él baja la persiana, es un chico que no tiene muchos amigos.
17: Es muy frío.
15: Los amigos
17: con
15: que
17: eso.
15: Les ves son ahora el entorno de la China. Él track, te baja. Y viste que uno puede volver a discutir con un familiar, un hermano y tener un ida y vuelta. Sí.
0: No, y además la diferencia entre que Maxi rehizo su vida a su manera, tranquilo, sin meterse en quilombos mediáticos.
16: Una mina
0: y él
16: bajo perfil.
0: Intentó rehacer su vida, pero es al contrario. El quilombo surge a partir de cómo él intenta rehacer su vida. Ahí están los dos polos.
15: Sí, Maxi se enamoró de la chica, que es un amor. La chica es encantadora. Sí. Mirá que tenés que bancarte, que sea el ex de Wanda, que Wanda están siempre haciendo ese jueguito, que es una pelotudez, no pasa nada. Ahí la novelita vertical, el Masterchef, y está todo bien. La chica, es más, yo creo que cuando van, se ven, está...
0: Pueden tener un diálogo, sentarse
15: sí,
0: a tomar un café.
15: Sí,
0: y hablar de las chicas, los chicos en este caso, que es lo
15: eso
0: más
15: que
0: importante.
15: Vemos de Maxi, a Maxi lo odiamos, yo siempre digo, yo lo odiaba por culpa de los cuentos de Wanda que venían de Icardi. Pero fíjate que con Vicuña están tratando de hacer lo mismo. O sea que Vicuña no entra en el juego ni es jugador de fútbol, pero eso fue un quilombo.
16: Sí, fue terrible.
15: Maxi estuvo casi 10 años sin tener casi vínculo con sus hijos.
16: Bueno, cómo lloraba en PH que lo recordaba.
15: Lo loco es que a Mauro, costándole tanto el vínculo ahora con las chicas desde que se separó, que no es... ¿Por qué lo sigue haciendo con Vicuña ahora, viste? ¿Por qué intenta lo de los chicos? ¿Por qué hace que la China... Ya está, la China y Vicuña ya se pelearon. Debe haber 20.000 cosas que quedaron. Ese posteo espantoso de las adicciones.
16: No,
15: ¿para qué remover todo eso?
0: No tiene sentido.
15: La China, 6 meses antes de ponerse de novia con Icardi, dijo que Vicuña era su familia y que lo... No, bien, o sea, no tenían nada, pero como que estaba todo bien, se veían con Pampita, Vicuña, y al otro día es una basura, iba al baño, mal padre, abandonador.
16: Canción, le dedicó de todo.
15: Tremendo.
16: Están todos locos, chicos.
15: Por eso. Vamos a las vías de comunicación.
0: Tenemos un WhatsApp. Hoy es lunes, están con toda la energía ustedes, así que queremos escucharlos en el 11-3500-1079. Agéndatelo, bichito, si todavía no lo tenés agendado, cosa que me extrañaría muchísimo. 11-3500-1079. 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Estamos muy cerquita de llegar a los 300.000 suscriptores. Cuando
15: no,
0: eso suceda...
15: faltan 4.000.
0: Nada, nada.
15: Lo acá... van a ver en pijama, Jul.
0: Ay, aprovechen, chicos. Se dispara.
15: Ay, la cara de Anto. Era la imagen que no querías, ¿no, Anto? Ver en pijama, Jul.
0: Para un lunes es fuerte.
15: Sí, ¿a vos no te gustaría?
0: Para un viernes te lo tengo negocio.
15: Ah, ¿sabes qué?
0: Pero
15: vos,
0: para el lunes.
15: Vos un viernes borracha agarrás a Majul, a cualquiera.
0: Al que venga, que muy pasen bien. De a uno.
16: Epa, epa, epa.
15: No te hagas la canchera y después charlar.
0: Después me la tengo que bancar.
17: La fiesta de fin de año.
0: Yo quiero fiesta.
17: Lo van a llevar a la terraza.
15: Después querés charlar.
0: Sí. Sí. Yo charlo. Pero primero la charlita, después vemos.
17: Yo quiero coger.
0: ¿A dónde va?
15: Sí, Martín quiere coger, ya sabemos.
0: Claro, los dos polos opuestos. Estamos en YouTube. Acá hay un QR, se suscriben. Llegamos a los 300.000 suscriptores. Hay regalitos para ustedes, así que no se duerman, bichitos de luz. Pueden participar del chat solamente si se suscriben. Insisto, es gratis. Y lo que más nos interesa a nosotros, que estoy... Ay, vi el número y ya me gustó. Ya me gustó.
15: A ver. ¿Cuántos likes? Hoy somos muchos desde el arranque.
0: Gente. Hoy hay 837 bichitos de luz que ya se animaron a brillar en este lunes maravilloso.
15: ¡Vamos, mis amores! ¡Los quiero!
0: ¿Cómo hacen ustedes para brillar también? Manito con el pulgar para arriba. Solamente eso te pido. Un fucking clic. Para un lunes, ¿cuánto tiempo te puede llevar entrar a YouTube, poner el Observador 107.9, suscribirte y darle al me gusta? Nada. Y no sabes lo feliz que vas a hacer. Claro, es el único momento de brillar de tu día, bichito. Así que métete en YouTube el Observador 107.9. Y el viernes, falta un montón, no me importa. Tenés tiempo para escribirnos tus mails en consultorio107.9@gmail.com, que ahí el viernes, en el último ratito del programa, Yani atiende el consultorio en vivo y también el mismo viernes, audios en el 11-3500-1079.
15: Usted, yo me quedé mal del consultorio del viernes del señor que le gustaba que lo caguen.
16: Era un montón, ¿no?
15: Era una cantidad de mensajes que tuve en Instagram de gente que le gusta cagar en el sexo.
17: Mira, ¿cómo se llama eso? ¿Qué filia sería?
15: A ver, pero...
17: ¿coprofilia sería? Porque coprofagia es comer caca.
15: No quise entrar en detalles, porque yo lo que quiero saber, que es una duda que tengo, la mierda queda ahí en el vínculo y se revuelcan en la mierda.
17: Te llevas en el pecho todo el día.
15: Porque una vez que cagas tenés que coger. ¿Y qué haces con la caca arriba del pecho tuya? Dios mío.
17: Aparate de pecho.
16: ¿Algún un audio si quieren mandar o no, Lupe?
0: ¿Tenemos a ser parte de esta revolución sexual?
16: Aparte, ¿se acuerdan 11, que después?
0: 11-3500-1079.
16: Después venía el audio
0: de con los arullos.
16: Después de todo ese despliegue, bueno, venía el audio de la madre preocupada por las pantallas del nene. ¿Te acordás que era otra cosa?
17: No. Preocúpese por cosas serias. Sí. Y el nene le dice, mamá, me gusta que me
15: tengo un aviso parroquial.
0: A ver.
15: De mis emprendedores.
0: Ay.
15: Todos mis canales están abiertos a ellos. 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
16: Mira qué regia.
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16: Muy bien.
15: Hola, chat. Hola, YouTube. Hola, comunidad. Hola, Nido del Amor, Comunidad del Amor. Hola a todos, porque cada vez somos más, sí, y lo celebro. Hola, oyentes que están en las radios, en los autos, en la Panamericana o en la calle, o taxistas, camioneros. Bienvenidos. Vamos a la primera pausa y ya venimos.
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0: Suena Maxi Truzzo junto a Poncho haciendo Please Me por Yarina 107.9. 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
1: Amor, y acá seguimos en Yarina 107.9, son las 16:48. Qué rápido pasa este programa, lo digo siempre, 13 grados, una décima en la ciudad de Buenos Aires. ¿Tenemos oyentes? Pásamelos.
2: Hola, Yari. Hola, Clara, amor. De Madrid, escuchándolos. Madrid, como quiero todos ir, los días. Quiero ir. Les cuento que yo venía queriendo cambiar de trabajo hace mucho tiempo y en enero le pedí al Rebe.
1: Muy bien.
2: Era uno de mis deseos en esta vida, entrar en un banco bastante particular a trabajar, y después de mucho pedirlo se me cumplió.
1: ¡Ay, que vamos! Fue mi primer día de trabajo. ¡Qué alegría, chicos!
2: Se los cuento porque en esta comunidad la utilicé compartida, así que la verdad que increíble, de verdad que todo lo que le pedís se lo cumple.
1: Bueno,
2: así
1: muchas gracias.
2: Así que eso, feliz de la vida, que escuchándolos, les mando un beso enorme.
1: Te mandamos un beso. Qué lindo que estás en Madrid y me alegro que hayas entrado a un banco que era el trabajo de tus sueños. No entendés la cantidad de gente que me escribe diciéndome que fue al Rebe y le cumplió. O sea,
3: me tienta a pedir, ir y pedir.
1: Necesito, si alguna vez tenés la posibilidad de ir a New York, igual lo puedes mandar online y ellos reciben la carta y ellos mismos tienen un servicio que la van leyendo y la van tirando, pero... te juro, a mí me cumple todo. Yo la estoy desesperada por ir en enero. Hoy ayer una seguidora me escribió que me dijo, estoy acá en Nueva York y estoy yendo a ver al Rebe ahora, ¿querés pedir por algo? Le dije que le pidiera por la salud de mi mamá, es lo único que me importa.
3: Vamos,
1: que se sienta bien. Y le di el nombre de mi abuela, todo, y me mandó una foto desde el Rebe con el marido. Instagram. Sí. Gente divina que te ofrecen. También alguien te puede llevar la carta, claro, o pedir en tu nombre. Pero de verdad, es ir con fe. Ahora los nuevos que están acá, vayan a mis historias destacadas en Instagram, @yanilatorre, y hay una que dice Rebe, y ahí te explica cómo se va el Rebe. No está vivo, no es un rabino, la gente tiene como, es el Rebe, era una persona de la comunidad, judía, de la comunidad de Estados Unidos, en New York vivía, y era un tipo muy milagroso que ayudaba mucho a su propia comunidad, bueno, y recibía cartas en vida y daba los mejores consejos para que la gente resuelva sus problemas. A partir de que se murió, quedó ese folclore, la gente va a su tumba, pues un cementerio, le pide, hay que leer un salmo y hacer un par de pasos, y él te cumple. Dicen que lo que le pedís al Rebe te lo devuelve el triple, y yo desde que voy hace como 4 o 5 años, por una amiga en una cena, me contaron la historia, me encantó, me puse a leer la historia del tipo, me pareció... genial, y empecé a ir, y la verdad que lo cuento siempre, lo muestro. Cuando voy ahí, los rabinos me dicen, ¿usted es la argentina esa que hace que mucha gente venga? Ya saben.
3: Ay, me muero. Para vos siempre sí que hay que agradecer también.
1: Yo fui la primera vez, pedí. Puedes escribir una carta eterna, pedir todo lo que vos quieras. Y a partir de que pedí, cada año que voy, primero en la carta agradezco todo, y después sigo...

0: Porque es como que te suma una energía
1: extra. Porque enseguida te hizo un Uber. A mí me gusta caminar, aunque sea bajo la nieve. Sí. Voy a eso.
0: Sí, sí, el viaje caminado es lo más.
1: Te compras un cafecito y vas caminando y disfrutas. Como campeón.
2: Y es que así conoces bien el lugar. Caminar por la calle.
1: Ya lo conocemos, pero yo acá no camino nunca por la calle. Entonces ahí me gusta.
0: Nuestra libertad también.
1: Sí, hay argentinos, pero voy como seguro. Despreocupada que estoy de vacaciones. Viste que uno acá, nosotros vivimos apurados, que toque de la radio, que toque de la tele, que ahora mañana hoy fui al pádel al comprar, pero ahí estoy como no tengo nada que hacer, voy, camino. La vida, yo odio la gente que va de vacaciones y toma taxi o Uber. No, salvo que te vayas a comer a la noche, no sé, a Brooklyn, que queda en la coma del orto, igual no me tomo un taxi, soy miserable, me tomo un metro. Yo no te gasto en taxi. Es que mi amiga Memé y Nico, el marido, yo he viajado mucho con ellos y muchas veces los tres solos, pues Diego no podía venir. Nico es María Taxi Uber. Lo tuve.
0: Cómodo.
1: No, él es un bombiván, aparte es divino, se compra. Lo tenía comprando, venía con 20 bolsas, toda ropa carísima, metro. Sí. Sí, es lo mismo.
0: Adentro.
1: Lo mismo, sí, gastas dos pesos y te dejan la esquina del hotel. ¿O no?
0: Y listo.
1: Sí. Vamos con más audios.
3: Hola, Yanni, te veo porque te estoy viendo desde YouTube y los escucho desde Alemania. Acá ya son 9:15 de la noche, son mi compañía de la noche para despedir la programación de Argentina del día. Les mando un fuerte abrazo. Gracias. Siempre los escucho. Acá una fiel seguidora, una Yannivista del primer día.
1: Bueno, gracias. Estamos por todo el mundo, chicos.
0: Qué genial.
1: Qué hermoso.
0: Súper fiel esa parte.
2: Buenas noches.
1: Sí, muy bien, muy bien. Sos políglota.
0: Guten Morgen. Amor,
1: muy bien. Qué culta la
2: Guten Tag.
4: El abuelo alemán.
2: Buena misilla. Sí, un par de palabras. Flughafer, eso te gusta a vos, pero vuelto. Flughafer.
1: Vamos con otro. Te amo, Lupe.
5: Hola, Yanni. Hola, equipo del amor. Espero que todos estén bien. Que tengan un lindo, lindo, lindo comienzo de semana.
1: Sí, ahí vamos.
5: Y que este mes de septiembre nos traiga cosas lindas para todos. Bendiciones. Gracias. Los quiero. Saludos desde La Paz, Bolivia. Carla.
1: Chao, Carlita. Se ríe ya sola de su propia locura. Me gusta porque la gente que nos sigue está más loca que nosotros. Sí. Dame otro.
6: Hola, Yanni. Hola, equipo. Hermosa. ¿Cómo andan? Mira, yo el sábado traté de ver el programa.
0: ¿Y qué pasó?
6: De la noche de Mirta con las dos abogadas. Era insoportable.
1: Claro.
6: Los terminé escuchando 15 minutos y cambié. Porque, no sé, era una cosa que parecían dos cacatúas peleándose que no se largaban del cuello.
0: Los caniches.
6: Y tampoco era divertido. No podían desarrollar ninguna idea.
0: Ay, no.
6: Todo estaba cortado.
1: No,
6: insoportables.
1: Para
6: me
1: mí,
6: divierte más cuando el tema lo tratan ustedes.
1: Claro,
6: bueno,
1: puede ser.
6: Gracias.
1: Para mí lo que no fue bueno es que fue un monotema. Eran dos periodistas y las dos abogadas.
4: Claro.
1: No hubo otro tema de conversación.
4: No,
1: para
4: no aflojar
1: en el medio. Porque finalmente en la mesa, además de haber un conflicto, no sé, las dos abogadas, hay un político. O sea, no se habló de otra cosa que
4: no, y hay que
1: de
4: decir
1: eso.
4: Algo. Juana no estuvo a la altura de las circunstancias.
1: Para mí es que no estuvo a la altura. Yo creo que a Juana no le interesan esos temas.
4: Bueno, llega un momento que él... Ay, ¿qué es la tele? Yo no tengo tele en casa. Ya hincha las pelotas.
1: A ella le gusta más cuando la mesa es de gente que le queda cómoda a ella.
4: Y no podés estar en la conducción.
1: El marido de Nicole Neumann, que es buen mozo.
0: Y, pero estos son los temas que realmente le van a dar la repercusión.
4: Como para distraer la mirada un rato, ¿viste? No, pero estaba como si como estaba yo en la tele.
1: Yo creo que
4: viéndolo.
1: Ella no le interesa. Estuvo, por eso te digo, Karina y Alejo le parecía la conductora del programa.
0: Y aparte sumale que seguramente con esto de Mirta que se sentía mal se habrá enterado horas antes, entonces ni siquiera una leída
1: a grabar el de ella.
0: Un chat GPT, un resumen.
4: No le sacó jugo al cruce. Juana,
1: no,
4: por eso sí, pero...
1: Yo leí en Twitter que se viralizó que decía que, bueno, Wanda tiene plata, que pague.
0: Sí.
1: No, Juana, sos mujer. Tengas plata o no, el padre tiene que dar la parte que corresponde. Uh-huh. Y no lo digo, o sea...
2: Tal cual.
1: Yo sé que la suerte que tiene Wanda es que mientras no le pasan la cuota alimentaria, las pibas van al colegio, viajan, comen y tienen casa de fin de semana, el chateau y la
0: una
1: puta
0: cosa
1: que
0: no
1: parió,
0: quita la otra.
1: Porque ella es millo. Hay señoras que no reciben la cuota alimentaria, como le pasaba a Cintia Fernández, y no tenía un mango y tenía que sacar de abajo las piedras para que las pibas coman, porque de Federico fue un hijo de puta. Pero todas tenemos el mismo derecho a recibir lo que nos corresponde.
0: Totalmente.
1: Uh-huh. ¿O no?
4: No se trata de la plata, se trata de hacerse responsable.
1: Exactamente.
2: El tema es que se cambia el foco. Uno piensa que es en contra de la expareja y estás en contra de tus hijos, que no los estás tratando como se lo merecen ni como corresponde. No estás cumpliendo con tus responsabilidades como papá o como mamá, en el caso de que sea al revés la tenencia.
0: Porque fue en un momento que le preguntó, ¿pero qué es más importante, el vínculo con el padre o la plata? Y la verdad que va medio de la mano, no debería ir separado. O sea, cumplí con la cuota y también
1: vínculo,
0: importa.
1: O sea, uno, yo tengo vínculo con mis hijos, pues ya mis hijos, bueno, ahora son mayores de edad, pero los mantuve toda la vida.
0: Sí,
1: o sea,
0: obvio.
1: Que la fácil es separarte y te desentendés de la situación. Sí. O sea, yo me separo, o sea, un señor, yo me separo, la dijo a la

0: mi mujer o a mi ex mujer con los chicos viviendo, yo me voy, los quiero ver, los quiero, los amo, los abrazo, no, uy, feliz Navidad, feliz Día del Niño, pero lo mantengo.
1: Claro.
0: El vínculo y la manutención van de la mano. Uno sí. tiene que hacer cargo de sus hijos hasta la mayoría de edad. Sí, es así. Obvio. Después son de la vida. Después vos podés elegir. Seguís viviendo con ellos, los seguís manteniendo. Yo mientras pueda darle, les voy a dar todo. Aunque la gente se... Son dos mantenidos. Primero que los dos labura. Después, si... cada uno privadamente a sus después hijos le da lo que se les canta el orto.
2: Más si podés hacerlo. Que no debe haber nada más gratificante.
0: A mí mi papá me dio todo hasta que me casé. Cuando me casé con Diego y me fui a vivir a Europa, mi papá me dijo, te llévate las tarjetas de crédito. Si pasa algo, vos... ¿Viste? Claro. ¿Qué sabes? Si me peleé, es un miserable.
2: Obvio,
0: la hace pasar para el orto. Mi papá me dio todo como para que yo sienta... Yo me fui a vivir afuera. Entonces,
2: claro.
0: un resguardo de algo. Claro. Estás ahí abandonada.
3: Sí, es la forma de apoyarte a la distancia también.
0: Y sí,
3: es lindo eso.
2: Después hay mujeres que deciden que uno puede estar a favor o en contra y es cada experiencia decir, bueno, yo prefiero prescindir de esta guita con tal de que mi hijo tenga el vínculo con el padre, que es re triste, pero por ejemplo la historia de la Chepi era, ¿no? La humorista Chepi.
1: La Chepi.
2: O por ejemplo la bomba tucumana que la escuchaba con Moria, las dos contando al lado de la Callejón, que también yo creo que era para tirar un tiro al Callejón por elevación, pero decían, nunca le pedimos nada a un ex, qué sé yo, que podemos solas. Bueno, la verdad es que la ley dice que el tipo te tiene que pasar la guita.
1: Aparte acá en Argentina hay una cantidad de casos abrumadores.
0: Para mí los hijos se mantienen 50 y 50. Si el tipo tiene mucho más que la mujer o la mujer era ama de casa y el tipo... En mi caso, mi mamá y mi papá se separaron y mi mamá no trabajaba. Claro. Era ama de casa por una cuestión de decisión entre ellos. Ella dejó de trabajar cuando nacimos nosotras.
2: Y que es un re laburo también.
0: Y mi papá bancó todo. Porque es lo que corresponde. Ahora, cuando los dos trabajan y tienen unas entradas parecidas, que para mí es el caso de Wanda y Mauro, claro. porque Wanda tiene mucha plata y gana mucha guita y además se quedó con guita,
2: claro.
0: mitad y mitad.
1: Sí, sí, sí. Uh-huh.
3: Y sí, es lo que corresponde.
0: Mitad de colegio, mitad de coso, mitad de expensa. Porque aparte, si él viviera... Yo no entiendo esos tipos que dejan de mantener a los hijos cuando se separan. Que mientras vivías con ellos los mantenías y cuando te fuiste a vivir a otro lado no los mantenés más.
2: Claro.
0: Y hay tipos que... ¿Sabes por qué no les pagan la cuota alimentaria a la mujer? Que no es el caso de Mauro. Mauro es pelear, porque Mauro no creo que piense así. Hay tipos que son tan mezquinos que no les pasan la cuota a la madre porque tienen pánico que ellas se beneficien de ese dinero. O sea, como que la pasen bien. ¿Viste? Hay tipos que les dan menos. Yo conozco, cuando hablas con las abogadas, tipo con Elvita, con Ana Rosenfeld, con Mariana Gallegos, que hacen, como no son los únicos divorcios que tienen los de Mauro. Claro. Cuando tienen divorcios de empresarios, tipos millonarios, y te dicen, los más millonarios son los más miserables. Porque quieren acortar la cuota porque tienen pánico que de esa cuota saque algún beneficio la ex mujer.
2: No, es terrible. Vos sabés que vi un video de más clase media, ¿no? Pero una mina explicaba, justamente esto que vos decís, Yanni, pero bajado al llano de la cotidiana que no se escucha. Ahora mi ex mujer se hace las uñas que antes no se hacía, le empecé a pagar la cuota y va narrando y dice, pues en realidad toda esa guita que hoy la puede poner de su sueldo para ella es la que después, la que antes iba a los hijos también. Uh-huh, obviamente, porque las minas que son madres solteras tienen que hacer malabares para poder crear a los
0: tremendo,
2: chicos.
0: Y
2: no se pueden
0: día,
2: dar un gusto por
0: chicos,
2: ahí.
0: El país es un desastre, la gente no le alcanza para comer, los sueldos son tremendos. Imagínate una mina que queda con la carga de todo. Porque
2: mucho.
0: Una si trabaja y tiene un marido o un padre, porque los hijos se tienen de a dos, si los mantenés de a dos, vos también tenés derecho a una gratificación, a un café, a salir o a hacerte las manos o a depilarte. Porque una tiene que ser una esclava que tiene que dejar todo por... No, tenés derecho.
1: Y hay un montón, y la por lo general la norma es esa, que se separan y el tipo dice chau, nos vemos y listo. Es terrible.
0: Es terrible, porque aparte tienen pánico de beneficiarlas a ellas. ¿Sí? Aparte, eso a mí me genera como un...
1: Aparte vos tenés que... Se estudia un montón, se defiende un montón, pero llega un momento que a esa persona
0: igual,
1: que no da la plata...
0: Todo esto en la teoría pasa así, porque en la práctica los juicios de cuota alimentaria tardan un montón. No actualizan las cuotas. Hay cuotas irrisorias. Yo hablaba, me acuerdo, hace poco me enteraba todo el caso este, pues lo hicimos y lo averigüé. ¿Viste, Miguel? Es el novio de Wanda, raro. Porque otro tema. Técnicamente, si hablas con ella o con su secretaria, te dicen que están separados y que de vez en cuando se ven y no sé qué. Es verdad que no lo está mostrando mucho. Uh-huh. Igual, Wanda hace poco estuvo de nuevo con Elegante. Digo que estuvo. Sí. Tuvieron ahora de...
2: Sí, alguna cosita.
0: De revolcada. No sé si hay mierda en la cama, pero de revolcada.
3: Escatofilia.
0: Sí. Cuando hablé, por ejemplo, la chica esta, la mamá del hijo, tiene una hija grande, pero el último hijo, que él nunca le dio el apellido, no lo fue a ver, es un hijo de puta. Bueno, le pagaba hasta hace poco 80.000 pesos de cuota porque era papelado. Lo que decía la ley. ¿Qué haces con 80.000 pesos?
2: Nada.
0: Y después se da... Digo, hay una cosa que yo no sé si es que nosotros somos normales o decentes. ¿Cómo podés vivir con Wanda? Viajar en avión privado, ir a Europa, ir a Milán, comprar todo eso y tener un pibito. Después, no sé, creo que le terminó dando 200.000. Pero 200.
2: Papelón.
1: La miseria, aparte.
2: Y... No, y también las contradicciones de Wanda, ¿no? Digo, de que se queja de que el ex no le pasa la vuelta con un tipo que no reconoce ni siquiera un hijo.
0: Un día se lo dije, ¿no? Porque él me contó que ella lo aprendió. No, nada. Es un hijo de puta, querida. Esto que le hace a ella te lo va a hacer a vos mañana. No sé. Vamos al info.
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3: 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Milei reúne al gabinete y pone el foco en Malvinas y el presupuesto 2027. El presidente encabezó un nuevo encuentro con sus ministros en Casa Rosada. El gobierno también avanzó con la estrategia legislativa y el proyecto de presupuesto que deberá llegar al Congreso antes del 15 de septiembre. La justicia frenó por 60 días el nuevo régimen penal juvenil en Buenos Aires. La medida alcanza a toda la provincia de Buenos Aires y fue dictada por una jueza de Lomas de Zamora tras un habeas corpus colectivo. Advirtió que los centros de detención no están preparados para recibir más adolescentes. La justicia cerró la causa por la muerte de Ernestina Páez y confirmó que fue un accidente. La Fiscalía de San Isidro dio por terminada la investigación tras la última pericia al vehículo. El estudio descartó fallas mecánicas y la intervención de terceros.
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3: Avenida Acoite y Vallese, corte total en ambos sentidos por el incendio de un vehículo y además en autopista Buenos Aires-La Plata hay reducción de calzada sobre el egreso del kilómetro 27 sentido a la ciudad.
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3: Cuando pasaron 2 minutos de las 5 de la tarde, 13 grados una décima es la temperatura en la ciudad de Buenos Aires, 45 el porcentaje de humedad. El viento es moderado, la visibilidad óptima y el cielo tiene algunas nubes.
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1: Amor, y acá seguimos en Janina 107.9, 17.08 a 13 grados. Una décima. Entre todos los este fin de semana pasó de todo, así de que todo. Vamos a ir desandando. Contame, Julita, ¿qué pasó con Gastón Edul? Que se le viralizaron unos videos sexuales.
2: Mira, fue como...
1: ¿Dónde fue? ¿Cómo fue? ¿En
2: Twitter? Explotó Twitter entre el sábado y el domingo con estos supuestos videos virales de Gastón Edul, donde obviamente...
1: No los podemos pasar, no, obviamente, por supuesto. Porque son muy... ¿Por qué decís supuestos?
2: Porque... Él los negó y aparte bueno. No se ve la cara. A ver, lo que sí se veía era como una captura de pantalla.
1: Pero se escucha la voz.
3: Sí, la cabeza,
1: del modo
3: pero
1: efímero.
3: No la cara.
1: Pero la voz es de él.
2: En el segundo video lo que especulan es que se escucha como la voz de él que deja de hablar. Bueno, la cuestión igual no se ve.
1: Él
2: la
1: dice que,
2: de él.
1: Que son.
2: Ahora te vas a escuchar el audio del descargo, pues estuvo todo muy divertido. Lo volvieron loco los amigos, imagínate. Pero para aclarar, porque es muy difícil de encontrar estos videos en Twitter. ¿Vieron que vos te conectás a Twitter y de repente empiezan todos? ¿Vieron los videos de Dul? ¿Vieron los videos de Dul? Se ríe, Oriana. Y es imposible encontrarlos. ¿Vos los viste? Bueno,
1: sí.
2: No se ve
1: dos vi yo.
2: A él, pero sí se lo ve como en un acto, a ver, típico de los que les gusta grabarse y no se ve.
1: Está en el auto, mientras una mina le chupa la pija y se graba y ahí se equivoca y habla y enseguida
2: y
1: se calla porque vio que estaban grabando.
2: ¿Querés ver cómo reaccionó él? Porque era todo un incógnito.
1: Y hay otro que hay una chica en cuatro de espalda gritando con una capucha, o sea que le tapa la cara para que no... Para mí... No sé qué dijo, pero si los negó, permitime dudar, porque la piba está encapuchada. Nadie coge encapuchado.
3: Sí, no, básicamente.
1: Le pidió que se encapuche para que no salga la cara. Imaginate, y aparte, ¿quién carajo le va a querer hacer esto a Gastón Edul?
2: Imagínate la cantidad de comentarios que había, ¿no? Porque él levanta suspiro entre mujeres, entre hombres, y decía, ay, ahora me gusta más que antes.
1: Aparte son videos muy caseros, no son de inteligencia artificial.
2: ¿Querés escuchar lo que dijo? Y después nos das tu veredicto.
1: Dale.
2: Con Davos en Aizen.
4: ¿Sabés de autos?
5: Algo.
4: ¿Qué auto tenés vos?
5: Yo tengo un Toyota Yaris Cross.
4: Ok.
2: Para y él le miraba el bulto, Davos. Se cagaron de risa.
1: ¿Es puto, Davos?
5: Ah, no. Ya sé de qué estás hablando. Miraba, vamos a encarar por ahí. Perfecto. Muchachos, fue una jornada especial.
1: Esto estaba armado. Le preguntó el auto para yo les voy a contar por qué.
5: Cualquier cosa que aparece en Twitter, en serio. Es decir, yo me río y no me afecta porque es totalmente falso.
1: ¿Quién te lo va a querer hacer?
5: Pero
1: si
5: no pueden comerse
1: Tinelli.
5: Cualquier fake. Porque un día van a inventar algo grave e importante de verdad. Y todos van a creer que es real, muchachos.
3: Estoy indignado.
2: Es la medio verdad. Que se ríen también.
5: Simplemente eso. No tengo mucho más para decir.
2: Claro. Acá me sopla Ori que está editado este audio, pero que adelante de todo le dice, no es el auto del video.
1: Bueno, entonces. A ver, frename ahí un toque. Porque en el video se ve que es un 203, ¿no es cierto?
2: Un 208,
1: un 208, un Peugeot. Y ahora le pregunta, ¿qué auto tenés? Porque Laura tiene otro auto. Claro, esos videos son viejos. Tiene un Toyota, pero Gastoncito... Yo te vi con el Peugeot. Tenía sus 208. Lo sabe todo el mundo. A ver.
2: Igual no es grave.
1: Se te fue larga. Estabas en el auto, te sentaste, te chuparon la pija y lo grabaste. Estabas cogiendo, porque esto lo hace todo el mundo. Justo se te viralizó, te hackearon el teléfono o andás a ver a quién le mandaste los videos.
2: Sí.
1: Chicos, no se graben no se cogiendo, graba. Porque no, después no. Sale.
2: Sí.
1: Por Dios. ¿Vos le crees a Gastón Edul que se lo armaron? La verdad.
2: No, no, la verdad que no.
1: ¿Vos le crees?
3: Se lo arma.
1: Por eso.
2: No.
1: ¿Vos le crees? No, dale,
2: no,
1: dale,
2: no,
1: cúbatela.
2: No, porque figura lo del efímero, es muy
1: claro.
2: Raro. O sea, ¿por qué le van a poner el efímero? Pero bueno, la verdad es que le ha pasado hasta Luciano Castro, última uno
1: ya
2: más
1: está.
2: Del mundo.
1: ¿Vos le crees que no es él? Es él. Yo no le conozco la pija, pero es él. ¿Vos le crees, Funebrero? ¿Antes le crees? La verdad. ¿Quién se lo va a armar?
2: Para,
1: no es un fake.
2: Tengo otra pregunta para las chicas. ¿Salió bien parado él del video o no? Digo.
1: La pija está buena. ¿Le crees que no es él? No, ¿vos? No. Anto, que sos buena de repente.
2: El beneficio de la duda, Lea Antoaneta.
1: Igual tampoco es tan grave, está soltero y
3: se supone no. Que se lo
1: la única, la que queda un poco expuesta es la de la chupada de pija, pobre claro, piba. No sale más a la calle porque se le ve la cara. La encapuchada en cuatro, está todo bien. Yo no le creo.
2: No, la encapuchada era mi
1: porque está la
2: con
1: voz
2: de
1: él.
2: Taparse, sí.
1: Aparte está el auto, la marca del auto, sí, lo haces con. Si vos haces un fake, aparte, lo que digo. En ningún momento está la cara de él ni nada. Son videos de él que alguien sabe que salieron de su teléfono y lo mandó al frente. Andás a ver, una hija de puta que, no sé, ella él lo cagó, le mintió. Pues
3: claro, ¿cómo salieron de eso? ¿Él lo compartió y alguien lo filtró o lo mandó a arreglar a algún lugar? Y
2: en
3: dijo...
2: estos videos como que se ve el Instagram de él mandando en efímero. No sé si lo, como que lo grabaron, pero bueno.
1: Ah.
2: Ahora, muy boludo. Tengo una pregunta a vos con no, tu experiencia aparte, en los medios.
1: Yo cuando a mí me mandan cosas en efímera, yo las grabo desde otro teléfono. No.
2: Claro. Sí. Bueno, esa es medio la vez.
1: A mí Wanda me mandaba todo en efímero y yo agarraba el teléfono de Diego y grababa todo. Mismo los audios en bombita. Chicos, yo los grabo desde el teléfono otro.
2: Claro. Ya ni la pregunta del
1: no
2: millón.
1: No pierdan su tiempo conmigo.
2: Con tu experiencia en los medios, la verdad. Él, que aparece un pie joven, soltero. En este caso, ¿hay que igual negarlo? O sea, ¿te queda más cómodo?
1: Yo
2: o
1: no le diría nada.
2: O ya, no, ni lo, ni
1: no te, está la cara de la parte. No, no diría nada. No sé por qué se hace cargo. Está visiblemente... Mira, cuando te molesta tanto es porque es real. A mí mañana me llegás a poner un video mío en cuatro que alguien me está agarchando y yo no soy, me chupa tres huevos. Ni es más, me reiría claro, 20 claro, años.
2: Está bien.
1: No me enojo, ni digo lo de la... Eso del auto, él le dijo, pregúntame qué auto tengo, pues yo ahora tengo un Toyota, sí. Chicos.
2: Bien
1: estaba todo
2: dado
1: arreglado
2: el chiste, pues contamos en el video que no lo podemos pasar, lo está mirando a Gastón todo el tiempo el bulto como diciendo, che, qué bien
3: pero
2: que venís.
3: Pregunto.
1: Él se graba el pitito en primer plano con la cara de la chica chupándoselo en el auto. Una chupada de auto en el auto. Sí.
3: Digo, ¿la chica se da cuenta que la están grabando?
2: Sí, sí, está con el flash y todos los bombos.
3: Ah, ok, porque la otra es que la haya grabado de Querusa y ahora te complicado.
1: ¿Pero por qué le van a endilgar este video? O sea, es un chico divino que no tiene quilombos, no es mediático, ¿no? Alguna vez con cosas con Nati J, que si le dijo, si no le dijo, viste que te cancelan. Pero ¿por qué se lo haría? No es un tipo que está en el ojo de la tormenta, no sé si vos me entendés.
0: Sí, claro,
1: que
0: además
1: se lo
0: tampoco
1: a
0: tiene pareja.
1: Lo entiendo, que se lo hagan a Messi, lo entiendo.
2: Sí,
1: pero
2: el video de Icardi en la ducha, ¿se acuerdan? Que era como claro, que estaba hecho con ChatGPT.
1: Bueno, pero eso sí estaba hecho con ChatGPT. Acá no se ve ni la cara, ¿entendés?
2: Sí.
1: Yo si algo mío así resurge, mil veces dicen cosas mías que no son, yo ni las contesto.
2: Bien,
1: cuando te calentás, es que es verdad.
2: Bueno, y nos quedó claro, cambió el auto, felicitaciones.
1: Cambió, tiene un Toyota, le está yendo mucho mejor. Pero tampoco es tan dramático, por favor.
2: No.
1: Comenzó el GH del pueblo, el Gran Turro. ¿Qué es esto, Martín?
3: Comenzó el Gran Turro.
1: ¿Qué
3: es? Yo no sé, esto seguramente que era algo... Que Pía sigue muy de cerca. El año pasado lo seguía muy de cerca.
1: Ah, ¿lo mismo? ¿Es lo mismo que el año pasado?
2: ¿Tucumán?
3: Pero, a ver, no, esto es con Urbano. Con Urbano. No es el mismo reality del año pasado que seguía Pía.
1: Terminan todos a los tiros.
3: Pero sí comenzó el Gran Turro, pero es más discreta la propuesta. Son tres días y a encerrar a chicos y chicas.
1: ¿Tres días?
3: Tres días y... Entre ellos como que se graban, pero
1: es
3: todo muy marginal. No porque no hay una transmisión. Hoy estuve mucho tiempo buscando algún tipo de transmisión
1: ya
3: oficial.
1: ¿Ya empezó? ¿Va a empezar?
3: No, ya empezó, dura tres días. Entiendo que empezó el sábado.
1: ¿Qué? ¿Y se graban y suben a TikTok?
3: Claro, porque entran con los celulares. Entonces es como que se organiza la casa, el inmueble, me
1: pero
3: refiero
1: no
3: a la casa.
1: Pero no hay una transmisión en YouTube.
3: Pero no hay
1: Turro.
3: Una transmisión
1: claro,
3: oficial. Entonces, bueno, estamos a la espera de que empiecen a circular. Ahí es cuando están llegando a la casa influencer.
2: De las valijas.
3: Sí. De este certamen que desconocemos cuál
1: influencer
3: va a ser.
1: Influencer con ese. Imagínate lo turros que somos.
2: Describí esto, Lupe, con tus armas.
3: No hay ningún tipo de control con respecto a, bueno, bebidas alcohólicas, posibles enfrentamientos,
1: chicos, es una partusa
3: roces.
1: Entre 20 pibes adentro de una casa tres días con los celulares. Imagínate lo que sale de ahí, todos garchados.
2: Ser, bien con Urbano, calle de tierra, uno, Lupe.
1: Claro.
2: Mucho jogging, las chicas de a full con el flequillo.
1: Los chicos son todos los hermanos gemelos de Tiago.
2: Muchos escotes.
1: Sí, jóvenes. Las chicas qué tetas.
2: Sí, todas con buenas gomas.
0: Sí, además muy joven en general los participantes.
1: Pero hay una persona que está grabando con una cámara.
3: Sí, pero me parece por ahí puede
2: 19,
3: ser alguien.
2: 20,
1: esto que sale en TikTok. A ver, ¿para qué chinga? ¿Qué tienen que pagar para entrar? ¿Cuál es el resultado económico?
3: Entendemos
1: de esto,
3: que es la experiencia, visibilizarse.
1: ¿Y ellas creen que van a ser famosas?
3: Y después,
1: me matan todas los Carrión rosas.
3: Sí.
2: Rosa, mucho rojo.
1: Hay mucho fucsia y están muy desnudas para el frío que hace.
2: Sí, sí.
1: Mucho
2: y lo
1: top.
2: Dieron todo.
3: Sí, pero
0: había
3: bueno.
0: Había sol, dejemos.
1: Llegamos a la casa del influencer con ese. No lo puedo creer. No.
3: Pero ahí están todos ingresando.
2: ¿Tiene algún
3: sponsor? Algunos parecen muy chicos. No. Esto es todo el Gran Turro, tres días. Y después van a empezar a circular, que ahí es lo que estamos todos esperando, los recortes en redes subidos por los propios protagonistas que entran con sus celulares a esta casa de Gran Hermano.
1: Qué divertido. Y hablando de Gran Hermano, anoche vi la gala de Gran Hermano. Qué embole. ¿Sabes que no entiendo de Gran Hermano? 10 puntos hizo. Viste que al final están estirando la final un poco. Porque el problema no es solamente Gran Hermano, el programa es Popstar. Hoy leí en Twitter, que no sé si era verdad, que están empezando a pensar en cambiar el horario de Popstar. Popstar no arranca, ni para mí, perdónenme, no va a arrancar.
2: Quedó como
1: perdió
2: medio
1: el
2: de
1: folclore
2: época, ¿no?
1: De lo que era o la época. 7.8 está haciendo, eso no le levanta a la final. Y están pensando en poner, hoy lo leí en varios portales, en ponerlo a las 7 de la tarde y poner a la noche Avenida Brasil la novela, que Avenida Brasil está a las 7 de la tarde y está clavando 9 puntos. Avenida Brasil, que es una novela que ya la vimos 200 veces, que va en mi horario. Por lo menos Popstar tengo un poco menos rating. Sí, sí. Avenida Brasil está midiendo un montón, que Horacio Darío Barassi, yo no me comparo con Telefe y el 13, yo hago un número digno todos los días, mi competencia directa es el 9, yo no tengo herramientas para pelear con Telefe, pero desde que está Avenida Brasil, a Barassi le bajó un poco el rating, que estaba muy bien el gordo en mi horario. Yo no me puedo quejar, yo este año nosotros venimos muy bien, pero dicen que lo más probable es que pongan Popstar. Aparte, la Popstar ya está grabado, ya está invertido, pero no arrancó.
2: No arrancó. De ninguna manera. No hay conversación en Twitter tampoco.
0: No, tampoco. Los personajes recién empiezan a aparecer ahora, alguna chica que destaca enfrente de las otras. El tema es que está el nivel parejo, pero no es un muy, muy alto nivel. Ni de
1: baile,
0: ni de
1: canto. Yo creo que igual perdió la magia que tenía el primer Popstar, que era un programa mágico, que todo el mundo se enganchó, se enamoró, había un gran nivel, que salieron las bandanas, después salió Mambrú, el grupo de hombres, pero yo creo que no, hay algo, no sé si los jurados...
3: También es jurado ese programa, hay algo en el jurado que no termina de enganchar.
1: Angelita Torres es divina, pero no...
2: Nicky Nicole, o sea, para la persona que ve tele, que
1: por mi mamá no las conoce.
2: Claro.
3: Perdón, ese Charlie García,
2: que no es Charlie García.
3: Nadie sabe quién es. No. O sea, es un tipo de carrera y demás, pero para el televidente
1: creo
3: promedio...
1: Creo que van a hacer unos cambios ahí, quieren estirar un poco Gran Hermano, van a apurar el comienzo de Masterchef, yo creo que van a dejar Gran Hermano y Masterchef, está preocupado en Telefe, también Gran Hermano está terminando muy abajo, y yo lo conté el otro día en ese cupé, lo más probable es que una temporada, no es que no va a estar más... Por ejemplo, Gran Hermano hubiera empezado, no sé, en diciembre, ¿viste? Claro. Como siempre, lo van a dejar descansar una temporada. Va a volver, lo dije el otro día, ¿cómo se llama el que va a volver? Ya me olvidé, la voz no, el otro. Got Talent va a volver y están buscando un programa de entretenimientos.
2: Mira.
1: No sé con quién de coso.
2: ¿Con conductor nuevo o con
1: el conductor nuevo. Me dijeron que apenas está el conductor, me dicen, están buscando un formato nuevo de entretenimiento. O sea, así como vino el juego del millón, viste que tantos, no sé si el conductor ya está en Telefe y lo van a usar o va a ser un conductor que traigan de afuera, pues están buscando un programa de entretenimiento, va a volver Got Talent. Obviamente esto para fin de año, ahora viene Masterchef y Masterchef Celebrity, pero van a tener que agarrar algo más
3: fuerte.
1: Para mí
3: están agotando los formatos. ¿Cuánto hace que Telefe, hace 5 años que estamos? Gran Hermano, Masterchef, Bake Off, La Voz, Gran Hermano, Masterchef, Bake Off, La Voz.
1: Anoche vi la gala. Hablábamos de la pelea de Ana Rosenfeld con Elvita Marcovecchia. Es imposible de vivir ahí. Se odian, se matan, cada escena es todo. Charlotte Caniggia, yo quiero que gane. Me parece una amorosa total. Amorosa, divina.
2: Merecería.
1: Pero también le reprocha. Sol le dice, la otra Shipio le dijo. Se matan entre todos. Todo es reproche, reproche, reproche, reproche. O sea, son 5 o 6 mujeres que se odian. Un nivel de violencia.
2: Eso.
1: Todo... Yo rescato, anoche, bueno, en la gala entró, hicieron un congelado, se llevó la copa, Tato, el ganador anterior, pero Tato no era agresivo. Sí, en todas las casas hubo pelea, competencia, juego, pero...
0: No, pero mira el nivel que están las chicas.
1: Ganaban por carisma, ¿o no?
0: Claro, sí, por carisma, sí, y por lo que divertía al público. No están divirtiendo, están generando contenido a través de la agresión y la violencia. Y mira lo metidas que están en esos personajes que mantienen hasta último momento, que esta es la etapa donde... Todos aflojan y empiezan a aparecer las verdaderas personalidades más allá de los jugadores.
1: Acá es un horror.
0: Acá no, mantienen el jugador por muy adelante.
1: Y por eso tuvieron que meter, porque no están solos. Yo me acuerdo, yo que vi más el de Juli Poggio, o también seguí bastante el de Tato, porque en LAM lo hacíamos. Ya te das cuenta que LAM no llevó nunca más invitados, porque no garpan, la verdad. Ayer Divino, Tato la remó, les va a cambiar la vida. Cuando salgan de la casa,
2: relajen,
1: no los va a mirar nadie.
2: Lupe,
1: no les va a cambiar ninguna vida, no los va a mirar nadie, son todos infumables.
0: ¿Viste? Y pero ya tenían sus públicos, no consiguieron mucho. Más de lo que ya tenían.
1: No, porque yo me miré en Instagram, no le subieron los seguidores.
2: No, todos salían con más de 500 lucas de seguidores.
1: Aparte ya no laburan como antes, ni los llaman. Es más, en Telefe van un día, creo, a lo de Georgina, pero no pasa.
3: Eso me llamaba la atención. Hoy en Georgina le dedicaron un tramo medianamente largo. Digo, el público de Telefe mira lo de Gran Hermano por reflejo.
1: No sé en LAM si lo han hecho. Las últimas dos veces, uno va probando y al minuto a minuto. Las últimas dos veces que hice Gran Hermano me hundió. Y tuve que cambiar de tema para buscar y después salimos a flote. Te baja el...
3: Para mí lo detonaron, el formato lo detonaron.
2: El tema fue que, como dice Lupe, no se dejó fluir el formato naturalmente. Se hizo otra versión donde se notó mucho la intervención esto de que sacaban un participante, la gente no, votando y la volvían a entrar
1: adentro, sí. Todo lo que está pasando. Yo creo que hay gente, metieron gente adentro para que no se caguen a palazos entre las cinco.
2: Sí.
1: Porque es lo que decís vos, es una gran realidad. El año pasado o el anteaño con Juli Poggio, que quedaban los 4 o 5 finalistas, esos últimos días de los 4 o 5 finalistas se sientan, charlan, se ponen nostálgicos, sí. Cuentan historias de vida, empiezan a decir, voy a extrañar la casa, y viste que uno también, ay, el folclore de nos amábamos, bailamos, acá se odian, sí. Y aparte, se roban la comida.
0: Sí. Sí. El nivel de agresividad, sí, y falta de respeto.
1: Sol, perdóname, es insoportable. Insoportable.
0: Yo la reconozco como la gran jugadora, sí, de esta edición. Pero a mí en lo personal me la detesto.
1: La
0: pero,
1: amo Charlotte Caniggia. Qué linda cómo se mostró esa chica que al principio para
2: y aparte
1: mí...
2: aparte de otra cosa. Sí. Ahora, lo que a mí me molestó
1: Janina
2: como televidente...
1: Janina Cili me cae un 10.
2: Hoy se va, dicen, es la puntada.
1: Shippio es insoportable.
2: Lo que y no Shippio entiendo es cómo Sol, se pudo forzar... Pero cómo se pudo forzar a tener una final de mujeres. O sea, a mí eso no me gustó como televidente. Sentí
1: se forzó.
2: Que estuvo forzado todo el tiempo. Yo creo que las mujeres podemos ganar sin que nos, ¿entendés?, incentiven a generar un clima para que queden todas mujeres.
3: Esa hostilidad que dice Lupe, la fogonearon todo el tiempo de la producción y Santiago del Moro. Sí. Todo el tiempo, con la placa planta, todo el tiempo fogoneaban a que el juego fuera muy agresivo. Y ahí están los resultados. Igual muy largo. La gente, yo qué sé, pero de febrero está.
0: Creo que la única herramienta que encontraron los participantes para hacer juego fue la agresividad. Creo que la producción también quiso plantear algo de, bueno, movamos, hagamos clips, hagamos cosas. Y lo único que iba pegando era la violencia y la agresividad. Y se quedaron en esa. No pensaron en, bueno, esto va por un lado, bueno, mejor vayamos por el otro, vayamos por la contra. Seamos diferentes, generemos contenido de otra manera.
2: Pero igual la
0: creo
2: producción
0: que los
2: tiene razón, Martín.
0: No se pudieron acomodar a esta versión de Gran Hermano,
2: si
0: que es la contra
2: la
0: violenta.
2: Planta como una posibilidad o le decís a un personaje como Negro, que era un chiquito que entró y a los 2 días le dijeron...
0: No tan chiquito, ¿eh?
2: Date
1: claro,
2: vuelta.
1: Todos locos.
2: Y
1: claro.
2: Le dijeron, date vuelta a los cuernos porque si no te tenés que ir, que tenés que ser más violento, estaban pidiendo prácticamente. Entonces yo digo, ojalá que tomen nota
1: porque
2: para el próximo.
1: Porque al principio no arrancaba. Y ellos agarraron y no tuvieron mejor idea. Que bueno, hagamos que se maten entre todos. Claro,
2: las
1: tanto
2: plantas.
1: Combatir las plantas, claro. Que ahora son todos unos locos.
3: Se entusiasman.
2: Sí, exactamente.
3: Igual vos escuchás a todos los que van siendo eliminados y todos te dicen lo mismo. Es insoportable vivir en esa
1: casa. Es insoportable vivir en esa casa.
3: Y eso se traslada al televidente.
0: Sí, eso pasó. Yo como televidente digo, yo estoy agotada de los gritos, estoy agotada de la falta de respeto. Eso es lo que me pasa a mí. Y no encuentro historias, no encuentro momentos divertidos, no encuentro momentos de relax, no encuentro historias
1: no
0: que me
1: no,
0: queman.
1: No hay nada empatizar. Que vayas a extrañar.
0: No, para nada. Me siento a ver, pero porque a mí me gusta el formato. Que Gran Hermano básicamente es un estímulo en la producción y a ver cómo los participantes reaccionan. Por eso para mí fue genial el dar con Luana. En el principio Luana se separó del novio a través del stream y el tipo le apareció unos días después. Ahí.
1: Eso estuvo bueno.
0: Eso estuvo bárbaro.
2: Todo bárbaro.
0: A partir de ahí es como que digo esto de la producción propone un estímulo y los participantes responden, que eso es lo que a mí más me gusta de Gran Hermano, a ver cómo cada uno resuelve las situaciones.
1: Pero acá no.
0: Pasó que
1: Sol nunca habló de su vida, nunca contó nada de la hija, no. Nunca se sentó y lloró por la nena que la extraña.
2: Es siempre lo mismo lo que dan las participantes. Siempre lo
1: Janina
2: mismo.
1: Janina sí le abrió bastante su corazón.
2: Y fíjate,
1: algunas...
2: termina yéndose hoy. Sí, una mina que daba show, que era algo diferente.
1: Todos sabemos quién se va a ir.
2: Y porque ya está todo... Porque, a ver, ¿qué ha pasado para mí esto, eh? Bajó tanto el público neutral, por lo menos, obviamente, se puede intentar. Ayer vieron una gala, 10 puntos, Tato, espectacular.
1: Sí, pero 10 puntos
2: pero para mí dejan
1: no,
2: de
1: no
2: votar.
1: No era el rating que hacía los domingos.
2: Dejan de votar. Entonces termina siendo un programa para los fandoms. Entonces nosotros hace 3 meses que sabemos que la final va a ser Shippio o Sol y a lo sumo Charlotte tercera.
1: Para
2: entonces,
1: mí
2: digo,
1: Charlotte tendría que ganar.
0: A mí no me gustaría que gane ni Sol ni Shippio, pero ¿por qué? Simplemente porque las dos salieron de la
2: pero,
0: casa.
2: O no que se tanto sabe ya que se va a hacer el versus.
0: Y
2: o
0: Sol,
2: sea, ya está todo
1: sí. Yo, a mí me gustaría que gane Charlotte.
2: Divina.
0: Ay, para
2: divina.
0: Mí la más divertida.
1: No, aparte
0: que
1: pesca y también. A ver, le pone onda, pelea, discute.
2: Con altura.
1: Pero le pone onda, es como sarcástica bien, sí. Lo hace como... Entiende el juego televisivo.
0: Sí, exactamente.
1: Sol está a punto de matar a alguien todo el tiempo. Y mirá que...
2: Es verdad,
1: buena jugadora y todo. Aparte grita mucho.
0: Shippio es una lástima porque es una piba recontra graciosa, es muy divertida, es muy picante, es muy irónica. Y acá vimos una Shippio, por los videos que yo veo del trabajo de ella, ¿no? Previo a que entrara a la casa. Pero ahora vemos una Shippio completamente desdibujada, muy agresiva, violenta, que se sumó a esto y que no pudo en ningún momento desarrollar su personaje divertido y gracioso. No le puso esa alegría a la casa de un humorista del calibre que es ella encima.
1: No, y después otra cosa que vi el fin de semana, esta mujer, la mujer del Turco García, pobre mi alma.
2: No, la foto. Y
1: subió
2: todo.
1: Una foto comiendo con él, siempre juntos. El tipo no la fue a ver. La cagó estando en la casa. No fue esa noche de bodas o esa noche que tenía un permiso del casamiento. No fue a la final. Dijo que tenía que pensar que el enojo de él es que ella bailó y le reflejó el culo a un tipo cuando ella le aceptó hasta un hijo no reconocido. Mm.
2: Que se lo hizo reconocer ella, sí, viendo al anterior, ¿no?
1: O sea, y tiene vínculo con él, con la mamá del chico. Es una muy buena persona ella. Él, un machista recalcitrado. Aparte, estando dentro de la casa, tuvo una novia. Iba a comer a la cabrera, se sentaba seriamente y se sacaban fotos. La tipa dio móviles. Y ahora el sábado fueron a comer... Anda a comer, no subas la foto.
6: Claro.
1: Siempre juntos. Él es un machista.
6: Recontra.
1: Anda y da la cara, hijo de puta, con todo lo que te bancó
6: ella. Y vos
1: ella.
6: Fíjate, yo no, cómo empatizamos ahora con Mariela después de un dar con el hijo, ni siquiera con el turco, y con Santiago haciéndole preguntas. Recién ahí conocimos la historia verdadera de Mariela.
1: Yo la amo a Mariela, me cae muy bien.
2: Vos
1: es una
2: la
1: mina
2: conocías
1: muy
2: de antes, ¿no?
1: Sí. Toda la vida. En las cosas que. No, ella a veces. Por hacerse la graciosa va un paso más de picante, ¿no? En la casa, en las veces que apareció en el Bailando, ¿viste? Alguien le dijo, ay, sos botinera, te pareces a Yanina Latorre, y cada vez que me veía, me la cruzaba en algún lado, me puteaba, me daba... Ella creía que yo le iba a contestar y no sé. Y un día le dije, le escribí por WhatsApp, porque ella me dijo, ay, no, no te enojes, te pido perdón, era un juego. Le digo, no es que llegás a hacer lo que yo hice porque soy una loca que insulto gente. O sea, el que se queda con que yo peleo nada más, no, acá hay un laburo, acá hay una conducción, acá hay radio, acá hay información, acá hay entretenimiento, o sea... Después sí, un día te peleas con Steffi Berardi, qué sé yo, pero ella creía que pararse en el costado Bailando o vomitar improperios entre alguien, yo le iba a contestar y se iba a ser famosa.
2: No.
1: Quiso hacer lo mismo en un momento la mujer de El Colorado.
2: Ah, sí. La rubia, ¿no?
1: Ah, rubia, que tiene voz de pito. Como yo, le dice, ah, te pareces a Yanina Latorre. Entonces van al Bailando a atacarme. No te vas a hacer famosa, papita. Chicos, no subestimen nuestro trabajo. No. Vamos a limpo.
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6: 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La justicia suspendió por 60 días la aplicación del nuevo régimen penal juvenil en la provincia de Buenos Aires. La medida fue dictada por la jueza Marta Elba Pascual, titular del Juzgado de Responsabilidad Penal Juvenil número 2 de Loma de Zamora. La nueva legislación disminuye la edad de imputabilidad de los 16 a los 14 años. Milei se reúne con el gabinete y pone foco en Malvinas y el presupuesto 2027. El presidente encabezó un nuevo encuentro con sus ministros en Casa Rosada. El gobierno también avanzó con la estrategia legislativa y el proyecto de presupuesto que deberá llegar al Congreso antes del 15 de septiembre. Se cerró la causa por la muerte de Ernestina Pais y confirmó que fue un accidente. La Fiscalía de San Isidro dio por terminada la investigación tras la última pericia del vehículo. El estudio descartó fallas mecánicas y la intervención de terceros.
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6: Cuando pasaron 29 minutos de las 5 de la tarde, 13 grados una décima es la temperatura en la ciudad de Buenos Aires, 45 el porcentaje de humedad. El viento es moderado, la visibilidad óptima y el cielo tiene algunas nubes.
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1: Ya que seguimos en Janina 107.9, son las 17.37. Todavía hay un ratito. Tenemos oyentes.
2: Hola, Jani.
1: Hola, hermosa.
2: Y a todo el grupo.
0: Hola.
2: Bueno, te sigo viendo y te sigo a todos los programas y me alegras la vida.
1: Ay, hermosa.
2: Y te quería comentar, sí. Estoy muy calentita porque el año pasado, gracias a que todos ustedes me eligieron, me gané un calefactor de Liliana.
1: Hoy está para el calefactor de Liliana.
2: Y bueno, estoy acá mirando la tele con Lilith, mi perrita salchicha. Un beso para todos y los quiero.
3: Río Martín.
0: Ayer me puse la remerita de Ralph. Sí, te juro.
1: Amo. ¿Y saliste de la calle viejo con Ralph?
0: Qué sí, le dijo, mira lo que me puse, mami, es el perro de Yanni.
3: Las temáticas.
1: O sea, sos mi fan. ¿Entendés?
0: Total.
1: Amor. Escúchame. Ay, tenemos más.
4: Hola equipo, ¿cómo va?
0: Muy bien.
4: Disfrutando el lunes. Yanni, con la peluca esa, por favor, necesito que hagas un programa de SQP con esa peluca.
1: No, muy incómodo.
4: La verdad, 10 puntos. Me enamoré.
3: Pero quedaba lindo.
4: Mira que me encantaba, voz rubia, pero a esa peluca. No.
1: ¿Cómo
4: no? Me enamoré.
1: Ahora hablamos. Mis respetos a la comunidad judía, a las mujeres ortodoxas que van con peluca a todos lados, chicos. No hay nada más incómodo.
0: ¿Sí?
1: Bueno, hice una producción de fotos el sábado para Areta. Lola y yo nos contrataron como la cara de la marca. O sea, yo tengo una cápsula de ropa con Areta, de ropa interior, ropa deportiva, pero a su vez la marca nos contrató a las dos como la cara en joven y en vieja, ¿no? Obviamente, madre e hija. Sinceramente, la agencia que lo hizo, que es de Lola Benítez, una amiga de Lola, que es una amiga de la vida de Lola, que también es la misma agencia que le hace a Tini, perdón, es una genia Lola Benítez, una creatividad, bueno, y todo el equipo de ella armaron la producción de fotos en un estudio, era de ropa interior, sepan, viste, al momento dije, viste el cuerpo, no es perfecto, pues dije, me chupan un huevo, es lo que hay, chicos.
0: Excelente.
1: Tengo defecto. Hicimos una producción de fotos, yo empecé a las 9 de la mañana sola. A las 12 se sumó Lola para hacer las fotos en conjunto. Después ella siguió foteando sola porque cada una hizo conjuntos diferentes. Pero nada, fuera de la peluca, me pusieron una peluca. Tengo un aire a Lola con la peluca.
0: Totalmente.
3: Yo te vi parecidísima.
1: Sí, nos pusieron como para esa cosa de... Son campañas de fotos como hacen todo con humor, el guiño de madre e hija, de que me querés copiar, porque todo esto era con contenido para redes, TikTok, o sea, nos hacían preguntas. Porque viste que hoy las campañas, además de la foto, esto va a salir en lo colectivo, vía pública, en lo local, con no sé qué, pero también lo vas a ver en redes.
0: Claro.
1: Y de todo había un videíto que sostenía la foto. La verdad que estuvieron buenas las fotos que hicimos. Y a mí sola me hicieron esa cosa ochentosa con los ruleros, con la plancha, planchando. La otra con la, viste, la bombacha tipo trusa, con el tapado de piel y el taco, y yo posando, con la aspiradora. La estética estuvo buena. Chicos, terminé agotado. Yo no me quejo, no levanto cajas en el puerto, pero estar 7 u 8 horas dando toda esa energía como nos pasa. Ay, terminé muerta.
3: Ay, falta otra más.
1: Tenía una cena. Aparte, otro cambio. Ponete acá y ponete allá. Y vos te tenés que hacer la linda, meter la panza, tratar de que no se te vea que estás más vejelé, que no tenés el lomo cuando eras pendeja.
3: No, Lola, hay cansancio.
1: Yo la miraba, Lola pasaba y yo decía, ¿qué es lomo? Yo haciendo un esfuerzo. Yo me ponía atrás de ella, pero no porque... Para taparme.
3: Claro, ¿entendés? Para quedar en primer plano Lola.
5: No digas así.
1: Pero
5: no.
1: Fue agotador, pero bueno, la amiga de la marca Cintia es una gran amiga mía que amo. Terminamos. Comimos rico ahí, tomamos un vinito. Yo al final me iba a ir cuando terminé, pero me quedé mirando como hacía Lola, yo como una madre babosa mirando los hijos de puta en Twitter cuando subían todas las fotos, porque yo subí el crudo porque no están todavía hechas las fotos. Ay, Janina no tiene ese cuerpo, Janina no tiene esos brazos, está todo photoshopeado. Chicos, no, era el crudo, lo que vieron, eso es el crudo, o sea, no había nada photoshopeado. Y yo me quedé como una madre babosa viendo a Lola y ese lomo que tiene y la manera fácil de posar.
0: Sí.
1: Yo estaba estresada. Pero la pasé bien, pensaba que terminé muerta. Llegué a mi casa a las 6 de la tarde. Me saqué el maquillaje, me di una ducha, me levanté a las 10 y media de la noche. Tenía una cena a la que no fui, 10 no y media avisé, chicos, me quedé dormida, no se enojaron. No podía más, no tenía ganas. Che,
3: Lola nunca en su vida, me imagino la respuesta no, pero pensó en el rubio, ¿no? Digo, porque vos te quedas también morocho, no, que no me lo imagino. Pero
1: Lola realmente loca, ¿no? Es morocha. Yo nací rubia, claro. Yo ahora soy grande y tengo canas y me tiño, pero mis pelos del cuerpo son blancos. Siempre fui rubia, yo nací rubia. Con el tiempo viste que el rubio se convierte en un castaño claro que se va oscureciendo, sí. Y a su vez las canas. Sí. Pero yo empecé con los. No, a mí no me gustaría Lola rubia.
3: No, le queda
1: súper ordinario. Sí. Es que en realidad Lola se parece a mí cuando ve fotos de Lola.
3: Por
1: cuando
3: eso
1: era
3: me
1: chica.
3: Llamó la atención.
1: Pero la gente le tira a decir es igual al padre porque es muy oscura, es muy morocha como el padre y Dieguito es más blanquito como yo.
3: Claro.
1: Pero no, Lola rubia no me la imagino.
3: No, se hace como unas iluminaciones nada más, ¿no? Tipo un balayage tiene.
1: ¿Sabes qué solo es el pelo de ella? Sí, mira, como claro, las puntas de tanto sol que toma. No se hace nada en el pelo más que cortarse el pelo. Para mi gusto lo tiene demasiado largo. Mm. Ya le toca la raya del culo. El otro día le dije, cortate un poco las puntas.
3: Tipo
1: vas a barrer, vas a barrer los pisos. Decir que lo tenés sano, hija mía. Bueno, y me trajeron una peluca. Aparte, me pusieron el pelo tirante. Te ponen como tú una faja acá que te va como aprisionando la cabeza y arriba la peluca, que era re incómoda, porque es como un pelucón que no estás acostumbrado y no es el pelo de Lola que le cae. Tenés como, yo claro, me sentía como un mamotreto.
5: Un accesorio.
1: Y
5: lo
1: tenían que acomodar a cada rato, pues se me iban, a cada rato se me iban los pelos a la cara. Igual me recontradivertí, fue bueno todo lo que hicimos. Pero todo eso terminé agotada.
5: Y te cansa.
1: Espero que salga linda la campaña, ahora cuando estén las fotos.
5: ¿Cuándo sale, sabes?
1: Y no sé, porque ahora viste que las fotos ahora tienen.
5: Sí, toman su tiempo.
1: Toman su tiempo, porque cumple pasos, va en la foto.
5: No, y aparte supongo que, a ver, quienes los responsables de la campaña tienen que elegir, autorizar qué salió mejor, qué salió peor, por ahí no hay nada al azar. Una vez que sale a la calle está todo muy, muy
1: claro,
5: calculado.
1: Claro,
5: y
1: aparte
5: aprobado.
1: Ellos tienen que hacer, no sé si el catálogo, viste que tienen los cosos en, no sé, en las,
3: sí, las mercerías,
1: sí, lecerías, donde venden la ropa, va a ser vía pública, no sé, cuando la cara, viste, está en las revistas, en el diario.
5: Sí, son un montón de tamaños para.
1: Me voy
5: un...
1: a ver en tetas y culo. No, en culo no posee. No. Todo de frente. A lo sumo, no. Tengo dos dedos de frente.
5: Nadie,
1: igual había de todo, como yo soy una señora grande, a mí no me daban tanto colales como a Lola, a mí me daban
3: no, pero se veía lindo.
1: No, la ropa interior era divina, me encantó todo y también ropa deportiva, así que bueno. Y también aproveché y como mi cápsula sacó cosas nuevas, saqué las fotitos de mi cápsula. Ya lo último estaba reventada, me da igual. Ojalá no se me acomoden porque no sé cómo salió.
5: ¿Comés algo cuando es así?
1: No.
5: ¿O preferís no, cómo cuando termino?
1: Llegué y tomé mucho té y me sostenía todo con mate. En esas producciones de fotos y siempre hay mucho catering, porque
5: claro,
1: para
5: por
1: todos
5: eso.
1: Pues son muy largas.
5: Pero aparte te cansan,
1: no, porque primero que estaba en Bombacho Corpiño no quería que la panza se me hinche.
3: Claro.
5: Dame la bandeja de facturas.
1: Claro, no, sí, nada. Lo que, pobre Mariela, mi maquilladora, que estaba ahí con Gaby apuntando la situación, me traían, para aguantar, porque fueron, no sé, estuve 5 meses hasta las 5 de la tarde, me traían pedacitos de queso y tomatitos cherry que había en el catering. Cuando terminó, chicos, me senté, mandioca frita, chipá, todo lo que vi a lo así
5: acopiando.
1: No sabes lo que comí, papas fritas, o sea, todo nada sano.
5: Y sí, bueno.
3: Nada. Te mostraba la copa de vino, dale que es tu premio.
1: Claro,
3: que los
1: yo
3: videos.
1: La veía, bueno, me tomé un vino con mi amiga Cintia, un encanto, vi un plato con había como unos buñuelos de espinaca, una palitos de mandioca frita, no entendés.
5: Qué rico.
1: No entendés.
6: Espectacular.
1: Quesito, comí chipá, no pude parar. Era...
5: No, aparte te agarré hambre acumulada.
1: Y de postre son armenias, y de postre había todas masitas armenias orientales. Chicos,
3: ay,
1: qué rico.
3: Por
1: eso llegué a casa, me saqué todo, me acosté y ya no cené. O sea, porque fue raro, comí a las 6 de la tarde como una bestia y ya cuando me levanté a la noche, nada.
3: Estás para la serie.
1: Ay, la serie que vi.
5: ¿Qué viste?
3: ¿Qué viste?
1: La terminé, estoy en amor, Mal de Amores.
5: Ah,
1: ¿la
5: viste
1: vieron?
5: Mal de Amores.
1: No. Vela.
5: La mexicana.
1: Es un libro de Ángeles Mastretta que yo ya lo había leído. Yo amo a Ángeles Mastretta, una escritora mexicana. Tan buena la serie, tan bien contada la historia, te enamorás de la parejita, es espectacular.
5: Sí, le está yendo muy bien.
1: Muy bien, la vi entera el sábado, porque claro, después de dormir hasta las 10:30 de la noche, estuve hasta las 5 de la mañana mirando la serie.
5: Claro, sí, después tenía los
1: horarios
5: cambiados.
1: Y ayer me levanté un poquito temprano y me fui a jugar al pádel con mi marido, con Dieguito, que ese tema...
3: ¿Qué pasó?
1: Dieguito, súper. Diego padre es un gran deportista, ya sabemos todos, jugador de fútbol, profesional, divino, todo juega bien. Dieguito es igual que el padre, dejó el fútbol porque es un caprichoso. Y siempre estaba esa pica de quién juega mejor al padre, porque Diego padre juega muy bien al padre. Chicos, Dieguito lo superó.
3: ¿Y lo asumió Diego padre ya?
1: Sí. Lo tuvo de hijo todo el partido. Lo hizo mierda.
3: Ay, no.
1: Diego cambió la paleta, todo, no era la paleta. Yo le dije, sí, esa paleta escribe mal. No, no era la paleta.
3: Amo, cambió la paleta.
4: Me destruyen en
1: aparte,
4: ese programa.
1: Llegó a todo. O sea, juega tipo profesional. Pega y saca la pelota de la cancha. Claro. O sea, la mirábamos, ¿me entendés?
3: ¿Y él juega con tu amiga?
1: Estaba Dieguito con Lore, que nos hicieron verga.
3: Y ella es la mejor, ¿no?
1: Y después... tremendo lo que juega. Igual a mí me tiran con piedad, a mí no me dan esos golpes. Y Diego y yo, pobre, yo lo veía correr viejo, despampanante.
5: Pobre.
3: Ay, no hablemos así.
1: Todo chiquitito, flaquito, iba y sentado. Llegaba a caminar.
5: Era estéreo.
1: Sacaba la pelota a la cancha. Aparte, cuando Diego le daba una pelota, y ya se sabe parar adelante para recibirla cuando va a despedir de la cosa. Todo le salía redonda y Diego me decía, no, el problema es la paleta.
5: La paleta.
1: Yo le decía todo que sí.
3: Claro.
1: El problema no es la
3: moral,
1: paleta.
3: La moral, la moral. Pará, y Lore te dijo, Dieguito es bárbaro, ¿no?
1: Ellos son pareja de mixtos.
3: Está claro.
1: No, la rompe. Aparte, una elegancia divina. Igual Dieguito dejó el dejó el pádel ahora, fue por mí, porque le pedí que yo, como no jugué el sábado, quería jugar el domingo y me hicieron la gamba a todos. Aparte, Diego tenía que hacer un reel de una marca que lo contrató de pádel, entonces fuimos, alquilé la cancha. Hizo el reel y nos quedamos jugando los cuatro, hicimos dos por uno. No, hasta las 4 de la tarde jugué, la verdad, la pasamos bárbaro. Y hoy entrené toda la mañana, estoy muy enganchada con el pádel.
3: Y Dieguito ahora
1: no juega más al pádel, juega el tenis.
3: Mira,
1: le gustó el tenis y lo está jugando el tenis a lo loco.
3: Bueno.
1: Está bien, por lo menos hace mucho deporte. Claro, ahora dentro de poco ya viene la Copa Potrero, que va a jugar de nuevo con el equipo La Jaula. Esperemos que se reivindiquen este año, que el año pasado les fue bien, pero no llegaron a ganar, así que ojalá.
3: ¿Y dirige Diego de vuelta?
1: Está en esa disyuntiva, Diego, y un poco que lo entiendo, porque claro, él fue el técnico el año pasado y es el papá de Dieguito.
5: Uh-huh. Claro.
1: Entonces él me decía hoy que no sabía si abandonarlo, aunque todos le piden y lo aman, porque le da mucha presión. Primero, esta cosa de que me dicen, por más que yo sea el técnico, no me puedo sentar y decir, mira, van a jugar los mejores, ustedes son suplentes. Los pone un rato a cada uno, porque él siente que es la ilusión de los pibes. Claramente uno de los mejores del equipo es Dieguito, y él como padre se siente incómodo con los otros padres viendo
5: que levante sospecha
1: de dejarlo de titular y que digan lo hace porque es el hijo. Entonces lo puso en casi todos los partidos de suplente. Cuando llegó Dieguito dio vuelta al resultado. Dieguito juega muy bien, de verdad.
3: Sí.
1: Y él tiene como esa cosa de decir, que es el mejor, es el mejor, me dice. Lo tendría que dejar todo el partido. Pero después van a decir, lo deja porque es el hijo, llega a jugar mal o se come
5: lo pone a Dieguito en una posición incómoda.
1: Y a Diego padre también.
5: Claro. Entonces,
1: todavía no está decidido. Por ahí me corro a un costado y que venga un tipo de afuera y bueno, que elija el equipo que tiene que elegir.
3: Y
1: a Diego padre le dijo, ay, dale, papá, los chicos quieren que vos pongas a los mejores, no les importa, pero bueno, no sé.
3: No,
1: yo entiendo la incomodidad de Diego. Es horrible cuando vos sos el padre del que está. Lo mismo le debe pasar al Cholo Simeone. Mira lo que comparo, ¿no? El Atlético de Madrid con la Copa Potrero, pero bueno, cada uno a su medida.
5: Bueno, pero
1: es incómodo.
5: En escala y todo es incómodo. Pues.
1: Es incómodo.
5: Tu hijo, la relación con los demás.
1: Porque aparte lo puso casi todos los partidos de suplente. Dieguito está para titular. Porque él lo hacía para que no lo puteen.
3: Claro. Y aparte, obviamente, que lo que estaba bueno de que esté Diego y los dos Diegos es que en ESPN, entonces era como todo el tiempo hablando del
1: igual
3: equipo de
1: eso está bueno. Hay mucho nivel igual en la Copa, en la Copa Potrero.
3: Hay mucho jugador.
1: Hay mucho nivel y todos juegan bien. O sea, no es que es un torneo fácil, no es que van a jugar a Jeva o a un club.
3: Está muy bien
1: y
3: armado, es impresionante.
1: Es real lindo. Yo voy a ir, como siempre, como una vieja ahí a mirar todo. Aparte lo hace el Kun Agüero, visto que lo hace muy bien. Está como lindo armado. Es como ir a ver fútbol de la B, ponele.
3: Sí. Ojalá que
1: son
3: no
1: esas
3: se
1: canchas
3: bate,
1: más
3: digo.
1: Chicas. Claro. A mí me gustaría que él sea el técnico porque a Dieguito le gusta esa cosa de compartir. Pero también entiendo la incomodidad.
3: Sí.
1: Raro.
3: Veremos qué pesa.
1: Hablando de fútbol, Camila Galante, la mujer de Paredes, le dio una nota a Pía, que un día ya lo habíamos hablado acá, pero ahora la nota salió y la vimos todo. La gente, qué hija de puta que es.
3: Los comentarios.
1: Hay una envidia y una maldad. Eso es lo que digo, como le pasa a Lola, al otro, la están matando a Juli Puente porque todos los días sale contenido gracioso y se queja de la maternidad. Chicos, es un chiste, si no las consuman. Todas estas cuentas del canciller, Mendoza Online, levantan a gente para hacerlos verga. Lo que la han puteado, pobre piba. ¿Por qué le hacen una nota a ella? Háganselo al jugador, porque a todo el mundo nos gusta leer. Yo me hice famosa por ser mujer de un jugador de fútbol.
3: Aparte, es increíble cómo en el mundo, no es solo en Argentina, es mundial que...
1: Es una nota, si
3: a la
1: no
3: gente
1: te
3: gusta,
1: le gusta
3: ver la vida de las botineras.
1: No comente, no es por defenderla, la chica es un encanto, contó cómo lo conoció, que están juntos, que tiene un sorrazón, que lo ama, conta, la han hecho mierda.
3: Bueno, es el primer mano a mano que ella se anima a dar,
1: es
3: si
1: amorosa.
3: Bien tuvo algunas notitas por ahí chiquitas de mundial que te enganchan ahí desprevenida a la salida de la cancha y bla, bla, bla. Bueno, era una nota que me contó Pía, que seguro les comentó, que venía hace mucho tiempo intentando...
1: Le costó mucho convencerla, sí.
3: Convencerla hasta que ella, o sea, Camila, le escribe a Pía y le dice, dale, estoy convencida, le hacemos, bárbaro, pum. qué hablo en esta nota? Fue como todo un recorrido por la relación de ellos, obviamente, muchos años, están desde los 14 años. Ella describió lo que es vivir afuera, su relación con Oriana Sabatini, con Georgina Cardoso, que son como las dos botineras que ella rescata como de su entorno más íntimo. Y lo que se viralizó sobre todo de la nota de Pía tiene que ver con cómo llevan adelante las crisis, porque lo que me gustó de Camila Grande es que ella no ocultó que tienen crisis.
1: Me parece genial.
3: No vendió
1: eso
3: como ese universo perfecto de estamos de los 14 con el chico perfecto, yo soy perfecta, los hijos. No, dijo, tuvimos crisis, peleas. Y bueno, así que tenemos un fragmento para escuchar.

0: para que digas, no, che, hasta acá. Bueno. ¿Van a seguir agrandando la familia?
1: Y si hubo algo grave, no lo va a cantar.
2: Sí, está bien, ¿no? El límite tiene que
0: estar. No, casamiento, hijo, todo, te digo.
3: Yo no, que ella se quiere renovar los votos, pero él le miraba serio esa parte.
2: Es como que ella lo quiere, ahí está, Gastón, gracias. Ella lo quiere convencer de hacer la renovación de votos hace mucho tiempo. El año que viene es número redondo porque cumplen 10 años. Están viendo si hacen o no un evento.
1: Yo no lo haría, mirá cómo terminó Pampita.
2: Vos sabés que todos los hijos de puta en los comentarios ponían lo de Pampita. Bueno, y lo que decía ya en el comienzo, muchas críticas. Porque si la voz, porque se opina, que si lo miraba ponía, él.
3: ¿Por qué se hace el adolescente? No se hace el adolescente. Es una chica, primero que joven. Sí. Primero que joven. Y segundo que su tono de voz, ¿qué hace?
2: Totalmente. Él quiere tener más hijos. Y lo que sí es real, porque...
1: Qué espléndidamente buen mozo que es él.
2: Impresionante. Viste que hay mucho mito alrededor de la pareja de Paredes y Galante. Seguramente tuvieron crisis, habrán tenido días y vueltas como todos, todas las parejas.
1: Todos. Ahora, y miles de cosas que no nos enteramos.
2: Lo que yo te doy mi palabra, porque lo sé de adentro, es que él muere por ella. O sea, porque viste que esta cosa de, uy, ella está enamorada. Bueno, él también muere por ella. Es muy dependiente de ella. También están desde los 14 años. Ella tiene uno o dos años más que
1: es
2: él.
1: Es que él, por más que no sé si será bueno o malo, desprolijo o prolijo, son esos amores profundos que trascienden todo, son compañeros de vida. Y también, a veces decís, no sé si habrá hecho algo, ¿no? Mil veces hay rumores, pero también es, la fácil es tirarle al jugador de fútbol una mina. Todas quieren estar ahí, la envidian a ella. Si estás con la mina de los 13, 14 años, yo no, esto te lo digo sanamente, y algún día algo va a agarrar.
2: Por supuesto.
1: Lo digo desde un lugar, el hombre natural. No tiene la cosa de la mina. Cuando un tipo, y más los jugadores de fútbol que han estado concentrados desde chicos, que tienen todo el alcance de la mano, ella será inteligente como tantas otras, y bueno, un polvo le perdono, sigo. Si está con ella de los 13, 14 años, es imposible que un día no pruebe otra concha. Te lo digo con amor esto.
2: Sí, y para
1: ¿o no?
4: Y sí, coincido totalmente.
1: Es parte. Igual la gente, como le decía yo a Pampita, la gente le pone una carga emotiva al sexo, que no es tal. Ellos tienen su manera de vincularse y punto.
2: Y tienen un vínculo, como decía, hace miles de años, crecieron juntos. Él es
1: y
2: muy
1: ella
2: buen padre.
1: Viva, lo conoce mejor que nadie.
2: Olvídate. Aparte, ella ya está con él y es lo que conoce también. Además
1: igual
2: de que el tipo
1: la gente a veces es muy cruel, inventa cosas, no me consta nada, porque las minas odian a las chicas como ella, que las ven contentas, felices, con tres pibes. Y seguramente, como decís vos, él es dependiente de ella, sí, tienen plata, vivió, pero podría haber salido mal o no tener. Y la vida igual hay que transitarla, con plata o sin plata.
2: Y también yo creo que tiene un peso muy fuerte para ellos el hecho de que se conocieron cuando no tenían nada. O sea, ella lo ama de verdad, el tipo. No es una más de las de Twitter, como decís vos siempre, las botineras que lo quieren buscar porque
1: las
2: está bueno.
1: Las botineras lo ven ahora, mega millonario. No sé si lo seguían cuando él tenía 14.
2: Totalmente. Sí. Y bueno, él es
1: como
2: muy
1: Claudia con
2: como
1: Maradona,
2: padre.
1: Es como Antonella con Messi. Sí. Son historias de vida, de toda la vida. Viste, la gente cuando la critica a ella. Pero Antonella lo conoció cuando el papá tenía un supermercado y Messi no tenía nada.
2: Por o sea, tenía más ella que
1: es una construcción de amor. Yo banco esas parejas. Son divinas esas parejas.
2: Sí. Y él es muy presente. Va a buscar a los nenes.
1: Sí, eso lo veo en las historias de ella, que van juntos a la puerta del colegio. Toman mucho mate, se hacen compañía.
2: La nena que tiene 13, 14 empezó a ir a alguna fiestita de las de séptimo, primero. Y va él en persona, se levanta a las 5, 3 de la tarde, de la mañana, de lo que sea.
1: Pero
2: vienen todas a dormir pijama parte de la casa.
1: Pero
2: y
1: la
2: están
1: gente
2: todas
1: es muy cruel. Yo
2: él.
1: Me puse abajo a leer los comentarios. Digo, ¿por qué? O sea, pobre chica, entre que no se animaba, das una nota y te dicen
2: mucha
1: todo
2: envidia.
1: Eso, porque por ahí nosotros entendemos ese juego. Por ejemplo, mi hija está, pero ya
5: inmunizada.
1: Sí, ya sabe, ¿qué le importa? Pero esta chica, que evidentemente no, es horrible.
2: Una nota resana, va con el marido, con Pia Show, que sabemos que es la periodista más copada acá y para dar un mano a mano. Y lo están forreando abajo, pero bueno. Mucha envidia,
1: ya. La gente es mala y envidiosa. Vamos, ya terminamos. Marginal del fin de semana. Wanda. Hoy llegó Wanda la marginalidad. No. Escuchen esto.
2: A ver.
1: Wanda se hace la cajita de preguntas y respuestas, obviamente, que va dirigida a lo que ella le conviene y también lo hace para facturar y vender. Una de las preguntas es, la foto más hot que tenés en la galería. Yo no creo que en el galería igual ponen, pero es en la galería. Y pone ella con respuesta. Hace tiempo subí a Only todas las fotos hot que le mandaba a mi ex. O sea que él es, o sea, ella te vende y te factura hasta las fotos que le mandó a Max, a Mauro. Por miedo a que se filtren. ¿Qué por miedo? Lo hiciste para cobrar. Preferí anticiparme y hacerlas dinero. Y abajo te pone, obviamente, el link a donde tenés que ir para pagar para verla. Es tan marginal. Ya no sabés de dónde rascar, Wanda, con la que tenés. Hay necesidad. Ella agarra y dice, bueno, Mauro, las fotos que le mandé en concha, las subo a OnlyFans, las cobro.
2: Y sí.
1: O sea, le va a sacar la carita. Jugo al pito de Mauro hasta lo último.
2: Y la foto hermosa.
1: No necesitas hacer esto. ¿Cuánto puede ganar Wanda con la que levantan a OnlyFans?
2: No.
1: Porque la Rito, entiendo, las pibas que están sin laburo, que vayan a OnlyFans, pero chicos, por Dios.
2: No, es un extra.
1: Hay que tener una gana para sacarse. Yo el otro día con Bombacho y Corpiño me quería morir.

0: que tengo una gana de usar todo ese contenido.
1: Imagínate con
0: erótico.
1: La casita y los
0: Dios pasos. Mío, por eso, por favor. Hasta acá llegamos. Los quiero. Los amo. Los espero mañana a las 4 de la tarde, como todos los días en Yanina 107.9. Mañana se reincorpora Pía. Ahora a las 7 de la tarde. Ya sé que están esperando el Lore, de Lucra y Joaquín. Yo hoy les voy a contar la verdad, porque ella lo cuidó. Y este atrevido se puso celoso de Tiago. Bueno, esta piba lo cuidó, el entorno se cansó. No quieras saber las cosas que sé. Las voy a contar en ese coupé a las 7 por América. Chau. Hasta mañana.
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0: andan todos por ahí? 8 minutos han pasado desde las 18 en la República. Es lunes, señores.
1: Ay, Dios.
0: Una Hola, nueva Calabró. Semana comienza. ¿Cómo han pasado el fin de? Qué frío.
1: Descansé muchísimo.
0: ¿Sí?
1: Después de muchos fines de semana, sí.
0: Ah, no, porque te tocó laburar
1: claro,
0: muchos fines de semana, es verdad.
1: Exactamente,
0: ¿Te dejó en paz Bocache?
1: Este fin de semana sí.
0: A menos mal. Hola Bocache.
2: Hola Niquito. Hoy en La Plata, Niki.
1: Hoy almorzamos juntos, sí.
0: Ay, almuerza con el gerente de programación.
2: Almorcé con Bocache.
0: Ay, excuse me.
1: Rey.
0: Perdón.
1: Con todos ahí en el comedor, justo coincidimos.
2: Ay, qué depre.
0: Ah, no, sí. Ah, no, el igual es un lindo. No, es lindo el comedor de
2: la
0: Nación. Ah, no, es lindo, es vidriado. Okay. Como a un
1: si
0: jardín, a un patio interno. Sí, dos Conoce años
1: bien.
0: Trabajé. Es muy lindo. Sí. Es muy lindo el lugar y es muy lindo en cuanto a que es luminoso y
1: sí,
0: tiene linda vista.
1: Sí, sí. Qué bueno.
0: Vista del jardín
1: bueno.
0: interno. Lindo, lindo.
2: Les deseamos lo
0: sí,
2: mejor.
0: No,
2: entonces.
0: No es deprimente el comedor, ¿eh? No, no, no cero, bueno. cero, lindo. Así
1: ¿Por qué
0: que bueno,
1: tan
0: nos encanta.
2: Pues tengo frío hoy.
3: Está con campera.
0: Destemplado.
1: Estoy destemplado.
0: Y presagiando.
2: Felicidad.
0: Tragedias. No,
2: no
0: tragedia.
2: No, por favor, no quiero presagiar nada. Presagio,
0: Uy,
2: alegría.
0: Sí, qué sé yo, bueno.
2: Ay, no,
0: bien,
2: sí,
0: bien,
2: fue un chiste
0: bien.
2: De.
0: No, pues.
2: Es como un aeropuerto decir la palabra bomba.
0: Claro, no, no.
2: No,
0: no lo intentas.
2: No,
0: no, no.
2: No, no,
0: no. Los últimos que
3: ni
0: lo
3: mandes
0: intentaron.
3: Mensajes, nada.
0: No, nada, nada. Definitivamente.
2: ¿Mensajes de qué?
3: De texto, nada. Mira, si alguien ve que la palabra.
0: Nada.
3: Le estoy pasando bomba.
2: El emoticón
3: y
2: bomba.
3: Le...
2: No,
0: nada,
2: no.
0: Nada, nada. Porque.
3: Foto bombita tampoco.
0: Próximo a tomarse un vuelo.
2: Sí, ahora ya.
0: Contá qué vas a hacer.
2: No, me voy a. Hacer cosas, me voy a presentar la programación 2026-2027 de Prime Video de Amazon, un evento y una serie de Sebastián Ortega, Catedrales.
0: Ah, mira qué bueno.
2: Que es con actores chilenos, que es de underground, y actrices argentinas, está Muriel Santana y Caro Kopelioff.
0: Mira, soy
2: Así
0: muy
2: que,
0: fan de Ortega, me gusta
2: sí.
0: todo lo que hace Sebastián.
2: Vamos a hablar de Menem también, de la tercera temporada.
0: Muy
2: no,
0: bien.
2: Segunda, perdón.
1: Segunda.
0: Periodismo de anticipación.
1: Me encanta a mí.
0: No, me parece que tercera no va a haber por una razón...
2: De tiempos.
0: De tiempos,
2: sí.
0: de cobertura cronológica, me parece que terminan acá.
2: Porque la segunda es del 95
1: claro.
2: a la Boloco.
0: Claro, sí, es
2: sí.
0: Segunda presidencia.
2: Así que veré si conozco a la actriz que hace de Boloco, que es chilena, sé que es chilena.
0: Muy bien.
2: Y así que bueno, voy a hacer
0: la
2: cositos.
0: Chocha,
2: sí, la
0: dijo
2: Boloco,
0: nunca nadie.
2: Sí, la Boloco sí. va a estar odiada con
0: odiada,
2: la serie.
0: Sí.
2: Porque además la serie está de alguna manera padrinada por Zulemita y Zulema.
0: Por eso lo digo.
2: Y
0: obvio.
2: La Boloco es la antagonista.
0: Claro.
2: Va a ser la mala de la película.
0: Villana.
2: Y sí, porque van a hacer el casamiento, se van a grabar en La Rioja y van a hacer la polémica etapa de Para Ti. ¿Vos te acordás de esa etapa que ella simuló ser Evita?
0: ¡Ay, sí! Claro, con el pelo así como...
2: Con el
0: un
2: pelo.
0: Flequillo, pero pegado
2: sí.
0: hacia un lado y un rodete.
2: Y una estola de piel
0: sí,
2: blanca.
0: Perfecto, fue un escándalo.
2: Al estilo María Julia Noticias, bueno,
0: sí,
2: Boloco tuvo esa etapa que fue un escándalo y tuvo que salir a pedir perdón, Boloco.
0: Sí, señor. Así que bueno, eso es lo que se
2: todo.
0: Viene. Escúchame, pero... Por más que estés con medio pie en el avión, ni siquiera uno, medio.
2: No, no estoy bien.
0: Tenemos aforismo,
2: pero
0: ¿verdad?
2: Por supuesto.
0: Ah,
2: pero
0: no, ya, si no, ¿para qué vine? ¿No?
2: A eso
0: si me
2: vine.
0: Decían, no es aforismo, me voy.
2: A eso vine.
0: Obvio. Así que música, maestro.
2: Por favor, prepárense. Lunes de sol, aunque el frío no afloja. Que arranque la semana, que nadie se encoja. ¡Qué alegría y felicidad que se escuche en la Panamericana! ¡Aguante el observador! ¡Aguante Marina! ¡Arriba los corazones que hoy la fiesta está servida y la semana recién arranca!
1: ¿Eh?
2: Un beso a la chiqui que está en el Mater Dei.
1: Sí.
2: Que se recupere pronto, como siempre, como debe ser. Mirta es de esas mujeres que no saben aflojar. Así que pronto en la mesa volveremos a almorzar.
0: Así
2: Me voy... Bueno, pero almorzando con Mirta... Bueno, sí,
0: sí.
2: bueno, vos entendiste
0: bueno, sí,
2: lo que
0: sí,
2: quise
0: sí,
2: decir
0: listo,
2: del programa
0: listo.
2: Mítico de la tele
0: sí,
2: argentina.
0: Sí.
2: Me voy rumbo a Chile a trabajar y triunfar, a cruzar la cordillera y espero no caer, hacer ruido y regresar. No me extrañen demasiado que el jueves vuelvo entero, si Dios quiere,
0: sí.
2: con éxitos en la valija y un abrazo aventurero. Semana decisiva... De esas que hay que atravesar.
0: Sí.
2: Pero pongamos esperanza y ganas de celebrar. Que todo salga bien, que la fe nunca se enfríe, que la vida es una sola, vivámosla, que se vive.
0: Bueno,
3: ¿terminó ahí?
0: Sí.
3: Terminó.
2: Chicos, fue espectacular el de hoy.
1: Pará.
2: No. Ustedes me quieren cagar la carrera y no lo voy a permitir.
1: Agarraste un par de lomos de burro.
2: No.
0: Cuando usaste la palabra panamericana, yo digo, bueno, la vas a rimar con palangana, con la de tu hermana, no sé. No, nada. Dijo servida.
2: Ay, Dios.
0: Fue un gran aforismo. Y regresar lo rimó con entero. No, no sé.
2: Qué lindo.
0: Estuvo raro, raro.
2: Fue un gran aforismo.
0: Corran a Sabina del micro, del parlante.
2: No, ahora voy a pagar la inteligencia artificial, así que tal vez hagan mejores.
3: Ah, no, pero es por ahí, ¿eh?
0: Sí, no le eches la culpa a la IA.
2: No, pero yo creo que fue bárbaro. No sé qué opina la gente. Yo creo que un 9 me merezco.
0: Un 9.
3: Humilde.
2: ¿Cómo ir a la escuela?
0: Sí. Dudas. A mí me generó algunas dudas. Pero...
2: A ver, ¿qué puntaje me pondrías?
0: 4.
2: No.
0: Lapidaria.
1: Tajante.
2: 4.
0: No, pará, voy a someterlo a debate. No fue de los más lucidos.
1: No, por eso dije, agarró un par de
2: No,
1: no
2: te callás, mira, no, ¿qué haces carita?
0: No, me
2: te estoy
0: hacen
2: viendo.
0: Caras en el control, no.
3: Aludiendo a Mari, hoy tuviste una sombra cuando solés tener luces.
0: Ahí está.
1: Oh, qué bien.
0: Bien.
1: ¿Qué manera elegante de decirte que te mandaste un...
0: Qué manera elegante de decir que fue floja.
2: ¿Fue flojo hoy?
0: Sí,
2: yo tenía mucha fe.
0: Hoy de los peorcitos que hace.
2: ¿En serio?
0: Sí.
1: Es que, ¿en serio? Porque te venís luciendo.
2: Ay, bueno.
1: Mañana ensayalo un poquito más.
0: No, y si no, lo que tenemos que hacer
3: en el espejo.
0: No, eliminar la pretensión de rima. Porque yo espero la rima.
3: Exactamente.
0: Si vos me decís, mira, esto es en prosa, no lo voy a hacer rimar, no rima.
3: Ahí va.
0: Es una prosa, es como un cuento, como una novela. Digo, bueno, es un cuento corto. Listo, no espero la rima. Pero estoy esperando que me rimes panamericana con palangana y no me rima.
2: Y no te sale.
0: Entonces, claro. Entonces, bueno, creo
2: no
0: que...
2: esperes mucho de mí, entonces.
0: No, vamos a hacer eso.
2: No tengas tanta...
0: No,
2: tanta...
0: yo espero demasiado de ti. Sí, tengo fe ciega, pero bueno, nada.
2: Bueno, pero uno se puede...
0: Sí.
1: Mira, para que te rías.
0: Como diría Barbano, es una frase que no sé de quién es, pero me la dice cuando vengo contrariada por algo,
2: dale,
0: viste, que no me gustó algo de lo que hice,
2: sí,
0: o que no me... A lo Marina autoexigente me dice... No se puede ser brillante todos los días.
1: Ah, perfecto.
0: Y me gusta. Porque primero como que me da la derecha en que a veces me ve brillante.
2: Claro,
0: ¿no? Que
2: claro.
0: Ya es mucho más de lo que yo opino de mí misma. Pero me dice, no se puede ser brillante todos los días.
2: A mí me gusta, la voy a usar.
0: Y está bueno, es espectacular porque es como una cosa pretenciosa, porque uno está diciendo, hay veces que sí, soy brillante.
3: Claro.
0: Pero no todos los días.
2: Es verdad.
0: Dosificar la brillantez.
3: Me gustó.
0: Ahí está, me gustó.
2: Me gusta eso.
0: Bueno.
2: Dosificar la brillantez, me encantó.
0: Sí, está bien, tampoco es cuestión de empalagar.
2: No,
0: de ninguna manera. Escuchen esto.
2: A ver.
0: Lo dice el Wall Street Journal.
2: Sí.
0: El nuevo modelo de masculinidad, al menos en los Estados Unidos, es el hombre sin vello.
3: Ok.
0: Ya sea natural o depilado.
3: Sí.
0: Es decir, que sea lampiño porque nació así, porque, qué sé yo, cuestiones de la naturaleza.
2: Sí.
0: O porque se depila.
2: Uh-huh. Sí.
0: Así que esto es como lo trendy, tendencia absoluta.
2: Total.
1: Ah, es tendencia.
0: Parece que sí.
2: Okay.
0: Contanos vos, tu marido, tu novio, tu peor es nada, tú vayas a ver qué. ¿Se afeita, se depila? Si lo hace o lo hiciera,
2: pero según
0: ¿cómo
2: qué?
0: Lo tomarías?
2: ¿Según
0: ¿Es peludo
2: qué?
0: Es pelado?
3: ¿Qué? Claro.
2: No, ¿según qué? Esto es muy controversial.
0: Estoy hablando del cuerpo, quiero decir, torso, brazos, piernas.
2: Ah, ok. No hablas de partes íntimas.
0: No. La zona genital podría estar incluida, pero no está centrado el estudio
2: en la parte
0: genital.
2: Pero ¿por qué digo esto? No, porque de verdad siempre a la mujer se le exigió que esté depilada. Mm. De hecho, ahora hay una cantante española que se llama Amaya, que sacó una foto en Instagram sin depilarse los pelos.
1: Uh-huh.
2: Sin depilarse los pelos de las axilas.
0: Ah, pero eso hace un montón que.
2: Pero la recontra criticaron a la piba. Entonces digo, fue tema en España esto, porque la salen a hatear. Y el tema de la depilación es un tema que muchos hombres, aunque no lo dicen, se depilan.
0: Total. Estamos viendo, para los que están en YouTube,
2: Pablito.
0: Estamos viendo un grupo de hombres.
2: Ay, Marina, esta imagen la pone Pablito porque se quiere calentar.
0: Es la que usa
2: por favor.
0: No, es la imagen oficial.
1: Chicos, es lunes.
0: Y lo que dice es, estamos viviendo el verano del superhombre sin vello.
2: Sí,
1: y pusieron una
2: Marina.
1: Le cuenta a la gente que no
2: está
1: viendo.
2: Esa foto está
1: YouTube,
2: uno más bueno que el otro.
0: No, pero lo que quiero decir es que el informe no está orientado a hablar de la genitalidad, porque son hombres en shortcito, situación de playa, situación de verano, como
2: obvio.
0: Si fuera en la pasarela de Ocean Drive
1: o
0: de Los Ángeles.
1: Eso,
0: y lo que se ve son los torsos, las piernas y los brazos.
2: Te agarres enero, ¿sabe qué? Sí. Te quedas una pata.
3: Se depilan, claro.
1: Mirá, mirá lo que es ese.
0: Los que no están viendo se los imaginan.
1: Qué
0: son
1: fachero,
0: hombres
1: ¿eh?
0: En shorts de baño.
2: Dos chongos.
0: Sí, en general.
1: Potros. Muy bien, muy
0: son
1: bien.
0: Son shorts así estridentes, verde, fucsia, naranja, qué sé yo.
1: Chongazo.
0: Bueno, pero están depilados, vamos a decir. Sí, sí, sí, o son lampiños.
2: Es una fiesta gay, eso seguro.
0: No sé.
2: Se están dando todos contra todos. Esto de verdad, Pablo está más morboso que nunca.
1: ¡Epa!
2: La semana pasada tiró una también. Sube fotos de pibes en bola. ¿Esto qué, Marina? Y te hace decir eso a vos encima.
0: Sí. Esto me compromete. Es rarísimo. Dios mío. Bueno, cuéntenos ustedes, ¿cómo la llevan? ¿Cómo se llevan con el vello propio y ajeno?
3: Ahí va.
0: Lo que tengan ganas de contar. Y bueno, hay mujeres que supongo que les recomendarán a los maridos, las parejas, no sé, depilate acá, rasurate lo otro, qué sé yo, hay de todo. Sí,
2: a mí no me gusta el pelo en la espalda, no me gusta.
0: ¿No te gusta?
2: El pelo en la espalda.
3: Es que sí, para mí depende el volumen. Los que son con el que vienen con el buzo incorporado, pégate una esquiladita.
2: Claro.
3: Sí. O sea, ahí
2: la
3: sí.
2: Reta, yo la reta que se depile, le diría.
0: ¿Y dónde lo viste? ¿Por qué lo tenés tan presente?
2: Porque hay una foto de la reta
0: en
2: redes sociales, que es un nombre
0: mono. ¿La que le sostenía la tabla de surf? ¿Será esa? Yo es la única foto de la reta situación verano-playa que tengo.
2: ¿Esa?
0: Bueno, esa. Debe ser.
2: Sí, no lo conozco en bola la reta, la verdad.
0: No, bueno, quizá lo viste en alguna playa.
2: Ay, Marina.
0: Ah,
2: pensé que me
0: decía. Y que lo hayas visto en una playa que tiene extraño.
3: Te cruzaste.
1: Yo me rendí a los 30. A los 30 ingresé en la depilación definitiva, es un viaje de ida.
2: ¿Qué te depilaste? ¿Todo?
1: Todo el cuerpo.
2: ¿Tira de cola también?
1: No, partes íntimas.
2: Porque hay gente que se hace tira de cola.
1: Pero sí, claro, como he seguido, espalda, brazos, pecho, piernas, todo, todo, todo.
0: Ay,
1: es espectacular.
0: Dejaste la vida ahí.
1: Sí, sí,
0: es
1: caro.
0: Sí, no lo digo solo económicamente, digo también el tiempo que lleva.
1: Sí, sí. No tanto el tiempo.
3: ¿No duele?
1: No.
0: Sí. ¡Ahí está la reta!
2: ¡Ay, chico!
1: ¡Ay, claro!
2: ¡Ay, pobre rápida! Se te mando un beso.
0: Sí, pero tanto.
1: Qué rápida. ¿Qué va?
0: Para los que no están viendo, bueno, realmente es muy
2: es un hombre
0: peludo.
2: Mono.
0: Sí, es mucho. Me parece que eso de tener algo de...
3: Casi no se ve bien.
0: A favor, no, en contra sería. Va,
3: claro.
0: No sé, que sea, a favor los pelos sería. Casi no se ve piel. Es loquísimo. Bueno, qué sé yo. Sobre gustos no hay
1: genética.
0: Nada escrito. 11-3500-1079. Contanos vos cómo te llevas con los pelos del susodicho. Y si sos el susodicho, contanos cómo te llevas con tus propios pelos, por supuesto. 11-3500-1079.
2: No sé cómo lo decís.
0: Sí, qué sé yo. Guido Záfora.
2: Sí.
0: La salud de chiquita.
2: Bueno, es lo que nos preocupa. Hay que decir que Mirta ingresó al sanatorio Mater Dei hoy temprano a la mañana. Esto lo confirmó su nieto y representante Nacho Viale. Obviamente, Mirta estuvo con una gripe muy fuerte este fin de semana, por eso no grabó el programa el día viernes. Lo que se dice que agarró frío en la gala de Margarita Barrientos. Sí. Esto ya había sucedido, Marina, en la gripe anterior,
0: en
2: sin
0: Rocky.
2: Internación.
0: Eso
2: en
0: había
2: Rocky.
0: Sido Rocky por un aire acondicionado.
2: Por un aire, no sé. Pero ahí no hubo internación. Por eso, cuando nos enteramos de esta internación, de verdad, las alarmas se encendieron porque empezaron a correr los rumores de siempre de que Mirta estaba en un estado delicado. Todo mentira. Mirta está en observación, está en una sala común, que es lo más importante.
0: Eso es lo más importante.
2: Que es lo más importante. Y el sanatorio Mater Dei dio un parte médico hoy al mediodía, que dice, la señora Mirta Legrand ingresó esta mañana a nuestro sanatorio cursando un cuadro respiratorio bronquial, que es lo más importante, que es lo que se dijo. Una bronquitis.
0: Bronquitis.
2: Quedará internada en una habitación común para completar estudios y continuar el tratamiento médico correspondiente. Hay que decir que hoy a la mañana se le hizo una tomografía y esta noche se va a hacer otro estudio.
0: Para comparar, cotejar uno con otro. Evoluciona.
2: Y si todo sale bien, lo que a mí me dijeron de la familia, si todo sale bien, Mirta tendría el alta mañana al mediodía. Si no, es un día más, miércoles, y que Mirta se recupere y que salga 10 puntos. Hay que decir...
0: Yo no me ilusionaría mucho con el alta por el parte. Viste que el parte dice, habrá uno nuevo
1: es
0: de, no mediar,
1: eso
0: de no mediar novedades que
1: el miércoles.
0: Ser contadas el miércoles.
2: Es que esas novedades son los estudios de hoy.
0: Claro. Ah, bueno.
2: De no mediar novedades.
0: Ok,
2: porque pregunté, son los estudios de hoy. Y después, obviamente, el miércoles habrá otro parte. Si los estudios, a ver, que se comparan, no son del todo positivos. La verdad que es para cuidarla, Mirta. Mirta tiene 99 años, es una bronquitis, está acompañada por su familia. Hoy llegó Marcela, llegó Juana, ¿sabes lo que le pasó a Juana? Se quedó sin batería, el auto.
0: No.
2: Se quedó sin batería. Estaba todos
0: ¿Lo
2: los cronistas.
0: Lo
2: dejó en marcha. Tuvo un desperfecto técnico. Vino la grúa. Obviamente, los colegas, viste que nos conocemos todos con todos. Todos la ayudaron a Juana y respetaron el momento porque ella no quería hablar. Se puso un poco nerviosa y demás.
0: Sí.
2: Sé que también llegó Nacho. Y bueno, está Elvira, que la está cuidando como siempre. Así que Mirta está estable y en observación.
0: Perfecto.
2: Y no tuvo fiebre. Pregunté. Y no tuvo fiebre.
0: Está de buen ánimo, me dijo Nacho.
2: Sí. Lo mismo. Bueno, hablamos con la misma persona.
0: Sí. Tampoco pidió reserva, tampoco grandes detalles más allá del parte. Así que bueno, nos alegra que esté evolucionando bien. Ojalá que se acorta su estadía en el Mater Dei. Y bueno, también lo que hay que tener presente, es que esto no quiere decir que si la externan mañana o el miércoles, el viernes va a grabar, ¿eh? Ojo. Porque, bueno, esto...
2: Hay que recuperarse. Claro. Como fue la vez pasada.
0: Tal cual.
2: Te cuento algo. Hoy al mediodía grabé mi programa de La Capital Más. Lo resolví pensando con Rottenberg.
0: Ajá.
2: Entonces estaba con Rottenberg y le digo, Carlos, ¿sabés algo? Y me dice, hablé anoche. Carlos, íntimo amigo de Mirta, de la familia, me dice, hablé anoche con Chiquita, le pregunté hoy a Nacho en la mañana y que estaba bien. Así que anoche Mirta ya estaba hablando con sus amigos y demás.
0: Tal cual.
2: Así que bueno, también palabra autorizada de Carlos Rottenberg, que siempre acompaña a Mirta.
0: Perfecto, bueno, vamos a comentar cualquier novedad que se produzca. Así que, bueno, después tenemos Tini Gate. Ah, me dicen que lo de Tini ya está...
2: ¿Está resuelto?
0: Casi,
2: ¿está cocinado?
0: Sí, falta terminar de negociar el porcentaje.
2: ¿Qué es lo más difícil?
0: El padre largó hasta el 50 y ella quiere más. Mm. Pero después todo lo que es, vamos a decir, propiedades, sociedades, estaría bastante resuelto. Es más un tema de regalías, de utilidades, lo que están discutiendo.
2: Y de vínculo.
0: Bueno, lo del vínculo es un capítulo aparte, pero vos podés cerrar el contrato, sí, estamos de acuerdo, esto es tuyo, esto es mío, recupero esto, dame lo otro. Pero el vínculo, viste, no sé, ahí nadie se anima a aventurar.
2: A ver, ¿están bloqueados los dos?
0: Por eso.
2: Están bloqueados los dos, tanto Mariana como Alejandro. Sí, el que habla es su hermano, es Francisco, Fran. El tema es este, el tema es que hay un tema de salud de Alejandro, viste que desmintieron el tema del stent, no hubo ningún stent, no hubo una internación y demás. La última internación fue el 19 de agosto, que sí hubo una mini internación porque se tenían que hacer unos estudios. Pero bueno, lo que dicen del lado de Tini es que ella no quiere saber nada y que Francisco está intentando, obviamente, alegando el estado de salud del padre, verse.
0: Claro.
2: Pero bueno, es complicado porque están los abogados.
0: Sí, sí.
2: Así que
0: sí.
2: Yo espero otra nota de Google con Adamont. Hugo, ponete la pila.
0: No nos dejes en ascuas.
2: Hugo, no nos dejes en ascuas porque después de la última nota que tiró nombres y tiró patía para arriba y para el
0: Dios
2: techo y para
0: mío,
2: abajo.
0: Dios mío, bueno, ese fue también...
2: Eso, sí.
0: Contraataque, ¿no? Esto de decir, bueno, el malo soy yo, fíjense, ¿quiénes están diciendo que el malo soy yo?
2: Yo creo que también viene por ese lado.
0: Y sí.
2: Viene por ese lado de que...
0: Toda información cierta, verificable, chequeada y
2: tres
0: muy
2: fuentes,
0: buena data con Adamón.
2: Buena.
0: Pero bueno, obviamente es una manera de decir, una manera de estuésel, de decir, bueno, estos me tienen apuntado, fíjense quiénes son los que están levantando el dedito en mi contra. Ojo que acá... Hay gente pesada detrás del negocio Tini, ¿no? Hay gente que obviamente quiere quedarse con el negocio, y sí, claramente.
2: La familia está preocupada. Así reza la primera oración de la nota.
0: Claro, y sí, eso lo dice todo.
2: Eso lo dice todo y ahí empieza y después con nombres
0: también.
2: Bueno,
0: ¿y ella en México cuánto le queda?
2: Tini ayer hizo Ciudad de México, que ayer fue un escándalo. ¿Vieron Ciudad de México lo que pasó?
0: ¿Qué pasó?
2: ¿Quién subió al escenario?
0: Ah, la Dana Paola.
2: Dana Paola, que es más mala que la peste.
0: ¿Por qué Dana
2: no?
0: Paola no se llama más Dana Paola?
2: Porque Dana Paola empezó de muy chiquita su carrera.
0: Me gustaba más Dana Paola, si ya era famosa como Dana Paola.
2: Pero cambió cuando se lanzó como cantante, se puso Dana. Dana Paola es una, para que la gente no la conoce, es como una Lali argentina, con un mercado muy potente en México, trabaja desde muy chiquita, una personalidad muy difícil, muy complicada, es una chica que tiene fama de ser... Muy brava, brava, brava y medio. De hecho, hizo un reality que fue La Academia, donde maltrataba a los concursantes.
0: ¿Sí?
2: Porque los concursantes también eran muy malos con ella y se agarraban, se entrenzaban y tremendo. Y recordemos que Dana tuvo un breve romance con Yatra en el medio de Tini. En el medio de Tini y ahí,
0: fue un escándalo.
2: Un escándalo tremendo. Y Dana hace una canción después, se llama Mala Fama, donde ella dice que ya no tuvo nada con Yatra, aunque todo el mundo sabía que sí. Así que Dana estuvo ayer cantando con Tini en el escenario, que fue sorpresiva la visita, y pasó lo mismo que siempre. Fue en el auditorio, que fue uno de los teatros más importantes, donde no está sola, al estilo que se lo dijeron también en Guadalajara. Digo, Tini lloró, Tini, bueno, hizo esos mensajes subliminales diciendo a la familia que no elegí. Digo, mensajes de Tini, dando a entender, obviamente, que está acompañada por su círculo íntimo de tres personas y amigas y nadie más. Y por otro lado también lo que le dijo Ángel, que no es menor, que está trabajando gratis.
0: Claro, esto de por los fans, gratis en el sentido de que no tiene garantizado su propio caché, porque no tiene nada firmado que obligue a las empresas, sobre todo a la empresa futura que maneja Alejandro, con el otro muchacho de apellido Lojo.
2: Aquiles.
0: Aquiles Lojo. Bueno, no tienen ninguna obligación contractual de liquidación.
2: ¿A qué music es eso?
0: Sí, AK Music. Así que bueno.
2: No, no, es bravo, Marina.
0: De hecho, de los 43 palos o supuestos 43 palos que habría facturado en la primera parte del tour, le habrían liquidado $300,000. Con lo cual, miren la diferencia abismal que hay entre el negocio que genera y el usufructo y su propia utilidad. Muy lejos, la verdad que sí. Así que bueno, vamos a seguir con este tema. Contanos, hablemos del tema de la depilación del muchacho. A ver cómo
1: perdón,
0: te llevas.
1: Calabro, perdón que te interrumpa, pero...
2: ¿Quién escribe?
1: Antes de las 8 de la noche, primero Cueto, que ya te mandé todo lo de Cueto.
2: Ay, Cueto.
1: Un saludo para Cueto.
0: Te manda
1: cosas a Zafora, ya le reenvié todo. No sé, tuvo un quilombo con Real. Te mandé todo.
0: Pero si tiene un quilombo Cueto, con Real día por medio, Cueto.
1: Por eso.
0: No nos podemos detener en tu quilombo todos los días tenés un quilombo
1: Calabro,
0: con Real.
1: Ayer
0: Cueto.
1: Mis amigos...
2: Ay, que lo defienda Menem, me acueto.
1: Ayer mis amigos, carrera de Fórmula 1, todos compenetrados en el Colapinto. Grupo de WhatsApp. Y de repente...
2: Ay, pobre Colapinto.
1: Llegó un link de Twitter... Tendencia argentina, la Joaquín, la Urrá.
0: Sí.
1: Y mis amigos empezaron uno tras otro. Meme, link, me dijeron, mañana Marina Calabró y Guido Zafora, que cuenten la verdad de todo este barullo.
2: ¿De qué, de qué verdad?
0: De Lucra, la
1: de
0: Joaquín, Lucra,
1: de la Joaquín, Joaquín, de Thiago Pesetta.
0: Mira, te vamos a decir la verdad. Yo voy a hablar por Guido Zafora, que pobre, ya tuvo que remar el tema en DDM y sé que te importa tanto como a mí este tema. Te conozco.
2: ¿Para se nota?
0: Sí. No, no se
1: la
0: nota porque
1: se
0: lo haces como si te reimportara y te pareciera el tema de la vida. Claro.
1: No.
0: Sí, bueno.
1: Pablo Di Francesco estaba como loco.
3: Para mí es el nuevo WandaGate.
0: A mí me parece que están todos pasados de rosca, todos pasados de energía y todos choluleados con ellos mismos. No, lo que pasó es que la Joaquín se fue de Boca.
2: Está el audio, ¿querés escucharlo?
0: 50ª vez en el streaming, porque va Luzu para ajusticiar al otro muchacho, sí. A Lucra. No estoy diciendo que es un santo, pero digo que ya está, ya habría quedado claro que él la dejó y que ella sufrió y ya está. Porque acá no me quiero meter en un quilombo, porque ella me parece un encanto.
2: Ella es divina.
0: Amorosa.
2: Divina ella.
0: Pero me parece que a este punto está borrando todo lo bueno que había hecho con su primer descargo, cuando fue al programa de Flor Jazmín y dijo, bueno, estas cosas pueden pasar, que alguien te deje de amar y uno tiene que tomarlo bien y uno no puede decir que el otro es un HDP por eso.
2: Que recibió porque... aprobación 100%.
0: Claro, y
2: apoyo.
0: Yo te juro, yo en primicia ya me paré a aplaudirla.
2: Total.
0: Pero entonces si decís eso, tenés que ser consecuente con lo que decís. Y ahora... sacar que todos los novios te engañaron, con lo cual lo incluís, el pibe salió a hacer una desmentida sobre esto, y lo que sí me parece que estuvo pésimo es que blanqueara por ella un supuesto romance con Thiago PZK, que es otro cantante de música urbana.
1: Pero que era el amigo de
2: Lucre. Mi ex gran amigo.
0: Mi ex gran amigo,
1: eso,
0: hablando
1: Calabró.
0: De unicardiada. Sí, me parece que ya están todos pasados 5 pueblos. Ya, y ni hablar de Tulia Costa, que se desgarra las vestiduras diciendo yo no, pero va a PH a usufructuar de la fama ajena propia o del te digo, le digo, me dije, ¿viste? Entonces,
1: qué linda frase.
0: ¿Qué
2: parece Andy Kuznetsov diciendo que no hace chimentos. No,
0: igual.
2: Ah, es igual.
0: Igual.
2: Entonces, pesados todos, pesados bueno, todos pasados. Y aparte, coincido 20, pero 20. Se cholulean, les encanta
0: todos
2: estar en intrusos,
0: con ellos mismos,
2: en la en DDM, en primicia allá, en
0: puro
2: show.
0: Por suerte no hicimos el tema, mirá.
2: Pero les encanta. Y esta foto que estamos viendo en YouTube, para la gente que está en YouTube, es una foto de La Voz Argentina.
1: Esa foto se pasaban ayer.
2: La voy a graficar porque es una foto donde Lucra era jurado la Joaquín y Thiago PZK van a colaborar con los participantes, sacan una foto en el estrado, los tres besándose. Y él sería mi ex gran amigo, Thiago PZK, que fue primicia, hay que decirlo, de Pochi, de Gossipiame, porque Pochi lo contó en puro show, que se vio la imagen de los de Joaquín y Thiago PZK en el Ecoparque con las nenas.
0: Claro.
2: Y se hablaba también de romance. Y bueno, y Lucra ahí, la blanqueó.
1: Acto seguido de la publicación de Lucra, a ella la defenestraron en redes, porque le dijeron, lloraste 2 semanas.
2: Ah, bueno, y sí.
1: Y estuviste con el amigo de tu ex.
0: Claro, todo es bastante vertiginoso porque...
1: Tremendo.
0: Ella no había terminado de llorar. Yo no la juzgo, que esté con quien se le dé la gana, pero lo que digo es...
1: Sí, porque le pusieron la frase, ella puso la frase, los duelos no tienen plazo reglamentario. Bueno, todo ese lío se armó ayer, por eso, ahí va para todos mis amigos que me están escuchando.
0: Sí.
1: Ahí tienen la palabra de Calabró, ¿eh?
0: No, yo era re fan de la Joaquín.
2: A mí me encantaba.
0: En cuanto al manejo mediático que había hecho de la situación. Después ya con Rosalía se pasó 2 pueblos, para mi gusto. Y después yendo a decir, todos me engañaron, no lo deja en un buen lugar a él, si realmente él la engañó, ok, que se la banque, pero él dice que no y le tira por la cabeza al nuevo novio, que es ex amigo de él, como que en un punto se la dejó picando para que él saque la carta de la Icardiada. Me parece que no fue una jugada inteligente de ella, uh-huh, porque terminó autoexpuesta.
1: Y claro,
0: porque por claramente eso. Ella, si hubiera querido blanquear, blanqueaba. No sé para qué tanta cosa. No, no sé.
2: Aparte, el comunicado eterno. ¡Qué pesada! Porque aparte, yo te juro, Juan, y te requiero. Pero ese comunicado. Chicos, vayan a terapia. Resuelvan las cosas en privado, en terapia. Dejen de. ¿Sabía hablar el mejor amigo de la Juanqui? Boludo, no. Que aparte tiró también un comunicado. Esos comunicadores,
1: eso.
2: Insoportables. Después no quieren que se hable de ellos. Después no dan notas en el Martín Fierro. No, después se ponen como locos cuando los nombra. Paren un poco, les encanta, chicos, que hablen de ustedes. Hoy Lucra con Eva Anderson haciéndose el boludo en Cortá por lo Sano, trozando un pollo para Masterchef. Déjense de joder.
0: Sí,
1: ahí va
3: la indignación de Guido Sabo.
0: No, es todo.
2: Pero no sabes cómo te miran.
0: Yo lo decodifico en términos de que son chicos. Lo que pasa es que tampoco son tan chicos.
2: Bueno, la Joaquín tiene más de 30, no, como yo tiene.
0: Ya sé. No, y además todo ese comunicado que está bien escrito, pero es muy redundante. No, básicamente lo que dice es: yo me callé un montón de cosas, no sigas tirando la cuerda, porque si yo quisiera hablar, te liquido.
2: Y lo amenaza encima.
0: Vos no tenés derecho a blanquear una cuestión que yo no quiero blanquear, y contás solo una parte de la historia cuando decís mi ex gran amigo, como para ponerme a mí en el lugar de la mala de la película y a él en el lugar del icardiador. Todo esto que podía haber dicho en 5 líneas lo dijo en un párrafo kilométrico, redundante, repetitivo, empalagoso y circular. Y de todas maneras hay algo que sí le voy a reconocer.
1: A ver.
0: No me acuerdo quién dijo en redes, pido disculpas, se lo mandé el posteo de X de alguien, tal vez no era ni siquiera una persona
3: conocida.
0: No sé si fue o Guille Barrios, o alguien.
1: ¿En qué
0: pero
1: sentido?
0: No estoy segura de que haya sido un periodista. Si fue, tal vez fue Guille, no sé quién lo dijo, después lo voy a buscar. Que dijo, ojalá la Joaquín usara una pluma tan sofisticada para las canciones. Hace unas canciones que son una cosa imposible y después esto tiene una pluma al estilo Bertrand Russell. Sí, firmo al pie. Ojalá se inspirara en sus temas con la misma sofisticación y que escribe un párrafo kilométrico.
2: Lo va a hacer.
0: ¿No? Porque está bien escrito, hay que reconocerle que está bien escrito. Para mi gusto es redundante e inconducente.
2: Y el de Lucra, que dice todo
0: yo. Ese no está bien escrito. Ese no, ahí te la debo. Chico. Pero bueno, escribió en la calentura de que lo trataran de infiel, qué sé yo, no
2: bueno,
0: sé.
2: Pero
0: creo que no tiene razón ninguno a este punto.
2: Y Tuli, que es una cartonera también.
0: Oh, sí, un poco sí.
2: Es una cartonera.
0: Un poco sí, pero
2: aparte,
0: bueno.
2: Maleducada, siempre fue muy maleducada.
0: ¿En serio?
2: Mala compañera.
0: No la conozco.
2: No saludaba, se creía en el baile. Cuando llegó al Bailando, no la conocía a nadie, se creía una diva.
0: ¿Pensás
2: no te
0: que
2: saludaba?
0: ¿Ganó un Bailando? ¿O un cantando? No, ¿qué ganó?
2: Bailando, bueno.
0: Ah, sí.
2: No, en la sentencia no nos saludaba, se creía una diva, quería llegar última, toda preparada para no cruzarnos. Una estúpida. Una soberbia.
0: ¿Qué opinas de Tulia Costa?
2: No, pero me la acuerdo. Aparte, todos nos miramos como diciendo, ¿quién es esta?
0: ¿Y ganó?
2: ¿Quién? Y ganó, pero bueno.
0: Igual seguimos sin saber quién es.
2: No. Que siga participando, que siga yendo al programa de Chimentos de Andy.
0: Esta carrera se construye con los años, así que un escándalo y otro mañana y otro pasado.
2: Sí. Y la tenés que soportar, ya está.
0: Dios mío. Bueno, nada, les deseamos lo mejor a los tres. Igual creo que están los tres desenfocados. Mm. Pero yo hablo como tía vieja, ya sé, obvio. Sí, ya sé, que están pensando en casa, ay, habló la tía. Sí, ya no tengo mucha.
2: Y te pido un favor, Marina. ¿Qué? También un llamado. Porque después me voy dos días y no tengo. Voy a tener verborragia verbal. Déjense de joder con los filtros de los 80. Ya están con esa cosa de los 80.
0: No, lo hice.
2: No lo hagas.
3: Pero para. Sí, no es Rolando, quédate tranquila. Quédate tranquila. No,
2: chicos, pará, son re pesados.
1: ¿Cómo se vistió igual?
0: ¿Qué hace?
2: No, pero esto porque es el noticiero, pero en las redes está inundada.
0: Ah, ese Barbano, chicos.
2: Ay, Marina, no.
0: ¿Qué? Parece Papo.
3: Foto de América.
2: No está lindo Barbano ahí, Marina.
1: No, parece Papo.
0: Es
1: una mezcla de Papo con Alejandro Lerner, mirá.
0: Un técnico de América me mostró esa foto.
2: Mira la cara de Barbano, también está odiado.
0: Me la mostré en el ascensor, pero yo venía tan viste en la mía, en una, como diría Guido Sáfora, que no entendí de qué me hablaba. Y bueno, me hablaba de esto, de la foto con filtro de los 80. Bueno, señores, estamos caóticos, 11-3500-1079. Llegó el lunes, estamos verborrágicos. Un beso a la Joaquín, a Lucra, a Tulia Costa y a todos los que quieran llamar, 11-3500-1079.
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0: No te vayas.
4: Ya volvemos. 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

0: Así suena Ed Sheeran con Photographs pasando por Calabró 107.9. 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
1: 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Acuérdense que estamos en el 11-3500-1079. Aquí te escuchamos. No se prendieron mucho con la idea de la depilación y todo eso. Me parece que no. No
2: es una idea de Pablo mostrar chongos en bola, en realidad.
0: No, pero que nos digan. Ni loco me depilo. Eso recontravale. Me depilo solamente el pecho, las piernas no, por ejemplo.
2: Definitiva o con maquinita.
1: Claro.
0: Pues si alguno bueno es eso. Intrépido y acera. O que la mujer le haya dicho o depilate o ni se te ocurra sacarte los pelitos que me encantan.
2: Los hombres no se animan mucho a decirlo. Pero me gustaría que los hombres se animen, no, como, los voy a poner como una misión, que se animen y cuenten la posta. Porque yo, por ejemplo, cuando me voy a hacer la carita, ¿sabes la cantidad de hombres?
1: ¿Quién te hizo la carita?
2: ¿Sabes la cantidad de hombres que veo? Y nadie lo dice. Los pibes no lo cuentan, por lo general, cuando van a un centro de estética.
1: Es verdad.
2: Les cuesta contarlo. ¿Y qué tiene de malo? O sea, es el tacataca. Hay uno que es...
0: Los electrodos.
2: Como, no es electrodos. Es una cosa que es como que te hace abdominales.
1: Ah, no sé.
2: Yo me lo he hecho. ¿Sabes los pibes que se lo hacen? Está bien, háganse, disfruten.
1: Obvio,
2: díganlo.
1: Obvio que sí.
2: ¡Grítenlo!
1: Bueno, igual, si no lo quieren contar, que no lo cuenten. Sí.
0: De última vez que les cambien la voz. Que Gastoncito lo piché un poquito.
1: Ah, eso puede ser.
0: A ver si se animan.
1: Que puede haber... como una cosa de vergüencita.
0: Y puede ser.
1: Y si no, que los escrachen las mujeres.
2: También.
1: Mucho por mejor. Favor. Escúchame, me escribe Marcela.
0: Sí,
1: me
0: dice,
1: Mari, ya hay buenas noticias. Ella está a modo de prevención, como ya le sucedió en abril viendo Rocky, solo que ahora hizo mucho frío y sus bronquios son delicados, por Mirta, por supuesto. Uh-huh. Está muy cuidada por profesionales y muy visitada por nosotros. Ahora es esperar que su tos se vaya poco a poco, pero muy su bien. Ánimo es óptimo.
2: ¡Ay, qué lindo!
1: Gracias por estar presente. Bueno, besos a Marcela, a Nacho, Juan, a toda la familia. Mirta está bien, nos encanta. Yanni Vares.
3: Marina, tenemos
1: información de último momento.
3: Sí.
1: ¿Qué pasó?
3: Bueno, el ministro de Seguridad Nacional de Israel, Itamar Ben-Gvir, acaba de hacer un posteo hace tan solo unos minutos, creo yo, en una avanzada geopolítica de las más importantes de los últimos 20 años en la causa Malvinas. Los amigos de YouTube ya lo están viendo en pantalla, a los que están del otro lado de la radio les leo y escuchen porque es impactante. Es hora de que el Estado de Israel reconozca públicamente que las Islas Malvinas son territorio argentino ocupado, que los británicos le roban violentamente al pueblo argentino. Los británicos no solo se conforman con ocupar el territorio, sino que también realizan allí perforaciones petroleras y le roban el dinero al pueblo argentino. Hago un llamado al primer ministro Benjamín Netanyahu a reconocer la soberanía argentina sobre las Islas Malvinas y a imponer sanciones a Gran Bretaña mientras la ocupación continúe, y así lo firma y arroba tanto a Netanyahu como al presidente Milei. La verdad, Marina, que un ministro de Seguridad Nacional, la verdad que uno puede decir que ahora las relaciones con Israel están un poco más cercanas, así como los Estados Unidos, pero que haga una pronunciación de este tenor, con ese léxico y con esas terminologías para con Gran Bretaña, la verdad, esto acaba de suceder hace menos de 20 minutos.
1: Sí,
3: es
1: sin precedentes.
3: Sorprendente. Por eso te decía, Marina,
1: además,
3: no recuerdo antecedente.
1: No es, claro... Quizá Chile hizo un comunicado, pero uno lo espera de un país limítrofe, hermano, amigo. Bueno, también es un país amigo, vamos a decir, en el alineamiento Israel, pero la verdad es que llama la atención porque no debe tener precedentes fuera del extracontinentales.
3: Y lo que contamos la semana pasada, el 65%. Del proyecto Sea Lion es de Israel.
1: Es de Israel, claro.
3: Es de Navitas Petroleum.
1: Claro, que es una empresa.
3: El otro 35% es de Rob Cooper, que es la empresa británica. Tengamos en cuenta que eso arrancó con un patrimonio británico que después se unió a Israel, ¿sí?, a esto, y que ahora, ya todo, no voy a ser redundante, ya escucharon la cadena nacional, las sanciones, todo lo que pasó el fin de semana con el pronunciamiento de las tres principales empresas petroleras del mundo diciendo no vamos a participar en la exploración petrolera hidrocarburífera de Malvinas. Bueno, Marina, hay un gran vendaval, el gobierno quiere seguir con la causa Malvinas. Atención porque esta semana va a haber novedades muy importantes en cuanto a lo parlamentario por proyecto de ley. Hoy hubo reunión de gabinete, en un rato te cuento, porque el presidente volvió a meter el tema Malvinas, hay novedades. Bueno, pero esto que acaba de pasar, atención porque esto que acabamos de contar en Calabró 107.9, mañana va a ser tapa de muchos diarios en el mundo y ya lo está haciendo en los grandes portales de noticias.
1: Bien, y decías recién que hoy reunión de gabinete y en el temario, además del presupuesto 2027 y el tema de las PASO, estuvo también la cuestión Malvinas y cómo
3: claro,
1: hacer operativo el tema de las sanciones económicas y también la base naval.
3: ¿Qué es lo que quiere modificar el presidente? La ley, ya la saben ustedes, la que se sancionó en el año 2011, condenando cualquier proyecto en Malvinas y en el área del mar argentino y demás de la soberanía nacional en cuanto a proyectos de petróleo, energía y demás. Lo que dice ahora Milei es, vamos al Congreso, quiero dictamen de comisión para que en el Parlamento se debata y se amplíe esta ley. ¿A qué se refiere el presidente? Vamos a sancionar no solo a empresas, sino a proveedores, accionistas y empresarios que participen. ¿Sí? No es solo como, por ejemplo, podemos decir, por tirar una empresa, YPF. No, va a ser, no va a ser solo YPF, va a ser a los accionistas, al proveedor de YPF. Estoy poniendo un nombre, YPF claramente es nuestra base de bandera, no. Pero Navitas Petroleum, Roscoper y todos los consorcios hidrocarburíferos, es justamente para qué, para que por ley, como pasó con Paolo Roca, ¿sí? con Asindar, no le provea de los tubos que necesitan para la exploración en el mar argentino. Estoy poniendo un solo ejemplo. Eso es lo que quiere el presidente, por eso la reunión de gabinete, para avanzar en cuanto a la modificación de esa ley que sancionó Cristina Fernández de Kirchner allá en el año 2011. Y después también, Marina, la creación del Consejo de Unidad Nacional. ¿Sí? Porque eso, ¿qué significa? Tratar de que haya cooperación entre economía, política e inteligencia para que vayan al sur, particularmente a Tierra del Fuego. Ya saben que por decreto se quiere y se asignan fondos para que se termine esa base que comenzó a construir Alberto Fernández en el año 2022 y después quedó trunca, y hacer un gran polo de telecomunicación y logística para la Argentina. ¿Para qué? Con más recursos haya un monitoreo, ya no solo satelital, Marina, que es lo que hacen la gran mayoría de los países en el mundo. Monitorean sus aguas con imágenes satelitales y dicen, bueno, me están haciendo una depredación en esta zona del mar argentino porque vinieron 50 buques de China, como ya ha pasado. El año pasado, si mal no recuerdo, Marina, recordarás la prefectura cuando atacó directamente, sí, con armas de fuego,
1: sí, me acuerdo,
3: a un buque que había pasado la barrera y ya estaba en mar argentino pescando y llevándose todos nuestros recursos naturales. Bueno, estoy haciendo un breve resumen de lo que impone la gestión de Javier Milei. De ahora en adelante, fuerte, un endurecimiento total de la postura Malvinas.
1: Bien, 11-3500-1079.

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1: Muy bien, allí estaremos, como estamos en el 11-3500-1079. Guido Záfora.
2: Sí, Marina.
1: ¿Qué es esto de los bozales legales recíprocos entre Marcovecchio y Rosenfeld?
2: Qué divertido, ¿no? Porque si algo nos faltaba después de la advertencia de Agopian...
1: No sé si es divertido, es medio papelonesco.
2: Papelonesco, totalmente, porque después de la advertencia de Agopian de la semana pasada que mostró Martín Canalaf en DDM con respecto a que el juez le hablaba a Wanda Mauro... Y a las letradas, que se dejen de joder. Esto es un escrito de una página y media, sí, diciéndose, déjense de joder y ocúpense lo que se tienen que ocupar, que son las nenas. Nada más. Basta de guerra mediática y demás. Dos doritos después.
1: Mesa de Mirta.
2: Marcovecchio y Rosenfeld sentadas. Este escrito fue el miércoles.
3: Dos doritos después.
2: ¿Entendés? Miércoles fue. Y la mesa fue el viernes. No es que ellas tuvieron la oportunidad de... de no ir o de declinar la invitación y decir, bueno, no vamos a prestar a esto porque el juez Agopian del juzgado 106 lo dice. No, no les importó nada, fueron. El tema es que, ¿querés compartir algún recorte de ese encuentro?
1: Dale.
2: ¿Te parece? Porque ahora te contaré el bozal legal que le pone Marcovecchio a Rosenfeld y la respuesta de Rosenfeld.
1: Okay.
2: Pero antes, ¿qué pasó en la mesa de Mirta? 3-5, mi Dios Juana, esto.
4: Donde están diciendo, no pueden de ninguna manera ventilarse las cuestiones de familia.
1: Exacto.
4: Entonces yo no, el exacto está de más.
2: Ah,
4: ¿por qué? Porque lamentablemente de nuestro lado...
5: ¿Cómo que está de más,
4: está
5: Ana?
4: De más
5: ¿a vos te
4: exacto?
5: parece bien que se ventilen cuestiones reservadas del expediente?
4: No,
5: por eso digo que
4: se ventilamos.
5: Me parece que estás muy equivocada.
4: Pero porque,
5: no,
4: que
5: pero discúlpame que te...
4: Esta novela. Pero vamos, y discúlpame, se sabe por...
5: Pero no,
2: bueno, agresión, siguieron con de todo, es una mesa larga, también hubo momentos y episodios de Iavicoli que le pregunta a Marcovecchio de la nata, también que le pregunta a Juana Viale por su situación sentimental, ahí se metía Rosenfeld. Es un debate, porque la verdad que una se decía una cosa, la otra decía otra. El tema es que después de esta mesa que se grabó el viernes, salió el sábado en la televisión, hoy presentó Elba Marcovecchio un escrito pidiéndole a la justicia una medida cautelar, un bozal legal, para Ana Rosenfeld, es decir, que Ana no puede hablar de la causa, pero obviamente esto es también en reciprocidad para Marcovecchio.
1: Claro.
2: Porque si tenés un bozal legal, tiene un bozal legal Ana, lado Wanda, también lo tiene
1: hay
2: Elba.
1: Reciprocidad, por supuesto.
2: Por eso, y no pueden responderse una a la otra. Hablé con Ana, obviamente Ana lo que dice es que siempre la prensa se entera primero, que ella no sabía nada.
1: Esa es una acusación recíproca, me parece, porque si hablas con Elba, dice que es Ana, y si hablas con Ana, dice que es Elba.
2: Como todo en la vida.
1: Como todo en la vida.
2: Como
1: sí,
2: todo en la vida. Es como elige tu propia aventura. Una te dice una cosa,
1: igual
2: la
1: es
2: otra
1: como
2: te dice
1: otra. Karina. Las dos partes filtran, cada uno a quien le conviene.
2: Absolutamente.
1: Es así.
2: Y es así. Lo que pasa es que también se conocen documentos y demás. Y hay una realidad. El último documento que se conoció no la favorece a ninguna de las dos.
1: El documento que mostró Candalá,
2: el Agopian.
1: Ah, ese no, a ninguna
2: ese,
1: de las
2: al
1: dos.
2: Contrario, las tira abajo de un tren a las dos.
1: Sí, sí, a las dos y a los dos
2: y
1: representados.
2: Y a los dos representados.
1: Sí, sí.
2: Porque
1: a los,
2: aparte,
1: a los cuatro.
2: Las trata de irresponsables.
1: Sí, sí, sí.
2: Entonces, es heavy ese documento.
1: Ese sí debe venir de fuentes judiciales.
2: Ese viene de fuentes judiciales para decir basta. El tema es que hubo... A ver, el juez está molesto con lo que pasó en televisión el fin de semana. Está molesto porque... A ver, que vengan de las partes, bueno, pero que las abogadas hagan show con un problema mediático que además te dijeron hace dos días que te calles la boca, y la verdad sí, hay molestia. Pero bueno, esto no va a acabar más, Marina, porque Wanda también ahora, Wanda, viste que le dice Mau en las historias de Instagram, le dice, Mau está con las nenas.
1: Sí, yo eso lo viví medio como una mojada de oreja.
2: Es una chicaneada
1: a la China.
2: Absoluta,
1: no,
2: totalmente.
1: Claro, no.
2: Es una chicaneada a la China.
1: Sí.
2: Y Cardi, que también va a denunciar a Wanda porque según él no pudo firmar su contrato con su próximo club porque no podía salir del país. por el tema pasaportes. Aparece Nora Colosimo.

0: LAM.
1: Eso es ridículo.
0: Bueno, absolutamente
1: ¿quién firma
0: ridículo.
1: Un contrato presencial. Ni hablar.
0: Bueno, pero
1: es ridículo, te mandan un DocuSign y
0: lo firmás.
1: Y firmás.
0: Listo, tenés una propuesta indeclinable, millonaria, de muchos sí. ceros.
1: O tenés un apoderado que viaje, haces un poder en una escribanía, donde sea que estés, y viaja tu apoderado.
0: Absolutamente. Bueno, eso Icardi
1: es una excusa ridícula.
0: Para denunciar, se vio una nueva denuncia y demás. Y por el otro lado, Icardi sin club. Lo que me decían hoy que también que Icardi, como tiene el pase de él...
1: Entonces sí, le conviene a él,
0: negociar.
1: Sin que nadie muerda en la intermediación.
0: Absolutamente. Sí. Que es lo que quiere Icardi porque su
1: pero
0: sueldo
1: bueno,
0: bajó
1: tiene que encontrar
0: ampliamente.
1: Club.
0: Está difícil eso.
1: Sí.
0: La propuesta que tenía de Sao Paulo era la que más me gustaba. A él no le gustó tanto. Pero a mí me gustaba, ¿sabes por qué? Porque digo, la distancia.
1: Sí, está cerca. Claro.
0: Está
1: y además
0: cerca.
1: Paga bien el fútbol
0: el
1: brasileño.
0: Brasileño.
1: No tanto como el italiano quizá, pero
0: Sao Paulo es
1: bien.
0: Una re linda ciudad.
1: Sí, es una ciudad rica.
0: Hay guita.
1: Riquísima.
0: Por eso te digo, tenés las marcas caras que te gustan. Viste ese barrio divino, que es un barrio de gente de mucho dinero. 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
1: Yo no tengo idea del mercado, vamos a decir, de pases futbolísticos. Pero
2: yo te ayudo.
1: Tampoco tengo dudas de que a Icardi lo que le juega en contra es su frente familiar personal, porque es un jugador que todavía puede jugar en equipos de élite, vamos a decir, no tiene que resignarse a esos equipos donde va solo a facturar, dicho con cariño, ¿viste? Cuando dicen van a China, van a
0: Arabia
1: Emiratos,
0: Saudita.
1: A Arabia Saudita.
2: Decís, Marina,
1: y creo que a Icardi lo que le juega en contra no son sus condiciones futbolísticas ni sus condiciones cronológicas o su edad biológica, sino su frente familiar.
2: Viste que se habló mucho en estas últimas semanas de la serie de Guardiola que se estrenó.
1: Sí, claro.
2: Bueno, en una parte de la serie muestran cómo eligen los jugadores.
1: Ay,
2: y ponen
1: contá.
2: Una pantalla y ponen absolutamente todo, desde que nació su carrera futbolística, ¿sí?
1: Sí,
2: y
1: sí.
2: En otra pantalla te muestran su carrera mediática.
1: Ah, bueno.
2: ¿Tuviste
1: mirá el dato.
2: Un solo lío?
1: Mirá
2: un solo
1: dato.
2: Lío. Y está Guardiola con su equipo de trabajo, te bajaron.
0: Es que
1: bueno,
0: sí,
2: pero
1: porque,
2: no, pero te bajaron.
1: Pero está en lo que decís, porque uno puede intuir que es
2: por
1: así.
2: Por eso ahí está mi respuesta.
1: Pero
2: de,
1: eso no es intuición,
2: Marina,
1: eso
2: no.
1: Es cómo se hace la búsqueda.
2: Olvida,
1: y lo
2: exacto.
1: Que te juega en contra a la hora de una contratación millonaria.
2: Hoy para un futbolista profesional.
1: Están enterrando un montón de guita ahí, los
2: es
1: clubes.
2: Lo mismo, o hasta te diría más importante, cómo se comportan
1: sí,
2: fuera de la cancha
1: sí,
2: que dentro de la cancha.
1: Tiene lógica.
0: No, y aparte está muy empapado. Es
2: pero
0: muy escandalosa la situación de Mauro Icardi.
2: Eso
0: porque
2: es
0: deuda
2: Manchester
0: alimentario.
2: Claro.
0: Tiene una causa por golpes, Marina, de violencia.
1: Sí, que no está cerrada.
0: Que no está cerrada. Digo, a ver, obviamente, todos sabemos también con los bueyes que haramos.
1: Sí, pero lo sabemos más
0: nosotros
1: que en un club
0: en Italia.
1: Desea. Sí.
0: Anda a decirte, un tipo que sí. Tiene una causa de violencia. Y sí, está manchado el tipo.
1: Sí, obvio que sí. Bueno, vamos a ver cómo sigue este gate que no termina más. Escuchaba que en la mesa de Mirta decían hace 2 años. No, en realidad arrancó en 2021 todo esto.
0: Sí,
1: hace
0: 5 años
1: que estamos hablando de esto. Es un déjà vu. Pasó la vida. Dios. 11-3500-1079.
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4: Patricia Bullrich repudió la suspensión de la ley penal juvenil en la provincia. La jefa del Bloque Libertario en el Senado cargó contra el gobernador Axel Kicillof diciendo: se pone del lado de los delincuentes. Sin intervención del Banco Central, el dólar mayorista subió y llegó a 1.511 pesos. Mientras tanto, el dólar blue comenzó la semana en alza y se ubicó en 1.525 para la compra y 1.545 pesos para la venta. Flavio Bolsonaro lanzó su propio canal de televisión digital para impulsar su campaña. Coincidiendo con el Día de la Independencia, el aspirante del Partido Liberal encabezó la primera retransmisión desde un estudio de San Pablo lanzando críticas contra la gestión de Lula.
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4: Cargada la General Paz al Riachuelo entre acceso norte y acceso oeste. Además, Tren Roca, Ramal La Plata, con servicio limitado entre Plaza Constitución y Villa Elisa por colisión en Citibel.
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4: Cuando pasa un minuto de las 7 de la tarde, 12 grados es la temperatura en la ciudad de Buenos Aires, 49 el porcentaje de humedad. El viento es moderado, la visibilidad óptima y el cielo tiene pocas nubes.
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1: Muy bien, allí estaremos desde las 20 con Conita. Jean Livares.
2: Marina.
1: ¿En qué quedó la causa Moyano? Sé que hoy estaban previstas tres testimoniales de policías,
2: sí,
1: de los primeros que intervinieron.
2: Te voy a decir lo que me acaban de decir. De
1: mi sensación es que esto va a archivo, pero en 3-2-1, ¿no? Porque hay una víctima que no se percibe como tal y que está pidiendo el levantamiento de la perimetral. Y bueno, los testigos, salvo el policía que dijo que ella le dijo que la habían privado de su libertad y que había habido violencia de género, todos los demás testigos no dicen nada, así que qué sé yo.
2: 18:26, es decir, hace menos de una hora,
1: sí,
2: una fuente de la Fiscalía de la Ciudad me dice, ya, bueno, hubo dos testimoniales,
1: sí,
2: policías, la semana que viene tienen que venir más, ¿sí? Y quedó en responderme una consulta que hice, con lo cual, si estas dos se confirman, como me dicen desde la Fiscalía, son los dos policías. Uno es el que tuvo el contrapunto con Candela Arizaga. Recordarás, Marina, es el primer inspector que a ella la aborda en Barrancas de Belgrano, y él ya ratificó en dos oportunidades,
1: sí,
2: que ella le dice en ese momento, me golpeó y me tenía retenida en el
1: departamento. ¿Y por qué lo vuelven a citar? Si es ella, declaró en el acta policial, declaró como testigo en Fiscalía, ¿y por qué declaró de vuelta?
2: Porque ella niega haberle dicho a él.
1: Y bueno, pero ella no está en condiciones. Que fue golpeada. No estaba en condiciones, bueno, de recordar lo que le dijo a nadie.
2: Por eso Florencia Noceres llamó a él, llama al segundo policía que llega, una vez que se irradia la alerta, sí, 911, y después tienen que declarar, Marina, las policías, en este caso de la unidad de género,
1: sí,
2: correspondiente, que la atendieron en el pirobano. Así que en esta etapa estamos con idas y venidas, pero lo más importante, y con esto le doy un cierre. Continúan las medidas impuestas, 300 sí, metros de perímetro, sí, para que sí, no se acerque, e incomunicación vía digital.
1: Bien, bueno, para mí es una causa que está ya condenada al archivo, porque cuando una víctima no quiere denunciar o porque haya hecho un arreglo privado o porque lo quiera o por lo que fuera.
2: Yo creo que acá es más,
1: no hay mucho que hacer,
2: oficio de la fiscal que otra cosa.
1: Sí, claro. La fiscal está haciendo lo correcto.
2: Exactamente. La fiscal dice, para mí acá hay algo más que...
1: Y sí, claramente, señora fiscal, que hay algo más. Claramente, pero bueno. Está luchando contra molinos de viento.
2: Exacto.
1: 11-3500-1079. Y hablando de cuestiones exóticas, nos vamos a meter en la causa Pity Álvarez. Ustedes saben que hoy se volvió a suspender el juicio, esta vez por 48 horas. Yo estoy muy perdida.
2: Un
1: porque
2: escándalo.
1: La verdad es que lo he discutido mucho con el doctor Javier Baños, que junto con Queijeiro asumieron la representación legal del Pity hace relativamente poco. Bueno, ellos estaban peleando porque el tribunal reconozca que Pity no está en condiciones de afrontar el proceso. El tribunal les ha negado todos los recursos que presentaron. Y ahora el doctor Baños, y lo digo así porque se lo dije a él en la cara en repetidas oportunidades, con el respeto que le tengo, ahora están armando una teoría del caso que es de un nivel de fantasía y de irrealidad, que es plantear que...
2: Ah, la de la banda que ataca a Pity.
1: No, que el crimen de Díaz, de Cristian Díaz,
2: sí,
1: se produce en legítima defensa o en exceso de la legítima,
2: sí,
1: defensa.
2: Sí,
1: cuando
2: sí, sí,
1: nadie habló de un arma, nadie, ni siquiera quien era la novia de Pity, que dijo, yo vi que hizo un ademán, pero dijo, cuando le preguntó, dijo que no vio el arma. Así que es rarísimo, de repente apareció un arma y de repente es una legítima defensa cuando en toda la instrucción se abonó prueba en función de un homicidio agravado por el uso de arma de fuego. Así que lo digo así porque se lo dije al doctor Baños y lo hemos discutido largamente, pero voy a ver qué opina el doctor Fabián Améndola, que es el abogado de la víctima de Cristian Díaz, la víctima de Pity Álvarez. Fabián, ¿cómo estás? Gracias por atendernos.
3: ¿Qué tal? Muy buenas tardes, Marina.
1: Buenas tardes. Bueno, ¿en qué punto estamos?
3: Estamos en el, creo yo, último tramo del juicio. Evidentemente, la defensa ha procurado por todos los medios de que el juicio se suspenda, pero que no se suspenda definitivamente, alegando obviamente una nueva causal de imposibilidad de estar en juicio sobreviniente a partir de unos informes que hizo un psiquiatra de parte. Esto fue la semana pasada y hoy presentaron otro más. La situación por la cual el tribunal entendió que no correspondía había sido resuelta la semana pasada en función de lo que los forenses habían dictaminado previo al inicio del juicio, con lo cual, luego de los recitales, la situación de que en su momento llevó a suspender el inicio del debate ya había desaparecido. Entonces, por eso se inició el juicio oral. Con esta nueva presentación del día de la fecha, se hace mención a un suceso que ocurrió la semana pasada, todos lo habrán visto, en el cual tuvo que venir una ambulancia del SAME. Bueno, lo que entendió el tribunal es que, si bien la salud de Álvarez es una salud endeble debido a, obviamente, nadie desconoce su adicción a los estupefacientes, la realidad es que no tiene que ver con la suspensión de la semana pasada, no tuvo que ver con una situación de incapacidad de estar en juicio, sino con una descompensación por un problema de hipertensión arterial. Con lo cual, se suspendió porque la defensa quiso que Álvarez estuviera presente en el juicio, y como él no estaba presente, hubo que suspenderlo. Ahora, la presentación del día de la fecha fue rechazada, obviamente, y eso motivó que la defensa ahora intentara la recusación del fiscal Abraldes y del tribunal.
1: Y eso lo defiende la casación.
3: Exactamente, el tribunal ya decidió lo del fiscal.
1: Sí, que no.
3: Ya rechazó el pedido de recusación del fiscal, y esas 48 horas más o menos que vos estás hablando sería el tiempo en el que estimamos que la Cámara de Casación va a resolver la recusación del tribunal. A nuestro entender, no existe ninguna causal para
1: porque
3: recusar
1: hoy
3: al tribunal.
1: El doctor Baños decía que no sospechaba de, vamos a decir, la idoneidad y la buena fe del tribunal, pero, y en el pero estaba que no habían dejado que declaren los peritos de parte, y yo le decía, pero bueno, si hay una lista de testigos, ¿no? Es lógico que el tribunal quiera que eso se respete, o algo vinculado a la prueba. Bueno, la etapa
3: ellos
1: de
3: querían,
1: formación de prueba
3: querían,
1: ya concluyó. Entonces, es raro el planteo.
3: Además, ellos pretendieron que declaren los dos testigos presenciales, esta chica Ibarnos, que era la que estaba con Álvarez aquella noche. Exactamente. Y el testigo presencial, que no voy a dar el nombre porque él no quiere que se difunda su nombre, que estaba con Cristian Díaz. Baños quiere que esas dos personas vuelvan a declarar, esas dos personas ya declararon. Hay un principio que se llama de unidad de la defensa, es decir, que independientemente de quién ejerza el cargo de defensor, tiene que arrancar de donde está.
1: Qué
3: o sea,
1: obvio.
3: No se puede retrotraer el juicio.
1: Eso está claro, doctor, y la etapa de producción de pruebas ya concluyó, y ahora se trata de que los testigos sostengan lo que declararon en la instrucción y que el tribunal evalúe. Pero más allá de eso, a mí me impacta que ahora aparece, no sé, tal vez usted me dirá, no es nuevo, pero ahora aparece con fuerza esta idea de, ok, o Pitti no está en condiciones de afrontar el proceso, o fue un homicidio en legítima defensa. Perdón. ¿De dónde sale ese delirio?
3: Marina, la legítima defensa ya había sido esbozada por el defensor oficial durante la instrucción y fue rechazada. Por el juez de instrucción, fue rechazada por el juez de instrucción y por la Cámara. Y te explico por qué. Para que exista legítima defensa se tiene que dar tres circunstancias. Exactamente, tres, que son la agresión ilegítima. Supongamos que Álvarez fue agredido ilegítimamente por Díaz. La necesidad racional del medio empleado para impedirla o repelerla. Acá es una gran disputa porque, como bien dijiste, ninguno de los testigos presenciales, incluso la chica que estaba con Álvarez, hablaron de la existencia de ningún arma.
1: No.
3: O sea, el único que tenía arma era Pity Álvarez. Y en este punto radica justamente lo que la Cámara en su momento determinó, que si Pity efectuó un primer disparo uh-huh. a la cara sí. de Cristian Díaz, este cae al suelo.
1: Uh-huh. Después lo remata.
3: Con lo cual, aunque inicialmente hubiera sido un caso de legítima defensa, suponiendo que Cristian Díaz hubiera estado armado y que lo hubiera agredido, suponiendo todo eso, aún en ese supuesto, tampoco existiría acá legítima defensa, porque una vez que está Cristian Díaz con un disparo en la cara, en el suelo, ya no hay agresión de la cual defenderse.
1: Claro.
3: Y Álvarez lo remató claro. con tres disparos más.
1: Sí, usted dice, entonces, aún si se hubiera aceptado en esa primera instancia, en la segunda ya había cesado el riesgo, que es un presupuesto necesario.
3: Exactamente.
1: Claro, que es como cuando en una legítima defensa uno repele una agresión, supóngase una entradera, pero si el chorro sale del domicilio y le tirás por la espalda, ya no es legítima defensa.
3: Y no, porque ya la agresión dejó de ser inminente.
1: Claro.
3: Entonces, lo cierto es que en este caso es imposible que esa posición pueda tener algún resultado. Y lo que sí nosotros advertimos, obviamente, es que en su momento y al solo efecto de la graduación de la pena, uh-huh. ¿okay? En su momento habrá que estudiar bien y repasar bien el estado, o sea, en qué influye la adicción que tiene sí. Pity Álvarez, ¿no es cierto? Porque los informes psiquiátricos, incluso que lo declararon imputable, pero hicieron mención de una incapacidad que él tiene para, sí. Para actuar. No alcanza para una inimputabilidad, pero sí va a alcanzar seguramente para graduar la pena.
1: Claro, y también hay una realidad, doctor, que es que el Estado que dejó libre a Pity en su momento, bueno, hizo, entiendo, 2 años de tratamiento en Castelar, después estuvo en Prisma, pero el Estado que lo deja libre tampoco lo, vamos a decir, lo fuerza o le impone ningún tipo de tratamiento de rehabilitación. Y también yo pensaba, como excusa exculpatoria, yo mato a alguien y después digo, bueno, pero yo estoy en policonsumo y no duermo, por eso me duermo en la audiencia y no puedo entender el proceso. Y sería muy fácil para cualquier asesino zafar. Porque
3: si fuera tan sencillo, obviamente, no habría muchos más imputados que acudan a este tipo de maniobra, que evidentemente no conduce a nada, porque creo que lo único que se logra es un mero aletargamiento de las jornadas, una dilación que, ya te digo, podrá ser 48 horas más, pero esto se va a definir claro. en breve, y en breve vamos a tener una sentencia.
1: Y además me imagino el fastidio del fiscal Abraldes, por un lado, y del tribunal, porque aunque el doctor Baños diga que no, decir, recusarlos con el argumento de que hay como una suerte de animosidad en contra de Álvarez, y pone en duda la honorabilidad, la buena fe, la buena praxis.
3: Obvio, por supuesto. Pero tampoco eso se puede decir tan alegremente, porque ustedes tienen que recordar que en su momento, cuando esta causa ya estaba elevada a juicio y se planteó por parte de la defensa oficial esta incapacidad sobreviniente,
1: sí.
3: tanto la fiscalía como nosotros, los querellantes, estuvimos de acuerdo que se suspenda el juicio y que se lo somete a un tratamiento.
1: Este juicio, doctor, lo que pasa es que después, cuando hizo el recital en el Kempes en Córdoba y más tarde las fechas de Rosario, y bueno, ya lo que se veía ahí no era una persona que no estaba en condiciones de afrontar el proceso.
3: Por supuesto que no, por supuesto que no.
1: Es un buen trabajo del fiscal ese. Bueno, ojalá haya justicia para Cristian Díaz, doctor, ojalá. La verdad es que entiendo que deben estar todos cansados porque no termina más esto, pero bueno, yo creo que ya deben ser las últimas.
3: Son las últimas jornadas.
1: Las últimas jornadas, tal cual. Gracias, doctor Améndola, por su claridad.
3: Por favor.
1: Muy amable, muy amable.
3: Bueno, hasta luego.
1: Hasta luego, el doctor Fabián Améndola, abogado de la víctima de Pity Álvarez, de Cristian Díaz, la única víctima en toda esta historia, la única víctima. 11-3500-1079.
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1: 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Jean Libares...
2: Marina Calabro.
1: Esto me tiene un poco desconcertada. Una jueza suspendió por 60 días la aplicación de la baja de edad de imputabilidad que están los 14 años, obviamente, bueno, que entró en vigencia el fin de semana.
2: El viernes, a las 12 de la noche, es decir, comienzo del sábado. Exacto. A nivel nacional, ustedes recordarán, se sancionó aquel 18 de febrero, tenía que pasar un plazo para que entre en vigencia y obviamente es de índole de cada provincia tomar esta ley y hacerla propia. ¿Qué sucedió? Hace tan solo unos minutos, antes de ingresar al aire, la jueza Marta Elba Pascual, que trabajó en su momento para la gestión cuando fue gobernador Eduardo Duhalde, es decir, trabajó para la Defensoría del Niño, es una jueza que trabaja con menores, toma un recurso de amparo, un habeas corpus, que presenta una fundación, Hogar Padre Cristo, que preside el Padre Pepe, tan conocido por su ideología política.
1: Dios.
2: Y saca un fallo de 6 hojas. Yo les quiero leer, que es básicamente lo más importante, y lo bajamos al llano. Esto, por 2 meses, impide que si en este momento, lamentablemente, un menor de 14, 15 años, que es lo que rige la nueva ley, en adelante comete un delito, sea imputado. Ya sea por hurto, robo, homicidio y demás. La jueza dice, y escuchen bien, debo ser enfática en esto, pues la experiencia en el ámbito de la judicatura especializada, es decir, que ella trabaja en el ámbito de la minoridad,
1: jueza de menores,
2: me aconsejan no respetar las condiciones mínimas de los derechos de los adolescentes detenidos tiene consecuencias futuras no deseadas para la propia sociedad. ¿Sí? Voy leyendo a poquito, Marina, para que vayas entendiendo lo que dice esta jueza. Hacinar, es decir, aglutinar, menores tarde o temprano incrementa los niveles de inseguridad y violencia. Como operadora del sistema penal juvenil, asumo la responsabilidad que me compete, no solo en la afectación de las garantías de los adolescentes en conflicto con la ley, sino también en preservar los intereses de la comunidad a la que deben regresar los jóvenes una vez cumplida la medida. Entonces, Marina, ¿qué es lo que dice la jueza?
1: No sirve de nada, básicamente, lo que dice la jueza.
2: No sirve de nada.
1: Anda, que le vaya a explicar a las víctimas de algún menor de 14 o 15 años.
2: Al
1: que
2: papá
1: le haya...
2: de Kim Gómez.
1: Estaba pensando en el papá de Kim Gómez.
2: Es la primera que se me viene a la mente.
1: La chiquita que terminó arrastrada abajo de una rueda de un auto. En
2: por menores de 14, salidera. 15 y 17 años.
1: Sí. ¿Por qué no le va a explicar sus argumentos del daño que le hará a la sociedad del futuro que esos menores cumplan algún tipo de condena? Que además hay que decir, Jean, esta ley de baja de edad de imputabilidad es muy laxa.
2: Sí, claro.
1: Porque además da un montón de presupuestos que tienen que cumplirse. Primero, estamos hablando de delitos gravísimos, claro. No es para cualquier delito. No es que va preso el pibe de 14 años que se roba el espejito retrovisor del auto.
2: Y nunca van a ir presos, ¿eh?
1: No, y además...
2: van a institutos.
1: Le da un margen de discrecionalidad al juez para tomar una alternativa entre varias.
2: Siempre.
1: O sea, con lo cual, si te toca un juez garantista, la ley sabe que hace un bollito,
2: claro,
1: y la tira al cesto.
2: Se lo devuelve a los padres, Marina.
1: Totalmente.
2: Es insólito.
1: Entonces, y también te pregunto, esta jueza,
2: sí,
1: ¿qué poder tiene para suspender la vigencia de una ley? Porque el juez falla sobre un caso específico.
2: Claro, no, acá, muy bien, excelente tu pregunta. Acá es sobre la provincia de Buenos Aires.
1: Claro, pero...
2: ella trabaja en la justicia penal de Lomas de Zamora.
1: Está bien, pero ella puede decidir de manera arbitraria y discrecional o fundada, no importa, sus fundamentos a mí me suenan o me resuenan arbitrarios y discrecionales, pero no importa.
2: Sí.
1: Hay una fundamentación que no comparto, pero existe la fundamentación. ¿Ella puede suspender la vigencia de una ley solamente con una cautelar?
2: Claro, ¿por qué? Porque esto ahora va a un tribunal superior.
1: Ah, ok.
2: ¿Se entiende? O sea, esto como lo de Piti, esto es lo mismo. Ahora va a tener que decidir, en este caso...
1: ¿Qué cuestiona la constitucionalidad de la ley?
2: Claro, exacto, exacto. Claro. Por eso esto lo va a tener que definir el Tribunal Superior de Justicia de la provincia.
1: Lo que yo quiero decir es, su sola resolución
2: sí, Sí, porque es como una es como un amparo y esto después puede, claro, puede ir hasta la Corte Suprema.
1: Es una
2: Suprema,
1: cautelar,
2: si
1: claro.
2: ¿Se entiende?
1: Tiene efectos suspensivos.
2: Exactamente, okay. Exactamente.
1: Dios mío,
2: ¿qué hace ella, Marina? Dios, abre una ventana de 60
1: igual
2: días.
1: Igual me gusta, guardá la parte que dice me hago cargo de lo que digo, claro.
2: Ahora te envío el fallo.
1: Es interesante
2: pero
1: el fallo.
2: Pero esto es porque... increíble porque ella dice, aunque intuitivamente parezca que nada mejora, más la planificación social que la severidad del castigo, las condiciones de encierro determinan los niveles de violencia con los que egresarán las personas. Yo la verdad no lo puedo creer.
1: Claro, pero si con ese criterio no encierres a nadie.
2: Pero claro,
1: porque si el encierro empeora la condición de violencia,
2: Marina,
1: con la que sale, bueno, es un criterio absolutamente abolicionista, porque si vale para menores, vale para mayores.
2: Pero aparte una cosa, Marina.
1: Empeora la violencia solo de los menores.
2: Perdón, hoy no se puede encerrar a ningún menor, o sea,
1: además,
2: ni siquiera con la nueva ley.
1: Además.
2: Se encierran hoy únicamente los que matan.
1: ¿Cómo se llama esta impresentable?
2: Marta Elba Pascual.
1: Marta Elba
2: Pascual. Te quiero
1: Pascual
2: dar los
1: también
2: antecedentes para que entiendan.
1: Dice,
2: ¿eh?
1: La justicia, no es la justicia, es Marta Elba Pascual.
2: Ministra de Familia y Desarrollo Humano de la Provincia de Buenos Aires cuando fue gobernador Eduardo Duhalde y también fue presidenta del Consejo Provincial del Menor.
1: ¿Es de justicia legítima o algo de eso?
2: Además presidió la Asociación Internacional de Magistrados de Juventud y Familia.
1: Bueno, está bien. Con juezas como esta nunca entrará en vigencia la baja de edad de imputabilidad y seguirán quedando impunes los crímenes cometidos por chicos de entre 14 y 16 años. Digo 16 porque ahí empieza la imputabilidad.
2: Ya empezaron
1: parcial
2: las respuestas, ¿eh? Yo sé que tenemos que cerrar, perdón,
1: sí,
2: Pablo.
1: Patricia favor.
2: Bullrich fue la primera que salió al cruce.
1: ¿Qué dijo Bullrich?
2: Dijo, en la provincia de Buenos Aires tenés a Kicillof que se pone del lado de los delincuentes, mientras que los bonaerenses viven enrejados con miedo y sin que nadie les dé seguridad. Y también tienen una justicia provincial garantista que los deja libres para que sigan robando, asesinando y destruyendo familias. Qué terror vivir en una provincia donde se ignora a los argentinos de bien, donde el delincuente tiene vía libre y si las hace, no las paga. Lo acaba de decir Bullrich. Bueno, mañana, Marina, acordate, va a ser tema...
1: Tema de Estado. Tema,
2: tema de
1: nacional.
2: Estado, porque es una
1: sin
2: verdadera
1: duda,
2: locura.
1: Sin duda, un delirio más. 11-3500-1079.
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0: El fiscal federal de La Plata, Diego Iglesias, que actúa en el denominado Yate Gate, pidió revocar el sobreseimiento de Sofía Clerici en la causa por presunto enriquecimiento ilícito. El pedido sigue el mismo criterio del fiscal federal de Lomas de Zamora, Sergio Mola, que también apeló la absolución de Clerici en el expediente por presunto lavado de activos y enriquecimiento ilícito que involucra a Martín Insaurralde y Jessica Sirio. 13 bancos comenzarán a ofrecer créditos hipotecarios con fondeo de la ANSES. Fueron los adjudicatarios de los primeros 200.000 millones subastados y el 82% se invertirá en plazos fijos a 5 años. El ministro de Seguridad Nacional de Israel le pidió a Benjamín Netanyahu que reconozca la soberanía argentina sobre Malvinas. Itamar Ben-Gvir acusó a Londres de apropiarse de los recursos de las islas y reclamó sanciones mientras continúe la ocupación británica.
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0: Reducción de calzada por choque, uno en Avenida Rivadavia y Jujuy y otro en Rivadavia y Bolaños con achique de calzada. Tren Roca Ramal La Plata con servicio limitado entre Plaza Constitución y Villa Elisa por la colisión en Citibel.
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0: Cuando pasaron 33 minutos de las 7 de la tarde, 11 grados 5 décimas es la temperatura en la ciudad, 52 el porcentaje de humedad. El viento es moderado, la visibilidad óptima y el cielo tiene pocas nubes.
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0: Estamos escuchando a Katy Perry pasando con Roar porque la abrió 107.9 y te presento la solución más efectiva para tu mascota. 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
1: 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Y acá estamos en el 11-3500-107.9. No les importó nada el tema de la depilación.
0: Para mí no se animaron. Para mí no se animaron.
1: Para mí no les importó. ¿Sí? ¿Les importó?
0: Sí, bueno. Se animaron.
1: A ver. ¿No? ¿Todavía no? Ah, porque me dice Delphi que sí, pero qué sé yo, me mando porque pensé que sí.
0: ¿Dónde están nuestros valientes de pelo en pecho?
1: No le importó a nadie el tema. Hay que reconocer.
2: ¿Qué equipo es? ¿Es mi equipo?
1: No, Barbano no, es normalito, digamos.
2: O sea, nunca se tuvo que someter a depilación.
1: No, claro. No.
2: A mí me pasó lo que decía Guido, que tenía hasta acá. Acá ya era una cosa increíble.
0: Que los hombros.
2: Ya dije, no, vamos.
0: O sea, te ponías musculo y se te escapaban ahí algunos pelitos.
2: Sí, no me gustaba, poco estético.
0: Bueno, pero sí. Bueno. Sí. Depende del largo, es como hablábamos antes.
2: El que para mí depende de la genética, porque vos lo ves a mi hermano y nunca le creció un pelo. ¿Entendés?
1: Y, sí,
2: y yo tenía un montón.
1: Sí, yo creo que debe ser hormonal.
2: Claro, eso, sí. Sí,
1: y también debe haber un componente genético.
2: Perdón mi ignorancia.
1: Sí, no tengo la menor. Estoy pensando en voz alta. Para que esto no se transforme en un Hablemos Sin Saber, 11-3500-107.9. A ver.
3: Hola Marina, les vamos a poner onda a esta...
1: Ay, gracias,
0: nos gusta.
3: Soy Luján de Martínez.
1: Hola Luján.
3: Depilación en la mujer, 100% sí.
1: Sí,
3: no
1: obvio.
3: No lo hago porque me miren, lo hago porque no me gustan los pelos.
2: Claro,
3: no. Ahora, el hombre, pelo, cuidado, va. Pelo, tipo la reta, claramente...
1: Ay, no. Tipo la reta, me encanta.
0: Sí. Yo la volteo a la reta.
3: No me atrae Banco. Mucho el hombre depilado. Pero bueno, tampoco que sea un gorila, ¿no? Claramente.
2: Exacto, claro. Muy bien.
1: Claro, sí. Me parece que ese es un buen punto.
2: Sí,
0: todo
2: sí.
0: En la justa medida.
1: Claro, sí. Yo lo de depilado así tampoco lo pensé, pero raro.
0: Yo tengo muchos
1: si
0: amigos...
1: es muy artificial, raro.
0: Que se pasan la maquinita, pero no la de afeitar.
1: Claro, no, la rasuradora.
0: Entonces, te queda un cachitito, un pelito cortito que no llega a estar tipo lampiño, que
1: claro.
0: No es que no se ve. Entonces es como, bueno, está prolijo.
1: Es como un emprolijado.
0: Exactamente.
1: Bien, sí, eso puede ser.
2: Emprolijado.
1: A ver, ¿qué más?
4: Hola, Marina, Guido.
1: Hola.
4: ¿Los demás chicos? A mí me gusta que mi chica esté peludita. Sí, no me gusta cuando se depila.
1: ¡Me muero!
4: No, ¿por qué lo hiciste?
1: No.
4: A mí me gusta más peludita.
1: Pensé, bueno, van gustos. Tarde. Está bien. Nosotros preguntamos, tenemos que bancar la respuesta, ¿eh?
0: Sí, me encanta. Sí. No me la vi venir igual. Me
1: no,
0: gusta
1: yo
0: que
1: tampoco.
0: Nos sorprendan.
1: No, bien. Bueno, él es sincero, honesto.
0: ¡Ay, lo amé!
1: Sí, hay que ver si ella le da el gusto o no le da el gusto también, ¿eh? Ojo ahí.
0: Yo le daría. Te
1: ¿sí?
0: digo, sí.
1: Y es más cómodo darle el gusto.
0: Exactamente.
1: Es más cómodo, pero bueno, qué sé yo. También... en cómo se sienta cómoda ella. 11-3500-107.9. Lupe, el frío, dicen que lo peor ya pasó y la lluvia esta semana no.
0: Esta semana
1: qué
0: no.
1: Sé yo, para mañana anunciaban unas máximas más agradabilitas que las de hoy.
0: Un poquito nada más. A ver, esta semana va a haber bastante solcito. No vamos a tener hasta el miércoles como muchas nubes en el cielo, que eso está buenísimo.
1: Ajá.
0: Vamos a tener temperaturas, digamos que amables. Pero digo amables porque va a estar fresco, o sea, no guarden ningún abrigo, les pido por favor. Mañana arrancaríamos el día con 9 grados de mínima, o sea, fresco, pero la máxima llega a 16 y con solcito. Se va a calentar un poquito el ambiente, pero no demasiado. El miércoles, la... mínima va a ser de 10 grados y la máxima de 16. Más o menos como el jueves, como el martes. Pero el problema es que vamos a tener bastantes nubes en el cielo. Entonces, quizás el fresco lo sintamos un poco más. No hay pronóstico de lluvia, por lo menos hasta el viernes.
1: Yo pensé que no habían toda la semana.
0: No, de
1: eso
0: hecho,
1: cambió porque en sí. El pronóstico extendido del viernes pasado decían que toda esta semana iba a ser sin lluvia.
0: Exactamente. Claro. Pero bueno, viste que el servicio meteorológico va actualizando y la realidad es que la precisión se consigue con la cercanía al fenómeno.
1: Obvio.
0: Entonces, si tenemos viento, va a ser mucho más preciso saber a qué cantidad de kilómetros por hora va a soplar cuando estamos mucho más cerca y también la probabilidad de precipitación la vamos a conocer mientras más se acerque el momento de las precipitaciones. O sea, con más precisión, digamos.
1: Perfecto.
0: Lo que sí es que el viernes... más allá de que hay altas probabilidades de que llueva. La mínima va a ser de 11 grados y la máxima de 16. Pero a partir de ahí empieza a bajar un poquito más la temperatura con mínimas de 8 grados. Pero no se preocupen porque van a volver a subir después de dos días las mínimas. Y vamos a empezar a vivir esta primavera que por lo menos yo la estoy esperando con muchas ansias.
1: Ay, sí, Dios mío, qué largo y qué nublado se hizo este invierno. En realidad desde el otoño que venimos así. Sí. 11-3500-1079. A ver qué más nos cuentan.
5: A ver, y los pelitos del pecho, bueno, yo soy medio peludón, viste, así que hay que pegarle una recortadita, pero tampoco es metrosexual, viste, todo.
1: Claro,
5: aparte,
1: no,
5: cuando
1: tampoco
5: crecen y quedan esos pelitos chiquititos así, queda horrible, viste, realmente.
1: Sí.
5: Bueno, yo también tengo 63 años, así que no me voy a considerar un metrosexual, ni de casualidad, pero un poquito de pelo, sí, tampoco mucho, y ahí en la zona de abajo, y hay que mandar unos cortes, viste, porque si no... No solo estético, sino también sanitario, ¿no?
1: Sí, eso es verdad.
5: Bueno, banco. Alfredo, el bombero motorjonero.
1: Muy bien, gracias Alfredo por coparse. Se cancha todas,
2: siempre
1: Alfredo.
2: Se copa.
1: Me
2: siempre,
1: encanta, me
2: siempre,
1: encanta.
2: Siempre.
1: Es lo que llamamos el oyente perfecto.
2: Y está bien, todos marcan que hay, como decía Lupe, un equilibrio.
1: Sí.
2: Al menos en los hombres, ¿no? Sí, las mujeres, como decíamos recién, quizás estaba totalmente aceptado. Ahí me tienen que ayudar ustedes, porque yo no lo sé. Históricamente que la mujer esté depilada.
1: Sí, es verdad.
2: Sí. Y en el hombre yo creo que de un tiempo hasta parte.
1: Sí,
2: Marina, ayúdame.
1: Mucho, mucho más para acá.
2: Como decía
1: sí.
2: Guido, los que van al centro de estética.
1: Sí.
2: Creo que de los últimos, exagero, 10 años en adelante.
1: Y yo creo que el tema de la depilación
2: porque yo empecé
1: definitiva,
2: mirá, doy mi ejemplo, sí, sí. Empecé a incursionar a los 30.
1: Claro.
2: En depilación definitiva, en, como decía Guido, algún que otro tratamiento estético... Si te querés sacar un rollito para el verano, etcétera, etcétera.
0: Ahora no es tan mal visto que el hombre se cuide.
2: No,
0: no sé, no te personalizo vos, pero le preguntás a los hombres, ¿usás crema en las manos? Y sí. El 90% te va a decir que no, pero también tenés gente que realmente se cuida y que entendieron que el cuidarse es salud también. Digo,
1: claro.
0: Cuidarte las manos te evita cortes y los cortes son un foco infeccioso. El depilarte también...
1: Sí, también tiene que ver con la higiene.
0: Exactamente.
1: Mucho caso.
0: Yo sabía cómo decirlo fino.
1: Sí, sí, claro, obvio. Sí, es cierto, es cierto. 11-3500-1079.
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0: Así son Asiri y los persas con Insisto, pasando por Calabro 107.9. 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
1: Muy bien, allí estaremos viendo a Majulito a las 20 por La Nación Más. Bueno, tengo una novedad para darles. Están muy cerca del acuerdo, Tini y su papá. Epa. Muy cerca del acuerdo. Bueno, hoy arrancábamos el programa diciendo que hay una diferencia que tiene que ver con los porcentajes del negocio, más vinculada al tema de la distribución de las utilidades que a lo que es la constitución societaria.
2: Ah, no va a formar parte ella de otra vez estar a su nombre. ¿Te acordás que vos nos contaste que ella como que le facturaba a las empresas, que le decían, no, mirá, por un
1: sí,
2: problema legal?
1: Toda esa estructura hay que cambiarla y es complejo.
2: Ah,
1: en líneas generales, el padre propone 50 y 50, ella no aceptó este porcentaje, quiere una participación mayor.
2: ¿50-50?
1: Sí, sí. Pero lo que a mí me dicen, y esto, digamos, la idea de que están cerca del acuerdo viene del lado de Alejandro Stoessel. De hecho, hoy su abogado, Agustín Rodríguez, confirmó que efectivamente hay documentos ya a la firma
2: para
1: hacer la cesión, que es la cesión de cuotas societarias de una sociedad que es argentina, que es QVT, QVT-SRL, y después hay sociedades estadounidenses, que no los quiero emplomar con los nombres, pero que hoy figuran en cabeza de Alejandro y donde también está su hermano, el hermano de Tini, Francisco, y sobre esto habría acuerdo en cómo dividir la cuota parte societaria entre uno y otro. Después hay otra cosa que ya acordaron, que es la cancelación total de las autorizaciones bancarias firmatarias. Firmatarias es firma por el otro, ¿no? Y los derechos de disposición sobre cuentas corporativas. Recordemos que ella no manejaba ni tenía acceso a ninguna cuenta corporativa, solo tenía una cuenta personal, inicialmente en el Macro, si no me equivoco, y después en el Galicia.
2: ¿Esa fue la de los 300 mil dólares, la liquidación?
1: Exactamente. Bueno, esto es recuperar la disponibilidad de las cuentas bancarias y tener firma en esas cuentas. Y también revisar todo lo que es contratos de cesión de marcas, derechos de imagen, cobros de regalías de giras y show, para que ingresen directamente a la nueva estructura que va a gestionar el negocio Tini Stoessel.
2: Es decir, lo bajo muy allá, no, a ver desde dónde lo entiendo. Tini va a estar al tanto de toda la plata que entra.
1: Exacto.
2: Tini va a poder disponer de esa plata.
1: Exacto.
2: Y no va a tener que recurrir más, en este caso, a una sociedad para que la autorice o para que le gire la propia plata que ella genera.
1: Exacto.
2: Ahora, lo que está en disputa es el porcentaje, que para mí, Marina, perdón, esto ya es una apreciación. Ya saquemos lo periodístico, 50-50, pero si esta chica genera todo...
1: Obvio.
2: Es mayor de edad de los 18 años.
1: Sí.
2: ¿Cómo 50-50?
1: La aspiración de máxima yo diría que es un 80-20.
2: Te iba a decir.
1: Pero bueno,
2: vamos
1: a ver.
2: Para cerrar en un 70-30.
1: Vamos a ver dónde logran cerrar. Y después también hay una cartera de activos, que son activos entre bienes, vamos a decir, inmuebles, flota
2: lo primero
1: de autos,
2: que contaste la semana
1: depósitos...
2: Pasada.
1: Sí, que ahí tenés
2: los departamentos de Brickell,
1: 16.500.000 dólares en este
2: tipo
1: de...
2: Lo primero que dijiste.
1: Que son bienes amortizables, ¿no? Hay uno en Brickell, bueno, esto que vos decías, uno en Key Biscayne.
2: Bear Harbor, sí, sí, me acuerdo que vos lo contaste.
1: Sí, varias
2: pero pará, son 16 también, palos verdes, Marina.
1: 16 palos y medio,
2: Epa.
1: En realidad. Y también hay parte de...
2: Fuertes.
1: De infraestructura y depósitos en Argentina, valuada en 1.5 millones de dólares... Flota de equipamiento de show, 2.5 millones de dólares. Es decir, todo esto, lo que tiene como bienes amortizables, tanto inmuebles como flota de autos, como depósitos, como infraestructura de show en Argentina y Estados Unidos, suma 16.500.000 dólares y también ya habrían encontrado la forma de dividir esto, vamos a decir, o de que ella recupere este patrimonio de 16.500.000 de dólares, que es una fortuna, es una montaña de plata. En las últimas horas llamó la atención que habló con Catalina Dlugi en su programa en Radio Ciudad, Benito Fernández. Benito Fernández, el diseñador que trabajó 5 años con Tini. En realidad,
2: mira,
1: él no era contratado de la estructura Stoessel, era un contratado de Disney, son los años de Tini en Disney. Y bueno, la vistió, entre otras cosas, en lo que tiene que ver con el video de Frozen. Bueno, en toda la etapa de Violeta,
2: sí, sí, sí.
1: Ella creo que cerró al menos 3 desfiles de Benito y llamó mucho la atención.

0: gente, ser artista y llegar a la gente de todas las maneras posibles. Y yo creo que eso hizo que ella descuidara y que el entorno, bueno, sí, es lo que está pasando ahora. Igual yo creo que tiene buenas amistades, tiene buenas amigas de la infancia, el hombre que tiene al lado la está apoyando, me parece que dentro de todo está en su mejor momento en la carrera, me parece que todo eso ayuda a que ella pueda superar este impacto que la verdad que es muy fuerte. Es que ella no tenía la ambición de la plata, nunca.
1: Te agradezco igual tu opinión, me parece muy importante.
0: No, lo que pasa es que yo ya encuentro un tema con el padre de ella, entonces por eso no.
1: ¿Tuviste un conflicto?
0: Sí, y es una persona que la verdad que es bastante, no sé cómo decirlo, pero sí, los modos son muy difíciles. Es muy intimidatorio y la verdad que no, por eso no quiero opinar y quiero mantenerme al margen.
2: Bueno, ahí estaba Benito, que habla de haber tenido un conflicto personal con Alejandro Stoessel, habla de modos intimidatorios, dice que nada de esto lo sorprendió, y hoy lo entrevistamos en Primicia Ya y amplió bastante. Él dice que vio algunas situaciones que le llamaron la atención. Entre las situaciones que contó está que cuando Tini cumplió 17 años, como ella vive o vivía en ese momento en Zona Norte, en Provincia de Buenos Aires, ya estaba en condiciones de sacar el registro. Y lo que dijo es que le acercan un acuerdo con una marca, que es la marca del Cinquecento, sí, la marca de la F.
3: Sí, sí.
2: Bueno, y que él vio cómo le regalaban este auto para que sea su primer auto. Uh-huh. Que fue un auto que le consiguieron de canje, vamos a decir.
4: Sí.
2: Y que él dice, no solamente le sacaron una foto, porque uno dice, semejante estrella con tamaña cantidad de seguidores, está bien que de esto pasaron 12 años, pero dice, a mí me pareció que el auto estaba pago ya con sacar la foto y esto, y dice, no, la llevaron a la expo del automóvil, le hicieron 500 fotos, y él dijo, a mí me dio la sensación de que el acuerdo no era solo el auto por las fotos, que era un acuerdo que incluía dinero y que ese dinero nunca le llegó a Tini. Claro. Cuando Benito dice, me dio la sensación, es que algo vio o algo escuchó.
3: O algo sabe.
2: O algo sabe. Y dijo, de estas situaciones vi un montón. Como situaciones de que hacían negocios a sus espaldas, la usaban a ella
3: claro,
2: para...
3: Claro, ella era muy jovencita.
2: Claro, sí. Como si fuera para el canje.
3: Violeta
2: y además del
3: canje, a los 13.
2: Negociaban guita aparte que nunca llegaba al bolsillo de
3: eso
2: Tini, que
3: escandaloso.
2: Algún intermediario se la quedaba.
3: Le digo, Mari.
2: Sí, a los 13.
3: Violeta
2: sí,
3: de los 13. Sí, ya, sí. 2014 ya tenía 17.
2: Sí.
3: Ya tenés 4 años.
2: Sí, y sí, por eso.
3: Explota, ponele a los 21. 20.
2: Sí, no, Violeta explotó. No,
3: no por
2: el
3: Violeta,
2: cero.
3: Explota la marca Tini.
2: Después la marca Tini, sí.
3: Porque, como decían acá y lo decías vos con Guido, ella ya tenía la canción con la empresa del shampoo.
2: No, marcas internacionales tiene.
3: La joyería de la P.
2: Más de una decena.
3: No, pero
2: sí.
3: Altísima gama. Bueno, sí. Lo que le dijo en Fubai.
2: Sí, claro.
3: Solamente en la gira del año pasado, 43 millones de dólares.
2: Sí, de los cuales le liquidaron 300 mil. Y lo que decía Benito es, yo veía que había mucha gente que hacía negocios y que a ella se los disfrazaban de canje. Esto de, bueno, tomá, como nos dan el agua gratis, sacate una fotito. Y era el agua gratis más un paquete de guita.
4: Claro.
2: Entonces, él dice que vio varias de estas, por eso es que dijo, no me sorprende. Más allá de que tuvo una mala experiencia con esto, es el que él dijo que no quería contar porque le involucraba en algún punto a Tini o la exponía a Tini. Nosotros le preguntamos si tenía que ver con que él se metía en cómo la vestía, en alguna cuestión vinculada a la imagen. Y él dijo que no iba a dar detalles sobre qué es lo que había pasado, pero que él se había comportado muy mal con él, además de esta cuestión de algunos tratos, vamos a decir, imperativos o
3: muy a grosso modo,
2: malos.
3: Empezás a analizar lo que dice Benito, Marina. Lo vinculás, si querés, o lo linkeás con lo que pasó con Tinelli. Y ya son varios testimonios de, al menos, vínculos opacos o extraños
2: sí.
3: En cuanto al manejo de Stoessel,
2: sí.
3: En cuanto a negocios financieros, que es lo que más se sospecha.
2: Claro.
3: Y si encima vos le sumás a esto, y bueno, perdón, 2 más 2.
2: Sí,
3: es contra Stoessel, pero digo, lo están diciendo protagonistas que lo conocieron y que trabajaron con
2: claro,
3: él.
2: Claro, y también lo que llama la atención de Benito es que a él no le pagaba Stoessel, porque uno puede decir,
3: dijo, estaba contratado
2: Sí, entonces es como que también miraba todo con cierta distancia, porque una cosa es un tipo que te está pagando un contrato.
3: Quédate tranquila que si le debían a Benito,
2: claro,
3: Benito te decía,
2: obvio.
3: Te cantaba
2: y en este
3: las 40.
2: Caso me parece que lo hizo en solidaridad con ella, porque de hecho dijo una frase que fue muy fuerte, dijo,

0: La verdad que fue una vida horrible la que llevó por el nivel de presión y de exigencia al que estuvo sometida. Horrible, lo estoy parafraseando a Benito, lo dijo así él, pero en el sentido de que ella era como una suerte de víctima de su contexto y de su circunstancia, como si además de su propia autoexigencia hubiera tenido que lidiar toda la vida con la exigencia familiar, para no ponerlo en cabeza de Stoessel. Aunque él la separó a Mariana Muslera, dijo que él no había visto en la madre cosas reprochables, vamos a decir.
1: Quizás la madre estaba con la adolescente o en su etapa de menoridad y ni se encargaba de lo negocio porque confiaba en su pareja, claro. Marina.
0: Bueno, en conclusión, lo que nos dicen de las dos partes es que la parte de Stoessel dice el arreglo ya está. La parte de Tini dice no está, pero podría estar si terminamos de acordar los porcentajes. Después quedará toda la revisión de si hubo ilícitos o no en los manejos pasados, pero por lo menos se quieren poner de acuerdo en la división de sociedades, de bienes muebles e inmuebles y en la cuestión de las regalías. Están mucho más cerca del acuerdo. Lo que pasa es que, en cuanto al frente familiar, sigue tan mal como siempre, porque ellos dos, quiero decir, Alejandro y Mariana, siguen bloqueados. Y bueno, una vez que acuerden los papeles, los firmen, los rubriquen, los judicialicen o lo que fuere, después la cuestión del frente familiar no se soluciona con un apoderado o con un estudio jurídico contable.
1: Por eso le insisto con lo mismo.
0: Va a costar mucho más.
1: Se lo pregunto a vos, se lo pregunto a Guido. ¿Van a ir al casamiento?
0: Como están hoy las cosas, no tendría ninguna lógica ni la invitación ni la presencia.
1: No, ustedes dijeron que estaban. Guido dijo que estaban recontra invitados, que sí, sí, que sí.
0: A mí no me consta.
1: Es una cosa de loco.
0: No me consta porque de hecho se lo pregunté a Agustín Rodríguez, que es abogado y amigo de la familia, y me dijo que a él tampoco le constaba.
1: No, mira, entonces
0: así que no dijo
1: si no te lo confirmaba.
0: Si no, el amigo de la familia me va a decir, sí, sí, están invitados.
1: Es que era reina al revés.
0: Claro.
1: Están en una disputa judicial y después lo tenés en el casamiento.
0: Acá el 19 de diciembre también falta. Veremos si primero llegan al arreglo.
1: Y lo más importante, ¿qué? Al menos a mi criterio, ¿sabremos alguna vez cuánto facturó Tini y cuánto hay en esas arcas, en esas cuentas de todo el mundo? Esa es mi pregunta.
0: Nosotros seguro que no, y creo que a ellos tampoco les conviene, ya bastante quedó todo expuesto. Me parece que hoy el arreglo les conviene a las dos partes. A Tini para dar vuelta a la página y a Alejandro para dejar de ser una de las personas más odiadas del país. Pero bueno, hay mucha plata en juego y no es tan sencillo. Igual la pregunta que queda pendiente es, una vez que arreglen los negocios, ¿cómo van a hacer para levantar el muerto del frente familiar?
1: Ah, claro.
0: Eso ya nos excede a todos. Señores, la mala es que son las 8 y nos tenemos que ir. La buena es que mañana se hace. Gracias por haber estado ahí. Gracias, equipazo. Nos reencontramos. Chau.

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14: Bienvenidos a otro episodio espectacular de Innovadores Atómicos, el programa que te cuenta la historia de las empresas, personas y tecnologías que cambian el mundo. En la voz de sus protagonistas, hoy tengo un invitado deluxe, el genial, el inefable, el inigualable, Diego Boris, fundador de Maslow. Y si te estás preguntando qué es Maslow, hoy no solamente te vas a enterar de eso, sino de cuál es la historia de amor entre las empresas y sus clientes. A vos, las marcas que te gustan, te aman. Ya mismo nos metemos en el capítulo, pero antes te quiero contar algo muy importante. 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Y ahora sí, vamos a lo que nos importa en el día de hoy. Antes, acordate que si no te quieres perder ningún capítulo de Innovadores Atómicos, te tenés que suscribir, porque si no después, no sabes la historia de amor entre las marcas y sus clientes. O mejor dicho, cómo las empresas descubrieron que retener a un cliente valía más que vender. Si no me crees, mira, te hago una pregunta. ¿Cuántas tarjetas, apps o programas de puntos tenés hoy? No debes saber. Si contás, por ejemplo, la aerolínea, la del supermercado, la farmacia, la nafta, el café, la billetera virtual, el club del diario, miles. Ahora, la segunda pregunta que te hago. ¿Cuántos de esos programas que tenés realmente te hacen querer más a la marca que te lo dio? Ah. Bueno, entre esas dos respuestas hay un abismo. Y en ese abismo hay una industria de miles de millones de dólares. Esta es la historia de cómo las empresas descubrieron algo que parece obvio y que les llevó 200 años entender. Que conseguir un cliente nuevo cuesta carísimo y que el negocio de verdad está en que el que tenés no se vaya. Estamos en el año 1793 en Estados Unidos, imagínate, hace 250 años. Un comerciante de la ciudad de New Hampshire empieza a entregar fichas de cobre a sus clientes con cada compra. Juntaba fichas, las canjeabas por mercadería. Este es el primer programa de fidelidad documentado de la historia. Y ya tiene, en versión primitiva, o sea, desde el 1700, las tres piezas que siguen intactas hasta hoy. ¿Qué tenía este sistema? Una moneda propia, una acumulación de premios y un premio que se entrega diferido, o sea, después de que te dan el beneficio. En 1850, la gran Union Tea Company mejora esta idea y en vez de fichas te da estampillas, que son obviamente más baratas de emitir, más fáciles de guardar y también más fáciles de entregar. Pero la revolución llegó en 1896 con una compañía llamada Sperry and Hutchinson y sus famosas Green Stamps, estampillas verdes. El movimiento fue brillante, pero hay que entenderlo bien porque explica todo lo que vino después. Sperry y Hutchinson no eran un comercio. Ellos le vendían las estampillas a los comercios. El almacén las compraba, se las daba a sus clientes, el cliente la pegaba en una libretita hasta llenar la libretita y después canjearlas en un catálogo por ejemplo, una tostadora, una manta, un juego de vajilla. O sea, la fidelidad se volvió un producto que se le vende a las empresas a través de un intermediario. Un negocio en sí mismo. En los años 60, en su pico, esa compañía, Hutchinson, emitía tres veces más estampillas que las que emitía el correo de Estados Unidos. O sea, imagínate el volumen de negocio de fidelidad en que se había transformado. Su catálogo de premios era la publicación con mayor circulación del país. Y después, con la inflación de los 70 y la llegada de los supermercados de descuento, ese negocio se derrumba. O como me gusta decir a mí, en realidad cambia. ¿Por qué? Hagamos la cuenta. ¿Qué es la parte que nadie hacía en voz alta? ¿Qué es cuánto salía a emitir esa estampilla? El almacenero le compraba las estampillas a la compañía. No se las regalaban, las pagaba. Y pagaba alrededor de 2 o 3 centavos por cada dólar que vos gastabas en su negocio. 2 o 3% de todas las ventas. Todos los días para poder darte esas estampillas que eran supuestamente un beneficio para vos. Ahora, ese 2 o 3% tiene que salir de algún lado. Y salía del único lugar posible, y esto pasa hasta hoy, del precio de góndola. Vos no estabas ganando estampillas gratis. Siempre digo, lo gratis en el mundo no existe. Alguien lo está pagando. Y cuando no sabes quién lo estás pagando vos. Estabas pagando un 2 o 3% de sobreprecio en cada compra y te lo devolvían meses después en forma de tostadora y solo si llegabas a llenar todas las libretas. Mientras la gente no hacía esa cuenta, funcionó, o sea, durante muchos años funcionó. Pero en los 70 llegó la inflación y la gente empezó a mirar el precio con lupa y llegaron las cadenas de descuento, que hicieron el planteo este, pero al revés. Yo no te doy estampillas y por eso te puedo cobrar más barato. Y ahí se terminó la magia. Porque puesta la elección sobre la mesa de qué preferís, el descuento hoy antes que la tostadora dentro de 6 meses, obviamente la gente eligió el descuento hoy. Primera lección de esta historia, un programa de fidelidad que solo compras con premios pierde contra un descuento. Ahora sí, el momento fundacional del sistema moderno. Estados Unidos había desregulado su industria aérea en 1978. Escuchá porque esta historia es fascinante. De golpe, todas las aerolíneas competían por precio en las mismas rutas. Y para el pasajero, un vuelo de Chicago a Nueva York era exactamente igual en cualquier empresa aérea. Era lo mismo en United, que en American, que en TWA, que Pan American. Entonces, era un commodity. ¿Cómo hacían las empresas para competir y para que las elijan, las empresas, las aerolíneas? American Airlines tenía un problema y sin saberlo tenía un tesoro. Y el tesoro de American Airlines era Sabre. ¿Qué es Sabre? su sistema de reservas computarizado, uno de los primeros grandes sistemas de datos comerciales del mundo. Y un ejecutivo de la empresa hizo la pregunta correcta. Che, nosotros ya sabemos quién vuela, cuánto vuela y a dónde vuela. ¿Por qué no usamos esos datos? El primero de mayo de 1981 nace, ay, me recuerdo de esto, AAdvantage, el primer programa de viajero frecuente de una aerolínea en la historia. Una semana después, obviamente, United Airlines lanza el suyo. En meses lo tenían todas las compañías. Y acá está el salto conceptual, el que quiero que te quede. Por primera vez, el premio no era el punto. El punto era saber quién sos. Las estampillas verdes eran anónimas, las millas no. Las millas te obligaban a identificarte en cada transacción. La empresa deja de vender pasajes a un mercado y empieza a venderle a personas con nombre, con historial y con patrón de conducta. El programa de fidelidad fue, en realidad, la primera gran máquina de recolección de datos del capitalismo de consumo. 20 años antes de Internet. O sea, imagínate lo que era armar estos programas cuando no tenías algo que conecte todo, ¿no? Salto a 1995. Reino Unido. La cadena Tesco lanza la Club Card. Es un supermercado en Inglaterra. Cuando le presentaron los primeros resultados al directorio, el presidente de la compañía dijo una frase que quedó en la historia del marketing. Dijo más o menos esto. Lo que me asusta es que ustedes saben más de mis clientes después de 3 meses de lo que yo aprendí en 30 años. Con esos datos, Tesco hizo cosas que hoy son estándar en la industria y en su momento eran ciencia ficción. Mandarte cupones de lo que vos comprás, no de lo que ellos quieren empujar. Eso se llama segmentación. Y hoy estamos en la era, ya lo vamos a hablar con nuestro invitado, de la microsegmentación y de la hiperpersonalización. O sea, detectar que dejaste de comprar pañales y cambiar el envío. O no darte cupones de pañales porque sos soltero y no tenés hijos. Descubrir clusters, o sea, grupos de clientes que ni sabían que existían. En pocos años, Tesco pasó a ser la cadena número 1 del país. La Club Card no fue solo un programa de descuento, fue un instrumento de inteligencia comercial. Y ahí también aparece el lado incómodo. La historia más famosa es la de la cadena Target en Estados Unidos, que también hicieron esto de manera genial, que armó un modelo para detectar, atención, embarazos por cambio de patrón en el comportamiento de compra. Más loción sin perfume, ciertos suplementos. ¿Y entonces qué hizo? Empezó a mandar cupones de bebé. Y terminó, según la historia más famosa, avisándole a un padre que su hija adolescente estaba embarazada antes de que ella se lo contara. Un horror. Segunda lección, el que te da puntos no te está regalando nada. Está comprando información tuya. Y vos estás poniendo el precio sin saberlo. Ahora, la parte que casi nadie sabe, que es la que a mí más me fascina. En algún momento de los años 80 y 90, las aerolíneas descubrieron algo asombroso. Podían vender las millas. ¿A quién? A los bancos. El banco emite una tarjeta de crédito cobrandeada y le compra millones de millas a la aerolínea por adelantado y te las regala a vos por gastar. Amo. ¿Te acordás de un punto, una milla? Bueno, la aerolínea cobra en efectivo hoy por una moneda que ella misma imprime y cuyo costo real solo aparece cuando alguien vuela. Si vuela, porque un porcentaje enorme de puntos nunca se canjea. A mí se me han vencido millas varias veces y seguro que a vos también, porque ahí está el tema de la fricción, que es cómo se cambian esas millas. Que no te pongan 70 pasos en el medio. En la industria eso tiene un nombre. Se llama breakage, rotura. Es margen puro. O sea, la aerolínea se convirtió en un banco central de una moneda privada. ¿Y cuán grande es eso? En el 2020, con la pandemia, que los aviones dejaron de volar, las aerolíneas necesitaban financiarse con desesperación. ¿Y qué hipotecaron? No los aviones, hipotecaron los programas de millas. American Airlines levantó alrededor de 10.000 millones de dólares con AAdvantage como garantía. Delta, alrededor de 9.000 millones con SkyMiles. United, casi 7.000 millones con Mileage Plus. Y cuando los bancos evaluaron esos programas, apareció un dato más loco todavía, que en varios casos el programa de fidelidad valía más que la aerolínea entera. Eso es fascinante. En rankings recientes, Sky Miles de Delta aparece evaluado en torno a los 31.000 millones de dólares. O sea, vos entendés que vale más que la aerolínea, que el producto en sí. Repito la frase porque merece ser leída dos veces. La aerolínea vale menos que su programa de puntos. Por eso nuestro invitado, que la vio, es un genio. Como dijo un analista con mala leche y toda la razón, las aerolíneas son tarjetas de crédito con alas. En los últimos 20 años, el modelo mutó otra vez en tres direcciones. Uno, de acumular a pertenecer. Por ejemplo, hay un programa que yo tengo y amo, Sephora. Con su programa de niveles, entendió que la gente no persigue el descuento, sino el estatus. Cuando estás cerca de subir el estatus, gastas más para no perder la categoría. Eso es aversión a la pérdida pura y dura. Es Kahneman aplicado al retail. Kahneman, que se los recomiendo mucho, el libro Pensar Rápido, Pensar Despacio, entre otros. Hay un experimento clásico con tarjetas de lavaderos de autos que a un grupo le dan una tarjeta de 8 sellos vacía y a otro grupo una de 10, pero con 2 sellos ya puestos de regalo. Requieren exactamente los mismos 8 lavados, pero los del segundo grupo la completan casi el doble. O sea, los que ya tenían los 2 sellos prepuestos. Se llama efecto de progreso dotado. Hay mucha psicología detrás de los programas de fidelidad. No está hecho así nomás. No es solamente marketing. Es marketing con psicología, con muchas teorías del comportamiento. Porque, ¿qué nos pasa a las personas? No queremos empezar, queremos terminar. Entonces, algo que ya viene casi terminado, te dan más ganas de continuarlo. 2. La fidelidad por suscripción. Esto, los genios de esto es Amazon Prime, que dio vuelta la ecuación por completo, porque en vez de que la empresa te pague por quedarte, vos le pagás a la empresa por el derecho a serle fiel. Y funciona brutalmente, porque una vez que pagaste la membresía, comprar en otro lado se siente como desperdiciar plata. Ese es el modelo que obviamente copiaron después Rappi, Mercado Libre y Medio Mundo. Viste que tenés que pagar Rappi Prime, Amazon Prime, Meli Prime, etcétera. Bueno, si te lo pones a pensar, nos tienen medio de conejitos de indias ahí, medio presos. Bueno, 3, la fidelidad como sistema financiero. Starbucks tiene en cualquier momento más de 1.000 millones de dólares cargados en tarjetas y en su app. De hecho, Starbucks es el programa de fidelidad más grande del mundo. ¿Sabían esto? Y vale más que el café. Plata de sus clientes sin interés disponible. Es un banco en realidad que además vende café. Y en la Argentina, Mercado Puntos, los programas de las billeteras y los clubes de beneficios de los diarios, funcionan exactamente con esa lógica. El punto es la excusa. El dato y la recurrencia son el producto. Y acá está la pregunta que cierra los 230 años desde que vinieron las moneditas de cobre hasta hoy. Todo este sistema, las fichas de cobre, las estampillas verdes, las millas, los niveles, las suscripciones, está construido sobre una idea. Que la lealtad de una persona se puede comprar con incentivos. Y funciona. Genera repetición, genera datos, genera valuaciones de 30.000 millones de dólares. Pero repetición, si te lo pones a pensar, repetición en sí mismo, no es lealtad. Yo vuelvo a la aerolínea porque tengo 200.000 millas ahí adentro y perderlas me duele. Y eso no es amor verdadero, es conveniencia. Es un costo alto de salida. Porque el día que aparezca alguien que me iguale las millas, me voy a ir sin mirar atrás y sin nostalgia. Así que la lealtad real es otra cosa. Es la marca que recomendás sin que te den nada. Pensá, ¿cuántas marcas detestás a pesar del programa de puntos y cuántas marcas recomendás porque realmente te tratan bien y te cuidan? La que defendés cuando se equivoca. La que elegís cuando está o aunque esté un poco más cara. Yo hay una frase que repito mucho cuando doy las capacitaciones, que es, la gente perdona que te equivoques, pero no perdona que le mientas y que la trates mal. Porque todos nos acordamos cómo una marca nos hizo sentir. Y eso no se compra con puntos. Eso es algo que se construye con algo mucho más incómodo de medir, que es cómo haces que la gente se sienta atendida, escuchada, querida, valorada, cada vez que se cruza con vos o con tu marca. 230 años de historia para llegar a esta conclusión. Las empresas aprendieron a comprar la conducta antes de aprender a ganarse el afecto. Y lo segundo, sigue siendo mucho más difícil, mucho más barato y muchísimo más rentable. El amor es mucho más rentable y es lo que verdaderamente a uno lo mantiene fiel. Y así en las marcas como en la vida misma. 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Hoy invité a un amigo queridísimo, el señor Diego Borisansky, founder y CEO de Maslow, una solución integral para administrar programas de beneficios, premios, lealtad, incentivos y amor. Una empresa personalizada según las preferencias de cada equipo y cada persona. Criado en un hogar de emprendedores, Diego encontró desde muy temprano un terreno fértil para desarrollar su perfil empresarial. Y a lo largo de su trayectoria fundó compañías de crowdfunding y de desarrollo. Produjo y distribuyó productos tecnológicos físicos y además incursionó en el sector de las energías renovables. No le falta nada, siempre trabajando con marcas propias. En el 2018 fundó Full House, una empresa SaaS B2B que lideró hasta el 2021, año en que concretó su venta. Actualmente y desde Maslow, continúa desarrollando soluciones orientadas a transformar la manera en que las empresas gestionan sus programas de beneficios, incentivos y fidelización. Diego es además una de las mejores personas que conozco. Nos conocimos en la Dinner de los Founders hace ya 4 años. Lo quiero mucho y es un gran amigo. Así que bienvenido a Innovadores Atómicos.
0: Bueno, muchas gracias por invitarme. Estoy muy feliz de estar acá. La verdad me pareció increíble la presentación y aprendí muchísimo de lo que estabas contando.
14: ¿Sabías todas esas historias?
0: Algunas sí, muchas no. Así que me parece espectacular. Y bueno, gracias por tenerme acá.
14: Bueno, para mí es un placer por varias cosas. Primero porque sos amigo, te quiero y te admiro mucho. Es muy lindo cuando uno tiene amigos que a su vez los admira. Siempre te lo digo, pero me gustaría que se entere todo el mundo de la persona generosa que sos y de lo visionario que sos. Vos decís muchas cosas antes de que sucedan. Hay dos modos de habitar el futuro. Una es esperar a que llegue y la otra es crearlo. Vos sos de los creadores del futuro. Y a mí me gustaría que me cuentes por qué en el año 2020... ¿En qué año nace Maslow?
0: ¿2022?
14: ¿Por qué se te ocurre hacer una empresa que trabaja sobre fidelizar clientes?
0: Bueno, en realidad, vos conocés la historia creo que completa.
14: Sí.
0: Arrancamos pensando en fidelizar a otras personas. Pensamos... toda esta historia que contabas en general, que habla de fidelizar clientes, nosotros vimos cómo era muy importante para las empresas que todas esas mismas cuestiones que fuiste diciendo de que es más importante retener al cliente, retener a la persona que conseguir uno nuevo, es más barato retener a la persona
14: Exacto.
0: que conseguir uno nuevo, pasaba lo mismo con las personas que trabajaban en las diferentes empresas. Nosotros, yo fundé la empresa con otras dos personas. Uno había fundado otra empresa.
14: ¿Los querés nombrar o están retenidos por la policía?
0: No están retenidos. Uno había fundado Taringa.
14: Matías Bocol. Le mandamos saludos.
0: Que viene del palo de Haití. Y Ricky Migoya, que sí. venía más del mundo de headhunting. O sea, buscaba talento para otras empresas. Uno vive en Austin, otro vive en México. Y donde veíamos que había una oportunidad y una necesidad de atraer a las personas y de retenerlas, era principalmente en el mundo de IT, de tecnología. Era lo que nosotros conocíamos. Yo antes tenía una empresa también de tecnología, entonces veíamos que era una necesidad poder retener a las personas. Y las formas en las que veíamos que se apuntaba a retener a alguien era muy poco personalizado, o sea, no estabas enfocado en las necesidades de la persona.
14: Del colaborador hablas, ¿no?
0: Del
14: de los empleados de una empresa.
0: Totalmente. Entonces, arrancamos pensando en recursos humanos.
14: Claro.
0: Después la realidad nos fue llevando también a otros lugares.
14: Porque recursos humanos suele no tener mucho presupuesto aparte.
0: 100%.
14: Digamos la verdad.
0: Por suerte nos fue bien con recursos humanos.
14: Sí, sí.
0: Pero eso nos permitió también empezar a escuchar a las personas del otro lado y ver dónde podíamos agregar más valor para generar un mejor vínculo entre las empresas, las corporaciones y las personas. O sea, intentar aportar nuestro granito de arena, porque nosotros lo hacemos desde la tecnología, a llegar a este amor que proponías vos. Obviamente, de un lugar al otro están las personas que piensan en la estrategia y piensan en la ejecución y lo terminan haciendo a través de nuestra plataforma.
14: Maslow nace como una plataforma para darle beneficios, para hacerlo en simple, a los colaboradores de una empresa, ¿no?
0: Sí.
14: Ahora, ¿cómo se arma? Vos de formación sos tecnología, desarrollador.
0: Eso, en el secundario muy poco.
14: Fuiste a la ORT.
0: Fui a la ORT, trabajé de programador poquito tiempo. Después estudié abogacía. La gente no me cree que sea abogado. Soy abogado.
14: No, te puedo creer. ¿Cómo no te llamé antes?
0: No hubiese sido buen abogado, creo. Me dediqué toda la vida a tecnología.
14: Bueno, pero mirá qué linda combinación, porque el abogado te da una visión de un montón de cosas que tenemos en contra los emprendedores, de cumplimiento, de framework legal y qué sé yo, que vos ya lo tenés por lo menos sabido y masticado de antes. Entonces, lo primero que hacen es, se juntan los socios, dicen, che, me parece una buena idea darle beneficios a los empleados de las empresas, para que trabajen mejor, para fidelizarlos, para que no se quieran ir, para que estén motivados, etcétera. Porque sabemos todos que la competencia por el talento, el buen talento, no te hablo de los que andan pululando todo el día, pero el buen talento es muy ardua esa competencia. O sea, a los que laburan bien y son como estrellitas dentro de sus rubros, lo quieren capturar todas las empresas. Y una empresa con una buena cultura es una empresa que funciona mucho mejor que una con una mala cultura. Entonces, ¿qué es lo primero que hacen? ¿Salen a buscar negocios? ¿Salen a buscar empresas? ¿Preguntan qué beneficios valoran los empleados? ¿Cómo arman la primera visión de Maslow?
0: A ver, al principio tuvimos mucho de lo que nos imaginábamos nosotros por nuestra experiencia. O sea, no es que arrancamos todos de cero y dijimos vamos a hacer esto, sino que lo que entendíamos que era un problema que detectamos venía de nuestra experiencia y de haber estudiado. Me acuerdo que yo armé como un trabajo de 20 carillas para poder convencer a mis socios de que por ese lugar había que ir. Después no quedó nada de eso. Fuimos aprendiendo en el mercado qué es lo que compraban. Totalmente. Desde el primer momento. O sea, uno emprende con una idea y después cuando va hablando con la gente...
14: Totalmente.
0: Tiene que ver qué te compran, qué es dónde ven más valor.
14: Exacto.
0: Y ahí es donde nos fuimos transformando en lo que somos hoy.
14: ¿Qué son hoy? ¿Qué diferencia hay entre el Maslow del 2022 al Maslow de hoy? ¿Qué servicios dan distintos?
0: Bueno, el Maslow de 2022 tenía... A ver, la base siempre fue la personalización y agregarle más valor a la persona. Y el Maslow de 2022 lo que proponía era cambiar el esquema compensatorio. O sea que vos definas cómo querías que te paguen, cuándo querías que te paguen, cuántas vacaciones querías tener, cuál era tu jornada laboral.
14: Mirá, si querías acciones querías tener,
0: si querías acciones de la empresa, en caso de que la empresa te dé acciones.
14: Mirá.
0: Entonces podías variabilizar todo.
14: ¿Eso sigue existiendo? ¿Todavía está?
0: ¿En Maslow?
14: Sí.
0: No, solamente la parte de los beneficios flexibles de ese mundo.
14: ¿Qué son los beneficios flexibles?
0: Que la persona con el presupuesto que le asignan las empresas de beneficios pueda elegir lo que quiere. En vez de que la empresa compre gimnasio para todos y que lo use el 10%, que te diga, Connie, ¿tenés este presupuesto? Y vos digas, yo necesito, quiero ir al cine con mi hijo o con mi pareja, quiero ir al supermercado.
14: Y acciones también, o sea, todo eso sigue estando.
0: Lo de acciones no está hoy como opción, lo puede poner la empresa. Y la persona podría comprarlo.
14: Ok, o sea, perfecto.
0: La empresa puede agregar sus propios beneficios.
14: Stock options, ponele.
0: Sí, lo puede agregar.
14: Bien. Eso es lo que me gusta de Maslow, que está customizado para cada cliente, tanto interno como externo, ¿verdad?
0: 100%. Es una plataforma, o sea, yo siempre digo que somos medio ñoños, nerds, entonces lo que siempre fuimos fue una empresa de tecnología. Eso fue lo único que no cambió. Entonces, siempre trabajamos mucho en la plataforma y que se pueda adaptar a los diferentes casos de uso.
14: ¿Y lo que valora o lo que busca o lo que canjea un colaborador de una empresa es lo mismo que lo que canjea el cliente de esa empresa? O sea, tomando el mismo caso, ¿no? Cuando vos le vendés a alguien para equipo interno y para externo, ¿usan los mismos beneficios o son completamente distintos?
0: Hay muchos casos de uso diferentes y lo vamos aprendiendo también y lo vamos adaptando a lo que necesita el cliente. sea, este caso de Sephora, por ejemplo, que decís vos, tenemos una empresa espectacular en México que había generado tres categorías, era alpinista, montanista y Everest. Iban premiando diferente a las personas que llegaban a diferente
14: Everest.
0: Nivel. En el caso, en este caso eran vendedores de productos financieros.
14: Sí.
0: Después tenés empresas que solamente te dejan usar como beneficio, como premio, cosas propias de la empresa. O sea, vos compraste una cartera.
14: Claro.
0: Tenés la posibilidad de comprar más productos de la misma empresa y no productos de otras empresas.
14: Sí, entiendo, perfecto.
0: Y después tenés empresas que te permiten utilizar todos nuestros beneficios, que nosotros tenemos más de 5.000 beneficios en 35 países. Entonces,
14: impresionante.
0: Van definiendo qué es lo que quieren que puedan usar o no usar.
14: Me interesa, porque vos decís, tengo más de 5.000 beneficios en 35 países, es una locura lo que han crecido, tremendo, unos genios. Ahora, debe haber una categoría de beneficios A, B, C, no sé cómo lo rankean ustedes internamente. ¿Y qué es realmente lo que la gente más usa? A ver, por ejemplo, en Argentina, que supongo que por ahí no es lo mismo que en México, ¿no? O por ahí sí, no sé, ¿es lo mismo?
0: No es lo mismo. Hay como diferentes segmentos. O sea, hay mucho que es aspiracional y cosas que la gente quiere tener y a partir de poder acumular puntos, sea porque logró cierto objetivo, o sea que es parte de su compensación, beneficio que le da la empresa, o que algún programa de lealtad acumuló puntos y lo puede canjear, hay cosas aspiracionales que la gente quiere canjear. Ahora, después tenés todo lo que te acompaña al salario.
14: Claro.
0: Lo que es, por ejemplo, el supermercadismo.
14: Como cuando te daban el luncheon tickets, que te pagaban 1.000 pesos y 200 pesos en luncheon tickets, ¿no?
0: 100%. O sea, tenés lo que es alimentación en la diaria, o sea, todo lo que es el almuerzo corporativo, digamos, pero también tenés lo que te acompaña el sueldo. A veces, según la situación del país,
14: claro,
0: la gente termina canjeando más en supermercados, claro, termina canjeando más en,
14: que
0: lo,
14: millas.
0: Que, en lo que te ayuda a lo básico, a sobrevivir.
14: ¿Y en Argentina hoy en día qué es lo que más se canjea?
0: Bueno, hay mucho de supermercados. Hay mucho de delivery, app de delivery, que eso incluye también mucho restaurante.
14: Sí, total.
0: Hay mucho, bueno, en México principalmente cines es muy fuerte.
14: Mirá.
0: Acá también se canjea, pero mucho menos. Después tenés indumentario, o sea, está más repartido, pero supermercados es muy demandado.
14: ¿Y te acordás cuál es el beneficio más raro que han sumado? Que vos al principio dijiste, no, ni en pedo sumemos esto porque nadie lo va a usar, y te sorprendió.
0: Bueno, parte de nuestra propuesta, y pensando siempre en la personalización, es sumar beneficios que le agreguen valor a las personas sin importar dónde estén. Entonces tenemos, por ejemplo, una agencia de comunicación nos pidió que el barcito de al lado de su oficina sea un beneficio que esté.
14: Claro.
0: Y mismo hicieron el lanzamiento de la plataforma de beneficios de la empresa, proponiendo que tengan beneficios en ese bar en particular. Y eso fue un éxito rotundo.
14: Claro.
0: Mejor no lo hubiésemos agregado, si fuese
14: totalmente,
0: por la demanda de los demás clientes, pero lo hicimos de esa forma. Y eso mismo lo fuimos replicando con un montón de clientes en diferentes lugares.
14: Y nosotros podríamos hacer, por ejemplo, te digo porque debe haber muchos emprendedores, pymes, empresas grandes también que nos están escuchando. Y, por ejemplo, ¿yo podría hacer el club de beneficios de innovadores atómicos para que toda la gente que escucha el programa pueda canjear beneficios, por ejemplo, en Academia de Polímatas, en cosas que estén vinculadas con cultura y educación y entretenimiento?
0: 100%, totalmente marca blanca, o sea que en todos lados diga innovadores atómicos, mostrar los módulos que quiere. 100%, ya lo firmamos acá, queda. Ah,
14: listo, somos testigos.
0: Pero sí, lo puedes hacer en 2 minutos.
14: ¿Y qué costo tiene? O sea, ¿cómo gana plata Maslow? ¿O qué costo tendría para mí, para innovadores atómicos?
0: Para vos, lo arreglamos después.
14: No. No, bueno, pero para que la gente entienda también, porque obviamente Maslow es una empresa que ya está, como acaba de contar, digo, en un montón de países, que es súper rentable. Entonces, está bueno entender también cómo ganan dinero, porque no es una ONG, obviamente.
0: Siempre cobramos por cantidad de usuarios.
14: Ok, por persona.
0: Por persona, tienen acceso a la plataforma. Y después de la inversión que hacen en beneficios, cuando canjean con diferentes marcas y demás, nosotros por volumen, por comprar en volumen, tenemos algún descuento.
14: Perfecto. O sea, vos le cobrás a la empresa que te pide que le armes la plataforma de beneficios, no le cobrás al beneficio que entregás. O sea, si tenés un gimnasio, ¿le cobrás al gimnasio?
0: Si le compro por mucho volumen, generalmente me hace un descuento. Muchas veces se traslada una parte muy grande para que tengan el mejor valor del mercado y una parte se queda más low.
14: Perfecto. ¿Y hay modo de que algo de lo que se entrega dentro de la plataforma sea completamente gratuito, que llegues a poder escalar y que de algo te sea gratis?
0: Bueno, tenemos toda una parte que es de descuentos y promociones. Eso no tiene ningún costo adicional para la persona que lo usa.
14: Claro, para la persona, digo, para el cliente final.
0: Para el cliente final. La empresa nos paga por la plataforma, pero después vos das un 25% de descuento en polímatas. Para la persona que lo va a usar, es un 25% de descuento y no tiene que pagar nada en nuestra plataforma.
14: Yo lo absorbo como dueño.
0: Claro, lo que hacemos ahí es llevarle personas a los proveedores, a la Academia de Polímatas.
14: Bien.
0: Entonces, en vez de que vos tengas que invertir en el costo de adquisición del cliente, lo invertís en una promoción que a la persona le repercute en el bolsillo. Es como más directo, más eficiente.
14: Es espectacular, porque aparte te alías con otros que por ahí están vinculados a lo mismo, a los mismos intereses, y vas encontrando nichos de personas con afines.
0: Totalmente.
14: ¿Y la gente puede hablar entre sí dentro de la plataforma?
0: No. Tenemos comunicación unilateral hoy de la empresa o de cualquier tipo de organización hacia las personas, perfecto, no entre personas.
14: Perfecto, perfecto. Claro, claro, para que sea más íntimo también. ¿Tienen algún beneficio controversial, por ejemplo, en juguetes sexuales? ¿Alguna vez se los pidieron en hoteles alojamiento?
0: Tenemos. Y después las empresas pueden definir si quieren mostrarlo o no quieren mostrarlo. Ahí es una cuestión de... Nosotros le ofrecemos todo a las empresas. Le llevamos cada vez una mayor cantidad de beneficios, de descuentos, de promociones. Y si ellos quieren segmentar y mostrar unas cosas o no, esa definición de la empresa.
14: Ok. Pero no tienen todos los mismos beneficios. Vos vas eligiendo lo que querés, lo que te interesa.
0: Podés elegir lo que querés, podés... armar, o sea, elegir todo, y también podés agregar beneficios propios, okay, que sean específicos y únicos para vos.
14: Como lo que me contaste del barcito que está al lado de la agencia.
0: Como lo que conté del barcito, sí, 100%.
14: ¿Y cuál es la evolución? ¿Qué ves vos en el futuro? Porque obviamente, como toda startup, va pivoteando, va cambiando, encontrando el modelo de negocios ideal, el cliente ideal, el producto ideal, pero todo eso igual... Para el que no sabe, está en permanente movimiento. Nada de lo que nosotros hacemos con tecnología es estático, simplemente porque la tecnología no es estática. O sea, se mueve todo el tiempo, aparecen nuevas cosas. ¿Cuál es la evolución de Maslow? ¿Qué ves vos?
0: Ahora, tal cual como decís vos, mismo nosotros somos una empresa bastante joven,
14: sí,
0: y vamos aprendiendo. O sea, arrancamos por recursos humanos, después dijimos, nos pidieron en realidad la plataforma de marketing
14: claro,
0: y tenés ahí... no sé, clubes de fútbol que nos usan como las principales...
14: ¿En serio los usan los clubes, los socios o los jugadores, o ambos?
0: Para los socios.
14: Ah, espectacular. ¿Podés decir qué club?
0: Bueno, Boca, Racing...
14: Mirá, los beneficios que vos tenés en Boca y en Racing son de Maslow.
0: Mismo, bueno, tenés diferentes casos, muchos sponsors que ponen beneficios específicos,
14: claro,
0: o por cierta cantidad, o sea, creo que Adidas lanzó... con Boca, no sé si se puede decir marca, ¿se puede decir marca?
14: Sí.
0: Como 10.000 cupones de descuento, o sea, eran limitados en cantidad, para que usen el nuevo lanzamiento de camiseta de Boca.
14: ¿Y dónde se encuentra la gente eso? ¿Adentro de la app de Boca?
0: Sí.
14: ¿O de River?
0: Entra a la app de Boca, toca beneficios y llega.
14: Ah, para los bancos, como los de los bancos. ¿Quién
0: Totalmente.
14: Es la competencia de Maslow? A ver, ¿son los clubes de puntos de los bancos? ¿Son los de las tarjetas? ¿Es Club La Nación? ¿Quién es?
0: Y un poquito todos, porque tenemos, como te decía, recursos humanos, marketing, trade marketing. No sé, tenemos un caso increíble que es Xiaomi en México.
14: Sí.
0: Para 25.000 vendedores que están en el retail. Los premian por vender productos de Xiaomi. Y eso es espectacular, es un caso increíble.
14: Claro.
0: Y es un caso que no nos imaginábamos al principio. Entonces, ¿hacia dónde vamos? La verdad es que vamos aprendiendo y vamos construyendo a partir de lo que nos van pidiendo nuestros clientes.
14: O sea, no hay un, ahora por lo menos que me puedas contar, un horizonte claro de vamos hacia allá.
0: tenemos un montón de cosas que estamos haciendo en cuanto a expansión regional, en cuanto a producto, en cuanto a productos adyacentes que agregan valor también a la gente, pero terminamos al final del día construyendo lo que nos piden.
14: O sea que ustedes los pueden contratar desde una empresa gigante hasta una pyme, hasta una startup, cualquiera.
0: Sí, generalmente nos contratan empresas grandes, pero puede cualquiera usarlo.
14: Pero por ejemplo, por eso te digo innovadores atómicos, podría, y una pyme también.
0: Sí.
14: Exacto, bien. Voy a hacerte ahora el ping-pong atómico.
0: Me gusta.
14: Tenés que contestar, pero al punto y al pie. ¿Qué innovación te cambió la vida?
0: No sé qué responder.
14: Pensá qué cosa que cuando la descubriste dijiste, esto es un antes y un después. Puede ser cualquier cosa.
0: A ver, yo desde muy chiquito tengo una computadora en mi casa porque mi papá arrancó vendiendo tecnología, vendiendo computadoras y la computadora en general. Tenerla en mi casa fue...
14: Bueno.
0: Fue algo increíble.
14: La computadora personal. ¿Quién es la persona más inteligente que conociste?
0: Bueno, mi papá. Volvemos con mi papá.
14: ¿Cómo se llama?
0: Enrique.
14: Enrique Boris.
0: Quique Boris,
14: obvio. ¿Qué estabas haciendo en el año 2009 que no compraste Bitcoin?
0: Compré Bitcoin muy temprano.
14: ¿2009?
0: 2011 como mucho.
14: Qué genio, Dieguito.
0: No, igual lo que yo digo es que para mantenerla desde ese momento, hasta ahora tenés que ser un loco.
14: ¿Vos lo vendiste?
0: Yo lo vendí en su momento.
14: ¿En qué año?
0: Y antes de 2014.
14: Antes de que explote.
0: No, es que subí, bajaba, claro. No. Me acuerdo que llegó un amigo a comprar cuando estaba a 200. Y me dice, me hiciste meter en una cueva, no sabía cómo salir, tenía miedo.
14: Sí, era muy hostil, era súper para súper, súper, súper TX.
0: Y guardarlo tampoco era una opción.
14: Claro, bueno, algunos lo guardaron. ¿Acciones de qué empresa comprarías ahora?
0: De Maslow. Es privada, pero...
14: pero que no sea Maslow.
0: A ver, a mí me encanta todo lo que hace Elon. Me parece espectacular. O me parece que quizás SpaceX...
14: Te lo están dando mal, SpaceX.
0: Está muy hypeada. Google creo que no falla.
14: Bien. ¿Qué empresa admirás?
0: Bueno, SpaceX hoy con todo lo que tiene adentro sí lo admiro.
14: ¿Te gusta Elon? ¿Sos Elon Musker?
0: Soy Elon Musker.
14: Viste que hay dos... Elon... No pasa desapercibido. Gente que lo detesta y le parece que es lo peor que le pudo pasar a la humanidad y gente que lo ama y dice que es el único que está pensando en el futuro por si esto revienta por el aire. ¿Cuál es tu vicio más caro?
0: Mis hijos.
14: Tiene dos hijos con unos nombres espectaculares que le puso con Caro su mujer. Contá cómo se llaman los chicos.
0: Logan. Obviamente por Wolverine. Y Oliver por Oliver Atom.
14: Es espectacular. Si tuvieras plata infinita, ¿qué es lo primero que harías?
0: No haría mucho más de lo que hago y sea aburrido en ese sentido. O sea, quizás irme más de vacaciones con mis hijos y demás, pero no mucho más.
14: ¿A qué persona te gustaría reclutar para que trabaje con vos?
0: A vos, venite a marketing, a manejar.
14: Vamos.
0: Sales también, puedes manejar cualquier cosa con él.
14: Polímero. Ay, gracias. Pensá esto, porque esta le rompe el corazón a la gente cuando nos escucha. ¿Qué cosa que hoy existe no va a existir en 5 años?
0: No sé si en 5, pero lo que se dice es que el celular va a cambiar de formato que conocemos hoy.
14: Dijo Elon hace unos días.
0: La verdad es que el mundo está cambiando muy rápido. A mí me preocupa el tema de educación también de los chicos en general. Entonces te digo que la educación como la vemos hoy, si se mantiene como está hoy, no va a terminar sirviéndola a nadie. Entonces no sé si va a cambiar, debería cambiar.
14: No va a tener sentido ir a la universidad como está hoy planteada si no cambia.
0: Eso seguro.
14: Ya mismo.
0: Pero cualquier formato educativo.
14: Totalmente, estoy con vos. Y bueno, eso es parte del espíritu de Academia Polímatas, del aprendizaje continuo y de también cosas que vas aprendiendo en distintos niveles de profundidad para lo que querés hacer hoy, porque realmente ni siquiera en 5 años sabemos qué profesiones van a transformarse, cuáles no van a estar, qué cosas van a ser reemplazadas, qué cosas nuevas va a haber y se van a necesitar habilidades para eso, completamente. ¿Vos sabés quién es Soltar?
0: Me suena la película que...
14: Sí, porque me lo olvidé. Te cuento. Yo tengo un muñequito, acá ustedes los que nos ven siempre, la comunidad de innovadores atómicos, donde yo te lo doy, entonces vos le pedís un deseo. Pero como me lo olvidé, te voy a dar la taza de innovadores atómicos simbólicamente. Vos acá tenés al genio Zoltar, lo podés mirar y le podés pedir cualquier cosa.
0: La verdad, no quiero ser muy trillado, pero odio cualquier cosa que sea confrontación bélica en general. Y la verdad, estamos en un mundo con... O sea, que hoy está muy revolucionado en ese sentido. Así que ojalá que las nuevas tecnologías y todo lo que está viniendo y todo lo que está cambiando el mundo, de alguna forma nos haga llegar a un lugar mejor y no con la tendencia que viene teniendo.
14: Siempre el desafío es humano. ¿Quién y para qué? Así que deseo que este deseo que tuviste tan hermoso sea concedido y se te cumpla por el bien de todos nosotros. Y si no, nosotros, algunos desde nuestro humilde lugar, haremos cosas para que esto sea así. Todos somos la esperanza de alguien. Todos podemos ser la esperanza de alguien. La verdad, Dieguito, que querías un montón que vengas. Me parece que tenés una historia alucinante, no solamente de resiliencia, sino también de visión, de propósito y de entender muy bien el negocio y lo que se necesita para que una startup crezca y se convierta en una empresa. Ojalá algún día... ¿Qué te gustaría que pase con Maslow? ¿Venderla? ¿Hacer un IPO? ¿Salir a bolsa? ¿O que se convierta en un unicornio? ¿O que sea una cash cow toda tu vida?
0: No, yo sigo por este camino de seguir creciendo y hacer un mejor negocio todo el tiempo. Y después veremos qué pasa. Cualquiera de las cosas que dijiste me parece bien en algún punto.
14: Ok, ¿pero alguna te gusta un poquito más?
0: Hoy no te lo sé decir.
14: Cada uno de nosotros en su corazoncito emprendedor tiene como una meta que algunos mueren por ser un unicornio, otros morimos por ser una empresa, un camello, que es una empresa que es rentable, productiva y que se mantiene. Otros le quieren salir a bolsa. Son elecciones. Espero que se cumpla la que vos deseas, aunque no la hayas dicho, que sea la que vos deseas. Este ha sido otro capítulo de Innovadores Atómicos acá por El Observador 107.9. 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